0: 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La doctrina del Cordero de Dios, que nos anuncia el advenimiento de un nuevo mundo, el Espíritu de la Verdad, prometido al mundo terrestre. Llegó el fin de la noche de los tiempos. Se acabó la ignorancia en nuestro planeta. No más oscurantismo, no más engaños, no más filosofías que dividan y confundan a los hijos de Dios. Triunfa el conocimiento sobre la ignorancia pasajera. Triunfa la luz sobre las tinieblas. Triunfa la humildad sobre la soberbia. Triunfa el bien sobre el mal. Triunfan los sueños y los ideales de todos los pobres, sufridos, hambreados, explotados y desposeídos del mundo.
1: Glorias infinitas, hermanas y hermanos, a la Santísima Trinidad Solar. Muy buenas noches, tengan todos y cada uno de ustedes que están presentes en la sintonía de la programación de la Hora Estelar de la Divina Revelación Alfa y Omega. Dando gracias infinitas por sobre todas las cosas a nuestro Divino Creador, al Padre de Padres, al único Dios viviente que da y quita la vida, por las oportunidades, por las experiencias, por las vivencias. Gracias al Divino Padre, estamos llegando a todos ustedes por las ondas amigas de Radio Más, en los 1000 kilosiglos de la amplitud modulada. Siempre con el mejor deseo de compartir la verdad que viene del Divino Padre Eterno, ¿no? La luz que ilumina nuestras mentes y corazones. La luz que viene a revolucionar a pueblos, naciones, en sí a todo el planeta Tierra, y viene a unificar conciencias, mentes, corazones, pueblos, bajo un solo concepto, ¿no? Bajo una sola verdad. Y esa verdad es justamente la divina revelación Alfa y Omega. Así es, amaitos, entonces desde ya pues nuestro cordial agradecimiento a su amable sintonía, ¿no? Y bienvenidos a la programación de la Hora Estelar de la Divina Revelación Alfa y Omega, la hora del conocimiento, la hora de la verdad, la hora de la ciencia, la hora de la espiritualidad, ¿no? Entonces, hermanitos, el día de hoy nosotros queremos compartir con todos ustedes, como siempre lo hacemos, ¿no? El conocimiento, ¿no? Los divinos rollos telepáticos, las divinas leyes del Cordero de Dios. Y también, hermanitos, para compartir con todos ustedes algunas notas, ¿no?, de interés nacional, local, internacional. O sea, interés para todos, ¿no? Así es, hermanitos. Entonces, desde Yapes, nosotros estamos para compartir la verdad, ¿no? La verdad que viene de lo alto, la verdad que viene del Divino Padre Celestial, ¿no? Hermanitos, sabemos pues que los climas, el cambio climático, ¿no?, afecta y está afectando a muchos lugares del planeta Tierra, ¿no? Por ejemplo, hermanitos, tenemos para compartir con todos ustedes que Francia se convierte en uno de los lugares más calurosos del planeta. Sus temperaturas superan actualmente a las del 98.8% de la Tierra, ¿no? El país se enfrenta a una intensa ola de calor, con máximas que en algunas regiones se aproximan a los 44 grados centígrados, ¿no? O sea, es una ola de calor bastante fuerte que está viviendo en Francia, ¿no?, en el continente europeo. No solamente eso, ¿no? O sea, no solamente en Francia, o sea, toda esa región de Europa vive pues una ola de calor que es mayor a las de veces anterior, ¿no? Y hubo pues reportes que hay personas que están falleciendo, ¿no? Están partiendo hacia la otra dimensión, se están desencarnando por esta ola de calor que se vive, ¿no? Así es, hermanas y hermanos. Entonces, nosotros pues estamos en la hora estelar de la divina revelación Alfa y Omega, ¿no? Entonces, nosotros queremos comenzar la programación del día de hoy compartiendo las charlas que da pues nuestro hermano, o sea, el divino maestro, ¿no?, el autor de la divina revelación Alfa y Omega, que está pues en los cassettes grabados, los audios, ¿no? Y también, hermanitos, tenemos la transcripción de los audios, ¿no? Ahora, acá nos enseña el divino maestro. Acá dice, pero hay una cosa, dice el padre, como el militarismo. O sea, acá nos habla del militarismo, ¿no? Como el militarismo no está en su evangelio, los militares están más condenados del que fusildan. El militarismo no está en lo de Dios, y es más fácil que quede en este mundo lo que está en el evangelio a que quede lo que no está en el evangelio. Nadie pidió al Padre prepararse para matar a otros, porque todos pidieron el mandamiento que dice no matarás. Todo el que fue militar en la prueba de la vida tiene que sumar todos los segundos del tiempo que fue militar, y ese número de segundos restarle a las obras buenas que hizo en la vida. Por eso se explicó, escribió, solo Satanás divide. Había que saber elegir a quién se servía en la vida. Cuando se escogió trabajo, hay trabajos que tienen más moral y otros menos moral. Las pruebas son las pruebas. El padre explica ahora, el puntaje que recibe cada criatura es especialidad por especialidad. Dice el Padre, el servir a la fuerza es uno de los trabajos más inmorales, porque es un extraño libertinaje que nadie pidió a Dios. Nadie le dijo al Eterno: Padre Eterno, en el lejano planeta quiero mandar por la fuerza. O sea, no tiene sentido, ¿no? Ahora, hay un hermano que hace la pregunta, ¿no? Como cualquiera lo hace, como cualquiera lo haría, claro, pensando en la psicología humana. Dice, si no existieran los militares, ¿el mundo estaría en paz? Se le pregunta, ¿no?, al Divino Maestro. Se lo voy a explicar. Los militares existen porque los hombres sacaron un extraño desconocido sistema de vida, salido de las extrañas leyes del oro. O sea, esa es la razón por la que existen los militares, ¿no? No existen por otra razón. Es porque los hombres sacaron su sistema de vida basado en el oro, en el dinero, no en el capitalismo. Y como esa es la razón, es porque no hay paz en el mundo, ¿no? Ahora, si el hombre no hubiese sacado este sistema de vida, no existirían los militares. Existiría algo más amoroso. Tendríamos una psicología más elevada. Entonces el militarismo, dice el Padre, es un primitivismo de los mismos individuos que son militares. Y ellos le prometieron al Eterno no caer en la fuerza, no caer en el militarismo. Pidieron superarse en lo primitivismo, porque el militarismo está relacionado con la fuerza que el hombre antes practicaba en las otras existencias con mayor rigor. Partiendo de el militarismo, es mirado en revelación como un primitivismo que no tiene filosofía en el reino de Dios. No tiene destino, dice el Padre. Satanás quiso aprovecharse de sus poderes, dividiéndome a mis ángeles. Fue el primero que empleó la fuerza en el reino. Se tentó con la fuerza y fue echado fuera. Todo el que se tienta con la fuerza en cualquiera de sus formas no entra al reino de los cielos. Cuando se le pide al Eterno pruebas, vidas, sensaciones que no conocen, se le piden en leyes de amor. En el caso del planeta Tierra, los espíritus pensantes humanos le dijeron: Padre Eterno, queremos nosotros los divinos mandamientos, no matar. ¿Cómo no, hijo? Ningún espíritu le dijo: quiero emplear la fuerza, porque dice el Padre, delante de Dios nadie pide contradiciéndose, porque el Eterno ahí le dice: bueno, hijo, decídete. Estás pidiendo mandamientos, no matar, y quieres usar la fuerza, y no se puede servir a dos señores. Tienes que decidirte por uno. Esto se llama en revelación, ¿no?, escogencia, ¿no? Entonces, hermanitos, acá el Divino Maestro nos enseña, ¿no?, que el militarismo es sinónimo de primitivismo, ¿no? Entonces, quiere ser pues militar o quiere pertenecer a esas instituciones, esos espíritus, esos seres humanos tienen esa tendencia o esos rasgos del primitivismo todavía, ¿no? Entonces, por eso se, lo podemos identificar, ¿no? Porque una persona, un ser humano que razone, que piense con inteligencia, no va a poder, no va a decidir, ¿no? No va a querer pertenecer a estas instituciones siniestras, ¿no? Entonces, maitos, esas enseñanzas nos da pues el divino maestro, ¿no? Y acá no dice el divino Padre Eterno, sea refiriéndose a los militares, ¿no? Si ellos le prometieron al Eterno no caer en la fuerza, no caer en el militarismo, pidieron superarse en lo primitivo, ¿no? Entonces, ese pedido hicieron los militares de este mundo, ¿no? Superarse en el primitivismo, o sea, en su psicología que ellos tienen, ¿no? El usar la fuerza como un medio de control o... Ya ustedes saben cuál es la filosofía del militarismo, ¿no? Así es, hermanas y hermanos, de la hora estelar de la divina revelación Alfa y Omega.

Otro párrafo vamos a compartir con todos ustedes de las enseñanzas del autor de la doctrina del Cordero de Dios, ¿no? Dice así: lo de Dios no tiene ni principio ni fin. En todos los planetas antiquísimos buscan al más antiguo que ellos, y cuando lo encuentran, ese planeta que encontraron está buscando a otro que es más antiguo que él. Y así usted se remonta hasta donde su mente puede imaginar. Después del Padre hay eternas y misteriosas búsquedas en el cosmos que no tienen límites, porque la obra de Dios no tiene límites. Es por eso que nadie se proclama en el universo único. Solo el Creador es único. Sea en el macro, en lo mayor, o en el micro, lo menor. Cuando la criatura pide vida, pide las características de la vida. Y se pide vida a Dios partiendo por la más grande inocencia que la mente puede imaginar. Se piden vidas porque no se conocen esas vidas. Y el Eterno le ofrece a sus hijos tantas vidas como quieren sus hijos. No se le enseñó que Dios era infinito, por lo tanto, en las existencias no hay que encerrarse en una. El que se encerró en una conscientemente o inconscientemente le está poniendo límites al Eterno. Y más vale no ponerle límites, porque dice el Padre: el que achica a Dios se achica a sí mismo, achica su premio. Entonces, cuando se pide vida, en el caso de los seres humanos, los espíritus le dicen: Padre Eterno, ¿qué es el olvido del pasado? Desconocemos esa sensación como tú sabes. Todo se pidió como sensación desconocida, como lo que siente la criatura instante por instante. No se conocía, por eso se dice la prueba de la vida. Aquí dice el Padre: nadie tiene asegurada la vida humana, porque está en prueba no más, hijo. El que fue digno de la vida puede volver a tener vida humana, porque fue digno, que no violó la ley. El que fue indigno no tiene más vida humana. Puede pedir otras formas de vida, pero la humana no. Y esto llena de vergüenza a la criatura, que no se le tenga confianza, porque empleó mal una vida ante Dios. La prueba de la vida, dice el Padre, indica que nadie está seguro. El juicio es la última palabra en la prueba. Por algo se anunció un juicio a la criatura, porque había una causa. Si nosotros no tuviésemos causa, no hubiésemos pedido la vida. El pedido mismo es la causa. Nosotros tendríamos derecho a reclamar del juicio y decirle al Eterno: Padre, ¿por qué nos das juicio si no tenemos causa? Y nosotros nos mandaron al planeta y resulta que nosotros pedimos al Eterno. Eso se llama el libre albedrío del que pide. Entonces, cuando se pide vida,
los espíritus empiezan a pedir todas las sensaciones que no conocen. Padre Eterno, le dicen, ¿qué es no verte a ti en el lejano planeta Tierra? Desconocemos esa sensación. Entonces el Eterno desaparece de ellos y los espíritus empiezan a buscarlo. Y vuelve a aparecer radiante y alegre como un niño. El Eterno, ¿ves, hijo? Esto es no verme. La humanidad pidió no ver al Eterno en un instante llamado vida, porque la humanidad desconocía tal sensación. Padre Eterno, le dicen los espíritus, ¿qué es la muerte? Queremos conocer la muerte. Como tú sabes, no la conocemos. Desconocemos la sensación de la muerte. El Creador les dice, hijos, la muerte es una transformación. ¿Qué clase de muerte queréis? Lo mío es infinito. Las clases de muerte son infinitas. ¿Queréis muerte por desaparecimiento del planeta? Eso se llama muerte misteriosa pedida a Dios. ¿Queréis muerte por transformación física? Que teniendo una forma, de repente tiene otra, y la que tuvo ya murió. La humanidad pidió muerte por putrefacción, porque no conocía la pudrición, y se concedió, sensación por sensación. Todo cuanto usted puede imaginar se pidió a Dios. Es por eso que el juicio es sensación por sensación, ¿no? Entonces, son enseñanzas, pues, hermanas y hermanos, que nos dejó el Divino Maestro, el Alfa y el Omega, el autor, ¿no?, de la doctrina del Cordero de Dios. Y acá, para poder entender y comprender un poquito más, cuando nos dice, cuando la criatura pide vida, pide las características de la vida y se pide vida a Dios partiendo por la más grande inocencia que la mente pueda imaginar, ¿no? Entonces, al pedir las características de la vida, hermanas y hermanos, como todos tenemos un libre albedrío diferente, cada uno pide lo suyo, ¿no? Cada uno pide lo que quiere experimentar en la vida. Y el Divino Padre nos dice que, como se pide todo, todo se pidió, hasta el lugar donde hemos nacido, el lugar donde vivimos, la casa, la calle, las personas que conocemos, la organización social, todo se pidió, ¿no?, en la prueba de la vida. O sea, no es nada casual o casualidad que muchos otros mencionan o hacen alusión a la suerte. No existe la suerte en el universo, ¿no? Entonces, maitos, esas son, pues, las características de la vida que uno pide al Divino Padre, ¿no? Vivirlas. Y dentro de esas sensaciones, esas características de la vida que se pide a Dios, hay muchos, pues, que pidieron la sensación o la tendencia de pertenecer al militarismo, ¿no? Pero, hermanitos, acá tenemos que aclarar una cosa, ¿no? O sea, nadie pidió ser militar en la vida. Lo que se pidió son sensaciones y tendencia, ¿no? Pero el espíritu pidió vencerlas o poner resistencia mental a esa sensación de querer, pues, pertenecer al militarismo.
y razonar, ¿no? En base a la existencia de los 10 mandamientos, ¿no? Si el mandamiento dice no matarás, entonces el militarismo se prepara para matar, ¿por qué voy a ser militar, no? De esa forma debió razonar el espíritu humano y vencer pues esa tendencia, ¿no? De querer pertenecer a esas instituciones del militarismo, ¿no? Así es, hermanitos, estamos en la hora estelar de la Divina Revelación Alfa y Omega.

Así es, hermanitos. Entonces, el Divino Padre Eterno nos dice a los hijos que estudian mis escrituras, ¿no? O sea, a todos aquellos, pues, hermanos y hermanas que realmente estudian, ¿no?, las escrituras del Divino Padre Eterno. Y también a todos aquellos que en cierto grado han entendido, y a todos aquellos que lo leen, ¿no?, las escrituras. Todo concepto tiene su tiempo y su fin. Una luz sucede a la otra, tal como se suceden las generaciones, ¿no? Esto teníamos que haber entendido, hermanas y hermanos, todos, ¿no?, religiosos, no religiosos, de las diferentes creencias. Esto tenemos que haber entendido y comprendido en su totalidad. O sea, todo concepto tiene su tiempo y su fin. O sea, no toda la vida vamos a estar, ¿no?, con el mismo concepto religioso que los hermanos religiosos se han adoptado en ello. Y tenemos que comprender que una luz sucede a la otra. Entonces, hermanitos, si todo concepto tiene su tiempo, la doctrina cristiana también tiene su tiempo y también llega a su fin. Para dar paso a una nueva luz, una nueva psicología, un nuevo conocimiento, ¿no?, la doctrina del Cordero de Dios. Entonces, eso tenemos que entender, ¿no? Y también, hermanitos, que no toda la vida vamos a estar, porque el día y la hora nadie lo sabe, ¿no? Es con eso ya estamos curados, ¿no?, con esos conceptos que nos dan los religiosos o todos aquellos que tienen esa psicología religiosa. El día y la hora nadie lo sabe, ¿no? Claro, en sí es así, hermanas y hermanos. El día y la hora, la manifestación del Hijo de Dios, no lo sabemos exactamente. Solo podemos darnos cuenta, pues, por los acontecimientos que están sucediendo en el planeta. Sabemos, pues, que está pronto a suceder, ¿no? Pero eso no nos da la justificación de que podamos negar el retorno glorioso del Hijo de Dios. No nos da ese derecho de negar la divina revelación Alfa y Omega, ¿no? Entonces, hermanitos, ¿hasta cuándo van a estar con ese concepto, no? El día y la hora nadie lo sabe, ¿no? Entonces, hermanitos, han pasado 20 siglos desde cuando el divino Jesús nos dejó sus divinas enseñanzas y sus divinas promesas de retornar a nuestro planeta Tierra. Entonces, Él ya está en la Tierra, ha retornado y nos trae una nueva luz en el conocimiento, y nos trae la doctrina del Cordero de Dios, ¿no?, y nos da nuevos conceptos, ¿no?, nuevas psicologías y una nueva luz en el entendimiento de las cosas. Como dice acá, todo concepto tiene su tiempo y su fin. Ya, dice el Divino Creador: sí, hijos, que buscáis el conocimiento que conduce al Padre. Escrito fue: el que busca, encuentra. Todo esfuerzo, por microscópico que sea, cumple con el divino mandato. Te ganarás el pan con el sudor de tu frente. He aquí el más antiguo de los mandatos divinos. Todo mandato salido del Padre Jehová
no tiene ni principio ni fin. Sus mandatos no son solo para un mundo, porque la creación del Padre no se reduce a un solo mundo, como muchos creen. Nadie es único en el universo, solo el Padre es único, y siendo único permite que todo exista. Todo concepto fue pedido en el reino de los cielos, y todo pedido incluye tiempo, espacio y filosofía. Lo que pide el Espíritu también lo pide la materia, porque nadie es menos delante del Padre, ni la materia ni el Espíritu, todo es viviente delante del Padre. La muerte corresponde a los pedidos de vidas, de pruebas, porque se nace desconociendo todo, incluso la muerte. Todo concepto que se refiere al Padre debe distinguir tres cosas: estudio de mis escrituras, las llamadas religiones y la revelación, porque estos tres conceptos fueron pedidos por vosotros mismos. Tres pedidos y una sola ley. El que estudia mis escrituras es el primero en el reino de los cielos, ¿no? Y acá ya el Divino Padre Eterno nos da, ¿no?, el lugar que cada uno se merece, ¿no?, o que cada uno se buscó, ¿no? Es el que estudia mis escrituras es el primero en el reino de los cielos, porque toda escritura es el mismo libre albedrío del Padre, y quien le da preferencia en su corazón y mente al Padre es primero en el reino. Las llamadas religiones son una forma salida de la psicología humana para interpretar la palabra del Padre. Y toda interpretación es también una prueba, al igual que todas las pruebas de la vida. De verdad os digo que toda religión es la primera en ser juzgada, porque así lo pidieron los hijos de la roca. De verdad os digo que las llamadas religiones serán acusadas ante el mundo de dividir a mis hijos en muchas creencias, habiendo un solo Dios no más. Solo Satanás se divide a sí mismo. De verdad os digo que las llamadas religiones son desconocidas en el reino de los cielos, ¿no? Entonces, es lo que nos enseña nuestro Divino Padre Eterno, ¿no? Como lo son también toda filosofía que divida los rebaños planetarios. De verdad os digo que es más fácil que entre al reino uno que no conoció religión a uno que conoció. El primero a nadie divide. El segundo es dividido en espíritu, y de verdad os digo que ningún espíritu dividido entrará al reino de los cielos. Todos prometieron al Padre no dividirse ni dividir a nadie. La revelación es la añadidura a la luz ya existente. Vuestro Padre Jehová, para hacer avanzar a los mundos, no necesita dividirlos, porque un Padre unifica su obra, no la divide. Vuestro Creador se vale de doctrinas vivientes, porque son doctrinas para vivirlas. Cambian las costumbres de mis criaturas. Bien sabéis, estudiosos de mis escrituras,
que en el pasado se envió la ley mosaica, le sucedió la doctrina cristiana y la tercera es la doctrina del Cordero de Dios. De verdad os digo que esta doctrina cubrirá toda la faz de la tierra. Lo del Padre no tiene límites, pues el fruto se conoce el árbol. Por el contenido de una doctrina se sabe si es o no de Dios, ¿no? Entonces, hermanitos, es lo que nos enseña nuestro divino Padre eterno, ¿no? Para entenderlo mejor, a los tres conceptos que tenemos que entender, ¿no? Como estudiosos de las Sagradas Escrituras, ¿no? La Sagrada Escritura es un concepto, ¿no? Otro es las llamadas religiones y la revelación, ¿no? Y acá el Divino Padre, resumiendo, nos dice: el que estudia mis escrituras es el primero en el reino de los cielos, ¿no? O sea, tiene la preferencia del Divino Padre Eterno, ¿no? El estudioso, ¿no?, de la Sagrada Escritura, el que estudia realmente, ¿no?, el que busca la verdad. Ahora, las llamadas religiones, nos dice, es una forma salida de la psicología humana. O sea, es obra humana, ¿no?, las llamadas religiones, que interpretaron pues la palabra de Dios a su conveniencia, de acuerdo a sus intereses. Y el Divino Padre nos dice que toda religión es la primera en ser juzgada, ¿no? Y al mismo tiempo nos dice que son desconocidas en el reino de los cielos, ¿no? Entonces, hermanitos, ¿qué podemos esperar, no? Si el Divino Padre nos dice que las llamadas religiones son desconocidas en el reino de los cielos, porque es así. No están enseñadas en el Divino Evangelio. El Divino Maestro no las enseñó, no las practicó y tampoco dijo a sus discípulos, a sus apóstoles, que hagan pues la religión, ¿no? Él no dijo eso. Él dejó una divina doctrina que cambiaría pues las costumbres de este mundo, no el mundo antiguo. Ahora, la revelación, dice, es la añadidura a la luz ya existente, ¿no? O sea, la luz ya existente es pues el Divino Evangelio, ¿no? El Antiguo Testamento, el Nuevo Testamento. Y como añadidura viene la divina revelación Alfa y Omega, ¿no? Porque con doctrinas, con las doctrinas divinas que el Divino Padre nos envía, son pues para vivirlas, ¿no? Cambian las costumbres de las criaturas, ¿no? Entonces, una doctrina hace eso, ¿no? Te cambia, te ilustra. En cambio, una religión no lo hace, ¿no? Muy por el contrario, te divide, ¿no? Y como espíritu dividido, estamos pues alejados del Divino Padre Celestial. Ya, continuamos, hermanitos, con este divino rollo telepático, ¿no? Dice así: de verdad os digo que si sois los primeros en ver los rollos, es porque vosotros así lo pedisteis. Vuestro Padre Jehová no tiene privilegiados. Si mi hijo que recibe escritura telepática la recibe porque le ha costado. Y todos recibiréis por vuestros méritos y obras. De verdad os digo que el llamado privilegio no se conoce en el reino de los cielos.
En el macrocosmo llamado Reino de los Cielos se vive el comunismo celestial con filosofía de niño, ¿no? Entonces, esto tenemos que entender, hermanas y hermanos, ¿no? El comunismo es de Dios. En cambio, el capitalismo no es de Dios. Si no es de Dios, es de la otra filosofía, ¿no? De las tinieblas. Y hay muchos que confunden, ¿no? O mejor dicho, combaten al comunismo, al socialismo, con sus ideas. Creen que el comunismo es lo peor. El comunismo te va a quitar tu casa, tu carro, todo lo que tienes y le va a dar al que no trabaja. Ese concepto es falso y erróneo. Ese concepto es calumnia contra la filosofía comunista, ¿no? Y esto escuchamos, hermanas y hermanos, casi a diario, ¿no? En los noticieros, los conceptos que dan los diferentes hermanos, ¿no? Que son defensores del capitalismo, ¿no? Entonces, nosotros lo entendemos que ellos tienen esos conceptos. Ellos, en cierto grado, son ignorantes, ¿no? De las verdades divinas. Entonces, luchar contra el comunismo es luchar contra Dios, ¿no? Y quien lucha contra Dios, eso pierde, ¿no? Entonces, maestros, tenemos que entender que el comunismo es la filosofía que se vive en el reino de los cielos. Pero en el reino de los cielos es un comunismo perfecto. Todos tienen los mismos.

como muchos ven acá, que al implantarse el comunismo, el ocioso, el vago, el flojo, va a comer o va a vivir a costilla del que trabaja, ¿no? Eso no es así, hermanas y hermanos. Cuando el Divino Maestro implante el comunismo en el planeta Tierra, los vagos, los ociosos, los flojos van a tener que salir del planeta Tierra si no quieren adecuarse a las nuevas costumbres. Entonces, hermanitos, los conceptos divinos vienen pues a revolucionar la conciencia humana. Vienen a cambiar los conceptos erróneos que se dan los seres humanos y nos viene a ilustrar sobre las cosas verdaderas, ¿no?

Ya, dice el Divino Padre Eterno, en el macrocosmo llamado Reino de los Cielos se vive el comunismo celestial con filosofía de niño. Es por eso que fue escrito: dejad que los niños vengan a mí, porque de ellos es el reino de los cielos. Porque en el reino del Padre se vive en alegría eterna. Y de verdad os digo que quien no haya vivido en constante alegría no entrará al reino de los cielos. Es más fácil que entren al reino uno que soportó sus pruebas con alegría a uno que las soportó protestando. El más microscópico mérito es premiado por el Padre y la más microscópica violación es castigada. Ahora, el Divino Padre nos anuncia lo siguiente, ¿no? Vais a entrar, hijos del estudio, a una nueva era. Era que la inicia una vez más la palabra viviente del Padre. Y de verdad os digo que vais a ser testigos de la más grande revolución en el conocimiento humano. Porque lo más grande sale del Padre. Este mundo conocerá su juicio final primero por ilustración, con conocimiento de causa. Porque todo juicio tiene su causa, tanto arriba como abajo. De verdad os digo que hasta el más mínimo detalle en este juicio lo pedisteis y se os concedió. El mundo cristiano será estremecido por lo mismo que pidió en el reino. Y lo que aquí ocurrirá también ocurre en infinitos puntos del universo. Punto se llama a los planetas en el reino de los cielos. Todo conocimiento nuevo trae consigo polémicas, porque cada uno es una verdad viviente. Se nace buscando la verdad.

El libre albedrío es un fuego o saturación magnética, salida de los soles alfa y omega de la galaxia Trino.

Así es, ¿no? Lo que estamos compartiendo con todos ustedes es el conocimiento que viene del Divino Padre Eterno, ¿no?

la divina luz del conocimiento. Lo que acá menciona es, se nace buscando la verdad, ¿no? O sea, a eso tenemos que llegar, hermanas y hermanos. A eso hemos venido al planeta Tierra. Entonces, el libre albedrío, dice el Divino Padre Eterno, es un fuego o saturación magnética, salida de los soles Alfa y Omega de la galaxia Trino. Solo existe un solo universo, el universo expansivo pensante. Y dentro de este universo están todos los que la mente pueda imaginar. Lo que no existe en la Tierra está fuera de ella. El universo viviente del Padre Jehová es tan infinito que la llamada fantasía se vuelve realidad. ¿No se os enseñó que lo del Padre no tiene límites? Equivale a decir que todo existe. Quien dude del poder del Padre, así se dudará de él en el reino de los cielos. Quien niega al Padre, niega su propia entrada al reino. De verdad os digo que la revolución espiritual más grande que conocerá este mundo es la misma guerra del Armagedón, ¿no? Ahora, acá había que entender, ¿no?, qué significa o qué significaba la guerra del Armagedón, porque eso está en el Divino Apocalipsis, según el Evangelio, es la última guerra que va a librar la humanidad, ¿no? Pero los que han leído, han entendido y creen, ¿no?, que es una guerra material, una guerra entre dos bandos que se van a agarrar con todo lo que tienen, ¿no? Eso no es así. O sea, es un concepto erróneo que se dieron los seres humanos respecto a la guerra del Armagedón. La guerra del Armagedón es una guerra filosófica. O sea, es una polémica que cada uno va a tener que librar, ¿no? Entonces, esta guerra se da por el conocimiento, con la ilustración. Eso es la guerra del Armagedón. Dice, he aquí una luz a uno de los misterios interpretativos que pidió la criatura humana. Armagedón significa en ciencia celeste, gente que se arma, porque cada uno se armará de sus propias obras para enfrentar el juicio intelectual. No es guerra material, como muchos estudiosos creen. El Padre no necesita, por principio, emplear la fuerza contra sus hijos. Solo cuando el corazón de los hijos se transforma en rocas del egoísmo humano, interviene el Padre en la misma naturaleza, tal como sucedió en los juicios del pasado de vuestro mundo, porque muchos juicios ha tenido este mundo. Todo juicio del Padre es paralelo a las actuaciones de las criaturas en su respectiva evolución. Es así que vuestro juicio no podría aplicarse al mundo antiguo, porque los espíritus de la antigüedad pidieron otras pruebas de vida, otra moral, otro entendimiento, otras costumbres y otra filosofía. Estas criaturas eran más primitivas, intuitivas. No nacía aún en ellos el intelecto. No tenían ningún concepto de la eternidad del Dios viviente. Por muy inmorales que hubiesen sido, ellos estaban en su ley.
se impresionaban muy fácilmente ante los movimientos naturales. Sus libres albedríos estaban influenciados por la materia. Así fue el despertar a la vida. Estos espíritus de la antigüedad pidieron en el reino conocer lo que no conocían. Y toda vida en el universo no tiene otro objeto que su propio perfeccionamiento. Cada existencia representa una ausencia momentánea del espíritu del reino de los cielos. Las existencias tienen término en lo que representan. El espíritu es eterno, no tiene término. Las existencias fueron enseñadas en la parábola. Todo espíritu nace de nuevo, ¿no? Entonces, hermanitos, esta parábola que está en el Evangelio significaba ello, ¿no? La reencarnación, ¿no? O sea, todo espíritu nace de nuevo, o sea, volver a la vida para conocer nuevas experiencias, nuevos conocimientos, ¿no? Bien, hermanitos, estamos llegando al final de la programación del día de hoy, ¿no? De la hora estelar de la Divina Revelación Alfa y Omega. Damos pues las gracias infinitas, por sobre todas las cosas, a nuestro divino Creador, ¿no? El único Dios viviente que da y quita la vida, por darnos la oportunidad de llegar a todos ustedes con el conocimiento. Gracias a la emisora Radio Más, a nuestro hermano Javier de los controles, y a todos ustedes por su amable sintonía. Hasta el día de mañana, hermanas y hermanos.

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0: escenario político aquí en nuestro país, antes incluso de que ya inicie oficialmente este nuevo mandato, este nuevo gobierno de la presidenta electa Keiko Fujimori, que será gobierno, ¿no?, el partido de Fuerza Popular. Bueno, durante muchos procesos electorales suele hablarse del periodo conocido como una luna de miel presidencial, ¿no? Ese momento es en el que tras una elección disminuye la confrontación política, tanto el oficialismo como la oposición muestran cierta disposición y abiertos al diálogo, ¿no?, para poder permitir que el nuevo gobierno que inicie su gestión pueda trabajar, ¿no? Sin embargo, todo indica que esta etapa no existirá, en esta etapa, de ese nuevo gobierno entrante, no existirá esta oportunidad de que haya una luna de miel entre ambos, ¿no? Tanto el partido de Roberto Sánchez, como, bueno, Keiko creo que está dispuesta a hablar, ¿no?, con los diferentes partidos políticos que hemos visto que se han acercado a las oficinas del partido de Fuerza Popular, ¿no? Han habido varios ex candidatos políticos que se han hacerme el cochita y hablar con Keiko Fujimori, a saludarla, ¿no? Entonces, varios partidos políticos se han acercado a hablar ya con Keiko Fujimori, ¿no? Pero de parte de Juntos por el Perú, ninguno hasta el momento, ninguno. Así que todo indica que esta etapa de la luna de miel no existirá esta oportunidad en esta gestión, ¿no? La relación entre la presidenta electa Keiko Fujimori y quien fue su principal contendor en esta campaña política y en ese proceso electoral, quien es Roberto Sánchez, comenzó marcada por la confrontación y hasta ahora no existen señales de un acercamiento político. No ha ido a visitar a Keiko, no ha ido a hablar con Keiko Fujimori. Sí, hasta sacó un comunicado, ni siquiera él mismo, en una conferencia de prensa, sino sacó un comunicado indicando de que pues aceptaba la proclamación del Jurado Nacional de Elecciones, ¿no? Pero que él iba a seguir presentando mediante todos los temas legales, ¿no?, las anulaciones de mesas de sufragio, tanto en Lima Metropolitana como en el extranjero, ¿no? Eso fue lo último que se supo acerca de que aceptaba la proclamación de Keiko Fujimori, ¿no? Pero no se dijo más, no se dijo más por parte del partido de Juntos por el Perú. Al contrario, han estado convocando movilizaciones en las calles, ¿no? Escuchábamos también a su segunda vicepresidenta, Brígida Kuro, ¿no?, que le entrevistaron hace algunas semanas atrás, y ella dijo que para ella no, la japonesa, que se vaya la japonesa Keiko Fujimori, ¿no? Que prácticamente para Brígida Kuro no hay una presidenta, ¿sí? Ahí vemos, esas son imágenes de esta pequeña entrevista que le hicieron a Brígida Kuro, ¿no? Que dijo ella tajantemente que se largue la japonesa Keiko Fujimori, ¿no? Bueno, muy por el contrario, a haber acercamientos entre ambos partidos, las declaraciones realizadas por ambos sectores muestran que el Perú ingresará en un nuevo periodo caracterizado por una fuerte polarización política, ¿no? Bueno, con un Congreso donde las alianzas serán determinantes, ya, bueno, vemos, por ejemplo, partidos de Fuerza Popular, Renovación Popular, que de repente van a ir de la mano, ¿no? Pero por otro lado vemos a partidos como Juntos por el Perú, Ahora Nación, bueno, Ricardo Belmont, recuerden que fue aliado de Roberto Sánchez en esta segunda vuelta, se tomaron una foto con Alfonso López Chao y Roberto Sánchez, ¿no? Entonces, Partido Obras, Ahora Nación y Juntos por el Perú irían, ¿no?, de aliados con esas alianzas dentro del Parlamento, y está dividido el Parlamento. El único que creo que va a ser el intermediario es el Partido del Buen Gobierno de Jorge Nieto, ¿no? Que, bueno, recordemos que Jorge Nieto no llegó a pasar a la segunda vuelta, pero sí, va a ser prácticamente el intermediario Jorge Nieto, el Partido del Buen Gobierno en el Congreso, ¿sí? Bueno, con un Congreso donde las alianzas van a ser determinantes y donde cada proyecto del Ejecutivo podría convertirse en una nueva batalla parlamentaria. Recuerden que ahora el Congreso ya no son solamente 130 congresistas, tenemos un Congreso bicameral, que va a haber Cámara de Diputados, Cámara de Senadores, van a haber más de 130 congresistas, así que bueno, cada proyecto que proponga el Ejecutivo podría convertirse en una batalla parlamentaria. Hoy en nuestro programa vamos a analizar por qué diversos analistas consideran que no habrá esa llamada luna de miel. Ah, por eso lo hemos colocado hoy en nuestra portada. Ustedes qué pensarán, que se van a casar, ¿no? Por la imagen, pero bueno, hoy vamos a hablar de la llamada luna de miel entre ambos líderes políticos, cuáles son las principales diferencias entre sus proyectos de país y qué consecuencias podría tener esta confrontación en la gobernabilidad de nuestro país, ¿sí? Recordemos, solamente hace unos años, ¿no? Hemos cambiado constantemente de presidentes, ¿no? Hemos cambiado constantemente de presidentes, hemos vivido una crisis política, una inestabilidad política tremenda. Esperemos que no suceda esta vez, pero bueno, nada está dicho. En el Perú todo puede pasar ahí, eso nos queda bastante claro. Bueno, ¿qué significa realmente luna de miel? No, bueno, en la política, ¿no? En la política, obviamente. ¿Qué significa realmente una luna de miel, ¿no? Antes de entrar, bueno, al caso peruano, vale la pena explicar este concepto, ¿no? De la llamada luna de miel, por eso lo hemos colocado hoy en portada, ¿no? Eso es cuando un presidente asume el cargo, normalmente recibe un periodo de relativa tranquilidad política, ¿no? Cosa que ahora no ha pasado, ¿no? Durante esos primeros meses la oposición suele reducir un poco su intensidad con los ataques mientras observa el rumbo del nuevo gobierno, ¿no? Es una etapa en la que el Ejecutivo intenta aprobar sus primeras reformas, conformar su gabinete y, bueno, enviar señales de estabilidad tanto a los ciudadanos como a todos los mercados. No significa que desaparezcan, obviamente, las diferencias políticas, porque diferencias políticas siempre van a haber. Simplemente existe una especie de una tregua, ¿no? Una tregua no escrita, por así decirlo, ¿no? Pero esta situación parece muy difícil reducirse en el Perú para este año, ¿no? Para el 2026, bueno, para lo que queda del 2026, ¿no? Y la razón principal es que la campaña presidencial ha dejado heridas profundas, ¿ah? Ha dejado heridas profundas. Bueno, en la primera vuelta sabemos que también, bueno, lo vimos todos, estas irregularidades que hubo en la primera vuelta. Por un lado salía Rafael López Aliaga también a las calles a manifestarse con movilizaciones, con ciudadanos, para pedir nuevas elecciones, ¿no? Eso era lo que pedían, nuevas elecciones, reclamando las irregularidades. Y en esa segunda vuelta, primero recordemos, iba adelante Roberto Sánchez, nadie decía nada, incluso se daba por ganador, ¿no? Cuando salió el conteo a boca de urna, tanto de Datum como de Ipsos, él estaba celebrando en su local de campaña, pero de un momento a otro todo se desmoronó cuando empieza ya a entrar los conteos de Lima, empieza a entrar el conteo del voto del extranjero y prácticamente le voltea el pastel, ¿no? Keiko Fujimori a Roberto Sánchez, y sale Roberto Sánchez a decir que hubieron irregularidades en el voto del extranjero y en el voto de Lima, ¿no? Entonces sí, ha sido una campaña presidencial que ha dejado heridas profundas, creo que en el partido de Roberto Sánchez, ¿no? Y esa sería la razón principal, ¿no? Esa sería la razón principal, ¿no? Que la campaña presidencial ha dejado heridas profundas. Una segunda vuelta extremadamente ajustada. Las elecciones presidenciales de este año quedan registradas como una de las rencillas, bueno, como una de las más reñidas, ¿no? En la historia reciente de nuestro país. Hace algunos programas atrás, justo antes de la segunda vuelta, veíamos que durante varios años, en varias elecciones, la segunda vuelta ha sido bastante ajustada, ¿no? Ha sido una diferencia poca de votos, ¿no? En este caso de Roberto Sánchez no me acuerdo cuánto fue la diferencia, pero ya de aquí al finalizar el programa lo voy a buscar para poder darles la cifra exacta, pero sí, ha sido bastante reñida esta segunda vuelta, ¿no? Y durante semanas, obviamente, el conteo de votos se mantuvo y mantuvo la incertidumbre en millones de peruanos. O sea, creo que todos estábamos con la página de la OMP en nuestro celular o en nuestra computadora, en nuestra laptop, viendo, ¿no? Actualizando a cada rato a ver si es que el conteo se movía, ¿no? A ver si es que Roberto Sánchez volteaba a Keiko Fujimori, Keiko Fujimori volteaba a Sánchez, estaban igual, ¿no? Actualizando de una u otra manera a cada momento, a cada instante, en los tiempos libres que teníamos para poder saber quién iba a ser el próximo presidente de nuestro país, ¿no? Entonces, ha mantenido esa segunda vuelta y con incertidumbre a todos los peruanos, ¿no? Entonces, durante semanas el conteo de votos mantuvo, creo que, en pánico a todos, ¿no? Por saber quién iba a ser el futuro presidente de nuestro país. Bueno, los resultados preliminares mostraron una diferencia muy pequeña entre ambos candidatos. Finalmente, luego de resolver las actas observadas, porque bueno, primero, el que primero terminó el conteo fue la OMP, luego habían actas observadas que fueron enviadas al jurado electoral especial, quienes tenían que observar, y bueno, otros recursos presentados por organizaciones políticas. Recordemos que Juntos por el Perú presentó varios recursos para poder anular algunas mesas, tanto en Lima como en el extranjero. Y bueno, el Jurado Nacional de Elecciones finalmente proclamó oficialmente a Keiko Fujimori después de ver todas las actas observadas, después de revisar los recursos que presentaron las organizaciones políticas. El Jurado Nacional de Elecciones, quien es la máxima autoridad en el proceso electoral, proclamó oficialmente a Keiko Fujimori como presidenta electa para el periodo 2026-2031. Y hoy entregaron las credenciales ya a la plancha presidencial de Keiko Fujimori, quien acompaña a Luis Galarreta y Nikki Torres, ¿no? A los tres. Bueno, la diferencia de estas elecciones ha sido mínima, apenas una decena de miles de votos separaron a ambos candidatos, y bueno, esto significa que prácticamente la mitad del país apoyó una propuesta política y la otra apostó por un proyecto completamente distinto, ¿no? Distinto. Y yo lo noto porque en los comentarios de los programas que hemos tenido se pelean. Algunos sí Keiko, algunos no Roberto Sánchez, liberación del presidente Pedro Castillo. Bueno, eso todos los que nos comentan en las redes sociales. Entonces, el dato resulta importante porque explica el contexto con el que iniciará este nuevo gobierno, ¿no? No estamos frente a una victoria contundente, estamos frente a un país dividido políticamente, y eso nos queda más que claro. Y cuando una elección termina con un resultado tan estrecho, tan ajustado, el desafío de construir consensos suele ser mucho mayor, amigo. Mucho mayor. Bueno, la proclamación de Keiko Fujimori no puso fin a la controversia. Una vez concluido el proceso electoral, muchos esperaban que las tensiones obviamente disminuyeran, ¿no? Pero al contrario. Sin embargo, ocurrió exactamente lo contrario. Aunque Roberto Sánchez reconoció la proclamación realizada por el Jurado Nacional de Elecciones, que era un poco lo que les comentaba al inicio del programa, como el acto oficial, ¿no?, que pone fin al proceso electoral, también manifestó que mantenía cuestionamientos sobre diversos aspectos en el proceso electoral. O sea, él aceptaba la proclamación que tuvo el Jurado Nacional de Elecciones al proclamar a Keiko Fujimori, pero él seguía con los cuestionamientos que hubo en el proceso electoral. Él indicó que iba a seguir enviando los recursos legales necesarios y todos los que estén al su alcance, ¿no? Incluso reclamó al Jurado Nacional de Elecciones por no haber revisado los recursos que había presentado antes de proclamar a Keiko Fujimori, y luego ya una secretaria del Jurado Nacional de Elecciones sacó un comunicado ese mismo día indicando que ya habían revisado todos los recursos y que todo había sido declarado improcedente, ¿no? Durante las semanas posteriores a la elección, su organización política presentó recursos e impugnaciones. Sí, siguió Roberto Sánchez buscando la revisión de determinadas mesas de votación. Y bueno, según el propio Sánchez, existieron irregularidades que desde su perspectiva afectaron la transparencia de este proceso electoral. Sí, pero a mí me parece bastante raro, ¿eh? Porque, a ver, si es que hubieron irregularidades, ¿no?, lo hubiera reclamado desde la primera vuelta, ¿no? Porque creo que a todos nos quedó bastante claro que en la primera vuelta hubo irregularidades, ¿no? Hubo bastantes irregularidades con el material electoral que no llegaba a tiempo a las mesas de votación, mesas que no abrían, mesas que abrieron al día siguiente, ¿no? Luego el transporte de las cédulas de votación, ¿no? Transportadas en combis, en taxis de aplicativos, en taxis que paraban en la avenida, en buses interprovinciales. Estas actas de sufragio viajaron en cualquier sitio menos en los buses, en los camiones de la empresa Gálaga, ¿no? Entonces, si Roberto Sánchez quiso hablar acerca de irregularidades, creo que lo tuvo que hacer desde la primera vuelta, porque creo que fue obvio en Lima las irregularidades que hubo. Y bueno, en la segunda vuelta reclamó casi ya la mitad, ¿no? Cuando ya el conteo de la OMP se volteó y ya no lo daban como ganador a Roberto Sánchez, sino la daban como ya ganadora, ¿no? O que iba ganando a Keiko Fujimori, y ahí recién reclama Roberto Sánchez, creo que ya bastante tarde. Y las bueno, todas las impugnaciones, todo lo que presentó, los recursos que presentó, bueno, al fin y al cabo el Jurado Nacional indicó que no habían las suficientes pruebas, no habían suficientes pruebas para indicar que el proceso electoral se había realizado de manera irregular. Bueno, los organismos electorales estuvieron con las reclamaciones, ¿no? Fueron evaluadas conforme a la legislación vigente y finalmente proclamaron los resultados oficiales. No es importante hacer esta precisión, ¿no? En democracia existen diferencias políticas sobre los procesos electorales, pero las autoridades competentes son las encargadas de resolver todo dentro del marco legal, ¿no? Una vez emitida la proclamación oficial, el resultado adquiere validez jurídica, y así fue, ¿no? Eso no impide que los actores políticos continúen expresando críticas, estén en desacuerdo, y siempre lo hagan dentro de los mecanismos democráticos, ¿no? Y precisamente eso parece que será el camino que Roberto Sánchez va a seguir, ¿no? ¿Quién es hoy Roberto Sánchez dentro de la política peruana, amigos? ¿Ustedes qué opinan, ah? ¿Ustedes qué opinan? Ayer hablábamos acerca de esta pelea dentro de la izquierda peruana, ¿no? Ayer hablamos acerca del partido de Pedro Castillo, Todos con el Pueblo, que ya prácticamente se desligó del partido de Juntos por el Perú, de Roberto Sánchez. Dijeron, ¿saben qué? Cada quien por su lado, en estas elecciones municipales y regionales, ya no tenemos nada, ¿no? Ya no somos nada, ya no somos aliados, ¿no? Ya no hay alianzas, absolutamente nada. Y sí, ahora los castillistas ya no están con Roberto Sánchez, ¿sí? Ayer ya lo dijeron y lo dejaron todo en claro. Ayer lo hablábamos en el programa también acerca de este tema, acerca del castillismo y los robertistas, se podría decir, los de Juntos por el Perú, ya no van, bueno, los sanchistas, ya no van más juntos. Ah, y si es que no han visto el programa del día de ayer, pueden verlo en nuestro canal de YouTube, así que pueden buscarlo, ¿sí? Hemos hablado bastante acerca de este tema, y bueno, en estas elecciones, creo que en estas elecciones regionales y distritales, Juntos por el Perú se queda solo, ¿no? Porque su aliado máximo ha sido los castillistas, ¿ah? Roberto Sánchez ha jalado bastante voto de Pedro Castillo, ¿ah? Porque quieran o no, Pedro Castillo sigue siendo una imagen importante para algunos, y me puedo dar cuenta porque en los programas que hemos tenido, la gente pide que liberen a Pedro Castillo, ¿ah? Piden que liberen a Pedro Castillo, si no me escriben en los comentarios, Pedro Castillo, presidente del Perú 2031. Y siempre me lo escriben, ¿ah? Y siempre me lo escriben. Entonces yo creo que sí, Roberto Sánchez, también al Castillo, prestarle también el sombrero chotano a Roberto Sánchez también, ¿no? Creo que eso fue otro punto a su favor, por así decirlo, ¿no? Porque recordemos que Roberto Sánchez no es de Cajamarca, no es chotano, él es de Huaral, ¿no? Por ende, creo que usar el sombrero estaba de más también. Pero bueno, el hermano de Pedro Castillo, recordemos que en un meeting le entregó el sombrero chotano y desde ahí no se lo quitó hasta ahora último, que pues ya perdió, ¿no? Ahora ya no lo veremos más, me supongo, con el sombrero chotano, ya que los castillistas se han ido por su lado y cada quien va a ir por su lado en estas elecciones municipales y regionales, que ya faltan poco, ya falta pocos meses. 4 de octubre son las elecciones regionales y distritales, municipales. Así que a prepararse. ¿Habrán elecciones también? Me lo preguntan. ¿Habrán elecciones municipales? Roberto Burneo dijo que necesitaban dinero, que se les había acabado la plata. Lo veremos en las siguientes semanas, a ver qué es lo que dice el Jurado Nacional de Elecciones respecto a esto. ¿Quién es hoy Roberto Sánchez dentro de la política peruana? No, más allá del resultado electoral, Roberto Sánchez sale de esta campaña convertido en uno de los principales referentes tal vez de la izquierda peruana. Durante los últimos años ha construido un discurso centrado en la necesidad de impulsar una nueva constitución, fortalecer la participación del Estado en sectores estratégicos de la economía y revisar diversos contratos relacionados con los recursos naturales. Su caballito de batalla era liberar a Pedro Castillo también, ¿no? Eso fue una de sus propuestas, una de las propuestas que tenía. Él ingresaba y liberaba a Pedro Castillo. Bueno, también ha mantenido una posición crítica frente al modelo económico implementado desde la Constitución del 1993, Y mientras algunos sectores consideran que este modelo permitió décadas de crecimiento económico, otros sostienen que también generó profundas desigualdades sociales, ¿no? Precisamente sobre ese debate gira buena parte de la confrontación política actual que tenemos, ¿no? Porque las propuestas de Roberto Sánchez son prácticamente opuestas a las defendidas por Keiko Fujimori durante su campaña presidencial. Y esa diferencia ideológica hace muy difícil imaginar un escenario de colaboración política en el corto plazo por ambos bandos, ¿no? Por ambos bandos. Keiko Fujimori inicia un gobierno bajo presión. Sí, aunque obtuvo una victoria electoral, el panorama para Keiko Fujimori tampoco va a ser muy sencillo, ¿ah? Bueno, gobernará un país profundamente dividido, ¿no? Recordemos que Keiko Fujimori en Perú, ¿no? En Perú no ha ganado. El que ha ganado en Perú es Roberto Sánchez. A ella le ha favorecido bastante el voto del extranjero y le ha sumado bastante el voto del extranjero. Es por esa razón que sale ganadora Keiko Fujimori. Lo podemos ver, pueden entrar a la página de la OMP y fíjense, en Perú ¿quién ganó? ¿No? Claro que también hay una diferencia estrecha de votos, pero bueno, le sumó bastante puntaje y bastantes votos el voto del extranjero, ¿no? El voto del extranjero. Bueno, ¿va a gobernar con un país profundamente dividido? Sí, de hecho sí, Keiko Fujimori lo que le espera estos años es tremendo, ¿no? Con altos niveles de desconfianza hacia las instituciones, con demandas sociales pendientes, con problemas de inseguridad ciudadana, que ya la inseguridad ciudadana en nuestro país está al tope. Está al tope, amigos, está al tope. Con problemas que creo que nunca antes habíamos visto en nuestro país, ¿no? Ahora ya no solamente son el transporte público, la señora de la bodeguita, los empresarios, ahora también a los buses interprovinciales. En Lima Norte, creo que lo que va de la semana ya son cuatro buses interprovinciales que van atacando, ¿no? Este fin de semana fue el Dorado, luego fue la empresa Siva, ¿no? Entonces, ¿qué está sucediendo? Ahora hasta las orquestas de cumbia también están siendo extorsionadas, ¿no? Las orquestas de cumbia, que por cierto Aguamarina va a regresar al escenario prácticamente después de un año, ¿no? Casi un año, ¿no? Desde que Aguamarina también fue atacada en el círculo militar en Chorrillos cuando daba un concierto, y uno, bueno, eso también fue la caída del gobierno de Dina Boluarte, pero miren, ¿no? O sea, la inseguridad ciudadana es uno de los problemas que ahorita tenemos graves, graves en todo nuestro país. Y bueno, con un Congreso donde ninguna fuerza política tendrá el control absoluto, como les digo, el Partido del Buen Gobierno, del Solcito, el Partido del Sol de Jorge Nieto, va a tomar prácticamente las decisiones, se podría decir. Eso significa que cada reforma importante va a requerir negociaciones permanentes dentro del Parlamento, cada ministro deberá responder constantemente ante el Parlamento. Recuerden que cuando se forma un gabinete tienen que pasan unas semanas y tienen que ir al Congreso para que les dé el voto de confianza, ¿no? Ustedes recordarán también, ¿no? El de Martín Vizcarra, cuando no le dieron el voto de confianza, cerró el Congreso y bueno, ¿no? Ya se recordarán la historia también. Bueno, además, cualquier error político podría convertirse rápidamente en una crisis, ¿sí? Y de crisis sabemos bastante los peruanos. No hemos vivido en una crisis política constante ya hace bastantes años, ¿no? Con manifestaciones, protestas, que quieren que cierren el Congreso, no quieren que salga la presidenta, que cambien el presidente. ¿Recuerdan cuando entró Manuel Merino? Creo que Manuel Merino estuvo 5 días nada más como presidente y tuvo que renunciar debido a las muertes, ¿no?, que hubieron en esas protestas de los jóvenes Inti y Brian. Bueno, Keiko Fujimori carga con un alto nivel de rechazo por una parte importante del electorado, producto de la fuerte polarización política de los últimos años. Por esa razón, uno de los principales desafíos será construir legítimamente, legitimidad desde el ejercicio del gobierno. Bueno, también se ha ganado bastante rechazo Keiko Fujimori, no solamente por ser hija de Alberto Fujimori, podrán la historia del Perú, sino también por el Congreso, ¿no? Por los mismos congresistas, por la misma bancada de Fuerza Popular, por las leyes que han aprobado durante bastantes años, y todos los tratos bajo la mesa que siempre hay, ¿no?, en el Parlamento. Ustedes recordarán los audios que salieron en algún momento de la congresista, que ya me olvidé su nombre. No sé si me pueden hacer acordar el nombre de este caso, que es de Yesenia Ponce, la congresista Yesenia Ponce, que formó parte de las filas de Fuerza Popular en aquella época, donde se tenía que aprobar una obra en Chinecas era, ¿no? En Chinecas, y salió un audio donde decían que Keiko Fujimori había dado la orden de que no se tenía que aprobar, y que si es que se iba a aprobar esta obra tenía que ser en un gobierno de Fuerza Popular, ¿no? Entonces son bastantes cosas que ha hecho la bancada de Fuerza Popular durante todos los años, han tenido mayoría, y ¿qué es lo que han hecho, no? ¿Qué es lo que han hecho? Y es por eso también el rechazo de los ciudadanos, no solamente es por ser hija de Alberto Fujimori, sino por haber tenido mayoría dentro del Parlamento y no haber hecho nada por el país, ¿no? Por el país, por las personas que votaron, las personas que los eligieron, ¿no? Y ahora estamos como estamos, ¿no? Estamos en una crisis grave de inseguridad ciudadana, sí, leyes pro crímenes que han aprobado los mismos congresistas de la bancada de Fuerza Popular en la legislatura anterior, y por años de olvido también, no solamente aquí en Lima, la situación de la educación es un caos, el sistema de salud es un caos, y no, imagínense cómo estamos en Lima, imagínense cómo están las provincias de nuestro país, ¿no? La educación, la infraestructura de colegios, el sistema de salud. En provincia no hay hospitales, no hay postas médicas, no hay médicos, no hay absolutamente nada, ¿no? La infraestructura de las carreteras también están olvidadas durante bastantes años, ¿no? Y es por esta razón también Keiko Fujimori entra con bastante rechazo de la ciudadanía, ¿no? Y bueno, uno de los principales desafíos va a ser construir su legitimidad dentro del ejercicio del gobierno, ¿no? No bastará con haber ganado esta elección, ¿eh? Necesitará demostrar capacidad para gobernar, generar resultados concretos en temas de que preocupan a la población, como la seguridad, el empleo, la inversión y la reactivación económica, ¿no? Y bueno, la estrecha diferencia electoral, las impugnaciones presentadas durante el proceso, la persistencia de cuestionamientos por parte del candidato derrotado y las profundas diferencias ideológicas entre ambos proyectos políticos hacen pensar que el Perú no vivirá esa tradicional o ese tradicional periodo de la llamada luna de miel, ¿no? No habrá luna de miel en este caso, ¿ah? Que en otras democracias suelen acompañar el inicio del mandato presidencial, al parecer aquí no va a haber. ¿Cómo será realmente la oposición que encabezará Roberto Sánchez? ¿Qué estrategias podría utilizar desde el Congreso? ¿Y qué consecuencias tendría esto para la gobernabilidad de nuestro país? ¿Ustedes qué opinan, amigos? ¿Qué opinan? ¿Ah? Han convocado ya protestas y movilizaciones para el 28 y 29, desde el 27 hasta el 29 de julio. ¿Ah? Hoy día hubo convocatoria, pero creo que no ha habido buena convocatoria para las movilizaciones del día de hoy, pero sí, han dicho que a partir del 27, 28, 29 van a haber movilizaciones, ¿ah?, en contra de la elección de Keiko Fujimori. Así que, bueno, vamos a ver qué es lo que sucede. Bueno, ¿cómo será la oposición de Roberto Sánchez? ¿Ustedes qué opinan? ¿Qué opinan? ¿Ah?
1: Bueno, ciertamente. A ver, las cosas no están nada claras. 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Hemos hecho un recuento a través de otras voces, ¿no?, que la gente probablemente no puede identificar, pero para tener un panorama claro de que no solamente a través de los característicos altos medios de comunicación concentrados que tenemos en Lima, y lo propio de una prensa que tenemos a nivel nacional, la prensa alternativa, así denominada, con voces ya caracterizadas, es que se está desarrollando una suerte, ¿no?, de análisis de lo que se viene con este nuevo gobierno. Sino también hay otras voces que tienen todo el derecho de poder ser escuchadas. la dama, el nombre probablemente no importe porque nadie la va a poder identificar, pero cumple también esa función y lo que hemos logrado captar, lo que estamos escuchando, no es tener una posición sesgada, ¿no? Como alguien podría señalar, pero al mismo tiempo da cuenta, por ejemplo, el devenir de este nuevo gobierno de los Fujimori, ¿no? De la banda, de la organización política, no sé, organización criminal, del empoderamiento de las mafias propiamente, ¿qué va a pasar con este próximo gobierno de Keiko Fujimori? Por eso hablaba en términos de una suerte, ¿no? De lo que muchos probablemente y desde la misma derecha van adelantando. ¿Va a haber realmente esa reconciliación, esa unidad y reconciliación nacional a la cual la señora está apelando de manera insistente antes de asumir ya propiamente funciones desde Palacio de Gobierno como la nueva presidenta del Perú? La hemos escuchado el día de ayer, luego de recibir las credenciales, y claro, esta luna de miel que busca, que pretende la señora, ¿en alguna medida creen ustedes se va a poder de alguna forma establecer? ¿Se van a estrechar esos lazos, esos puentes que vayan a permitir lo que ella está anunciando, ¿no? Esa reconciliación, esa unidad de todos los peruanos para un gobierno que supuestamente lo va a poner al servicio de las mayorías? Bien difícil que algo de esto se pueda alcanzar. Pero, ¿qué cosa es lo que ha dicho ayer la señora Keiko Fujimori luego de recibir las credenciales para toda la plancha presidencial por parte del Jurado Nacional de Elecciones? Simplemente se ha limitado la ilegítima Keiko Fujimori a dar cuenta de que ha llegado, decían hoy, repetimos, la hora de la unidad y reconciliación nacional, convocando a todas las fuerzas políticas del país. Prometo poner el Estado al servicio de la población para terminar con la injusticia que ha generado tanta desigualdad. Estamos de acuerdo. Todo el mundo siempre habla o utiliza estos términos en un discurso de campaña política. Pareciera que la señora continúa en campaña política. ¿Qué le ha pasado a Keiko? ¿Quién le ha escrito? ¿Quién es el principal mentor de los discursos que lee esta señora? Porque la han visto, ¿no? Ayer igual leyendo. ¿Qué pasa? Oh, señora, usted ya está en el gobierno, usted es la presidenta del Perú. Bueno, todavía faltan días para que formalmente inicie la gestión. Pero escucharla en verdad causa tremenda preocupación. Ha llegado la hora de la unidad y reconciliación nacional. Convoco a todas las fuerzas políticas del país. Prometo poner al Estado al servicio de la población para terminar con la injusticia que ha generado tanta desigualdad, pero no dice cómo lo va a hacer. Señora, usted ya está sobre el caballo. Ni siquiera tiene conformado su gabinete ministerial. ¿Quién es el ministro de Economía? ¿No cree el señor Luis Carranza? Tal pareciera que el caballero este laprista no quiere asumir semejante responsabilidad porque la papa que tiene quema en realidad. Y solo se ha limitado, señora del fraude, solo se limita a ratificar y reconocer como su principal referente para continuar protegiendo el manejo macroeconómico al presidente del Banco Central de Reserva del Perú, Julio Velarde. Por lo demás, no conocemos nada. Estos son los momentos en que, señora mía, usted ya debiera dar cuenta de lo que va a hacer ese plan de gobierno, que lo conocemos y en parte la población también en alguna medida lo va entendiendo. ¿Cómo vamos a lograr esta reconciliación nacional? Le están diciendo los visitantes que ha tenido allí en su búnker. Le han dicho en alguna medida qué es lo que tiene que hacer. Y la señora hasta el día de hoy no responde absolutamente nada. A ver, tenemos esta primera comunicación. Si estamos en el teléfono, en el 625174, bienvenido, le copiamos Radio Más.
2: Señora Pareja, sobre el tema, esta señora japonesa habla de democracia, que somos demócratas, que hay que respetar, que reconciliación. Esta sinvergüenza, esta corrupta, mafiosa, cabecilla de la principal de la corrupción, Keiko Fujimori, ¿cómo vamos a reconciliarnos el pueblo si esta señora nos ha aterrado con todos sus secuaces, Jorge Nieto, toda esa banda de fujimoristas? Nos han terruqueado. Rafael Aliaga, ¿qué nos decía? ¿Qué ha hecho a nuestros hermanos que salieron a protestar a Jurado Nacional? Les ha echado agua con cisterna. A esta gente vamos a aceptar como presidente, como vamos a ir a reconciliación. A nuestro presidente Pedro Castillo lo han secuestrado, lo han encarcelado injustamente, simplemente por cobrar a empresas transnacionales. A esta mafiosa corrupta japonesa vamos a reconocer de ninguna manera. Nosotros, la población, tenemos que estar en pie los 4 años que va a estar esta asesina. Seguramente nos va a asesinar a muchos hermanos que van a salir a protestar. Hoy ha fallecido la democracia con esta asesina. Se ha confirmado, se ha sacramentado este fraude mafioso del fujimorismo. La población, estemos unidos, firmes, y para el 28 nos preparamos para salir a las calles en contra de esta mafiosa corrupta que nos ha terroqueado, que ha matado a nuestros hermanos, que ha saqueado nuestro país, que nos ha llevado a la miseria a nuestro país. De ninguna manera vamos a aceptar a esta corrupta mafiosa. Muchas gracias.
1: Bien. Gracias igual por la participación. Miren, todos queremos un Perú ciertamente unido, ¿no? Un Perú fortalecido. Un país en democracia. Pero dadas las circunstancias, dada la coyuntura, una luna de miel, utilizando y parafraseando a algunos amigos, ¿creen que se puede dar con un gobierno como este? Repetimos, donde no hay absoluta claridad, preocupa sobremanera. Ya las elecciones se terminaron. Y escuchar a la señora, en verdad, causa demasiado escozor, ¿no? Y como dice el amigo, y como los mismos analistas de la derecha le siguen señalando, señora, ¿cuál es el camino a seguir? No suelta prenda aún. ¿Y por qué? Ya hay, miren, algunos temas centrales. Este, por ejemplo, de cómo va a manejar el déficit fiscal, señora mía. Es que tampoco ha permitido que en una suerte de conferencia de prensa se le pregunte a la señora, oiga, ¿y qué va a hacer en el tema o cómo, qué tipo de medidas va a implementar para la inseguridad? No siga usted repitiendo lo que está escrito, lo que le escriben o lo que el plan de gobierno de manera genérica dice o establece, ¿no? ¿Qué cosa vamos a hacer? Usted tiene que tener el panorama más claro. Lo propio en el manejo económico. Estamos esperando, bueno, pues, que en todo caso le den facultades extraordinarias en el Congreso en materia de seguridad y básicamente el tema económico. El tema económico, que es esencial, es la madre del cordero, es el corazón, si quieren, del gobierno propiamente de esta Keiko. ¿Quién es ese ministro de Economía? No lo conocemos. Señora, usted en el plan ha definido claramente de que el déficit fiscal, o en otras palabras, para que la gente lo entienda mejor, usted no va a gastar más de lo que no se recauda, porque eso está generando y está provocando, oye, una economía cada vez más debilitada, una dependencia cada vez más difícil, complicada, compleja, y que obviamente pasa factura, ¿a quiénes? ¿A los grandazos? ¡No! A la gente más empobrecida, a los que menos tenemos. Atendemos la comunicación y luego vamos a graficar algo mejor. Miren a lo que hoy va a significar seguramente generar todavía mayor dependencia económica. Esto no es nada simple. Vamos al teléfono, estamos en el 625174. Bienvenido, le copiamos Radio Más. Caramba, perdimos la comunicación. A ver, la gente no lo está teniendo todavía muy claro. El déficit fiscal es elemental para, de alguna manera, ir buscando la fortaleza, ¿no?, y la consolidación de un modelo económico o del manejo de la economía propiamente, no a través de los modelos que se implementan para garantizarle a nuestra gente que efectivamente las cosas van por un buen camino que van a permitir esa esperanza, ¿no?, y la ilusión de que efectivamente todo esto va a cambiar. pero nada de eso estamos viendo. ¿Y por qué? Miren ustedes. A ver, vamos al teléfono. Estamos en Radio Más. Buen día, le copiamos.
3: Hola. Aló. Aló, señor periodista. Estoy llamando de Cusco.
1: ¿Cómo están, amigo mío? Un saludo para nuestros hermanos del Cusco.
3: ¿Sabe usted, señor periodista? Es el caico que nos ha ganado con voto extranjero. Entonces, que se vaya a gobernar al extranjero, güey. ¿Por qué nos va a gobernar acá? ¿Por qué nosotros no podemos considerar con esa mata gente? ¿Cómo vamos a considerarlo? Nunca desde nosotros. ¿Cómo vamos a permitir esa clase de gente? Ahora, ¿cómo este año que nos ha gobernado son 4 gobiernos que hemos pasado? Entonces, en ese caso, el caico también que se sancionan, fue entonces los congresistas, los diputados esos, de repente no va a poder porque esta vez más los senadores congresistas. Entonces, la misma va a ser, pues, entonces, pensamos, ahora ya va a privatizar nuestra agua. La gente no entiende. La privatización es 16 y 20, está ya aprobado en el Congreso. Entonces, esa clase no podemos permitir, señor, por favor. Respeta al pueblo. Ahora, ¿por culpa de quién estamos luchando acá? Por culpa de los amigos del norte que lo han apiado. Si no, no hubiera pasado la malla, pues, señor. Entonces, esas cosas. ¿Cómo fue? Entonces, que se vaya a gobernar al extranjero, nosotros no vamos a permitir. Debemos hacer más que 4 suyos. Pongamos de Cusco, después no tenemos los ronderos. Los líderes, las faltas, qué cosas hasta ahora está diciendo de Cusco también. Ahora nosotros estamos identificando la faltas, tenemos base. Ahora Cineal de Lima también tenemos nuestra base. ¿Qué cosa estará haciendo esa Pacheco? Pacheco ese está, ahora está, que está en Cina, Lima. Entonces debemos coordinar todos. Y el 28 no podemos permitir que se aumente. Ahora lo que estoy escuchando que ha recibido su credencial, porque los hombres están comprados, por eso le han dado esa su credencial. Entonces no permitimos, señor, por favor, después del pueblo, lo que han votado para el caico estarán felices. Pero ahora vamos a ver cómo va a privatizar la Petroperú el agua. Entonces ahí vamos a ver la cara de estos amigos. Muchas gracias.
1: Bien, no, igual. A usted las gracias por la participación. Reiteramos este abrazo sincero y solidario para nuestros hermanos de este Perú, ¿no? Profundo. Nuestros hermanos en el Cusco, en Puno, en Huancavelica, en Ayacucho, donde no están sintonizando la radio. Gracias por esa deferencia. 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Lo que acaba de expresar el amigo, mucha gente ya lo tiene muy claro. Aquí en la Macro Sur somos conscientes de las tremendas amenazas que se ciernen en función de ese tipo de políticas de Estado que prácticamente ya están dadas a través de leyes que en el caso concreto establecen, ¿no?, la privatización del agua. ¿Qué va a pasar en realidad? Así podemos hablar en estos términos que la señora ayer los ha vuelto a reiterar. Vamos a trabajar buscando la unidad y reconciliación nacional. Así vamos a reconciliar al Perú. Así vamos a lograr establecer estos nuevos lazos de entendimiento y compenetración entre peruanos, bien difícil. Por eso decíamos, esto simplemente queda en la verborrea. Muchas cosas se pueden decir. Y por ello es que tampoco alcanza, ¿no? Realmente, ¿qué cosa es lo que va a hacer? Ya dígalo, señora. Tema esencial, decíamos. Miren, queremos avanzar. Para tenerlo bien clarito, porque no se está comprendiendo aún. Tenemos la necesidad de atender las demandas de la población. Demandas esenciales básicas, la salud, la educación, los servicios básicos, la seguridad. Y para eso se necesita dinero. Para eso se necesita billete. ¿Quién te va a resolver este tipo de problemas? El Estado. A través de ese tipo de medidas que tiene que establecer, que tiene que fijar y finalmente tiene que echar a andar. ¿Cómo logramos potenciar el Estado? ¿Cómo conseguimos esos recursos? Ahí está el gran dilema. Por de pronto han aprobado que el crédito

Oye, claro, va a haber platita y dinero. Vamos a poder atender, por ejemplo, ya ahora, suponemos, no sé si en julio les van a entregar, pero para el aguinaldo navideño, les van a entregar mínimo, esperemos que cumplan, ¿ah? 300 soles a los trabajadores CAS, a los trabajadores bajo contrato administrativo CAS, ¿no? De servicios, pues. Contratos administrativos de servicios. Esos son los famosos trabajadores CAS, que los tenemos en cantidades y que no tienen ningún tipo de beneficios porque no les alcanza, pues son CAS. Hoy no. Ya se ha aprobado la ley para que también, en alguna medida, se les reconozcan sus derechos. Compensación por tiempo de servicios. Gratificaciones. Por fiestas patrias. Aguinaldos navideños. ¿De dónde va a salir el billete? Bueno, ellos dicen, se aprobó el crédito suplementario, se van frotando las manos, correcto, está bien. Y porque de eso se trata, atender las demandas de ustedes. Nos dicen que en materia de salud también parte de esos dineros van a permitir atender, por ejemplo, ¿no? Todo el drama que vivimos en la atención de salud, pues, en nuestros hospitales. No han directamente explicado. A ver, ¿qué cosa, cómo vamos a potenciar? Aunque esto es insuficiente, pero es un paliativo en alguna medida. En materia de educación, esos dineros, miren, el grueso de esos dineros, de este crédito suplementario, va a servir para atender gasto corriente. ¿Qué? O sea, más de lo mismo, como siempre, gasto corriente. Para de alguna manera tranquilizar a la gente y evitar las protestas, las movilizaciones que se van a seguir dando, como las que se están anunciando para el mismo 27 y 28 de julio. Claro, en educación te dicen, parte de este crédito suplementario va a permitir solventar, y esperemos se dé. Bueno, pues, ya veremos cómo metemos la mano también nosotros más adelante, porque Liga Keiko no se va a quedar allí o se va a perennizar, ¿no?, en el gobierno. Pero por de pronto, con ese crédito suplementario, dicen, se van a atender igualmente las demandas pensionables de nuestros queridos maestros. ¿Cuánto en un primer tramo les van a incrementar de 860 que les dan, entiendo, de pensión? ¿Siquiera unos 1.500? ¡Mínimo! Debiera ser así. Pero a ver, eso es entendible, comprensible, de eso se trata, ¿no? Atender ese tipo de demandas de la población. Pero el asunto es, ¿con qué dineros nos estamos prestando? Crédito suplementario, la deuda sigue creciendo. Señora mía, usted no prometió, está escrito, vamos a bajar ese déficit fiscal al 1%. Hoy, ese déficit fiscal está por encima del 3%, 3%, póngale ya, para redondear las cifras. 3% del PBI. ¿Cuánto significa eso? Estamos hablando prácticamente de 30 mil millones de soles. Además, o sea, estamos gastando en exceso. Y cuando se habla de déficit fiscal, es que tú no puedes gastar más de lo que tienes, más de lo que recaudas. Ya nos estamos disparando a los pies otra vez. O sea, para entender que la señora no va a cumplir con ese tipo de demandas, o promesas, perdón, ¿no?, que se está haciendo por las demandas que exige la población, que repetimos una vez más, tienen que ser atendidas, pero de la manera responsable, no como se está haciendo. Vamos un poquito más allá. ¿Qué implica todo esto? A ver, ese crédito suplementario, es crédito, o sea, vamos a seguir sumando mayor deuda, la deuda sigue creciendo. Y ahora, para que comprendamos mejor el asunto, ya porque la hora igual nos gana. Miren, nosotros aprobamos los presupuestos, ¿no es cierto? Presupuesto General de la República. El presupuesto de endeudamiento. ¿Cuánto vamos a recaudar este año, por ejemplo? En promedio, por el pago de impuestos, ¿ah? Todo el mundo paga sus impuestos. Pagamos el impuesto general a las ventas, pagamos el impuesto selectivo al consumo, pagamos el impuesto a la renta, los profesionales, un 10%, y las grandes empresas pagan el impuesto a la renta de tercera categoría, los que más debieran pagar. Bueno, con todo lo que sabemos y conocemos, ¿no?

que prácticamente no están pagando lo que deben pagar los grandazos, los grandes empresarios privados, porque gozan, por el contrario, de una serie de beneficios extraordinarios como las exoneraciones tributarias. O sea, no pagan pues realmente lo que tienen que pagar. Pero vamos, vamos, decíamos, terminamos con esto. Producto de la recaudación tributaria de todo lo que significa, ¿no?, el hacer bolsa para el Estado, este año vamos a superar, entiendo, los 180 mil millones de soles. Escuchen bien, ¿ah? Sí, sí, vamos a superar los 180 mil millones de soles recaudados por los impuestos que vamos a pagar todos los peruanos. De esos 180 mil millones de soles, para que se entienda bien, 35 mil millones de soles, y miren, nos estamos atreviendo porque esto está clarísimo. Este año estamos pagando la deuda externa, porque esa deuda, esos empréstitos como estos créditos suplementarios que nos acaban de dar y han sido aprobados, hay que pagarlos. Y en el presupuesto general de la República allí se establece, por ejemplo, este año estamos pagando 32 mil millones de soles. Para el próximo año vamos a pagar 35 mil millones de soles, y si no es más todavía, más, probablemente sea más todavía. Entonces, entendámonos, de esos 180 mil millones que vamos a recaudar este año, producto de los impuestos de todos los peruanos, se van a destinar 35 mil millones para el pago de los intereses de la deuda. ¿Qué? Sí, señor. O sea, al final, oye, pero si nos falta todavía plata para poder cumplir con tantas demandas, ¿cómo está la salud, la educación, los servicios? Un desastre. O sea, necesitamos captar mayores ingresos, destinar mayor dinero para cumplir con ese tipo de exigencias de nuestra población. Y no lo vamos a hacer, no lo van a hacer. ¿Por qué? Porque 35 mil millones van a servir para pagar la deuda externa, los intereses de la deuda. ¿Se dan cuenta o entienden mejor la figura? Vamos a volver después de las 8 de la mañana. 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

0: Un saludo a todos los ciudadanos y ciudadanas que nos escuchan el día de hoy. Les saluda la profesora Karen Carrillo en este espacio de La Piedra en el Zapato y Cultura Viva. Reiterar nuestro saludo a todos aquellos ciudadanos que están atentos y escuchando la comunicación alternativa, ya que es importante apoyar los diferentes medios de comunicación alternativa, no solamente aquí en Arequipa, sino a nivel nacional e internacional también, a propósito que ya a través de las redes sociales podemos seguir difundiendo lo que sucede en cada uno de nuestros países y rompiendo esa barrera de lo que se llaman pues los límites, ¿no? Con el objetivo y la finalidad también de fortalecer la hermandad y la solidaridad de los pueblos latinoamericanos y también los pueblos a nivel mundial. Nuestra lucha es una sola, la lucha por la dignidad, por la humanidad y en contra de este sistema genocida, fascista que estamos viviendo en la actualidad. Empezamos con las diversas informaciones que tenemos para el día de hoy. Y vamos a empezar con esta señora Milagros Aguayo, que ha sido reelecta, desgraciadamente. Ella, como muchos ya conocen, perteneciente al Partido de Renovación Medieval y que siempre se ha pronunciado a favor de todo lo que signifique cerrar los derechos en el sentido, ¿no?, de lo que se llaman los derechos reproductivos, sobre todo en los temas de las mujeres. Recordemos que esta señora, a través de la guardería o a través de su casa refugio que tenía, obligaba a niñas a dar a luz, y bueno, prácticamente las tenía como secuestradas, ¿no? Salieron algunos reportajes acerca de esta situación que estaban pasando las niñas, pero ya simplemente pues ya no salen ese tipo de información y reportaje. No, esperemos que esto haya terminado para las decenas de niñas que pasaron pues por esta casa, y muchas de ellas, como ya se mencionaba también en el reportaje, escaparon. Y bueno, más allá no hay una investigación que debería haber de todo lo que hizo esta señora a decenas de niñas, como ya estábamos comentando. Y bueno, esta señora saca una información, claro, ella con otro sentido, un sentido negativo, podríamos decir, ¿no? Y tiene que ver justamente también con la Organización de las Naciones Unidas. ¿Qué es lo que menciona la Organización de las Naciones Unidas? Dice, la ONU tipifica el embarazo forzado como violencia reproductiva. Así es, ciudadanos y ciudadanas. En el caso de las menores de edad que pasen por esta etapa, ¿no?, ya para una ciudadana mayor, de repente, con otras características también, ¿no?, económicas, sociales, es una situación diferente, ¿no?, de alegría en general. Pero para una menor, para una niña o un adolescente o una joven, de repente, que no está en capacidad, ¿no?, en disposición de mantener pues un embarazo, especialmente si ha pasado por un abuso, que es la situación de las niñas justamente que tenía esta señora Milagros Aguayo, muy difícil, y se considera por ello una forma de violencia. Hay diferentes tipos de violencia en nuestro país y a nivel mundial, y era importante, creo yo, dar este pronunciamiento también, ¿no?, por parte de la Organización de las Naciones Unidas, tipificar al embarazo forzado como violencia reproductiva y todo lo que tenga que ver pues con, ¿no?, con llevar a cabo un embarazo en una situación de abuso, en una situación de desconocimiento de la víctima, en una situación donde le imponen desde arriba, como lo hizo Milagros Aguayo a muchísimas niñas en nuestro país constituye, por lo tanto, un delito. Esa señora que ha cometido no solamente un delito en el caso de las niñas, sino que de repente debe haber cometido muchas otras cosas más que no sabemos exactamente porque no hay una investigación por el poder, ¿no?, que tiene Renovación Medieval y por todo lo que significa, ¿no?, poder, injerencia. Y bueno, ahora también reelecta, va a ser muy difícil que realmente no podamos saber. Y la responsabilidad de esta señora, si así se le puede decir, Milagros Aguayo, que debería estar procesada por las decenas de casos, como comentábamos, en la cual obligó a muchas niñas, ¿no?, para que puedan tener a sus bebés. No sabemos, como decimos, en qué condiciones, el grado de violencia que ella ha tenido que ejercer, etcétera, etcétera, etcétera, ¿no? Y con mucho desconocimiento tanto de las familias y de las niñas, porque esas son situaciones realmente muy complicadas, donde incluso la familia, pues, ¿no?, donde se da a veces el propio abuso, ya no regresa. Muchas veces las niñas tienen que salir de esos, de ese tipo de hogar, pero sin embargo pasan, pues, muchas veces a manos de personas que definitivamente no consideran los derechos de las víctimas, menos siendo menores de edad. Así que es importante dar esta respuesta por parte de la Organización de las Naciones Unidas. Y también tenemos temas importantes. Estábamos hablando nosotros, pasando a otro, ¿no?, otro espacio, otro tema. Estábamos hablando sobre la impunidad que ahora van a tener los policías y militares en los diversos casos de abuso que puedan cometer con la ciudadanía, o también en un contexto de protesta social que ya lo hemos vivido con anterioridad. Y bueno, es muy extraño, muy raro a veces, ¿no? Cuesta muchísimos años que logren sancionar y dar una condena, especialmente si son policías. Ese es el caso de Azul Rojas, así se denomina, Azul Rojas, una víctima trans que después de prácticamente 17 años recién encuentra justicia, ¿no? Si es que se puede denominar, pues, justicia con tanto tiempo que ha pasado justamente de esta denuncia que hacía esta ciudadana, y que bueno, desgraciadamente, ¿no?, han tenido que pasar muchísimo, muchísimo tiempo para encontrar algún nivel de justicia. Vamos a revisar justamente este caso. Dice: Poder Judicial ratifica condena a policías por torturas y abuso sexual contra Azul Rojas. 17 años de prisión, efectivas contra 3 policías por delito de tortura, agravio y violación sexual a un ciudadano, ciudadana trans. Esto en el 2008 en Trujillo, donde se dio justamente, pues, este abuso, y ha tenido que pasar, como ya mencionábamos, muchísimo tiempo para lograr justicia, ¿no? La decisión se da luego que la Corte Interamericana de Derechos Humanos ordena investigar, juzgar y sancionar este tipo de acciones que cometieron en ese momento la policía. Imagínense, ¿no? Ha tenido que intervenir incluso otro tipo de organismos para que se pueda llevar a cabo, para que se pueda conseguir justicia. Estábamos comentando el día de ayer en la última parte prácticamente acerca del caso del joven de Manchay. Y los mecanismos, la injerencia que ha tenido que tener Rospigliosi para simplemente pasar este caso de la Fiscalía de Derechos Humanos, porque este caso ameritaba, ¿no?, por el contexto en el cual se había dado, porque la víctima también había sido menor de edad, ¿no? O, bueno, en ese momento, estamos hablando de 17 añitos. Por todo esto, ¿no?, se estaba llevando en una, el caso se estaba llevando en una comisaría de derechos humanos. Sin embargo, por todo lo que ha hecho Rospigliosi y esa, ese poder que tiene, ¿no?, y sigue teniendo hasta ahora, hasta el, bueno, ya prácticamente está terminando la función de este parlamento, pero hasta donde ha tenido poder, ha hecho o ha aprobado, gracias al pacto mafioso y al fujimorismo también, un conjunto de leyes, como ya veníamos analizando, ¿no?, que simplemente tapa y ayuda a aquellos que violen los derechos humanos frente a temas que tienen que ver con represión, frente a temas que tienen que ver con intervención, cuando los ciudadanos y ciudadanas deciden levantarse, iniciar alguna protesta o estar en un contexto, como decíamos, ¿no?, de sus, de defensa de sus derechos humanos. Y es por eso que se ha cambiado esta, ¿no?, este proceso de una Fiscalía de Derechos Humanos a una Fiscalía, bueno, no a una Fiscalía, sino a la misma policía que ahora está investigando. Y nosotros ya lo mencionábamos, ¿no? El policía o los policías no se van a investigar ellos mismos, no se van a responsabilizar, no se van a dar la sanción que realmente merecería. Y es una, ¿no?, es una violación de derechos humanos claramente a este joven que fue torturado y luego asesinado. Ese es uno de los temas que se tiene para este, esta nueva dictadura. No creemos que eso vaya a cambiar. La familia también está presentando denuncias.
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0: por todo lo
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0: que ha mencionado Rospigliosi en, ¿no?, en esas declaraciones que él daba, donde decía que era un delincuente, era un drogadicto. También la familia ha decidido denunciar a este señor, ¿no?, a Rospigliosi. Bueno, con todo el poder que ahora tiene el fujimorismo, donde él, ¿no?, se vocea prácticamente que va a ser parte de los ministerios, bueno, ya es electo, ¿no?, ha sido electo, posiblemente sea ministro de repente, ¿no?, por la mano dura que tiene y por todo lo que ha ayudado a Keiko Fujimori, y va a tener muchísimo más poder. Y bueno, por lo menos en estos años, que se dé una condena a los policías que asesinaron al joven de Manchay, muy difícil. Igual en el caso de Cotabambas, nuevamente se está mencionando el tema de las armas, se están diciendo un conjunto de mentiras simplemente para justificar el asesinato. El problema, como ya vemos, es que vivimos en un contexto político poco propicio para que exista justicia en nuestro país. Así que posiblemente estos procesos o salgan libres los policías y los militares, o se extiendan, ¿no?, por años y años, y en algún momento se tendrá que volver, como se dice, pues, a juzgar. En algún momento tendrá que haber justicia. Eso con respecto al tema de derechos humanos en nuestro país, y también ¿no?, este impulso que le da el fujimorismo, Keiko Fujimori, para aplastar, retirar todo lo que se llama derechos humanos. Y bueno, pasando a otro tema que tiene que ver con la juventud, el tema de las becas, ¿no? Según información, el día de ayer ya prácticamente el Congreso ha dejado de sesionar. Había una comisión permanente que seguía aprobando leyes, seguía aprobando presupuestos. Claro, no en beneficio de la población, en beneficio de algunos sectores, ¿no?, que a ellos les conviene. el día de ayer ya se terminó este proceso de poder, ¿no?, hacer algo con el tema de las becas, los cuales han quedado gravemente desfinanciadas. En el caso de las becas Bicentenario no hay dinero, ya lo han mencionado. En el caso de las becas 18 también se está recortando aún más el presupuesto. Y claro, las normas en ese sentido también son muy estrictas, ¿no? Y se hacen de esa manera para que los jóvenes no puedan acceder a estas denominadas becas que, ¿no?, que si se diera de la mejor manera ayudaría mucho a la población juvenil, y de hecho debería haber más oportunidades, ¿no?, más inversión. Y más allá de las becas, debería haber más inversión en la preparación de nuestros jóvenes, que al fin y al cabo son los que van a aportar a este país. Si ellos no terminan una carrera técnica, una carrera universitaria o cualquier tipo de preparación superior que puedan tener, eso beneficia al país. Es una inversión, ¿no? O sea, viéndolo hasta desde el punto de vista capitalista, podríamos decir, es una inversión, es un capital humano, así se denomina incluso a la gente, ¿no? Pero por supuesto, para nosotros no es capital humano, para nosotros es un derecho que cualquier ciudadano, cualquier joven tiene, así como tiene derecho a terminar una educación primaria, luego secundaria, y ahora tiene todo el derecho de terminar una educación superior, sea técnica, sea humanística, sea universitaria, y por supuesto, ¿no?, con ayuda del Estado, en casos donde los jóvenes y donde los padres de familia no tengan la economía necesaria, porque con esta suba de los alimentos, con toda esta suba constante de los precios, es muy difícil, ¿no?, llegar a fin de mes, especialmente para 10 millones de peruanos que están en una zona de pobreza. Imagínese, si a 10 millones de peruanos en estos momentos les hace muy difícil llegar a fin de mes, cubrir los gastos, el tema de alimentación, que es básico y fundamental. Uno de los temas en los cuales nos preocupamos fundamentalmente es la alimentación, porque sin alimentación no puedes hacer nada, ¿no? Y luego la educación, que es otro de los pilares fundamentales para que podamos hablar de una sociedad, ¿no?, que respete a otros seres humanos, que respete el medio ambiente. Tenemos que hablar también de educación. Bueno, en ese sentido, con las normas tan rígidas que se han ido aprobando con respecto al tema de las becas, hay un informe, ¿no?, que menciona justamente el estrés que genera todas esas normas bastante estrictas, especialmente para los jóvenes, ¿no?, que están con esta ayuda del Estado. Dice, cerca de la mitad de los becarios de primer año presenta síntomas de ansiedad o depresión, mientras PRONAVEC evalúa cambios que podrían reducir mecanismos de flexibilidad y acompañamiento académico. Se estaba cuestionándonos que si algún joven estudiante reprobaba un curso, se estaba cuestionando también si es que cambiaba de carrera, eso iba a significar un gasto mayor para el Estado, pero al fin y al cabo, ¿no? O sea, reprobar un curso o desaprobar un curso en la universidad se pueden entender porque suceden muchas cosas, ¿no? Y efectivamente, como mencionaba, esta noticia, por el estrés, por el cansancio, porque están lejos de repente de las familias, porque hay una presión también constante sobre el joven becario de tener buenas notas. Claro que lo hacen, pero siempre hay el tema también psicológico, que en el caso de nuestro país no se toma mucha importancia. No es solamente que no haya psicólogos, sino que no es muy importante, ¿no? Especialmente para este tipo de autoridades que tenemos. Claro que en otro contexto, los jóvenes también que acceden a estas becas deberían contar con ayuda psicológica, ya que muchos de ellos, como planteábamos, pues se alejan de sus hogares, ¿no? Si es que van a Lima o de alguna zona rural van a una ciudad, a otra ciudad, tiene que haber también ese acompañamiento. y parece ¿no? que no lo hay, y es por eso que hay este tipo de problemas. Un análisis publicado por Infobae advierte que estas modificaciones afectarían especialmente a jóvenes provenientes de contextos vulnerables, muchos de los cuales deben migrar a otras ciudades para iniciar sus estudios superiores. Estábamos hablando de jóvenes pues de 17, 18, 19 años, bastante jóvenes, ¿no? Y estar sin la familia, sin los padres, sin los hermanos, y enfrentarte, ¿no? Y seguir desenvolviéndote adecuadamente para mantener las becas, suponemos que no debe ser pues nada fácil, ¿no? Es todo un reto, debe ser todo una muy importante para ellos, ¿no? Tiene todo su mérito. Pero también entendemos que, como todo ser humano, se necesita este apoyo emocional, que, como mencionamos, debería ser parte también de lo que significa en este programa de becas. La propuesta de modificación del reglamento de la ley publicada por PRONAVEC el 2 de julio contempla restringir determinadas facilidades, eliminar apoyo académico adicional y endurecer algunas condiciones para conservar la beca. No, encima de que ya había algunos, entendemos que no es fácil, no, adquirir esta beca, mantener de repente la beca, estar alejados de repente de la familia o la presión también que puedan tener estos jóvenes. Ahora, no, se ha aprobado este nuevo reglamento que es más nocivo para la psicología del joven, para que pueda estar en buenas condiciones realmente de poder estudiar, ¿no? Porque el objetivo es que este joven, al fin y al cabo, lo que logre, si logra ser un profesional, terminar su carrera, no es solamente para él y para su familia, en general es para la sociedad. Cuando nuestros jóvenes salen de los colegios y logran tener acceso a educación superior, terminar una carrera, no es solo para ellos, es también para la sociedad, ¿no? La sociedad va a tener un médico, va a tener un maestro, va a tener un abogado, va a tener un técnico, y es importante, nos enriquecemos como sociedad. Debería haber un mayor presupuesto, debería haber mayor apoyo, más cantidad de becas, claro que sí. En este contexto donde estamos, en un país donde hay una mínima inversión para lo que es educación, donde solamente 3 de cada 10 jóvenes que salen de la universidad, no, que salen del colegio, disculpen, pueden acceder a un estudio universitario o un estudio técnico. Debería haber más apoyo, claro que sí. Pero el día de ayer el Congreso del Pacto Mafioso ha decidido, bueno, ni siquiera ha mirado, ¿no?, la falta que hace de presupuesto, y ha decidido no invertir más dinero para nuestros jóvenes peruanos, que por lo menos a través de estas becas pueden salir adelante ellos, su familia y por supuesto también el país, como estábamos planteando. Bueno, esta es una de las tantos problemas que van a pasar, ¿no?, a esta nueva dictadura ya desembozada de la señora usurpadora. Pero aparte también, bueno, tenemos muchos otras informaciones también acerca de lo que va a venir sucediendo. Y una de las cosas también es acerca del indulto de Pedro Castillo, que posteriormente vamos a comentar. Pero también tenemos ahora al sociólogo Vladimir Huaranca, quien nos va a hablar de un tema muy importante a propósito de las fiestas patrias, donde muchas veces vemos la forma, especialmente las instituciones, y dentro de las instituciones todo lo que llamamos sector educativo, pero no vemos realmente el contenido y sobre todo esta palabra que significa soberanía, que creo que ya como peruanos, muchos peruanos no entienden o no saben cuál es la verdadera dimensión de la palabra soberanía. Y sobre todo también, ¿no?, a propósito de todo lo que ha venido sucediendo en América Latina, habría muchísimo que hablar sobre este tema y también de lo que viene sucediendo. Bueno, tenemos ya la presencia del sociólogo Vladimir Huaranca.
1: Sí, buenas tardes y buenos días.
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1: Que nos están sintonizando. Estamos en este programa con
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1: este programa conjunto denominado La Piedra en el Zapato y Cultura Viva. En esta perspectiva, estamos trabajando con la profesora Karen Carrillo, tanto en el horario de 7 a 8 de la mañana como de 5 a 6 de la tarde, en esta pausa obligada que hemos hecho para poder ordenar una programación adecuada. Este programa está saliendo por Metropolitana en 710 de la amplitud modulada, también por Más Arequipa en la 1000 de la AM y la 105.9 de la FM, también está saliendo en Radio Escarabajo 106.9 de la FM en el Valle de Tambo, saludos a Grosseminano, y obviamente en nuestra emisora central, la radio por streaming, radio por internet, Alpa Digital. Bien, en esta segunda parte yo quería trabajar con ustedes, ciudadanos, algunos temas muy importantes que nos convocan. En primer lugar, yo quería indicarles a todos ustedes que el 15 de julio, el 15 de julio de 1883, se está conmemorando la caída en combate del coronel Leoncio Prado, coronel de los pueblos Leoncio Prado. Este es un hecho que ayer yo he emitido una pequeña nota en todas las redes sociales, tanto en mi cuenta de Facebook como en las notas de WhatsApp. Ustedes, algunos de ustedes lo habrán logrado leer, si lo tenemos, por favor. Y en esa perspectiva yo quería hacer una reflexión de cómo un 15 de julio del 2026 pasa una situación tan importante para el Perú, pero simplemente es ignaro. La declaración que hemos realizado dice lo siguiente: Leoncio Prado es un hombre de leyendas, héroe del Perú y de Cuba. Hoy 15 de julio se conmemora su inmolación en 1883 a manos del ejército chileno en la infausta guerra del Pacífico. Sin embargo, tal hecho histórico pasa absolutamente inadvertido para el Estado y la sociedad peruana. El sistema educativo parece inexistente, más ocupados en hacer marchar y marchar hasta el infinito a los escolares, sin cultivar el pensamiento crítico. Se pierde así nuestra valiosa memoria histórica. Desde el movimiento Nueva Constitución le rendimos sincero homenaje al luchador y revolucionario Leoncio Prado, cuyas hazañas deslumbraron en Perú y Cuba. El viernes 24 de julio haremos un gran homenaje a su vida y legado en un auditorio de la ciudad de Arequipa. De este modo, la amistad peruana-cubana quedará reafirmada con el héroe reconocido simultáneamente por ambas naciones, coronel de los pueblos Leoncio Prado, presente ahora y siempre. Con esta nota, yo, y que lo he hecho público en mis redes, quería hacer un sentido, sencillo homenaje a Leoncio Prado. Y ustedes dirán que desde el campo socialista muchas veces no se habla de los héroes militares del Perú, y desde el campo oficial o sistema educativo nunca se habla de un Leoncio Prado revolucionario o de Cuba. ¿Qué tiene que ver Cuba? Y es que la historia tan fragmentada, que prácticamente es ya inexistente en el sistema educativo peruano, no reconoce lo objetivo. Y es por ello que en el programa Cultura Vive y La Piedra en el Zapato nos vamos a preocupar, en todo este periodo de fiestas patrias, de hacer un homenaje a la verdadera patria. No a la antipatria de Keiko Fujimori, sino a la verdadera patria. Usted va a conocer quién es Leoncio Prado. Así como creo que todos los oyentes saben quiénes han sido los realmente importantes en la región Arequipa, como constitutivos del verdadero arequipeñismo. Por ejemplo, Pedro Pablo Mostajo, como científico importante, el más importante de la región, y me he encargado yo de difundir su obra a lo largo y ancho de conferencias, emisiones radiales, etcétera. Ahora también quiero contribuir a la peruanidad. Quiero contribuir a esa hermosa frase que dice: peruanicemos el Perú. ¿Y qué significa ello? Hablar del coronel Leoncio Prado, único militar que es coronel tanto en la Marina de Cuba como en el ejército peruano. Por eso se llama coronel de los pueblos, y sella la amistad peruano-cubana, porque tanto los dos países, el 26 de julio y el 28 de julio, tienen fechas paradigmáticas. El 26 de julio se inicia el proceso de real independencia cubana con el asalto al cuartel Moncada que hizo Fidel Castro, Raúl Castro, y el 28 de julio se conmemora en nuestro país el inicio de la República Criolla con el avance de la gesta libertadora del sur del general San Martín. Entonces son dos hechos que están conectados en la historia, y Leoncio Prado nos unifica tanto a cubanos como a peruanos, porque si usted conociera la historia lo va a entender perfectamente. En 20 minutos que queda del programa es muy poco para poder desarrollarlo. Yo voy a dar algunos alcances básicos. Ya, primero, es el 15 de julio la fecha más aproximada que los historiadores peruanos y chilenos consideran que fue ajusticiado o ejecutado por el ejército chileno. Esa mentirilla de los historiadores chilenos sobre una supuesta amistad del oficial chileno ante el coronel peruano, ante el valiente coronel peruano, no parece resistir el análisis objetivo de la historia. El ejército chileno se comportó como un ejército ocupante, no respetó los derechos humanos, hizo de la ejecución extrajudicial la ley de la guerra, y no tenemos mucho que ahí reconocerle a los al ejército chileno en el holocausto de la Guerra del Pacífico 1879. Incluso con el coronel Leoncio Prado pretenden limpiarse porque lo querían llamar Pradito, y hay una historiografía que algunos enseñan en colegios en forma equivocada. Nosotros vamos a intentar demostrar y dar la verdadera historia objetiva, y todo parece indicar que Leoncio Prado fue ejecutado herido por la tropa chilena, ¿ya? Pero, ¿por qué Cuba? Muchos me dirán, pero incluso los llamados socialistas peruanos, cuando yo les hablo de Leoncio Prado como coronel de los pueblos, dicen, ¿por qué? Es que es un héroe de ambas naciones, es un héroe, él es un prócer de la Marina de Guerra de Cuba, del gobierno de Cuba, del Estado cubano, y es un coronel del ejército peruano. Tanto así que la primera escuela militar es la de Leoncio Prado. Entonces, algunos elementos. Cuando Leoncio Prado es hijo de Mariano Ignacio Prado, el presidente tan debatido en la historia del Perú, que estuvo al inicio de la Guerra del Pacífico y que abandonó el país, y muchos lo acusan de haberse llevado el dinero que se había recolectado para la compra de fragatas que reemplazaran al Huáscar. No es un tema que yo voy a conversar, sino me voy a referir que él tuvo un hijo natural, que en ese momento se llamaba Bastardo. Hijo natural significaba que no era hijo del matrimonio. Ese fue Leoncio Prado. Leoncio Prado, entonces, va a iniciarse con el favor de su padre en lo que son los regimientos militares, porque desde los 6 años, 7 años, Leoncio Prado le pide al padre incorporarse al servicio activo militar. Y usted dirá, ¿cómo un niño de 6, 7 años? Antiguamente, en los ejércitos del siglo XIX y siglo XX, era costumbre o que eran ayudantes provenientes de los sectores más pobres para el ejército, o eran hijos de los oficiales que también se podían incorporar siendo niños. Y en esa condición, Leoncio Prado se va a incorporar al ejército peruano para poder desarrollar actividades, primero de desfile militar y luego de incorporarse al combate. Porque va a acontecer que su padre va a ser prefecto de Arequipa. En esa condición, recordarán ustedes, se va a dar el enfrentamiento con la España en lo que se ha llamado la campaña del 2 de mayo. Que como ustedes saben, España intentó recuperar sus colonias tratando de decir que nos teníamos que pagarle una deuda de la independencia. Y nos trajo una flota que amenazó a Ecuador, a Chile y a Perú. Y los países latinoamericanos hicieron una alianza de guerra para combatir a la flota española. Bueno, ¿y qué tiene que ver esto? Es que Leoncio Prado tenía 8 años. Entre 8 y 9 años. Y Leoncio Prado, desde los 8 años, pediría su incorporación al servicio de guerra en la Marina, específicamente en la participación de la batalla del combate, porque cuando es un enfrentamiento militar en el mar se le llama combate, en el combate de Aptao y luego en el combate de 2 de mayo. Ahí empezó su carrera militar, porque Leoncio Prado va a morir en 1883. Prácticamente muere a los 30 años, muy joven, y va a asumir rango militar de coronel a los 27 años. Y ya a los 12 años era subteniente del ejército peruano, por su servicio destacado en Aptao y en el 2 de mayo. O sea, no estamos hablando entonces, aquí en el Perú a Leoncio Prado se le ha estigmatizado con la historiografía chilena de el oficial que se hizo amigo de los chilenos y le pidió una taza de café y que luego, bueno, eso es la versión chilena, no necesariamente la versión peruana o la versión objetiva. Ya iremos desarrollando el proceso de vida de Leoncio Prado, cómo se ha ido desarrollando, pero quiero comentarles porque del joven Leoncio Prado voy a hablar como estudiante de del Colegio Nacional Guadalupe y oficial y subteniente del ejército peruano. Pero voy a hacer, porque estamos, en realidad, a usted que me escucha, quiero generarle la curiosidad. Quiero hablar para que usted me entienda de cuál es el nexo con Cuba, porque muchos cubanistas incluso desconocen la contribución de Leoncio Prado. Es que Leoncio Prado trabó combate y fue luchador y combatiente del ejército Mambí, que era el ejército guerrillero en Cuba, de los negros que eran afrocubanos y que aprendieron a montar caballo, usar machete, que usaban ahí en las zafras del azúcar como un elemento de guerra. Y esos mambises cubanos tenían a otro morenito, minudo, porque Leoncio Prado era de baja estatura y medio moreno, que era un peruano que se incorpora a la lucha de la independencia de Cuba, que en ese momento era colonia de España. No solamente él, sino también va a sus medio hermanos, Grocio y Justo Prado. Los tres hermanos se incorporan al proceso de la independencia y luchan valientemente en Cuba y van a desarrollar una técnica militar que es el guerrillerismo. ¿Qué significa esto? Que no, que vestían de paisano, no uniforme militar, no usaba necesariamente arma de fuego, sino machete, y que golpeaban al ejército español cuando lo ubicaban en inferioridad de condiciones o en un lugar geográfico inhóspito para los españoles. De ese modo se desarrolló la estrategia Mambis o Mambise en Cuba, que era una estrategia exitosa, porque era una estrategia de golpear y retroceder. Lo que luego Che Guevara desarrollaría con mayor detalle en la campaña de Sierra Maestra, en la guerra por la en la denominada Revolución Cubana. Leoncio Prado se va a destacar, tanto así que va a tener él en su condición de militar peruano, pero ya militar cubano, estar al servicio de la naciente República de Cuba, en contacto y diálogo con el presidente de Cuba de ese momento, porque recordemos que todavía Cuba estaba bajo control de España. Este joven Leoncio Prado, jovencísimo, estamos hablando de 18, 19, 20 años, va a ser tan intrépido que va a tener un respeto ganado por todos los militares independentistas cubanos, y aún así él va a seguir generando estrategias de lucha. Yo voy a ir detallando en los siguientes programas la fascinante historia de Leoncio Prado, pero quería decirles por qué es importante en Cuba. Porque Leoncio Prado, en uno de sus innumerables viajes a Europa y Estados Unidos, escapándose de la persecución de los españoles, va a plantearle al presidente de Cuba en ejercicio y al mando militar cubano una de las operaciones más osadas. El ejército naciente mambise cubano no tenía marina, no tenía barcos. Los barcos eran hegemonía de la flota española. Y como Leoncio Prado había combatido en el 2 de mayo en el Perú, había combatido con las naves peruanas contra la flota española, sentía que mientras España tuviese el bloqueo de la isla de Cuba, no habría independencia, que por lo tanto era importante que Cuba tuviese una marina. Y para eso le propone al presidente de Cuba, este jovenzuelo de 21 años, que ya tenía el título de coronel del ejército de Cuba, o de la marina cubana, o de la naciente marina cubana, perdón, le dice el siguiente plan. Señor presidente, hay cartas, eso está, los historiadores lo tienen, señor presidente de Cuba, de la, pero no había un gobierno de Cuba legítimamente establecido, era un gobierno en el exterior, porque la isla de Cuba seguía en poder de los españoles lo tenían bajo control. Y él le dice, para tener un poderío necesitamos barcos, y yo le propongo que me ofrezco como jefe de una operación militar para tomar por asalto un navío español, tomar prisionero a los oficiales, controlar a la tropa española y convertir ese barco de guerra en un barco de guerra para Cuba. El presidente de Cuba le dijo, no, es muy osado, lo admiro, pero es demasiado osado. Pero Leoncio Prado no se dejó, no dejó de seguir pensando en esta estrategia y convoca a los más valientes de los cubanos, a 10 cubanos, con él eran 11. Y les dice, aún con lo que dice el presidente, vamos a hacer la operación. Vamos a ir sobre el barco de guerra español llamado Moctezuma y vamos a ir a tomar el control. Se reúnen en la capital de Haití, donde está acercándose el barco español que en ese momento se llamaba Moctezuma, y había 60 hombres de guerra entre oficiales y tropa española, más los esclavos y los pasajeros. Ellos incorporan como pasajeros de transporte de diversas nacionalidades, Leoncio Prado como peruano, y los cubanos no tenían armas, sino lograron ingresar al barco 11 machetes, porque otra vez en Cuba el machete es para la zafra del azúcar, pero ese machete se transformó en su instrumento de guerra, y algunos revólveres, y subieron al barco Moctezuma, al mando de Leoncio Prado. Estando ya en Puerto Príncipe, la capital de Haití, en el barco Moctezuma, a las 6 de la tarde, hora de la comida, Leoncio Prado había establecido todo el plan de la captura del barco español. Y a las 6 de la tarde, él, porque él era la cabeza de la operación militar, con un arma encañonó al capitán español y le dijo, tomo posesión de este barco a nombre de Cuba, dese usted por prisionero. Y a él acompañaban tres cubanos, en una sala donde era la cena de los oficiales y la tropa española. Y todos lo vieron, y en un primer momento el capitán español, dice la historia, no se la creyó. Dijo, ¿esto es una broma? ¿Cómo? ¿No? Entonces empezó un forcejeo donde los cubanos y el peruano Leoncio Prado no pudieron, solamente el Leoncio Prado tenía un arma. Los demás no tenían nada, porque ni siquiera los machetes, porque eran grandes, los pudieron sacar para no generar sospechas. ¿Saben cómo empezó la refriega? Con la vajilla de la cena. Es así que los cubanos, con cuchillos de mesa, con cuchillos de cocina, o con incluso la vajilla, empezaron a pelear con los españoles. Y el español dijo, a ellos, que son pocos. Y en ese momento, Leoncio Prado disparó y ejecutó al capitán español, hiriéndole de muerte. En ese hecho, un camarero catalán de España le propina a Leoncio Prado un golpe con la vajilla que lo desmaya. Felizmente llegan más cubanos que hieren de muerte al camarero catalán, y en esa refriega los cubanos y el peruano Leoncio Prado, sí, el coronel Leoncio Prado, el que es ese héroe del Perú, logran tomar el control del barco. 10 cubanos y un peruano lograron controlar a 60 militares españoles. Y el barco fue tomado por Leoncio Prado, quien arrojó la bandera del Reino de España, colocó la bandera de la Estrella Solitaria de Cuba y la renombró de Moctezumas. Le cambió de nombre a Céspedes. Céspedes es en homenaje al primer gran libertador o prócer de la independencia cubana. Todo lo que estoy señalando, ¿usted lo conocía? A los amigos que son cubanistas, o a los peruanistas que hablan de Leoncio Prado. Eso es el heroísmo, y por eso el gobierno de Cuba lo ha nombrado coronel. Y el único peruano que se encuentra en el ayuntamiento de La Habana como héroe y prócer de la independencia cubana es Leoncio Prado, el Mambise peruano. Con lo que estoy señalando, me doy cuenta que en la historia, que ha sido expectorada de los colegios, de la universidad, de los institutos, no se reconoce a los verdaderos héroes del pueblo. Porque después voy a, en otros programas, voy a hablar de la participación de Leoncio Prado en el combate del 2 de mayo, en el combate de Bastao, cuando era un niño, niño de 13 años, cuando participó en la huelga del Colegio Nacional Guadalupe, asumiendo toda la responsabilidad, cuando él ha participado en la campaña militar de la Guerra del Pacífico, empezando por la campaña de el Alto de la Alianza, y luego cuando ve la cobardía de la aristocracia limeña y se incorpora a la lucha en la campaña de La Breña, siendo él el primero que organiza una primera partida de guerrilleros, así como en Cuba se organizó los Mambises. Él se dio cuenta que golpear al ejército chileno no era enfrentar a ejército contra ejército, porque los chilenos estaban muy bien armados, tenían cañones de última generación alemanes y tenían armas, fusiles. Entonces, presentarle batalla con un ejército contra ejército era una derrota segura. Con la experiencia de la guerra de Cuba, Leoncio Prado organizó una partida de guerrilleros peruanos, campesinos, que atacaban a los chilenos, los hostigaban, se retiraban, llegando a tener un cuerpo militar de más de 500 hombres. ¿Cómo entonces la historia del Perú ha invisibilizado, oscurecido, neutralizado el aporte de Leoncio Prado? ¿Saben por qué? Porque no quieren que se entienda qué es el internacionalismo, o sea, la amistad de los pueblos. Como Cuba y el Perú estamos unidos por historia, y Leoncio Prado es ese vínculo que nos une el 26 de julio y el 28 de julio. Eso es lo que no quieren que conozcamos. Los alumnos de secundaria deberían saber todo lo que acabo de expresar como algo propio y de orgullo. Porque es un orgullo decir que un coronel peruano mereció el respeto de un país como Cuba, tanto así que los militares cubanos lo han colocado en el grado de prócer y es coronel de la Marina de Guerra del Estado cubano. Si usted no sabía eso, y cuando yo he dicho que Leoncio Prado, esa expresión de la amistad peruano-cubana, usted habrá dicho, pero ¿qué tiene que ver? Leoncio Prado es un héroe militar, eso es de la Guerra del Pacífico. Es que no estamos entendiendo la historia de Latinoamérica, la historia del Perú, como una concatenación. Que siempre he dicho, en el método materialista dialéctico histórico, todo se estudia a través de un sistema. No se puede entender la Guerra del Pacífico si no es en el marco de la expansión del imperialismo británico por el guano y el salitre, y la disputa que tenía con el naciente imperialismo norteamericano. Ya sabemos que los ingleses apoyaban a Chile y que supuestamente los norteamericanos

0: no entendemos así la historia, y si no se explica la historia como un componente histórico, que está delimitado por la lucha de clases, por el desarrollo del capitalismo, es que no hemos entendido nada. Es por eso que yo siempre he recomendado la lectura intensiva de la historia general de la República de Jorge Basadre, para ir entendiendo estas cuestiones. El excelente libro Holocausto del doctor Loracán sobre la guerra del Pacífico, el excelente libro de Virgilio Roel sobre el proceso histórico de la independencia, la verdadera historia del 28 de julio. En fin, en todo caso, yo quería hacer este adelanto, porque en las siguientes ediciones hasta el 28 de julio vamos a trabajar a Leoncio Prado, y usted, si escucha los programas Cultura Viva y La Piedra en el Zapato, va a conocer que el héroe que supuestamente tiene el nombre de una escuela militar, es un héroe del pueblo, y por eso lo hemos llamado coronel de los pueblos, coronel del pueblo de Cuba, coronel del pueblo peruano, porque con ese hecho heroico que hizo de la toma del Moctezuma, se convierte pues en un héroe a los 18 años. Ya era subteniente a los 13 años, ya ingresó al servicio militar activo a los 8 años, y murió muy joven, no pasó a los 33 años. Es un joven como la estatura moral de Mariano Melgar, para que usted lo entienda. Son esos paradigmas que nosotros necesitamos en la juventud peruana. Y ese joven libertario no aceptaba la monarquía española, no aceptaba la dictadura. Ese joven libertario es un ejemplo para la juventud peruana, para la juventud cubana, que hoy tiene que resistir el embate del Imperio Español, y aquí, en nuestro país, el embate de la dictadura fujimorista, que nos quiere entregar a la gran potencia norteamericana con el plan de escudo de las Américas. Bien, yo quería ir señalando esta primera aproximación histórica que vamos a hacer, ¿no? Y anunciando que el viernes 24 vamos a realizar un acto de homenaje a Leoncio Prado, de solidaridad con Cuba socialista y con nuestro propio país, en razón del 28 de julio. Ahí, el 24 de julio, vamos a hacer un homenaje a la patria, un homenaje como Alberto Hidalgo decía en sus poemas sobre el Perú, un homenaje en el sentido más pristino de lo que significa un verdadero patriotismo, no el patriotismo barato de aquellos que solamente ven la forma y no ven el fondo. Mientras nuestro país está siendo agredido en su soberanía por el imperialismo norteamericano con la usurpadora, muchos cínicos e hipócritas están aceptando doblar el espinazo frente a Keiko Fujimori. ¿Usted cree que Leoncio Prado aceptaría a Keiko Fujimori? Es que no ha entendido la historia del Perú. Y es por ello que también hay una tarea, ahora que no tenemos candidato al gobierno regional: recuperar la historia como herramienta de pensamiento crítico en las escuelas primarias, en los colegios secundarios, en los institutos y en las universidades. El aporte que vamos a hacer desde Cultura Viva y desde La Piedra en el Zapato va a tener esa consideración. Las fuentes, yo lo voy a ir explicando, tanto de Cuba como del Perú, sobre todo lo que vamos a ir expresando, y también vamos a rebatir parte de esa interesada visión que los chilenos nos han dejado, tratando de quedar como los buena gente que eran amigos de Pradito, como supuestamente dicen en el relato, cuando en realidad el chileno ejecutó sin piedad a un herido de guerra que era el coronel Leoncio Prado. Ya eso que quede absolutamente claro. Ahí hubo ejecución extrajudicial y no hubo ningún fusilamiento. Incluso colocan el relato que los chilenos se abrazaron y lloraron. Eso no es cierto, señores. Los chilenos ejecutaron a sus dos ayudantes que tenía Leoncio Prado, que también fueron detenidos, y ejecutaron al propio Leoncio Prado. Eso lo dicen los ancianos, 50 años después, que eran niños en el momento que ocurrió estos hechos. Así que vamos a tratar de desmontar la historiografía y también la peruana, que francamente yo señalo que no hay mucho rigor objetivo y científico en conocer estas situaciones. Bueno, vamos a avanzar, pero yo quería decirlo, no hoy 15 de julio y mañana 16 de julio, que se va a propagar el programa, nuestro más sentido homenaje al coronel de los pueblos, Leoncio Prado.
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0: Es el símbolo de la amistad a todo dar, de la amistad peruana-cubana, que vamos a conmemorar el 26 de julio y el 28 de julio. David Guaranca, entonces Tejada, les da también las palabras de despedida y dejamos. Bueno, ya despedimos el programa. Hay una movilización que se tiene que hacer en favor de la libertad de Pedro Castillo como corresponde, y también el día de hoy, ya que ya es 16 de julio para el día de mañana,

0: programa se va a propagar siempre a las 5 de la tarde como a las 7 de la mañana. 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
1: 8 y 2.
0: Un pueblo con cultura no acepta dictadura. Lor y gloria a León Soprado, coronel de los pueblos. Buenas tardes, buenos días, arriba tú.
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Hola, hola amigos, ¿cómo estamos? La más cordial bienvenida a esta nueva cita con el trabajo periodístico para hoy. Estamos en jueves 16 de julio 2026, año de la esperanza y fortalecimiento de la democracia. Estamos aquí en frecuencia 1000, amplitud modulada 105.9 en la frecuencia modulada. 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

Estaba programado, el Jurado Nacional de Elecciones entregó credenciales a la nueva plancha presidencial encabezada por la ilegítima Keiko Fujimori. La señora no tiene claro cómo desarrollar su plan de gobierno. Su discurso sigue siendo el de campaña electoral. Ha llegado la hora de la unidad y reconciliación nacional, dice. Ha llegado la hora de la unidad y reconciliación nacional, dice, convocando a todas las fuerzas políticas del país. Prometo poner el Estado al servicio de la población para terminar con la injusticia que ha generado tanta desigualdad. Pero no dice cómo lo va a hacer. Ni siquiera tiene conformado su gabinete ministerial. ¿Quién es el nuevo ministro de Economía? Parece que le está corriendo. ¿Quién es? Luis Carranza. He aprendido de mis errores. He aprendido a perdonar y también... ¿Qué? Miren lo que ha dicho la señora Fujimori. He aprendido a pedir perdón y también a perdonar. ¿A quién le has pedido perdón? ¿A quién estás perdonando? Es el noticiero del pueblo, frecuencia 1000, amplitud modulada 105.9 en la frecuencia modulada. La señora del fraude. ¿Qué pasa con Keiko? Solo se limita a ratificar y reconocer como su principal referente para continuar protegiendo el manejo macroeconómico al presidente del Banco Central de Reserva, Julio Velarde. Sin embargo, economistas como el mismo Jorge González Izquierdo cuestionan, por ejemplo, el crédito suplementario de 9.600 millones de soles, afirmando el empeoramiento de la situación fiscal. Keiko, ¿qué pasó con Keiko? El programa de Keiko Fujimori. Se trazaron la meta de un déficit fiscal del 1%, pero empieza haciendo todo lo contrario, o sea, gastar más de lo que se recauda en impuestos. Y no tiene claro cómo va a lograr incrementar las arcas del Estado. La deuda externa sigue creciendo. Así se maneja responsablemente la estabilidad macroeconómica, señor Julio Velarde. ¿Cómo le van a hacer? Privatizaciones. Vamos a recaudar más dinero para las arcas del Estado, vendiendo lo poco que nos queda. 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No habrá ninguna luna de miel. Es imposible la unidad y reconciliación proclamada por Keiko. Las movilizaciones y protestas van a continuar. Se están convocando más jornadas políticas de protesta para el próximo 27 y 28 de julio. Cuidado, esta DBA, esta derecha bruta chorada, dice que estas movilizaciones no tienen convocatoria. Es poca la gente que asiste. Nadie sabe en cualquier momento que en cualquier momento... Oye, más de ese 50% de la población que no quiere a Keiko puede reventar contra este gobierno. Las privatizaciones serán finalmente el detonante. Las privatizaciones serán el detonante final. Sobre todo la privatización del agua. ¿Qué se nos viene? Y la señora sigue soñando. No con la unidad y reconciliación nacional, pero no dice cómo va a alcanzar esa reconciliación. Ya le han dicho lo que tiene que hacer y se hace la sueca. Es la Shakira Keiko que tenemos o vamos a tener ya prontamente en los próximos días, en las próximas horas en Palacio de Gobierno. Tenemos una presidenta Shakira, no es la presidenta Keiko. La señora no escucha, no dice nada, no responde. ¿Qué va a pasar con este nuevo gobierno de la derecha fascista, de la derecha entreguista? ¿Creen que algo va a cambiar? Y hay quienes todavía sostienen, no, hay que darle pues tregua, siquiera 100 días, no sé, hasta fin de año. La política económica está trazada, es más de lo mismo. Se vienen las privatizaciones, la privatización de Petroperú, la privatización del agua. Y luego... Así podemos hablar de reconciliación nacional. Así vamos a mejorar la situación económica de nuestra gente. Este Congreso lupanar, a propósito, la dictadura congresal, manejada y controlada por el Fujimorato, por el Fujimontesinismo, termina otorgándole la medalla de Gran Cruz, el máximo premio del Congreso. Oye, lo han hecho de manera privada aquí en Al Díscolo, expresidente José Gerí, vergonzoso, indignante. Pero ¿quién los entiende? Este Congreso lumpenesco.
lo vacó, sí, sí, lo sacó de la presidencia este José Gerí por estar vinculado a actividades de corrupción y conductas indecentes en Palacio de Gobierno con señoritas que pernoctaban en Palacio de Gobierno. Allí dormían, se encamaban con este José Gerí en términos populachos. Lo sacan, lo botan de casa y luego le dan el premio mayor caracol. ¿Quién nos entiende, por Dios? Realidad nacional, realidad nacional. Por eso somos un país de tercer mundo. ¿Cómo nos miran en el extranjero? Se ríen, se mofan de nosotros. Estamos en jueves 16 de julio 2026. Es el noticiero del pueblo. ¿Qué duda cabe que en nuestro país sí se premia la corrupción y la política entreguista vende patria? Ni las Fuerzas Armadas se libran. Ayer no le entregaron la más alta condecoración, distinción, reconocimiento de la FAP, Fuerza Aérea del Perú, a un sentenciado por difamación agravada. ¿A quién? A Fernando Rospigliosi, presidente del Congreso de la República. Vamos, ¿qué nos falta condecorar? ¿A quién vamos a condecorar? No sé, al Jurado Nacional de Elecciones, a Ricardo Burneo, al señor Pachas de la ONPE. Hay que premiar, hay que darles una condecoración mayor por el fraude. Por esto y más seguimos siendo un país de tercer mundo. Se ríen de nosotros en el exterior. ¿Cómo nos ven, creen ustedes? Y hay quienes están felices, contentos, no sé qué estarán esperando en verdad. Lo que se nos viene. ¿Creen ustedes realmente a Keiko Fujimori? Aprendí de mis errores, dice. Aprendí a pedir perdón y a perdonar. ¿A quién le ha pedido perdón? ¿A quién va a perdonar y de qué?

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Preocupante, crece el empleo precario, sí, empleo precario, o sea, y para profesionales universitarios, cuidado que el asunto tiende a agravarse, aquí el empleo es cualquiera, no. El último dato estadístico, dan cuenta que el empleo precario de profesionales universitarios en Lima ha crecido en 37%, con sueldos de hambre, lo que les pagan los grandes empresarios y las grandes empresas privadas. El sueldo que les paga esta gente, profesionales universitarios, ni siquiera logran cubrir la canasta básica. Es el modelo económico. Es lo que está prometiendo y lo que va a hacer pues Keiko Fujimori. Más inversión privada, dice, para dar mayor empleo y bajaremos la pobreza. Claro, pero ¿qué tipo de empleo? Empleo precario, consuelos miserables, consuelos de hambre. Señora mía, ¿así vamos a resolver los problemas del Perú? ¿Así vamos a luchar con la injusticia? Las brechas de desigualdad siguen creciendo. Y la señora dijo ayer, vamos a poner el Estado al servicio de todos los peruanos para buscar enfrentarnos tremendas brechas de desigualdad y así lograremos la justicia social. ¿Qué estás hablando, mamacita? Oye, ¿sabes lo que estás diciendo? No estoy leyendo, dice Keiko Fujimori. Es lo que me han escrito, pues, ¿qué más puedo decir? ¿Y dónde está la prensa limeña? La prensa esta, prensa lumpenesca. Bueno, todos tranquilos, felices y contentos porque van a estar bien aceitaditos. Va a salir no sé cuánto de platita, miles de millones. Oye, van a ser despilfarrados en pagar. Como esta gente, ¿no? La prensa capitalina, los grandes medios de comunicación, los canales de televisión, esos canaluchos. Oye, se van a ver, no sé, favorecidos. Lluvia de millones para la gran prensa. Y es que también va a haber para las regiones. Así que a frotarse las manitas. Van a recibir buen billetito del gobierno que se nos viene.

vamos, hay más información. 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Trabajadores CAS, los trabajadores contratados administrativos de servicios. Los contratos administrativos de servicios, trabajadores CAS, van a recibir mínimo 300 soles de gratificación por fiestas patrias y aguinaldo navideño. Bueno, para eso van a servir en parte, ¿no?, los dineros del crédito suplementario. Se atenderán también las becas estudiantiles. Van a incrementarse las becas para nuestros chicos, para nuestros hijos del pueblo. Se van a mejorar las pensiones de nuestros queridos maestros. ¿Cuánto les van a pagar? ¿A cuánto les van a subir? 1.500 por lo menos, pues mínimo, ¿no?, es lo que pueden aceptar. Es vergonzoso el tratamiento pensionario que les dan a nuestros queridos maestros. Esto es inconcebible. ¿Cómo le vas a pagar hoy una pensión de 800? No llegan ni a 900 soles. ¡Bárbaros somos en el Perú! Maestros que han salido con sueldos de 5.000, 6.000, ¿no?, cuando cesaron en funciones. Y les vas a pagar esas míseras pensiones. Pero a un cachaquín, a un policía... Esta gente... ¡Ay, Diosito! ¿Quién entiende hoy lo que hacemos en el Perú? Cuidado, 9.600 millones para que van a servir para atender todo el gasto, más gasto corriente. Pago de remuneraciones, pago de pensiones. Cuidado, mientras tanto la deuda sigue creciendo. Este año estamos pagando del presupuesto general de la República 32.000 millones de soles. ¿Lo entienden? Del presupuesto general de la República estamos pagando 32 mil millones de soles. ¿De dónde sale esa platita? De los dineros recaudados de los impuestos que pagamos todos los peruanos. Y para el 2027 vamos a pagar más de 35 mil millones de soles. Nada es gratuito, la deuda externa se paga. Claro que tenemos que pagar. A ver, ¿no lo está entendiendo todavía? A ver, si estamos o vamos a pagar 35 mil millones, sí puede el dinero que hemos recaudado, de allí hay que sacar así de frente, 35 mil millones, y pagamos a nuestros acreedores, al Fondo Monetario, a quien nos ha prestado la platita. Oye, pero esos 35 mil millones de soles nos servirían para construir cuántos hospitales, cuántos colegios, destinarlos para los servicios de inteligencia, ¿no? Y así evitar mayor inseguridad en el país. Para eso sirve la platita. Pero miren lo que estamos haciendo. Vamos atendiendo algún tipo de demandas de manera irresponsable. Más créditos, más endeudamiento, más deuda externa sigue creciendo y todos los años pagamos. Esos dineros que bien servirían para lo que estamos señalando, hay que destinarlos al pago de la deuda. Oye, si no tuviéramos deuda externa, si no tuviésemos esa deuda que pagar, esos miles de millones, esos 32 mil que estamos pagando este año y los 35 mil que vamos a pagar el próximo año, ¿se imaginan ustedes en un par de años cuántas cosas no haríamos para atender toda esta demanda que estamos sufriendo en el país? ¿Lo entienden de alguna manera, no es cierto? ¡Claro que se entiende! O sea, no es como aquellos que creen, no, que siga nomás creciendo la deuda. Total, la deuda la pagamos nosotros, la pagamos con nuestros impuestos. Todos los años el gobierno elabora el presupuesto general de la República. ¿Cuánto hemos captado este año? Por ejemplo, vamos a captar más de 180 mil millones de soles. Y para de esos más de 180 mil millones, se van a destinar 35 mil millones para pagar, ¿qué? La deuda externa. O sea, solamente nos van a quedar, ya no los 180 y tantos mil, nos van a quedar 150 mil milloncitos y menos de repente. ¿Lo entienden? Ese es el problema de fondo. Y eso es déficit fiscal. Vamos a gastar más de lo que no tenemos. Entonces, ¿cómo tenemos que potenciar las arcas del Estado? ¿Cómo conseguimos mayores recursos para el Estado? Esas cuentas fiscales. Necesitamos el dinero. Tenemos que evitar mayores empréstitos. Eso mismo, pues, la captación de impuestos, tenemos que cobrar más impuestos. ¿Quiénes tienen que pagar más? Los grandazos, los grandes empresarios privados, que paguen, basta de políticas de exoneraciones. Por Dios, no entendemos. Bueno, creo que de a poco la gente va comprendiendo mejor cómo se maneja la macroeconomía, cómo se mueven los hilos de la economía de un país. De eso estamos hablando al final. Miren cómo nosotros mismos... Oye, nos ponemos zancadillas, ¿no? Por nosotros mismos resbalamos y caemos.
y producto del modelo económico, no quieren cobrar. Keiko ha dicho, no, no vamos a imponer más impuestos a los grandes empresarios privados. ¿Cómo los va a grabar? ¿Cómo les va a poner mayores impuestos si la señora se ha recibido cuántos miles de millones? Oye, los millones. El señor Dionisio Romero del Banco Central de Reserva, ¿cuántos millones le ha dado? ¿Por qué le ha dado la plata? ¿Por qué los banqueros le han metido tanta plata? ¿Por qué el señor Rasmus igual le ha dado otros 12 millones para sus campañas electorales? ¿Por qué la misma Confía, o sea, los grandes empresarios le han metido plata? Obvio, pues, para que hoy que ha llegado al gobierno, ¿qué creen que va a hacer Keiko? ¿Va a gobernar en favor de los millones de peruanos o va a gobernar en favor de unas cuantas familias? No podemos ser tan ingenuos, porque somos pues peruanos. ¿Qué vamos a hacer? Este es nuestra triste y patética realidad. ¿Sabes lo que has hecho? ¿Eres consciente de lo que has hecho? No, y la gente te responde, yo no he votado por ella. Los que han votado, pues. Y a un poco de calma y paciencia, no. Los que tenemos las cosas claras sabemos lo que se nos viene, lo que vamos a enfrentar. Pero hay de aquellos que todavía siguen creyendo que vamos a tener una luna de miel con el nuevo gobierno. Que las cosas van a cambiar. Ahora sí las cosas van a cambiar. Ahora sí se van a atender las demandas sociales de nuestra gente. Claro que queremos, eso es lo que queremos, eso es lo que necesitamos. Que se atiendan las demandas de la gente. Que haya una mejora sustancial en la atención de la salud, que el día de hoy es un desastre, que nuestros niños no estudien, oye, como los estamos viendo el día de hoy. En un país con tanta riqueza natural, miren cómo estamos viviendo. Eso es lo que demandan, ¿no? Las gentes, pues, en el exterior, la comunidad internacional se sorprende. Dicen, ¿cómo puede haber tanta precariedad en el Perú? Oye, si nos están vendiendo cualquier cantidad de billete, miles de millones que se exportan desde el Perú, la materia prima. Y dicen que no tienen plata, ¿qué están haciendo con esos dineros? Claro, ellos no logran entender, más allá del mismo modelo económico, del mismo capitalismo que entre comillas se practica en nuestro país, ¿cómo es posible que no logren esos estados, a través de sus gobiernos, aplicar los pagos en impuestos que tienen que hacer? O sea, simplemente están permitiendo una lapidación de la riqueza que tienen ustedes. Están permitiendo un saqueo de todo lo que la madre naturaleza les ha permitido. Muy bien, amigos, estamos aquí en Frecuencia 1000 Amplitud Modulada, 105.9 en la Frecuencia Modulada Radio Más. Y cuidado, lo han escuchado ayer al Gordo Velarde. Igual, lo han premios para unos y otros. Otro reconocimiento que le han dado, esta vez en la Municipalidad Metropolitana de Lima. Oye, compadre, dame que te doy, ya mañana yo te entrego la medalla, yo te entrego la diploma, lo que quieras. Ya basta, por Dios, con este tipo de manejo totalmente escandaloso. Lo han vuelto a premiar aquí en A Julio Velarde, donde decíamos en la Municipalidad Capitalina. Este Renzo Rayardo, y no se le ocurrió mejor idea que también asistir a Keiko Fujimori. Estuvo allí y tuvo las palabras de agradecimiento, dice, a este gran hombre que tenemos. Oye, prácticamente lo han condecorado como un héroe de la economía nacional. Pamplina, pues, oye, ya basta de tanta mentira, de tanto engaño. Tanto así que el mismo caballero este, ¿qué es lo que ha dicho ayer Julio Velarde? Las cifras no van a pintar como quisiéramos. Las cifras se nos van a venir abajo, se nos va a caer el manejo de la macroeconomía. ¿Qué? Miren, ni siquiera la gran prensa no se preocupa sobre estos temas, claro, ¿qué les va a interesar? Ellos están felices y contentos en su garbanzal con el billetito que les está cayendo. ¿Ya cuánto han recibido en campaña de las mafias? De los grandes grupos de poder que mueven los hilos del Estado y del gobierno. Y ahora, claro, con Keiko, ¿cuánto de billetito van a recibir? Ya no les interesa lo que se venga de aquí para adelante. Escuchen, pues, por lo menos a su gran jefe, a Julio Velarde, que ha dicho el Gordo. No puedo garantizar mayor estabilidad macroeconómica. El impacto letal. ¿Qué? Va a haber un impacto letal del fenómeno El Niño. Los problemas que se vienen serán severos para nuestra economía. El Niño va a traer consecuencias fuertes que van a agudizar los problemas. ¿Qué se nos viene entonces?
A ver, vamos a ver a Keiko que le va a prender velas al santo este de Julio Velarde. Y el mismo Velarde, por eso es que quería irse, el hombre sabe lo que se viene. Total, bueno, estaremos atentos, ¿ah? Luego dirá la señora Keiko, no puedo atender más demandas de la población porque miren todo lo que estamos sufriendo, lo que estamos padeciendo, nos será a fin de año, ¿no? Claro, le echan la culpa. ¿A quién le van a echar la culpa? Al fenómeno del niño, a este fenómeno natural. ¿Qué medidas de prevención estamos tomando? A ver, señora, díganos, pues, usted ya está en el gobierno. ¿Qué cosa es lo que ha aprobado el Congreso? Un crédito suplementario. ¿Cuántos de estos miles de millones van a ser destinados para atenuar el problema que se nos viene, ¿no?, con este fenómeno? No hay nada, no hay un plan, no tenemos Dios. Así trabajamos en el Perú. Medidas de prevención, planes de contingencia. No, recién los van a trabajar, dicen.

0: bien, amigos, estamos aquí en Frecuencia 1000, amplitud modulada 105.9 en la frecuencia modulada Radio Más, la radio del pueblo, tu mejor alternativa. En el plano local, regional, vamos a ver. Preocupante, ¿no? El tema de la salud. Si nos vamos a los hospitales es simplemente para enfermarnos. Bueno, lo que estamos leyendo aquí en uno de los medios de comunicación es que un niño con tumor cerebral no puede ser operado. Oye, ¿qué? Las operaciones, intervenciones quirúrgicas. Qué terrible, ¿no? Una criaturita. No tenemos ni siquiera el hospital del niño. ¿Cómo está el de neoplásicas? A medio andar. Lo cierto es que un niño, otra criatura, uno de los casos, de los tantos que tenemos en Arequipa y a nivel nacional. Pero hoy se está mostrando a este pequeño con un tumor en el cerebro, un tumor cerebral que no puede ser operado. ¿Dónde? En el Hospital Honorio Delgado Espinosa, el hospital más importante de la Macro Sur. Aquí al Hospital Honorio Delgado llega gente de Juliaca, de Puno, del Cusco, ¿de dónde no vienen? Porque claro, entienden que el Hospital Honorio Delgado aquí en Arequipa es el más grande, donde vas a encontrar atención a tus problemas de salud. Y miren lo que estamos enfrentando. ¡Qué terrible, en verdad! No hay insumos en el Hospital Honorio Delgado para poder atender una operación para una criatura, un niño que tiene tumor cerebral. Por Dios, ¿hasta dónde? ¿Hasta cuándo? Esto no es producto de la casualidad, lo decimos una y mil veces. Pero no se entiende, pues. Y todavía te dicen, pero si hay plata, hay dinero. ¿Qué están haciendo con ese bien? No hay, pues, ¿por qué creen que estamos accediendo a créditos suplementarios? Oye, la plata que no se gasta, el dinero que no gastan los alcaldes, los gobernadores, esos fondos quedan allí. Terrible, terrible. En el plano electoral, a ver, vamos rapidito, porque los teléfonos ya están sonando para abrir líneas y puedan tener también ustedes participaciones. Calienta la campaña electoral. Están inaugurando ya locales centrales, locales de campaña. Hoy y mañana, el día de hoy, por si acaso. Bueno, pues les daremos un poco de propaganda, porque luego también les diremos sus verdades y de frente. ¿Qué va a pasar el día de hoy? Para el día de hoy están invitando a la inauguración de local central, local de campaña que se inaugure el día de hoy. ¿De quién? ¿De César Acuña? ¿Qué? Oye, ¿qué pasa? Un poco más de respeto. Ese caballero ya está bajo tierra. Que va a llegar César Acuña Peralta a Arequipa sería lo último que puedan hacer. No creyéramos que vayan a cometer semejante. ¡Ay, Dios! ¿Qué está pasando? Sí, el día de hoy va a inaugurar local, ¿quién creen? El Gran Cóndor. Elmer Cáceres Lica. ¿Cómo no lo vamos a recordar al exgobernador de Arequipa? Elmer Cáceres Lica el día de hoy está inaugurando su local de campaña. Se está postulando por Alianza para el Progreso, APP. Oye, ¿qué haces allí? ¿Quién más pues le iba a abrir las puertas? No importa, dice el Cóndor, yo aterrizo donde sea. Con quien sea, como sea, total, lo que quiero es, dice, ¿no?, ser candidato nuevamente al gobierno regional. Oye, ¿qué crees tú que la gente? Bueno, todo el mundo tiene derecho a postularse. Pero ¿cómo? ¿Ya has resuelto tus problemas legales? Todavía hay pendientes. Elmer Cáceres Lica el día de hoy está inaugurando, decíamos, su local de campaña. ¿Dónde es el local? Moral 400, aquí en el mismo cercado de la ciudad. Ese es un local, no sé, estratégico, dicen muchos, ¿no? Allí, ¿cuántas veces hemos tenido a candidatos? Bueno, lo cierto es que ahora Elmer Cáceres Lica, ¿cuánto estarán pagando? Pero allí, ¿a qué hora está prevista esta inauguración? A ver, vamos revisando la información. Calle Moral 411 de la mañana. La gente dice, ¿dónde es ese local? A ver, facilito. De local de los amigos bomberos, una cuadrita más abajo. Ya, fácil, para que no se pierda usted. ¿Cómo no va a conocer el local de los bomberos? El que está pues cerca al templo de San Agustín, que tampoco conoce el templo de San Agustín, el que está ahí en la Plaza de Armas prácticamente, y allá no se va a perder. ¿Listo? Los cóndores levantan vuelo, quieren levantar vuelo. Vamos a ver si nos damos un saltito. ¿Qué hora es? Perdón, decíamos 11 de la mañana. Es la inauguración del local central, no de APP. Dice que le han cursado invitación especial. Oye, ¿eso has hecho? Oye, ¿en qué avión va a venir? No sé qué cóndor se va a traer. ¿Desde dónde lo van a traer? Un vuelo de cóndor vamos a tener el día de hoy. Ya aterrizó el Gran Cóndor. Bueno, no sabemos en verdad qué es lo que vaya a pasar después de las 11 de la mañana. Pero alguien por allí nos decía, va a llegar quién, César Acuña Peralta. ¿Cómo van a cometer semejante aberración, semejante error político? ¿Son políticos o qué son ustedes? ¿Cómo van a trepar al hombrecito este? Es que es el dueño del partido, así sea dueño lo que fuera. ¿No gozan de total autonomía? Que, o sea, desde el norte, César Acuña está digitando también a sus candidatos a nivel nacional. No creyéramos, pero en este país nuestro todo puede pasar. Ya hablará el gran Cóndor, ya va a hablar Elmer Cáceres Liga. Elmer, hermano, ¿para qué quieres volver al gobierno regional? Dice que ha dejado obra pendiente, pero ¿qué has hecho pues por Arequipa? ¿Te has dedicado a negociar, a traficar con lotes allí en... ¿dónde? ¿En Majes? Bueno, ya hablaremos. Elmer Cáceres Liga, reiteramos, te estamos haciendo propaganda, todavía te vas a quejar. Oye, no seas... Tendrías que pagar por lo que estamos haciendo aquí. Te estamos promocionando, te estamos haciendo propaganda política gratuita, así que mejor calladito nomás, ¿ya? Cierra el pico. No, cuidado. Con respeto también, ¿no? A nuestra gente. Son candidatos al final. 11 de la mañana, Moral 400. Y el día de mañana tenemos inauguración de otro local central. Bueno, la gente se pregunta, y gracias. Claro, se está postulando al gobierno regional de Arequipa. Quiere ser, o quiere volver, ¿no?, a ocupar el sillón que va a dejar. ¿Quién va a dejar el sillón? Elmer, no, este no es Elmer. ¿Cómo se llama el actual gobernador? No puede ser posible que nos olvidemos tan rápido su nombre. Roel Sánchez. Roelito, ya vamos a ajustar cuentas. Bueno, también el día de mañana va a inaugurar local central otro candidato al gobierno regional de Arequipa. Miren, no pueden perder más tiempo. Ya no hay más tiempo, pues. Hoy estamos en mitad de julio. Se termina julio, se va a terminar este nuevo capítulo, ¿no?, del nuevo gobierno que tenemos a la presidencia con la asunción el día 28. ¿Qué irá a decir en ese mensaje a la nación Keiko Fujimori? Allí ya tiene que establecer las líneas matrices. ¿Qué va a hacer? ¿Se va a trazar objetivos y metas? ¿O la vamos a tener con otro discursete de estos que ya le conocemos? No sé qué irá a pasar en verdad. Pero a ver, se termina esto y vamos a tener solo 2 meses, hoy prácticamente 2 meses de campaña, agosto y septiembre, nada más y nada más, porque las elecciones regionales y municipales son el primer domingo de octubre. 2 meses, tienen que correr. ¿Qué creen? ¿Algunos siguen durmiendo el sueño de los justos? Bueno, esa fue la idiosincrasia del peruano, ¿no? Y los arequipeños, claro que no estamos exentos de una forma de actuación como, bueno, ya las características en el Perú. A ver, el día de mañana viernes, también está inaugurando local, ¿quién? La gente de Yo Arequipa. ¿Qué? Es por el movimiento regional de Roel Sánchez. ¿A quién están postulando al gobierno regional? Por si acaso algunos todavía no lo saben. Berly González Arias. Berly González. Un caballerazo, este tío lo conocemos hace cuántos años, cuando éramos chiquillos todavía. Berly González, el día de hoy, caramba, es el candidato de Yo Arequipa al gobierno regional de Arequipa. Van a estar inaugurando local, ¿cuándo? Local central el día de mañana, no hoy, hoy no, mañana. Hoy es de Elmer Cáceres, mañana es la inauguración de local, ¿de quién? De Berly González. ¿Dónde? Víctor Lira 411. ¿Cómo aquí en por 2 de mayo? No, es más allácito, como decimos los arequipeños. A ver, para que no se pierdan, el local está ubicado en el cruce propiamente de Víctor Lira con Dolores. ¿Ok? Víctor Lira Dolores, allí. Ok, ya, usted ya no se pierde. Víctor Lira Dolores, Víctor Lira y viene Dolores. Allí, en esa esquina, en ese cruce, 411 Víctor Lira, 4 de la tarde, no. ¿Sí? ¿A qué hora es? Sí, pues 4:30. Bueno, 5 de la tarde para la gente que no va a poder llegar. 5 de la tarde es la inauguración del local central, ¿de quién? De Berly González, de Yo Arequipa. Va a hacer conocer, dice, su plan de gobierno. Listo, amigos, estamos aquí en Frecuencia 1000, amplitud modulada 105.9 en la frecuencia modulada Radio Más. A ver, vamos abriendo líneas porque están sonando los teléfonos. Vamos con esta primera comunicación que tenemos. Estamos... Uy, caramba, le íbamos a dar el pase y se marcharon. Bueno, luego, ya saben, ustedes van a tener libertad para que puedan también pronunciarse, expresarse. A ver, atendemos esta primera llamada. Oye, lo han sacado... Nada más este cachito, 30 segunditos. Lo han sacado de la contienda, ¿saben a quién? Al partido de quién, de Pedro Castillo Terrones. ¿Qué? Los han sacado de la contienda porque no han presentado la cantidad mínima de candidatos, así como muchos otros. Estos días vamos a tener algunas sorpresas, ¿ah? Recién la primera semana de agosto vamos a saber en realidad quiénes quedan en el partidor. Vamos a ver en el teléfono en cuál estamos, en el 974 y luego pasamos al teléfono fijo. No, a la inversa. Primero en el teléfono fijo. Un momentito, no vaya a cortar, por favor, en el teléfono celular. En el 625174, buen día, Radio Más. No, están molestando, parece. Vamos en el teléfono celular, buen día.
1: Buenos días, señor Ancón. La frase del día, toma usted nota, por favor, y permítame personalizar en usted para no despertar iras irracionales. Cada pueblo tiene los gobernantes que se merece, y el Perú tiene esos gobernantes. Y estamos como estamos, en una situación de caos y en un país inviable, sin futuro, por nuestra ignorancia política. Ahí está ya, los gallos de siempre. Han ido a parar al penal por actos de corrupción, se han dedicado a darse la gran vida de borrachera en borrachera cuando han estado en el gobierno regional, no han hecho nada por su tierra, no ha hecho nada por esta otra tierra que es la provincia de Arequipa. Y quiere volver a postular, bueno, pero hay gente en su torpeza, yo me excluyo, como es de mi color, como es de mi raza, como es cóndor como yo, voto por él. Carajo, cada pueblo tiene el gobernante y el futuro y el presente que se merecen. Lamentablemente los que estamos al costadito en algunos aspectos, que pensamos un poquito distinto, tal vez un poquito mejor, estamos ahí en medio del garbanzal. Gracias.
0: No, igual. Las gracias al amigo por la participación. Sí, pues, como el amigo, ¿no? ¿Cuántos arequipeños seguramente han quedado disconformes, ¿no? Y obviamente no le van a dar pues el voto a tal o cual candidato, ¿no? Es que los conocemos, sabemos quiénes son, pero también, como se está señalando, hay gente que no sé por qué lo hace. Recibirán algún tipo de dádivas, tienen algún tipo de simpatías o hasta empatías, ¿no?, con candidatos como estos. Empezó, creo, con un refrán o una premisa que ciertamente tiene peso, ¿no? Cada pueblo tiene el gobernante que se merece. Y es muy cierto. ¿La historia se va a volver a repetir? Sí, una y otra vez. Estamos en más de lo mismo. No aprendemos. ¿A quién hemos elegido? Bueno, la gente dice, pues yo no he votado por ella. Es un tercio nada más. El 33% de gente, de los electores, no estamos hablando de toda la población. Estamos hablando de los ciudadanos, ¿ya? De los 27 millones de peruanos que estamos en capacidad de elegir y ser elegidos. 27 millones. ¿Cuántos han apostado por Keiko? 9 millones con Yapa. O sea, la tercera parte, nada más. Un tercio de la población electoral de los votantes le han dado el voto de confianza. O sea, hay un grueso de peruanos que no queremos saber nada con esta señora. Pero finalmente, dentro de un proceso electoral al cual nos han sometido y con fraude, bueno, de acuerdo a todo lo que estamos observando, ¿no? De todo lo que hemos visto, hoy nos imponen este gobierno que ya sabemos qué tinte tiene. Oye, más de 9 millones de peruanos, sabiendo y conociendo todo lo que hemos vivido, todo lo que hemos enfrentado en corrupción, en mafias, en fin. Entre gitanos no nos vamos a sacar la suerte. Miren la decisión que se ha tomado. Suficiente para que hoy o mañana, ya con sus credenciales, asuma la conducción del país. ¿Qué irá a pasar en verdad? Oye, ¿tantos peruanos estamos equivocados? ¿Tantos peruanos, más de 9 millones, pueden haber caído en las garras? Hay una serie de interpretaciones, ¿no? Nuestros amigos sociólogos, ¿qué es lo que está pasando? ¿Por qué la gente no despierta? ¿Por qué la gente sigue siendo sometida? ¿Por qué la gente, nuestra gente, un grueso importante de peruanos, siguen teniendo actuaciones como estas, ¿no? ¿Irresponsables? ¿O hasta dónde puede llegar una manipulación tan grosera que te simplemente ha despojado de tu capacidad de raciocinio, de enjuiciamiento, para poder si quiere entender qué cosa estás haciendo. En fin, y eso lo traemos aquí. En este momento, cuando también tenemos un nuevo proceso electoral, cuando vamos a elegir a nuevo gobierno regional, ¿quién va a ser el próximo gobernador? Vamos a elegir al nuevo alcalde provincial y también en distritos a nuestras autoridades locales. ¿Seguiremos en más de lo mismo? Y luego diremos, oye, ¿qué cosa hemos hecho? Pero miren los candidatos de lujo que tenemos en Arequipa, en verdad. Y hemos mencionado a Elmer Cáceres Lic. Con todo lo que le sabemos y le conocemos, no sé, pues, o sea, no vamos a decir para qué y por qué se presenta. Total, mientras la ley, mientras los organismos electorales y la propia norma no lo establece, no está impedido, no tiene ningún impedimento legal para que se pueda postular. Bueno, pues está postulando. Todo queda en nosotros. Habrá gente que le dé su voto probablemente. Bueno, tenemos a un Florentino Segarra Tejada, también implicado en y comprometido en cuantos actos de corrupción. Pero lo más sensato o insensato no es escuchar a alguna gente nuestra que te dice cuando uno conversa, pues, oye, no, él se la va a llevar. ¿Pero cómo? Hermano, no hay más candidatos. ¿Cómo que no hay más candidatos? Claro que los hay. Pero nos gusta vivir de nuestros errores, de nuestras metidas de pata, como se dice, ¿no? Criollo vulgarmente. ¿Y vas a seguir metiendo la pata? Ay, sí, pues, hermano, sí recuerdo que estuvo involucrado en actos de corrupción, lo procesaron, lo denunciaron, tuvo que ver en cuántos temas de corrupción no ha estado involucrado esta gente. Pero igualito la gente los recuerda y aparecen como víctimas. No, no, hemos sufrido persecución política, simplemente los enemigos han generado estos escenarios para hacernos ver mal. Y se presentan pues como buenitos. Y otra vez, no sé, darles el voto es increíble, ¿no? Parece mentira, pero es pues realidad nuestra. Vaya usted a saber qué es lo que va a pasar, qué va a suceder. Mañana decíamos inaugura local. Bueno, si queremos hablar de gente nueva, hablamos de Berly González. Va por Yo Arequipa. ¿Cuál es el derrotero? No es que sea un novato en manejo de la cosa pública, porque él ha estado ocupando últimamente la gerencia general en el gobierno regional. O sea, y hay que decirlo claro, ¿no? Es gente de Roel Sánchez. ¿Dónde está la diferencia? Mínimamente, por eso es interesante conversar con el candidato. ¿Usted reconoce autocríticamente que se han cometido errores? A ver, vamos a ver hasta dónde tiene la capacidad, ¿no? De efectivamente reconocer que las cosas pues no han salido como estos han querido. Eso es lo importante, porque si al final no te van a reconocer errores, entonces va a ser más de lo mismo. O sea, aquí no tiene sentido, ¿no?, una postulación como esa. Pero hay que darle, no sé, un mínimo de espacio para que también pueda marcar ese tipo de distancias. Claro, es del mismo movimiento. Tendré el apoyo. ¿Qué creen ustedes? Todo el aparato del gobierno regional se va a echar a andar para su candidato, ¿no? Obviamente, eso está clarísimo. ¿Tiene alguna posibilidad? Probablemente. ¿Y los otros candidatos? Bueno, pues ahí, ¿no? ¿Cómo nos vamos a olvidar del hombre de las cuatro H, de las cuatro H's? Más allá de que hoy pues tenemos a un Héctor Herrera, que tomó la decisión en su momento, no sé si de manera desesperada, por no perder una candidatura, tuvo que irse o aceptar, no sé, la invitación que le hicieran desde Somos Perú. Un partido de derecha, un partido que ya perdió la inscripción. Nos dirán seguramente, es que aquí no se trata, ¿no?, de los partidos, de posiciones políticas, ideológicas, doctrinarias. Aquí se trata, ojo, que una elección de gobierno regional, claro que es política, eso está clarísimo. No sé cómo le vayan a hacer, pero en alguna medida será fácil poder, no sé, despojarse, sacudirse, ¿no?, del partido. Héctor Herrera, ya lo conocemos al hombre de las cuatro H's, es la segunda, es la tercera oportunidad que está tentando el gobierno regional. Por allí también podemos tener, no sé, algún tipo de oportunidad, ¿no? Que como arequipeños tengamos que tomar la última y la mejor decisión, esperemos. Lo volveremos a escuchar pues con sus propuestas. ¿Qué otros candidatos además tenemos? O sea, hay candidatos, no es que, como no hay, votar por más de lo mismo. Más vale lo viejo conocido que lo nuevo por conocer, dice el refrán populacho. Y hay alguna gente que se apoya, ¿no?, en este tipo de premisas. Dicen, no, es que ya lo conocemos. Y no creyéramos que vaya a cometer los mismos errores. Gallina que come huevo, ya, pues, si vamos un poco a pegarnos a los refranes populachos, ¿no? Aunque le quemen el pico, igual, no van a cambiar. Ya los conocemos, pues. Entonces, esperemos no se cometan los mismos errores. Esperemos, miren, decíamos, como acaban de sacar de la contienda electoral al movimiento o al partido, es un partido político, ¿no? Todo con el pueblo, que no ha participado en la contienda electoral a propósito, cuidado, o sea, este partido, ¿de quién es el partido? Es de Pedro Castillo Terrones. Sí, del expresidente, la gente ya lo olvidó. Tiene su partido. No participó directamente en las últimas elecciones. ¿Cómo es esto? ¿Pero sí va a participar en las elecciones regionales y municipales? Lo cierto es que lo han sacado de la contienda. ¿Y por qué? Porque no ha cumplido con las mínimas exigencias establecidas. El jurado electoral especial aquí en Arequipa le ha dicho no. Le ha cerrado las puertas. ¿Por qué? Han presentado una lista con solo 24 de los 34 candidatos mínimamente que se requieren para el gobierno regional o para los gobiernos regionales. Ni vuelta que darle. No sé, van a apelar una decisión como esta probablemente, pero la otra interrogante es aquí en Arequipa, ¿quién es el representante de este partido, no? Todo con el pueblo. ¿Tienen representante? ¿Tienen, no sé, un local mínimamente? No hay nada. ¿Quién es el secretario regional del partido de Pedro Castillo Terrones en Arequipa? Aquí tenemos cuántos castillistas. A ver, señores seguidores de Pedro Castillo Terrones, ustedes deben saber, ayúdenos por favor. ¿Dónde está el local? ¿Quién es su secretario general? O si quieren, el coordinador regional, pues aquí en Arequipa. ¿Quién representa a Pedro Castillo Terrones en Arequipa? Oye, no escuchamos voces, no hay nadie. ¿Qué está pasando? Algo está sucediendo. Preocupa sobremanera, en verdad. ¿Dónde están esos representantes de los partidos políticos? Pero en el caso de la izquierda, en el caso de Pedro Castillo, llama poderosamente la atención. Suponemos que a nivel nacional, en cuántas regiones tampoco tienen, no sé, mínimamente un coordinador. No hay, pues, porque por eso los están sacando de la contienda. O sea, no han hecho un trabajo de base. Y eso preocupa y nos demuestra una vez más que los partidos de izquierda, estos partidos independientes, entre comillas, y que no quieren saber nada con la derecha, ¿no? Lastimosamente, lo están demostrando ustedes mismos. No han desarrollado un trabajo serio, un trabajo responsable, a tal extremo que el día de hoy nos hemos quedado sin candidatos de izquierda. Mismo Juntos por el Perú. Mismos Venceremos. ¿Qué ha pasado? ¿A quién le han entregado la responsabilidad de estas candidaturas? Nosotros conocemos algunos nombres. Oye, que han estado caminando de aquí para acá, de acá para allá, oye, inscribiendo, ¿no?, a los candidatos. No sé si han pedido por allí algún billetito. Vaya usted a saber, porque todo cuesta. Oh, sorpresa, y de pronto al final nos encontramos con que ninguno ha sido inscrito. O sea, no tenemos candidatos de la izquierda. Y todo ese trabajo que han hecho de bases, hay responsables, claro que hay responsables. ¿Y cuándo van a hablar? Todavía dice que están a la espera de las últimas resoluciones del Jurado ya Nacional de Elecciones porque han apelado. ¿Para qué? Para que sean admitidas estas listas. ¿Pero cómo? ¿No han trabajado con prevención, con proyección? ¿Quién los entiende en verdad? Es muy lamentable lo que está pasando con las fuerzas progresistas, con los movimientos, no sé, partidos propiamente, ¿no?, de izquierda. Que no tengamos candidatos es increíble. Bueno, amigos, encontraremos seguramente respuestas más adelante, cuando ya formalmente

y aquellos que, asumiendo responsabilidades, compromisos en lo que respecta, ¿no?, la inscripción de listas de candidatos al gobierno regional, municipalidad provincial, gobiernos distritales, en fin, al final, no sé, se han apoyado en topos. Hay gente que lastimosamente que los ha vuelto a engañar, les ha hecho el trabajo sucio. ¿Cuántas cosas que van a salir a luz? Pero no aprendemos, pues esos son los grandes defectos, ¿no?, que tenemos a nivel nacional y en Arequipa incluida, de cómo se están manejando. Y lo decimos con la mayor claridad, porque los hechos y la realidad no nos dejan duda alguna de la tremenda irresponsabilidad con que se está trabajando. ¿Cómo no nos va a preocupar? Siempre hemos dicho, ¿dónde está la autocrítica? No hay autocrítica. Oye, ciertamente, la misma gente de Verde Perú Libre, que en un primer momento estaban interesados, ¿no?, decían, no, si ya tenemos todo listo, todo está armado, vamos a presentar nuestras listas, vamos a participar en la contienda regional y municipal, ya tenían candidato al gobierno, tenían candidatos en distritos. ¿Dónde están los candidatos? ¿Qué ha pasado? A ver, ¿quién es el responsable del manejo en Arequipa de Perú Libre? ¿Dónde están nuestros amigos? Bueno, ya hablaremos más adelante. Nada. ¿Que se han descuidado? ¿Poco y nada les ha interesado? Como perdieron la contienda en elecciones regionales, se olvidaron del partido, y de eso se trata. Eso es trabajar, pues, de manera oportunista, simplemente pensando en el momento. Lo después ya veremos cómo se soluciona. La misma autocrítica sana para Juntos por el Perú, pero si ellos tenían organización, llegaron hasta una segunda vuelta. ¿Dónde está, con el mayor respeto y aprecio, que aquí los tenemos, ¿no?, a nuestros amigos de JP? ¿Qué pasó? ¿Qué sucedió? ¿Por qué el día de hoy no tenemos candidatos a la región, a las municipalidades provinciales en Arequipa, distritales? ¿Qué ha sucedido? La misma gente de Venceremos. Dios, algo raro ha pasado. ¿Qué creen ustedes que haya sucedido? ¿Cómo no nos va a preocupar? Y no podemos dejar las cosas así nada más.

0: Bien, bien, estamos aquí en Frecuencia 1000, amplitud modulada 105.9 en la Frecuencia Modulada Radio Más, la radio del pueblo, tu mejor alternativa. Bueno, llaman a la puerta, vienen invitados. Iremos rapidito a la pausa publicitaria y luego sí, vamos a volver ya para nuevamente abrir líneas y tener la participación de nuestra gente. Aquí en Frecuencia 1000, amplitud modulada 105.9, Frecuencia Modulada Radio Más, ¿correcto? Cumplimos entonces con la pausa publicitaria y estamos de vuelta aquí en el Noticiero del Pueblo.
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0: Bien, bien, bien, amigos, estamos aquí en Frecuencia 1000, amplitud modulada 105.9, Frecuencia Modulada Radio Más, la radio del pueblo, tu mejor alternativa. Bien, bien. A ver, sí, abrimos líneas ya para poder copiar a nuestra gente. Las personas que deseen intervenir, como siempre, lo pueden hacer a través de las líneas telefónicas que ya son conocidas, el 989-652252, en el 974-974164 y en el teléfono fijo el 625174. Nos estamos olvidando. Quedó pendiente aquí todavía un presente. ¿Recuerdan ustedes el día lunes fue? Sí, lunes llegaron amigos, ¿no?, promotores de la línea Fusion. Y dejaron algunos presentes, vino la gente, se han llevado sus presentes. Ha quedado uno, nos habían escrito ayer, antes de ayer, y nos pedían la dirección de la radio. Bueno, entendemos que es gente nueva que no conoce todavía las ubicaciones de los estudios de la radio. Estamos ubicados a propósito, por favor, hasta hoy los vamos a esperar. Ya estamos aquí ubicados en la parte baja del distrito de Miraflores. Parque Azángaro, Parque Azángaro, fácil, la mejor referencia. Se ubica usted en el cruce de Mariscal Castilla con Avenida Independencia. Ya, ahí nadie se va a perder. Avenida Independencia con Mariscal Castilla, ¿correcto? En esa misma esquina. Bueno, nuestra gente de antaño, ¿no? Aquí quedaba, antes teníamos el Canal 6. Ya, el Canal 6 hace décadas no existe más. Pero fácil. Independencia, Mariscal Castilla. Allí se ubica usted en este cruce. Al ladito está el Parque Azángaro. Todo el mundo conoce, pregunta, el Parque Azángaro, ahí está, acá a la vuelta, ahí. De la vuelta a la cabeza, ahí, ese es el Parque Azángaro. Aquí estamos, en el Parque Azángaro. Frente, en el Parque Azángaro tenemos la iglesia. Es la parroquia Corazón de María. Así se llama la iglesia, la parroquia Corazón de María. Justo frente a la puerta principal estamos ubicados. Usted levanta la cabeza y va a ver unas antenas. Ya, aquí está Radio, Radio Más, ¿correcto? Aquí nos ubican y aquí los vamos a atender. Para mucha gente probablemente que recién ha entrado en sintonía nuestra y quiere saber más de cerca, ¿no? ¿Cómo nos pueden ubicar? Correcto. Creo que mayor alcance o mejor precisión no le hemos podido hacer. ¿Listo, amigo? Entonces lo esperamos en el transcurso del día para que pueda llevarse su presente que está aquí, lo tenemos en la radio. Bien, bien. Vamos a lo nuestro. Fueron entregadas las credenciales el día de ayer a la plancha presidencial que encabeza Keiko Fujimori. Después de 26 años, vuelve el Fujimorato, el Fujimontesinismo, al gobierno. Han pasado 26 años, cuando suponíamos que el Fujimorato, el Fujimontesinismo, prácticamente desapareció de la faz de la tierra. Pero no. Sea lo que fuera, lo cierto es que el día de hoy los tenemos una vez más en un tercer gobierno donde no está pues el señor Alberto Fujimori, porque ya se fue alma bendita. Ha heredado la presidencia a la hija mayor, a Keiko Fujimori. Pero es claro entender. Fujimori, los Fujimori, la mafia fujimontesinista de entonces, diseñó todo un plan de gobierno, como él mismo lo había dicho, ¿no? Para quedarse 20 o 30 años en el poder. Y tal pareciera, oye, que lo van a cumplir, porque queriéndolo o no, no hemos tenido un ejecutivo, no hemos tenido un presidente propiamente, ¿no?, del Fujimorato, pero a través del Congreso de la República, cuánto tiempo han ejercido ese poder y han tomado las decisiones, principalmente estos 10 últimos años, con una Keiko que se empoderó y que a través de la captura propiamente de esa dictadura congresal ya sabemos todo lo que han hecho. Por eso, 26 años y hoy formalmente vuelve a tomar el control, no solo del gobierno, sino del Estado. Han capturado todo el aparato estatal los señores fujimoristas. Ojo, con esta elección de Keiko y el Ejecutivo, bueno, pues están completando la gran faena. Como alguien diría en términos taurinos, ahora se han cortado rabo y oreja. Han cortado las dos orejas y los dos rabos. No, no hay dos rabos, hay uno solo, pero... Oye, faenón redondo. ¿Qué se nos viene entonces? Y aquí lo importante. La esencia propiamente de lo que va a significar y representar un gobierno de Keiko Fujimori. Van a gobernar con la misma constitución implementada en el año de 1993. Hicieron hasta lo imposible. En ningún momento se dieron algún terreno. ¿Para qué? Para modificar, para variar esta constitución del 93. Pero ¿cómo que no? Si le han movido más de 50, 60 artículos, efectivamente. Pero han hecho esa suerte de reforma constitucional incluida, única y exclusivamente para mejorar el sistema y el modelo económico que estos defienden. Eso está clarísimo. A ver, vamos compartiendo criterios con nuestra gente. Atendemos esta comunicación que tenemos en el 625174. Bienvenido, le estamos copiando Radio Más.
1: Señor presidente, señor Luis.
0: Usted está vetado, amigo mío. El día que pida disculpas, ese día le vamos a aperturar la línea telefónica, ¿sí? Y usted sabe perfectamente bien por qué lo estamos haciendo. Porque usted no es la primera vez. Ha faltado el respeto de la manera más grosera a toda la audiencia. Y eso no lo vamos a permitir. Eso no se puede aceptar. Por el mismo respeto que le debemos a nuestra gente. Más allá, miren, aquí nosotros no contamos. Pero nuestra gente, la audiencia, los oyentes que tenemos, no solamente aquí en Arequipa, se merecen el respeto más grande. Y eso, por favor, tienen que entenderlo, ¿sí? A ver, vamos, tenemos otro llamado, estamos en el teléfono en el 625174. Bienvenido, le estamos copiando, Radio Más.
1: O sea que usted tiene el derecho de faltar respeto.
0: Ah, carambas, ¿quién le ha faltado el respeto a usted? Nuestra gente, no sea malcriado, ya, por favor, listo. Tiene otros medios de comunicación, usted sabe perfectamente. Miren, aquí les permitimos que hablen lo que quieran, aquí hay libertad de expresión. No los cortamos, no les conculcamos su derecho a esa libertad de expresión, pero las malcriadeces no se van a permitir de ninguna manera. Vamos en el 974, buen día, le estamos copiando, bienvenido, Radio Más.
2: Buenos días, señor Pico. Un saludo a su persona y a su digna emisor. Bueno, está usted hablando sobre la constitución del 93. Como si eso lo hubieran hecho los fujimoristas. Esto es una gran mentira, señor Ancona. Hay que aclarar todo eso bien clarito para que entienda nuestra gente. La constitución del 93 no es idea de Fujimori ni de sus huestes. La constitución del 93 es diseñado por la agencia de inteligencia de los Estados Unidos, y el neoliberalismo es una constitución más de inusa. Entonces, en el Perú tenían que tener un esbirro. El esbirro lo habían conseguido, que era el Yukimori. Entonces, impusieron esa constitución mediante un golpe de Estado y de esa manera. ¿Para qué? Para poder destrozar el Perú, que era una nación soberana, y tomar sus recursos. Tomaron los recursos. ¿Qué son los recursos? El gas de carbón, el petróleo, los minerales, el oro, la plata, ¿conocen? ¿No? Recursos marítimos, recursos amazónicos, todo eso son los recursos del Perú. ¿De cuál de ellos aprovecha el Perú en estos momentos? De ninguno. ¿Quiénes los aprovechan? Los gringos, bueno, los americanos se llevan nuestros recursos. Radio, y con eso se dan una gran vida. Gracias a qué, a que tienen una constitución hecha por ellos, a favor de ellos, al servicio de ellos. Entonces, necesitan en el Perú poner un títere, un gobierno que trabaje para ellos. Entonces, esta señora que entra ahora el alza de la luz, lo único que va a hacer es garantizar de que se lleven gratis. Y acá es posible hacer, no sé cómo, porque tú no puedes del Perú, que viva y como sea, bueno como pueda, a punta de bala, lo que sea, pero que se lleven ellos los recursos gratuitamente. Eso es, así hay que informar, bien claro, así. ¿Por qué nos está apuntando con la pistola, con todo eso? Hay que aclarar para que entienda, porque si no vas a hablar así, algo disimuladito, suave, no va a entender la gente.
0: Correcto, correcto. No, nos quedó clarito. Permítanos, hay otro llamado que tenemos en curso. Vamos al teléfono. Sí, buen día, le estamos copiando. Oh, están en línea. ¿Qué pasó? ¿Se fue la comunicación? Ahora tenemos el otro llamado que tenemos en curso. Lo que dice el amigo es muy cierto, pero si, amigo mío, la constituyente por entonces aprobó esta constitución. ¿Y cómo la aprobaron? El Fujimorato y los otros partidos que participaron de la misma. Pero no deja tener razón el amigo. Todo esto viene desde el consenso de Washington, donde se establecieron qué tipo de constituciones tenían que imperar, no solamente para el Perú, sino para América Latina. Y todo dentro de esa doctrina Monroe. América para los americanos. Vamos a ver a los teléfonos. Estamos en el... ¿En cuál estamos? En el teléfono fijo y luego pasamos al teléfono celular. No corten, un poquito de paciencia. Sí, en el 625174. Buen día, Radio Más.
3: Como arequipeña, estamos, considero, muy mortificados, puesto que ingresa al poder una vez más, pero ya de una forma directa, alguien que yo considero que como mujer no me representa en lo absoluto. Si bien es cierto, el señor que me antecedió tiene toda la razón, todo este tiempo desde los años 90, donde su papá, el señor Fujimori, bueno, estuvo en el poder, se dieron muchas situaciones, ya estaba todo manipulado y hemos visto que lamentablemente nuestro país está viendo saqueado durante muchos años, por vista y paciencia de autoridades y de nosotros mismos. Nosotros como peruanos considero de que Radio lamentablemente más, pues estamos permitiendo todas estas situaciones que están pasando. Nosotros somos los primeros culpables, porque no me cabe en mi cabeza que haya de verdad personas que hayan apoyado a este grupo criminal político, porque ese es el nombre, ¿ya? Entonces, ¿qué hacemos ahora nuestros peruanos? No estamos considerando que los que más sufren, los que van a tener las consecuencias de todo esto son nuestros hijos, la juventud, porque no tenemos nada en educación, no hay un tema de en el tema de salud, que es lo primordial. Imagínese qué va a pasar ahora cuando nuestros peruanos, nuestros hermanos, nos levantemos de repente a exigir algo que por derecho nos corresponde, si anteriormente donde esta señora no era la directa, porque vagan verdades, la señora toda la vida ha estado gobernando y ha estado frente de todos los organismos que existen en nuestro país. Ella manipula y manda y domina. Pero en ese aspecto ya ella representa directamente. ¿Qué va a suceder? O sea, nosotros ya no vamos a tener ni voto, ni voz, exigir nuestros derechos. Radio constitucionalmente, más. ¿Qué tenemos? Tenemos todo el derecho de exigir, porque ellos son servidores públicos, no solamente la presidencia, la alcaldía, los congresales, todo el plan, los senadores y todos están al servicio de la población, de nosotros, viven del pueblo. Si no entienden esos aspectos los señores, pues bien, nosotros los peruanos tenemos muy claro, si ustedes llegan al poder no es para llenarse los bolsillos ni para vivir a costillas de nosotros, es porque ustedes representan al pueblo, ustedes son servidores del pueblo. Y es más, ellos no deberían de percibir un sueldo lo que hace el señor. No nos damos cuenta que en nuestro país, nosotros, las personas comunes y corrientes, personas ancianas de 60, 65 años, andan por las calles recolectando chatarra para poder tener un dinerito de 10 soles, 5 soles, muchas veces ni siquiera tienen para comer. ¿Qué es eso? Simplemente trabajan y luchan para subsistir. Pero sin embargo, los grandes señores se llenan los bolsillos con millonadas. Tienen a su alrededor sus asesores, sus secretarios, que todo es un chiste político. Es lamentable que nuestro Perú, tan rico, pasemos esta situación.
0: Clarísimo,
3: porque
0: clarísimo.
3: El pulpo nos come.
0: Clarísimo. Gracias, madrecita. Mil perdones. Permítanos, por favor, están esperando unas otras líneas telefónicas. A ver, vamos en el 974. Hay dos, tres llamados. A ver, quien está en línea. Buen día. Le estamos copiando Radio Más.
4: Sí. Buenos días, señor de Radio Más. Mire usted, en realidad, ahora, toda la gente que ha apoyado, señora, a la China, ya tienen que acatarse a las consecuencias que va a venir, señor. Porque la situación se va a venir peor, más fuerte, y la gente no va a tener plata para poder comprar sus medicinas cuando se enfermen. Va a venir pandemias, y a esta izquierda criminal también, señor, que han traicionado también a la misma izquierda, como lo hicieron con Velasco, con Villalobos Ampero, se les llama a la conciencia, que tienen que unirse, señor, porque ellos también van a sufrir las consecuencias de este gobierno que nos va a salir ahora, señor. Hay que unirse, señor, olvidarse de Patria Roja, Bandera, Aprista, todo, señor, y unirse y formar un frente, señor, para contrarrestar lo que se nos va a venir. Gracias, señor de Radio 1330.
0: No, igual. A usted las gracias por su participación aquí en Radio Más. Hay otro llamado que está pendiente. Vamos, a ver, en el 974, y luego pasamos al teléfono fijo. En el 974, sí, buen día, Radio Más.
5: Muy buenos días, señor periodista. Muchas gracias por la oportunidad. No esperamos nada de este gobierno fujimorista. Es un gobierno neoliberal. Ya el economista Richard Webb ha indicado de que los militares es el gasto armado del saqueo. Y vemos nosotros todos los días cómo se llevan 50 vagones acá en Arizamácola. Ahora están haciendo dos viajes, ida y de vuelta, ¿no? Entonces se están llevando 50 vagones, toda la riqueza del país. Y Richard Webb dijo que el saqueo, gracias a estos contratos ley, es una maquinaria prácticamente pues precisa para el saqueo. O sea, mientras nosotros nos peleamos, sacamos los ojos, los dientes, el saqueo normal. O sea, todos los días los trenes salen con cargamento y todo eso. Entonces, frente a eso, ¿qué podemos hacer? Ya Roberto Sánchez ha indicado que hay que formar el Frente Patriótico, y eso creo que en Arequipa debe también de indicarse quiénes son y dónde están. Muchas gracias.
0: Correcto. No, igual. Las gracias al amigo por la participación. Vamos en el teléfono fijo, en el 625174. Le estamos copiando. Adelante, buen día, Radio Más.
6: Lamentablemente, esta Fujimori representa a la corrupción vendepatria. Tenemos una constitución dictatorial, autoritaria, que hizo Fujimori, dictatorialmente, sin consulta previa, lo hizo a favor de las grandes empresas. Del fujimorismo no esperamos nada. Simplemente aquí tenemos que estar unidos y enfrentar para el fujimorismo como lo hemos hecho en los años 90 contra la mafia, contra la dictadura fujimorista. Nuestro país es un país rico, tenemos todo, pero lamentablemente esta constitución delincuencial no nos está dejando crecer como debe ser. Solamente están beneficiando a las empresas transnacionales. Solamente felicitarles su programa y siga adelante. Y este programa tiene que ser del pueblo, y sigamos adelante y vamos a enfrentar al fujimorismo como lo hemos hecho en los años 90. Abajo la dictadura fujimorista. Muchas gracias.
0: Dime, no, igual. Las gracias al amigo por la participación. Estamos aquí en frecuencia 1000, amplitud modulada 105.9, en la frecuencia modulada Radio Más. Es bueno reconocer que parte de nuestra gente, o por lo menos los que estamos en este medio de comunicación, tenemos un panorama mucho más claro, ¿no?, de lo que estamos enfrentando y de lo que se nos viene. No se trata de animadversiones, o sea, de broncas, de odios. No, por favor, para quienes seguramente que están apegados a Keiko quieren sacar también, no se puede provecho de la situación, porque al carro todo el mundo hoy se quiere subir. Aquellos oportunistas que los tenemos en cantidades industriales seguramente dirán, yo voté por usted, aquí estoy, me presto para igualmente coayuvar, colaborar, ¿no? Ayudar en este gobierno. Todo lo que vamos a ver. Lo que nos queda claro es que la derecha cierra filas, toda la derecha cierra filas en torno a Keiko Fujimori, en torno a este gobierno del Fujimorato. ¿Hasta dónde realmente vamos a tener esa capacidad de resiliencia para nosotros poder de alguna manera recuperar el espacio que se ha perdido? Es innegable. Por más fraude que nos hayan hecho, no hemos tenido la capacidad suficiente de manera abrumadora de evitar lo que hoy estamos enfrentando nuevamente.
7: ¿Aló?
0: La idea era esa. A ver, hay otro llamado que está en curso. Vamos al teléfono. Estamos en el 974. Sí, buen día. Le confiamos. Radio Más.
7: Buenos días, ¿me escucha?
0: Sí, clarito, adelante, por favor.
7: Sí, y claro, la señora Keiko se proclamó porque ese era su capricho. Y entonces, digamos, ese ha sido un fraude, una elección con fraude, claramente grotesco y asqueroso. Entonces, yo lo que digo, ¿no? Solo tomando las instituciones, el Jurado Nacional de Elecciones, la OMPE, el Poder Judicial, las Fuerzas Armadas, solo así ha logrado su objetivo. Y además, con un fraude claramente, ¿no?, desde el extranjero. Corbeto no se prestó en la primera vuelta, pero Burneo sí. Y claro, influyó la embajada de Estados Unidos. Y lo que pretenden es saquear nuestro país a su libre albedrío. Van a prácticamente ya están tomando, eligiendo en las comisiones que van a dirigir en el Congreso, la de diputados y de Senado, y van a tener todo el poder, ¿no? Y nosotros estamos prácticamente a un costado. Y ayer yo leía las redes sociales y no hay gente consciente de usted que le dé su apoyo. Todos dicen que ha sido un fraude esta elección. De manera que ella no tiene, podrá tener, será dirigida legalmente, pero es ilegítima. Por lo tanto, que tenga claro los fujimoristas que somos la mayoría, que no hemos votado por ella, ¿no? Y lástima por los jóvenes, lástima por el futuro de los niños, ¿no? ¿Por qué? Porque eso significa que vamos a tener por lo menos 15 años, otros 15 años, de contaminación de los ríos, de la tierra, ¿no? Porque ellos no creen nada más que en el capital. Y fíjese, en Sudán han matado a 60.000 personas solamente para sacar el celor. Y nosotros estamos condenados a eso. ¿Por qué? Porque lamentablemente en la cordillera tenemos oro y metales que ellos necesitan desesperadamente. Y a eso es lo único que viene. Porque detrás de Estados Unidos no se puede esperar nada. Ellos no tienen amigos, solo tienen interés. Y es bien doloroso si vamos a someternos a eso. Y sobre todo ahora van a entrar a Tía María y van a matar el Valle de Sangre. Y nosotros necesitamos especies de agricultura. ¿De qué vamos a vivir? ¿Vamos a tener que importar productos para consumir? Como uh-huh. Ahora ya la fruta está a 10 soles, 12 soles el kilo, porque es difícil, difícil, ¿no? La agricultura en este momento. Y la gente que no puede, ya no puede, fíjese, si un kilo de arándano cuesta 20, 30 soles, un kilo de palta 12 soles, el kilo de manzanas, ayer he preguntado, 12 soles, uh-huh. 9 soles, 10 soles. Un pobre no puede acceder a eso, por favor. Entonces tengamos presente eso los peruanos y por lo menos, ya que no nos van a dejar protestar libremente, bueno, desde nuestras casas tenemos que protestar, ¿no? Y ya no nos dan tiempo inclusive para protestar, porque yo estoy segura que la gente quiere protestar, pero ya no tenemos ni tiempo para eso, porque somos esclavos de ese sistema neoliberal. Nosotros las personas mayores tenemos una vida holgada, en la que podíamos tener un poco de descanso, un poco de descanso o un poco de tiempo para nuestras familias, pero ahora no, las familias están dispersadas porque ya no hay tiempo para hacer la comida, ya no hay tiempo para atender, solamente el domingo para hacer todo lo demás, y luego así se pasa la vida. Muchas gracias.
0: Bien, no, igual, las gracias a la dama. Está reflejando una realidad objetiva, ¿no? Que no se puede negar, pues, lo que estamos enfrentando el día de hoy los peruanos. Hay otro llamado, vamos al 974. Sí, buen día, le confiamos Radio Más.
8: Sí, buen día. Muy interesante la reflexión de la señora. Efectivamente, la generación a la que también nosotros pertenecemos, indudablemente teníamos mejor estabilidad en la familia. Al respecto, Héctor Béjar, en su libro de Historia del Perú, habla que las generaciones cada 20 años se producen. Entonces, lo que dice la señora es muy importante. Nosotros en verdad hemos tenido un privilegio de tener esa capacidad de entendimiento, de tener hábitos de lectura desde los 13, 14 años, en donde la biblioteca municipal se llenaba. En los años 70 se vendían libros populivos a 5 soles, y justamente ahí había Marta Hendrick, que por ejemplo es filosofía marxista. Es decir, que teníamos una estabilidad familiar, indudablemente una estabilidad económica, y como dice la señora, teníamos tiempo para leer. Las nuevas generaciones, por ejemplo, no tienen ese tiempo para leer. Justamente yo sé hablar de los señores que venden libros en las plazas, y es la gente mayor la que en su mayor parte compra libros. Entonces, justamente esto de las redes sociales hace que no haya hábito de lectura. Estaba hablando con un señor que vende libros de derecho, me decía que los abogados jóvenes ya no compran libros de doctrina, y más bien los abogados de otras generaciones compraban libros de doctrina. Estaba hablando con un abogado de 30 años y me decía, ¿para qué voy a comprar libros de doctrina si tengo las redes sociales? O sea, quiere decir que la gente profesional no tiene esa capacidad de entendimiento, de pensamiento crítico, y lo que dice la señora es verdad. Nos están formando lo que dice una generación de lo que denomina un filósofo argentino de idiotez, y lo que habla Marx de alienación. Entonces, ¿qué hacer? Ser autodidactas. Interesante lo que dice la señora, los consumidores. Radio y lo que habla Maslow, establecía que si no tenemos comida, vestido y vivienda, la instrucción, la educación, la cultura es un privilegio justamente para las clases privilegiadas, y con el tiempo la gente rica es la que se va a capacitar más, y la gente pobre en mayor ignorancia. Interesante qué sociedad se nos viene.
0: Gracias a nuestro buen amigo, al doctor Luis Franco. Pero es inconcebible, ¿no? Son las tremendas contradicciones, pues en un país con tanta riqueza, miren, la ignorancia, producto de la pésima educación, de la pésima alimentación. Educación, alimentación, salud. Son problemas esenciales que tienen que ser atendidos, ¿por quién? Por el Estado. Y un Estado que nos cobra impuestos a todos nosotros, y que se tangibiliza en las cantidades que por lo menos aquí se las alcanzamos. Íbamos señalando, por el cobro de los impuestos, el año pasado hemos obtenido más de 150 mil, prácticamente 160 mil millones de soles. Este año vamos a superar los 180 mil, si no estamos llegando a los 200 mil millones de soles. ¿Qué se hace con ese dinero? Que finalmente termina siendo insuficiente, pero miren, para que entendamos, son dineros que en alguna medida deben permitir atender este tipo de demandas, ¿no? La educación, la salud. ¿Qué se hace con esa plata? Es insuficiente, pero con un manejo por lo menos responsable, en algo podríamos menguar la situación extrema en la que hoy estamos viviendo, ¿no? Transitando los peruanos. Para eso están los gobiernos que se manejan a través de una ideología, de una filosofía y de un manejo económico, de un modelo económico que debe permitir ese tipo de oportunidades en materia laboral y en el manejo propiamente de esos dineros para atender ese tipo de necesidades. Decía la dama, y con toda razón, y todos lo corroboramos, es tanta la riqueza nuestra, miren, que tenemos tierras fértiles, las tierras que tenemos producen el alimento, y alimento de primera calidad. Tanto así que las agroexportaciones siguen creciendo, y empezamos con 400, 500 milloncitos, 800 mil millones, hoy estamos superando los 15 mil millones. Tanta plata, porque la tierra produce, es fértil. Tenemos la tierra, tenemos el agua, es nuestra, de los peruanos. Pero por manejo político y por quienes están en el gobierno, se utilizan este tipo de modelos, ¿no?, de cómo vamos a explotar toda esta riqueza. ¿Para quién estamos colocando, para quién estamos produciendo lo mejor que da la tierra de los peruanos, utilizando el agua que es de los peruanos, para vender al exterior, al extranjero? El buen producto tiene un precio en el mercado pues como siempre manda. Y la capacidad adquisitiva que tenemos nosotros como peruanos no nos permite comprar ese producto de calidad, que es nuestro, que lo producimos en el Perú, porque no te alcanza la plata, porque lo que ganas no te permite, bueno, excepto algunas cuantas familias, pero el grueso de peruanos, la gran mayoría de peruanos, no tiene esa capacidad adquisitiva, no te alcanza el dinero. Y entonces, ¿qué hacemos? Eso es por el mercado, eso es el sistema, eso es el modelo económico. No, produce, produce. ¿Para qué? Para alimentar con lo mejor que tenemos en el Perú a la gente de fuera, a los países industrializados, a esas economías fuertes, donde efectivamente esa gente, claro, tiene esa posibilidad de comprar lo que el Perú produce. ¿Y qué comemos los peruanos? Lo que queda, las sobras, como decimos, de la payapa nomás, pues. Y en verdad tú vas al mercado y ahí encuentras de todo, pero todo es de tercera categoría, de cuarta, y la gente compra porque no le alcanza. Es que parece mentira, ustedes lo saben, ustedes que son mujeres, nuestras mujeres, pero hay alguna gente que, bueno, pues porque tiene un sueldito aparentemente, ¿no?, como burócrata que es, bien que mal, les está defendiendo. Y poco o nada le interesa, oye, la convivencia que tenemos como sociedad. Pero todo esto se puede revertir, pero ¿por qué estamos así? A ver, antes atendemos esta nueva, hay dos llamados que están en curso, vamos al 989 y luego pasamos al 974. En el 989, sí, buen día, le copiamos Radio Más.
9: Buenos días, Radio Más, frecuencia 1000, gracias, señor Pereza, por darme oportunidad para opinar.
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9: Primeramente quiero opinar respecto al tema de la necesidad urgente que tenemos en salud. Llámese la atención, los hospitales de Arequipa, hablamos de Arequipa. En mi opinión, para mí, cada año vienen cientos de soles de presupuesto para la región, por no decir millones. ¿Pero qué se hace? ¿Qué hacen los gobernadores,
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9: en este caso?
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9: ¿Qué hacen por salud y educación en Arequipa? ¿Qué están haciendo? ¿Qué han hecho los gobernadores que han estado y el que está ahorita? El gobernador cajamarquino. ¿Qué han hecho? ¿De cuáles mil millones? No sé cuánto da su informe económico hace un tiempo el gobernador actual. Y yo pregunto, ¿pero en qué han invertido pues esos miles de millones? ¿En qué han invertido? ¿En qué? ¿En qué? Que ahorita el Hospital General no tiene para operar. El Goyeneche no tiene para operar. No estoy hablando de infraestructura, porque ese es lo de menos. El hospital puede ser una choza de espera. Pero adentro puede tener, pues, lógicamente tenían forrado las esteras, ¿no?, para que no entre la tierra. Pero adentro puede que tenga, pues, todos los instrumentos, todos los aparatos para los análisis y todo lo demás. Y que tenga, pues, los médicos necesarios en especialidades. Cada hospital en Arequipa, aunque no tenga infraestructura todavía nueva. Entonces, ¿qué hace, pues, el gobernador, maldita sea? ¿Y qué hacemos, el pueblo no mandar preso a algún gobernador. ¿Por qué la Contraloría? A ver, hablemos de los frentes. Se creó un fuerte, un frente anticorrupción. Con tanta pulpa en la radio, escuchada, lo que hablaban, y al final, nada, ni chica ni limonada. Profesionales armando del frente de anticorrupción. Pero para qué, simplemente para hablar y hablar y hablar y hablar. Aunque sea como sea, si no sabemos que todo se maneja con plata, aunque sea por pues, las actividades, aunque sea por pues, tiene colaboración a la ciudadanía arequipeña para demandar, para denunciar, para pedir que, por ejemplo, la Contraloría entre en la región de oficio, que haga una fiscalización completa, por ejemplo, a este gobernador, por ejemplo, a los gobernadores pasados, y de ahí exigir para que la Contraloría saque un resultado para nosotros como pueblo, exigir que lo manden preso y desgraciados que se están tirando los millones que llegan a Arequipa. Y que no veamos a los cuellos blancos, llámese alcaldes, llámese gobernadores, y no veamos en Socabaya o en una cárcel, no va a pasar nada, va a seguir dando, porque no está corrupta de la Keiko, va a seguir dando millones. Va a seguir el pan y que le dará ahora a la región para que Rodríguez Sánchez como gobernador esté pues, tranquilo, contento, calladito. ¿Cuánto le dará a estos alcalduchos de los distritos, no? ¿Cuánto les dará? ¿Ni quién les fiscaliza la plata? ¿De dónde sale la plata? ¿Acaso la plata no sale de nuestros lomos del pueblo? ¿No sale de los impuestos? ¿De dónde salen los miles de millones que se tiran los que gobiernan en presupuesto millonario para cada ministerio? ¿De dónde sale? Sale pues del lomo hasta del mendigo, porque el mendigo cuando recibe su lata en una esquina, va a su casa y compra aceite, azúcar, pan, y ahí está aportando impuestos. Entonces, mientras nosotros nos mandamos a la cárcel preso, esto desgraciado,
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9: no va a pasar
10: más.
9: Nada, todo va a seguir igual.
0: Bien.
9: Se lo vamos a ir tirando los millones. Y es más, todavía van a seguir como están haciendo ahora, va a seguir postulando para seguir tirándose más la plata del pueblo. Entonces, por favor, ya pues, actuemos. Si formamos frentes, trabajemos, pues. Si no vayamos a nuestra casa, metámonos debajo de la cama y de ahí nos salgamos, pues. Pero no hagamos la cinta de formar frentes.
0: Correcto, clarísimo. Gracias, madre, por la participación. Vamos en el otro teléfono, en el 974. Sí, buen día. Adelante, le estamos copiando. Sí. ¿Qué pasó? Están, se marcharon. Poquito de paciencia. Miren, le hemos cortado a la dama. Ya porque estaba buenos minutos. Nos obligan a cortar a unos para dar pase a otros y al final todos terminamos molestos, seguramente, ¿no? Porque la señora, ¿por qué me cortan? Y la otra señora nos dirá, o el otro señor que está en la otra línea, ¿por qué no me dejan hablar? Entiéndanos, queremos tratar de moderar, ¿no?, la participación e intervención de ustedes, pero a veces no se puede, pues. Pero a ver, interesante lo que se está señalando. Miren, para no caer en error, lamentablemente, siendo un país de tercer mundo, tenemos, miren, cuántos problemas. Es complejo el panorama, lo que ha expresado la dama. La corrupción, la tremenda corrupción. Poco y nada hemos avanzado en lucha contra la corrupción y los corruptos han ganado cuánto espacio. Lo otro que tenemos, además de esa corrupción, la falta de capacidad de gestión. ¿No estamos preparados para gobernarnos? Las autoridades que elegimos, el gobernador, el alcalde provincial, alcaldes distritales, en estos últimos años, lamentablemente, creo que se han dedicado, como ustedes dicen, ¿no?, a parasitar. Pero ¿y los grandes proyectos? Tenemos un banco de proyectos. Hemos diseñado planes de desarrollo estratégico. O sea, ¿cómo vamos a crecer? ¿Por dónde? ¿Cómo? Pero al final nada funciona. ¿Por qué? ¿Por qué no funciona? ¿Esos planes están bien diseñados? La corrupción. La falta de operatividad. La gestión propiamente no responden. Y lo otro, cuidado. Despejemos este tipo de dudas porque la gente, como la dama dice, ¿no? ¿Hay plata? No, no. El dinero no alcanza. Es insuficiente. Concretamente, y aquí no se trata de defender a uno u otro las cosas en su real dimensión. Miren, el presupuesto para Arequipa, para el gobierno regional, bordea los 3 mil millones de soles. ¡Uy, ya tanta plata! 3 mil millones de soles. De esos 3 mil millones de soles, básicamente el grueso se va en gasto corriente. Administrativo, pensiones, remuneraciones, qué sé yo. ¿Cuánto queda para obra física? Obra que necesitamos, ¿no? Lo que estamos pidiendo, lo que estamos reclamando. promedio 700 millones, para que tengan clarito el panorama y no sigamos confundidos. Hablamos de la salud. ¿Cuánto vale nuestro nuevo hospital Goyeneche? 600 millones. Si dedicásemos solamente el dinero al hospital Goyeneche, prácticamente todo el presupuesto se fue para un hospital. Oye, ¿y los otros hospitales? Hablamos en Camaná, el hospital de Camaná, el hospital de la Unión. Entendamos, por favor, este tipo de presupuestos no alcanzan, nos falta mucho más dinero. Y miren que solamente estamos hablando de la salud de unos cuantos hospitales. Es la región y la región tiene 8 provincias y cada provincia tiene sus necesidades. O sea, ¿cuánto realmente se requiere para avanzar, para crecer, para darle calidad de vida al arequipeño? Sus 8 provincias, toda la región. Entonces, esos dineros son insuficientes. Pero como bien se señala, y ustedes lo entienden, sobre, ¿cómo dicen? Sobre palos, cuernos, en fin. O sea, lo poco que tienes, ni siquiera lo sabes manejar, no lo administras. Y peor todavía, porque estás envuelto en actos de corrupción. Porque las uñas crecen y le meten mano a lo poco que hay. Y así, por eso estamos así. Pero que quede claro, no es que la plata sobre, tenemos dinero, dicen, hay plata para hacer cuantas obras. No, faltan dineros. ¿Por qué creen que se están, miren lo que acaban de aprobar en el Congreso, ¿no? Para la Keiko, pues, crédito suplementario de prácticamente 10 mil millones de dólares. Si hay plata, ¿para qué se presta más plata? No. ¿Por qué se hablan de brechas de déficit fiscal? Porque falta el dinero. Y a eso íbamos, para redondear la faena, diremos. Íbamos señalando, claro que necesitamos la atención y quisiéramos que efectivamente el Estado recaude toda esa cantidad de dinero que se necesita para atender progresivamente, porque esto no lo vamos a resolver de la noche a la mañana, es imposible. Pero podemos avanzar, tenemos que sentar las bases. Pero eso se hace con gobiernos claros, con gobiernos que entiendan que el Estado tiene que potenciarse, y no como los que estamos eligiendo. Íbamos señalando, ¿cuánto recaudamos el año pasado para este y cuánto estamos recaudando para este año para invertirlo en el año 2027? Son cifras reales, no estamos inventando nada. Más de 180 mil millones de soles vamos a recaudar este año en impuestos, ¿ah? Que es insuficiente, pero la gente dice, oye, tanta plata, es fue billete. Pero lo otro, si realmente nosotros sí pagamos impuestos, eso también lo hemos demostrado. O sea, a ver, un momentito los teléfonos, por favor, ya hay dos llamadas ahí pendientes. Decíamos, nosotros pagamos los impuestos ciegos. El Estado capta mucho más impuestos por los pagos que hacemos como sociedad civil. O sea, el impuesto general a las ventas más el impuesto selectivo al consumo. La mayor cantidad de ingresos que tiene el Estado es por el pago de esos impuestos. Oye, ¿y cuánto paga el impuesto a la renta? El impuesto a la renta que pagan los grandes, los multimillonarios, las grandes empresas privadas. Ellos debieran pagar mucho más. No lo decimos nosotros por capricho, mil veces hemos tocado el tema. Lo dicen los organismos financieros internacionales. Cobren lo que tienen que cobrar, tienen que pagar. Se están cargando la riqueza de todos ustedes. Por lo menos cobren los impuestos que tienen que cobrar. Y si, miren, entendámonos, si vamos a captar 180 mil millones de soles, tranquilamente, si estos grandazos pagaran lo que tienen que pagar, tranquilitos, ¿ah? Sobrepasamos los 200 mil y si no llegamos a los 200, a los 250 mil millones de soles, tendríamos otros 40 o 50 mil millones más que nos permitirían atender todas esas necesidades que tenemos. Ese es el tema. Otra vez, tras cuernos palos para darles el pase. Miren lo que estamos haciendo y entendámonos, por favor. El déficit fiscal, o sea, tú no puedes gastar más de lo que tienes. Y por eso te dicen, populistas, ¿cómo van a gastar más si no hay más recaudación? Claro, ¿cuánto hemos recaudado? Gasta lo que has recaudado. Pero lo que has recaudado, lo que has cobrado en impuestos no te sirve para atender todas estas. Por eso es que estamos así de jodidos. Por eso es que los hospitales están en el suelo. La educación igual, los servicios. Es una desgracia el Perú. Pero la derecha te hace creer y te dice, oye, si hay plata, mira las regiones, los gobernadores, los alcaldes, no saben gastar, dejan allí, no, el 20, el 30%. Igual. Eso es lo que nos hacen creer que el dinero hay, sí tenemos la plata. En el fondo está el dinero, existe por la tremenda riqueza que tenemos. El tema pasa porque no estamos cobrando realmente lo que debemos imponer como impuestos a esos grandes empresarios privados, esas grandes mineras, a esos grandes agroexportadores, a esas grandes empresas industriales pesqueras. No pagan lo que realmente deben pagar, y con gobiernos como estos de derecha, todavía encima les aplicamos o construimos, ¿no es cierto?, ese tipo de beneficios extraordinarios para que no paguen esos impuestos. O sea, eso es depredación, por eso es que hablamos del saqueo. Eso es saqueo. Cuando hablamos de saqueo, estamos hablando de esto. Eso es el saqueo. Prácticamente se están llevando todo lo que tenemos en el Perú. ¿A cambio de qué? De las migajas que te dan. ¿Y cómo nosotros, como Estado, resolvemos nuestros problemas? Atendemos la educación, la salud, los servicios básicos. Con los impuestos que se pagan, no hay de otra. ¿De dónde cree usted que sale el dinero? Y lo que gastamos es mínimo y no te sirve para atender ese tipo de necesidades. Entonces, tenemos que revertir todo esto. ¿Y cómo lo vamos a conseguir? Y miren lo que hemos hecho. Por eso estamos repitiendo. ¿Qué dice el plan de gobierno de no solamente de Keiko, de la derecha? ¿Por qué la derecha se cierra y por qué la derecha defiende con uñas y dientes? Y hay algunos que, ¿qué cosa es eso, derecha? ¿Qué cosa me importa con lo que es la izquierda? Al final es lo mismo. No, eso es ideología. La derecha dice y lo tiene clarito. Aquí defendemos nuestros intereses. Al final todo es intereses económicos. Y esos intereses económicos se defienden a través de las políticas de Estado y políticas de gobierno. O sea, el método que vas a utilizar para desarrollar tus estrategias, ¿no? En la forma como vas a manejar la economía de tu país. La economía de tu país, toda la riqueza que tú tienes, ¿la pones al servicio de quiénes? ¿De los grandazos, de las grandes empresas multimillonarias? ¿O al servicio del Estado, de las mayorías del pueblo? Ese es el tema. Y con este tipo de programas y de planes de la derecha, se sirve a las grandes empresas, con lo que estamos explicando. No les cobran los impuestos. Por el contrario, exoneraciones para que paguen menos. Y ellos se siguen llenando los bolsillos, siguen haciendo crecer sus cuentas multimillonarias. Ahí está la revista Forbes que te dice, oye, ¿cómo van creciendo los multimillones, ¿no?, de estos todopoderosos señores? Y el pueblo, y la educación y la salud sigue siendo peor cada vez, más desastrosa. Por eso estamos peleando, eso hay que entender. Pero aquí te meten otras cosas en la cabeza y al final todo termina distorsionado. Como decimos, es parte de esa alienación. Te hacen entender las cosas al revés o te las explican de otra manera y al final terminamos defendiendo el sistema, terminamos apoyando el modelo económico que finalmente son los responsables de la desgracia que hoy estamos enfrentando. Mil perdones, a ver, están en los teléfonos, con las disculpas del caso, es que necesitamos explicar para que la gente entienda, porque si no, nunca vamos a terminar de entender por qué estamos así. Vamos en el 974 y luego pasamos al 989, sí, estamos en línea, buen día, le copiamos. 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
10: Sí. Sí, buenos días, señor periodista Luis Ancón. Usted sí pisa tierra. Realmente lo que expresamos es una auténtica verdad. Hay veces nos dicen que son los mismos que llamamos, pero somos los más valientes, creo. Mire usted, señor Ancón, ¿yo qué le sugeriría a esta que ha usurpado la presidencia a base de sus artimañas de la derecha, que vaya a los hogares de todos los estratos sociales, porque hay clases sociales ya económicas en nuestro país, que vaya a un hogar el más pobre, y qué se llama, qué encuentra, qué es lo, cuál es su realidad, y haga un diagnóstico situacional, y en base a eso que no nos pinte sus palabritas de ayer, que en nada convencen, porque ella, como mujer, y como que no ha trabajado nunca, no sabe qué es estar en un trabajo, dado que acá en el Perú hay bastante esclavitud. Ahora, como se ha rodeado todos mismos, y si Galarreta, yo no lo desprecio porque no tiene manos, sino no, ese hombre en ningún momento puede ser que se llama un asesor, y le ha dado ya creo que su puesto en la presidencia, del cual no me convence ni toda la gente que lo está rodeando, a menos que presenten que se llama

0: Prensa Mundial y para sus ayeros, porque en nuestras mesas no lo vemos, como dijo la señora, un kilo de fruta, de una, un kilo de manzana está arriba de los 10 soles, las carnes, todo, la mejor economista es la ama de casa, porque ella lo vive, bien se da cuenta de que cuando vamos al mercado, los primeros productos de la primera necesidad, como son las proteínas, los hidratos, todo lo que consume el ser humano para tener una vida útil, inteligente, ¿qué es eso de que 600 embarcaciones chinas vienen a depredar nuestro mar y el Perú no tiene el mejor pescado? No tenemos la mejor fruta, no tenemos nada que hay veces que ofrecer a nuestros hijos. Eso lo vivimos a diario. Por eso le invito, señora presidenta, que usted vaya a los hogares. ¿En qué condiciones se vive? Ahora los hospitales también lo invito, porque no hay ni siquiera, ¿qué se llama? Medicinas.
1: Correcto.
0: Un enfermo oncológico necesita mensual 43,000 soles.
2: Radio
0: ¿dónde
2: más
0: están? ¿Dónde están los equipos? No tenemos nada. Entonces, el pueblo está desposeído. Y los impuestos que pagan son diferenciados para la clase, ¿qué se llama? Para el pueblo.
1: Es increíble.
0: Sí,
1: ¿no?
0: Los impuestos exactos, y para que paguen y obligados.
1: Listo, madrecita, mil perdones. Tenemos solamente ya un par de minutitos y tenemos dos llamadas todavía pendientes. Bien raro, ¿no? Los que más tienen pagan menos impuestos. Y los que menos tenemos, pucha que te sacan los impuestos, pero por todo lado. En el 989, por favor, vamos al teléfono. Buen día. 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
3: Disculpa que vuelva a opinar brevemente. Cuando yo opino, tiene en base a la realidad. Y cuando yo digo, por ejemplo, que los gobernadores corruptos, incapaces, no hacen nada por educación y salud, que los alcaldes también les alcanza dentro de la ley de municipalidades velar por la educación y la salud de su distrito. Cuando yo digo eso, es porque es cierto. Por ejemplo, vamos a seguir su ejemplo de usted brevemente. Usted dijo más o menos, claro que no son libres de casa, pero puso un ejemplo, 600 millones sobra de los miles de millones que le dan a la región, digamos, ya. Dígame, implementar el hospital Goyeneche con 2 o 3, 4 tomógrafos. Por ejemplo, tener toda la maquinaria, que, o sea, las máquinas para poder operar. Tener los médicos suficientes en especialidades. Eso requiere 1,000 millones, señor. Pregunto a la ciudadanía. Entonces, por eso digo que mientras no metamos presos a los rateros cuyo blanco, que supuestamente son alcaldes y gobernadores, no va a pasar nada, todo va a seguir igual.
1: Correcto, clarito, madre. Estamos haciendo referencia, pues, a la corrupción. Eso sí lo entendemos, ¿no? ¿Qué tipo de mecanismos tenemos que implementar por eso? El problema es de raíz, el problema es estructural, ese es el otro detalle. No es que vamos a cambiar este gerente, no es que vamos a comprar un equipito, porque al final todo va a seguir igual. El problema es de estructuras. La última comunidad, nos fuimos de la hora. Vamos en el teléfono fijo, estamos ahí adelante, buen día, le copiamos Radio Más. Uy, carambas. Y se perdió la comunicación. Amigos, miren, como siempre la hora nos ha ganado. Hay la última comunicación, estamos a ver la última comunicación, ¿en cuál estamos? En el 974, sí, buen día. Hola, hola. También la perdimos. Listo, amigos, ahí lo dejamos, no queremos abusar de los espacios, ya nos hemos ido más allá de la hora. Pero es interesante, ¿no? Escucharlos a ustedes. La realidad es una, como decía la dama. Es cierto, eso es innegable. Algo se puede hacer, claro, muchas cosas se pueden hacer. Comprar el tomógrafo, comprar las gasas, comprar las camas. Todo es presupuesto. Y ojo, no estamos defendiendo a ningún gobernador por si acaso. Por eso decimos, el tema de estructura te limita para que tú de alguna manera puedas atender tanta necesidad de la población. El presupuesto que te asigna es mínimo, con eso no vas a poder resolver todo. Claro, son 700 millones la gente, tanta plata. Con esos 700 millones, mira, ¿Cuánto crees que se queda para la provincia de Arequipa, tanto que hablamos de centralismo?

0: ¿Y cuánto destinamos para las otras 7 provincias? ¿Mm? Más del 50% se queda aquí. Más. O sea, para obras exclusivamente para nuestra provincia se manejan 300 y tantos millones. Ojo, ¿eh? Insuficientes para atender siquiera un nuevo hospital. Un nuevo hospital. Por eso es que a cuentagotas, ya que van avanzando al que se puede, no más por los hospitales, ¿no?, que construimos en las otras provincias. Eso hay que entender, eso es estructura. Problema, o sea, hay que cambiar de raíz el modelo. Porque si no, no vamos a terminar de entender cómo tenemos que reconstruir esta nueva sociedad. El tema es bien complejo. Pero creo que en algo vamos avanzando, algo se va entendiendo. La corrupción es uno de los males terribles. Solo por corrupción, cada año perdemos entre 24 a 25 mil millones de soles. ¿Pero cómo enfrentamos la corrupción? ¿Mm? ¿Cree que agarrando a un gobernador se resuelve el problema? No, otra vez. El problema es de estructura, de raíz. Tenemos que cambiar las bases de esta nueva sociedad. Por eso es que hablamos de construir un nuevo pacto social, una nueva constitución. Amigos, gracias. Mañana estamos de vuelta para seguir copiándolos a ustedes también. Mil perdones en todo caso por quienes se han quedado en línea. Ya estamos con el maestro de maestros, Carlos Salas. Buen día, permiso.
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1: 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Porque el daño existe, la maldad, la envidia. Tus enemigos te tienen envidia. Te envidia lo que tienes. A veces hasta la familia. 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Nuera, yerno, que son ambiciosos. Cuando la suegra, los suegros tienen plata, tienen chacra, tienen casa, buena casa, no ven las horas que se muera. ¿Qué hacen? Pagan brujos, hechiceros, voy a hacerle daño, dice a mi suegra, para que se muera, para que ame con la casa, con su bien. 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La carta del daño, el 3 de basto. 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Que está enferma es porque le han hecho daño. El 3 de basto con el 10 de oro, con el 12 de oro. Si es hombre, el 12. 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En tu casa, cuando echan cocina en tu casa, el 1 de copa, el 1 de copa en la casa, salen esas dos cartas juntas con el 3 de basto, el 1 de copa con el 3 de basto, es cuando hay daño en la casa. Los hijos se vuelven rebeldes, los hijos ya no te obedecen, se van de la casa. Hijos que no tomaban, muchas veces se vuelven alcohólicos, drogaditos. 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Usted está llorando, está sufriendo. 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
1: 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Ni de fármaco, ni remedio natural. No es que los remedios sean malos, que no, la hierba no cura nada. ¿Por qué? Porque esa persona está con daño, ¿qué le va a curar? Por más que tome usted las mejores hierbas medicinales, no te va a hacer nada. Ni los remedios de fármaco, ni los remedios naturales. Yo le digo así a la persona, vaya usted a una jugada de cartas, de naipes en el tarot, ahí sale. Si te sale el 3 de basto con la carta de la persona, cuando me van a visitar, yo le juego las cartas. Pero antes de, cuando estoy embarajando la carta, primero le pregunto su nombre, ¿no? Yo me llamo tal, me decía, entonces, con ese nombre, a ese nombre le juego las cartas. Ah, si usted me dice, yo quiero para mi hijo, ¿cómo se llama su hijo? Quiero para mi esposo, para mi esposa. Hay que con el nombre de las cartas de la persona, se juega las cartas. Ahí se le va a salir y yo le voy diciendo, cada carta tiene su nombre, su significado. El 12 de oro, ¿qué representa? El hombre. El 10 de oro, ¿qué representa? La señora. En tu casa, ¿por qué no hay felicidad con tu pareja, con los hijos? Los hijos están mal, hasta pelean entre hermanos, se ven como enemigos. Los hijos, las hijas dejan de querer, de amar a su padre, a su madre. Te contesta mal, no quiere estudiar. Dice, ¿por qué mis hijos se han malogrado? ¿Por qué? Porque han mandado esa cochinada en tu casa, brujería en tu casa. Ese daño le cae a los hijos, a las hijas, al esposo. Ya no viven felices esas parejas que se amaban, que vivían, se comprendían, vivían felices, pero ahora están peleando como perros y gatos. Todos los días están discutiendo, están peleando, hasta que se llegan a separarse. Esas personas que han mandado a echar daño, ¿no? Que han pagado, brujos, brujas, han pagado, quieren verte separado del ser amado, de tu pareja, no quieren verte feliz. Usted era feliz con su pareja, con sus hijos. Ahora todo está mal en tu hogar. Esa señora llora, sufre y muchas veces está enferma, enfermo, que no puedes caminar. Castigo de Dios, dice, me ha castigado con mi hijo. Mi hijo se ha vuelto alcohólico, drogadito. No es castigo de Dios. Mi pareja que me quería, que no comprendía, paramos peleando, se ha ido, me ha abandonado. Dice, cuánta señora llora, sufre en su hogar, en su casa, por culpa de esa gente mala, perversa, que a veces son tu propia familia. 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Él te va a decir cuál es la carta, por ejemplo, el problema que usted tenga en su hogar con su pareja. Quiero saber cuál es la carta de mi pareja, el 12 de oro. La de la señora, el 10 de oro. De tus hijos, ¿cuántos hijos tiene? 3 hijos, el 3 de oro. El 4 hijos, 4 de oro. Un hijo, el 1 de oro. Yo le digo, antes de jugarle las cartas, yo le digo todo a la persona. Por ejemplo, cuando hay daño, el 3 de bastos es la carta del daño. Sale junto con el 1 de copa, esas dos cartas salen juntos. Sale el 3 de bastos y sale el 1 de copa, las dos cartas salen juntas, quiere decir que hay daño en la casa. Señora, le digo, ¿cómo va a haber felicidad en tu casa? Todo eso es culpa de esas personas malas, envidiosas, que te tienen envidia, que han pagado brujos, hechiceros, maleros, para que vayan a echar cochinada en tu casa. El 1 de copa sale con el 3 de bastos, yo le digo, vas a traer la tierra en una bolsita para hacerle un rastreo en su presencia. Usted tiene que ver con sus ojos cómo sale el daño, así como miles de personas que ya me han traído la tierra de su casa, de su chakra, negocios, el problema que tenga, porque hay personas que tienen problemas con su chakra, ¿no? Los animales que se enferman, se mueren sus animalitos, siembra, se malogra su cosecha. Cuando hay daño en la casa, paras peleando con tu pareja, ya no hay felicidad, los hijos fracasan, tus hijos son los paganos, te puedes decir, porque le malogran su suerte, su felicidad de tus hijos, de tus hijas, ya no quieren estudiar, los hijos que eran buenos, estudiosos, ¿no? Obedientes, se vuelven rebeldes con el papá, con la mamá, se van de la casa, fracasan en el estudio, fracasan en el trabajo. Si tiene trabajo, hasta le despiden del trabajo. Y si no tiene trabajo, está buscando trabajo, no encuentra, dice, mala suerte, no encuentra trabajo. Mi hija ya terminó sus estudios y no tiene trabajo, ¿no? Malogran su suerte, malogran su felicidad. Esta gente mala, los enemigos de los padres, de la madre, mandan echar cochinada, ese daño le cae a tus hijos. Se busca su pareja, mañana más tarde se casa, se busca su pareja, el hijo, la hija, ¿no? Un año, dos años, se están separando. Mala suerte, dice, ha tenido mi hija con su pareja, la ha dejado con un hijo, con dos hijos. No es mala suerte, le han malogrado su suerte, su felicidad. Su hija, su hijo, ha nacido con suerte para ser feliz con su pareja, para que le vaya bien en el trabajo, en el estudio, pero le han malogrado su suerte. Tus enemigos, enemigos de la señora, de la mamá, del papá, que han echado, han mandado a echar esa cochinada, esa brujería en la casa. ¿Cuántas personas le he curado su casa? Ahora están bien, me dice maestro Carlos Salas. Mi hijo ha vuelto a estudiar, ha empezado a estudiar de nuevo. Mi hija, todo, amistad con su pareja, todo está bien en mi casa, en mi hogar. 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Por ejemplo, tienes tu negocito que antes vendías bien, ahora estás fracasando con tu negocio. Pagan brujos, brujas que saben hacer daño, echan cochinada en la puerta de tu negocio, ya no tienes venta. Los clientes que iban a comprar tu producto se van a comprar a otro sitio, a otro lugar. Ah, usted está sufriendo, está llorando, dice, ¿por qué ya no vendo? Ah, estoy fracasando con mi negocio. Mi suerte está mal, no, no es tu suerte que esté mal. Han malogrado tu negocio, brujos, brujas que por plata, por dinero, echan cochinada en tu negocio, en tu chacra, para que tus animales se enfermen, se mueran tus animalitos, siembra, se malogra tu cosecha, en tu casa, en tu hogar, para que no haya felicidad en tu hogar, con tu pareja, con tus hijos. Todos fracasan en el hogar cuando hay daño en la casa. 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Bueno, mis estimadas amigas, amigos oyentes, tengan todos ustedes muy buenos días, muchísimas gracias, será hasta el día de mañana. Mañana viernes estaré con todos ustedes a partir de las 10 de la mañana. Muchísimas gracias.
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4: 11 y 1.
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4: 11 y 2.

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1: De julio, día de la Virgen del Carmen. Hola amigos, ante la tranquilidad de este día, jueves 16 de julio, día de la Virgen del Carmen, digo desde la tranquilidad que conlleva vivir en un país donde se practica la democracia, la justicia, se respeta a un gobierno socialista. Tengo que manifestar mi pena y mi dolor por la juramentación de ayer, la entrega de credenciales a un gobierno que ha perpetrado una vez más lo que significa el abuso del uso del poder, en este caso con instituciones gubernamentales totalmente podridas, plagadas de pseudo profesionales que pareciera que no han pisado las universidades y que solamente han pasado por allí para comprar un título. Aquí no hay resentimiento, aquí no hay izquierda, derecha, centro, aquí no hay rojetes, como se adjetiviza. Lo que aquí hay es una peruana decepcionada del sistema enquistado en su gobierno, en su país. Hola amigos, ante la tranquilidad de este día, jueves 16 de julio, día de la Virgen del Carmen, digo desde la tranquilidad que conlleva vivir en un país donde se practica la democracia, la justicia, se respeta a un gobierno socialista. Tengo que manifestar mi pena y mi dolor por la juramentación de ayer, la entrega de credenciales a un gobierno que ha perpetrado una vez más lo que significa el abuso del uso del poder, en este caso con instituciones gubernamentales totalmente podridas, plagadas de pseudo profesionales que pareciera que no han pisado las universidades y que solamente han pasado por allí para comprar un título. Aquí no hay resentimiento, aquí no hay izquierda, derecha, centro, aquí no hay rojetes, como se adjetiviza. Lo que aquí hay es una peruana decepcionada del sistema enquistado en su gobierno, en su país.

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1: 11 y 10.
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2: A los enemigos del pueblo y de la democracia por su nombre. El único nombre que los une a todos ellos es decirles, de frente, miserables. Hoy me toca llamar miserable a Hugo de Sela, ese canciller que se prestó a decir que el Estado peruano no tenía obligación en dar el salvoconducto. Ese señorito de Torre Tagle que se prestó a las manos de los grupos de poder de mi país. Señor Hugo de Sela, usted es un miserable porque ahora dice que el Estado tiene la obligación. Ahora dice que sí, pues que siempre tuvo la obligación de dar el salvoconducto. ¿Por qué lo dice ahora, señor? Porque no hay otra forma de llamarlo. Todos ustedes van a terminar presos. Presos van a terminar. A los enemigos del pueblo y de la democracia por su nombre. El único nombre que los une a todos ellos es decirles, de frente, miserables. Hoy me toca llamar miserable a Hugo de Sela, ese canciller que se prestó a decir que el Estado peruano no tenía obligación en dar el salvoconducto. Ese señorito de Torre Tagle que se prestó a las manos de los grupos de poder de mi país. Señor Hugo de Sela, usted es un miserable porque ahora dice que el Estado tiene la obligación. Ahora dice que sí, pues que siempre tuvo la obligación de dar el salvoconducto. ¿Por qué lo dice ahora, señor? Porque no hay otra forma de llamarlo. Todos ustedes van a terminar presos. Presos van a terminar.
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3: Es un hecho, entregan credenciales a Keiko Fujimori. Y esta se dirige al público. Con unas palabras y dice: este camino no ha sido sencillo. Y no lo dice nosotros, te hemos tenido que aguantar 10 años, huevona. Ha estado lleno de desafíos y obstáculos. Ah, definitivamente, bajarse a todos los adversarios, sacar las leyes. Pero, empresario sin que nadie diga nada debe haber costado. De momentos de incertidumbre y decisiones difíciles. Incertidumbre, por supuesto. ¿Qué clase de estabilidad política habemos tenido si en 10 años te has bajado a cuántos presidentes? ¿Decisiones difíciles? ¿Qué decisión difícil? Te bajaste a Vizcarra cuando estaban a punto de traer las vacunas y mucha gente murió en la segunda ola. Pero claro, la culpa es del Vacunagate, ¿no? Pero nunca perdí la convicción de la democracia siempre merece ser defendida y que en el Perú siempre vale la pena todo esfuerzo. ¡Para tu carrito! Define democracia. Democracia 2. ¿Para ti qué chucha es? Si no te estás dando cuenta que tienes que aprender a leer entre líneas. Porque todo esto es de la boca para afuera. ¿No me crees? Anda, mira mis otros videos para que veas cómo el equipo de marketing está tratando de lavarle la cara a la nipona pataletuda. 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Es un hecho, entregan credenciales a Keiko Fujimori. Y esta se dirige al público. Con unas palabras y dice: este camino no ha sido sencillo. Y no lo dice nosotros, te hemos tenido que aguantar 10 años, huevona. Ha estado lleno de desafíos y obstáculos. Ah, definitivamente, bajarse a todos los adversarios, sacar las leyes. Pero, empresario sin que nadie diga nada debe haber costado. De momentos de incertidumbre y decisiones difíciles. Incertidumbre, por supuesto. ¿Qué clase de estabilidad política habemos tenido si en 10 años te has bajado a cuántos presidentes? ¿Decisiones difíciles? ¿Qué decisión difícil? Te bajaste a Vizcarra cuando estaban a punto de traer las vacunas y mucha gente murió en la segunda ola. Pero claro, la culpa es del Vacunagate, ¿no? Pero nunca perdí la convicción de la democracia siempre merece ser defendida y que en el Perú siempre vale la pena todo esfuerzo. ¡Para tu carrito! 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Democracia 2. ¿Para ti qué chucha es? 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
1: 11 y 18.
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2: La señora Fujimori sí tiene liderazgo. ¿Tiene liderazgo sobre quién? Sobre los mafiosos, sobre los corruptos, sobre los ladrones, sobre los ignorantes que se han dejado no dominar por esta prensa mafiosa. Y que en base a esa dominación de la prensa han votado en contra de sus propios intereses, en contra de los intereses de sus hijos y de los hijos de sus hijos, porque así ellos vienen viviendo desde el inicio de la República, de manera que eso no es ninguna novedad. Ese liderazgo tiene la señora. Pero la señora tiene, por supuesto, la oposición de la gente decente, de la gente honesta, de la gente que está convencida que modificaron el ordenamiento jurídico electoral en pleno proceso electoral mediante una resolución jefatural, ¿no? Cambiando las reglas de la elección en el extranjero, no evitando lo que se tenía que hacer allí, la digitalización de la votación y comunicar inmediatamente a Lima, no acordaron que no, que las actas tenían que ser remitidas tal cual, las remitieron tal cual a Lima, no inmediatamente, sino después de creo 2-3 días, tiempo suficiente como para adecuar no esa elección en el extranjero a favor de la señora Keiko.
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0: padre.
1: Apoya a Gilip.
2: ¿Sabían ustedes
3: que es una profesión?
4: Mi agua en
3: para
4: cama.
3: Seguir adelante.
2: ¿A qué nos hemos
5: el país que dejó de faltar?
0: Hola, amigos.

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1: 11 y 25.
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2: Hola amigos, ante la tranquilidad de este día, jueves 16 de julio, día de la Virgen del Carmen.
3: El país que dejó de fabricar su destino. Cómo la globalización desmanteló nuestras fábricas, quebró nuestro campo y nos condenó a importar hasta el alma. El país que dejó de fabricar su destino. Cómo la globalización desmanteló nuestras fábricas, quebró nuestro campo y nos condenó a importar hasta el alma. Nos dijeron que la globalización era progreso, que abrir las fronteras traería desarrollo, tecnología, inversión. Que al firmar tratados de libre comercio, entraríamos al primer mundo sin despeinarnos. Pero lo que nunca dijeron fue que para que unos ganaran, otros tenían que perder. Y los que perdimos, fuimos siempre los mismos. La estrategia era sencilla: hacernos consumir lo que no producimos, quebrar lo que producíamos y hacernos dependientes de lo que importábamos. Destruyeron nuestro aparato productivo. Convirtieron nuestras fábricas en ruinas y nuestras tierras en desiertos. Y todo, con la firma de nuestros propios gobiernos. En los años 80 y 90, los tratados de libre comercio no fueron acuerdos entre iguales, fueron capitulaciones. Nos vendieron como modernidad lo que era una rendición. El campo, primero. El campesino que sembraba maíz fue obligado a competir con el maíz subsidiado del norte. ¿Quién iba a ganar esa pelea? No era una competencia, era una ejecución. Luego vinieron los textiles, la industria ligera, los pequeños talleres. La apertura fue una emboscada. Lo llamaron competitividad, pero era asfixia programada. Nos quitaron los aranceles, pero no los subsidios a sus productos. Nos exigieron libre mercado, pero protegieron el suyo. Nos impusieron regulaciones que ellos mismos violaban. Y lo peor, convencieron a nuestras élites de que esa era la única vía. Se cerraron fábricas enteras. Barrios obreros se quedaron sin trabajo. Oficios completos desaparecieron. Y cuando el trabajador exigía derechos, lo tachaban de dinosaurio. Le decían que el mundo había cambiado. Que ahora había que ser emprendedor, flexible, autosuficiente. Pero ¿cómo se emprende sin crédito, sin tierra? Sin maquinaria, sin Estado. Nos convirtieron en países importadores de lo esencial y exportadores de miseria. El mismo modelo para todos: producir poco, importar mucho, depender siempre. Ya no fabricamos ropa, ni zapatos, ni tecnología. Apenas exportamos minerales, frutas y cuerpos. En este nuevo orden, el subdesarrollo no es un accidente, es una política. Nos dijeron que habría más exportaciones, que competiríamos en el mercado global. Pero ¿cómo compite una economía sin infraestructura, sin ciencia, sin industria? Nos llenaron de zonas francas y maquilas que no dejan valor agregado. De ensambladoras disfrazadas de industria. Nos vendieron una fábrica de humo. Y todo esto, mientras nuestros dirigentes siguen arrodillados. Entregan los puertos, los cielos, los recursos. Firman tratados que nadie lee, se sacan fotos con embajadores como si fueran virreyes. Creen que obedecer a Washington es estrategia, pero no es estrategia, es servidumbre. Si nos aliamos con el capital que nos empobrece, no vamos a desarrollarnos. Si seguimos importando el progreso, siempre llegará con precio y con deuda. Si no reactivamos el aparato productivo, seremos eternamente consumidores de lo que otros crean. Necesitamos volver a producir. No se trata de aislarse, sino de elegir con dignidad. No se trata de cerrar fronteras, sino de dejar de cerrar fábricas. No podemos seguir siendo países sin industria, sin ciencia, sin innovación. Necesitamos inteligencia industrial, no más tratados coloniales. ¿Por qué no tenemos fábricas de trenes, de aviones, de maquinaria pesada? ¿Por qué no impulsamos ingeniería inversa, innovación local, transferencia tecnológica? ¿Por qué no exigimos a nuestras agencias de inteligencia que trabajen para el desarrollo y no para espiar estudiantes? Porque el desarrollo no se importa, se construye. No se suplica, se planifica. El único modo de romper la dependencia es levantar industria nacional, proteger el conocimiento, apoyar al productor, vincular universidad con fábrica, dar crédito al que trabaja, no al que especula. Y si a nuestras élites solo les importa obedecer, tendremos que construir otra élite. Una que entienda que arrodillarse al norte no nos acerca al futuro, solo nos encadena al pasado. Una que vea en el pueblo trabajador no un obstáculo, sino una potencia. Porque si seguimos firmando contratos que nos condenan a ser consumidores eternos, nunca saldremos del agujero. Porque no hay soberanía sin industria. No hay futuro.

0: El camarada Gusano es probadamente un agente de la CIA.
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2: 11:35.
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3: Ni agua ni oro. Lo que está pasando en Cajamarca es una desgracia. Lo ha relatado el mismo José Gutiérrez Anticona, presidente del Frente de Defensa de Hualgayoc, para un reportaje de Eduardo Quispe en Perú 21. Según el dirigente, en los últimos años llegaron a su provincia mineros ilegales que han roto la tranquilidad del lugar. Asegura que llegan de Cajamarca y Selendín, donde aún está paralizado el proyecto minero Conga, pero también desde Patás, donde campea el crimen organizado. 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Gutiérrez explica que estos foráneos llegan con maquinaria pesada y que se pasean en camionetas. La misma historia que en otros focos de minería ilegal. Ya en la zona reclutan jornaleros a quienes les pagan 80 soles aproximadamente por día de trabajo. El presidente del Frente de Defensa dice que estos reales capitalistas de la minería estafan a los dueños de los terrenos, les dan una propina y cuando encuentran el oro, los cierran con los pagos. Ahí ven una foto que sacó Perú 21. El diario le puso el ojo al asunto luego de que 7 jornaleros se dieran a la fuga a fines de junio, en plena audiencia judicial y cuando recibieron una prisión preventiva de 7 meses. La fuga fue de película. Atacaron a los agentes y pidieron refuerzos a gritos por las ventanas, los cuales entraron desde afuera de la sala para rescatarlos. Así andan las cosas por Cajamarca, señores. Y hablando de minería, ojo a las cifras de la gran minería, la formal. La producción parece haberse estancado. Según cifras del MINEM, que muestra gestión, en abril la producción de oro cayó 6.1% interanual, 20.2% la de zinc, 17.8% la de plomo y 1.1% la de molibdeno. Y si bien la de cobre subió 4.4%, esa cifra fue jalada por solo 3 empresas, Andamina, Las Bambas y Antapacay, porque la producción de las otras 7 grandes, Cerro Verde, Southern, Quellaveco, Chinalco, Marcobre, Hudbay y El Brocal, cayó.
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2: 11:37.
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4: El señor Josué Gutiérrez, el defensor del pueblo, que por cierto, antes de ser defensor del pueblo, fue abogado de Vladimir Cerrón, fue elegido en mayo del 2023. Mayo del 2023. ¿Saben cuánto tiempo dura el cargo de defensor del pueblo? 5 años. 5. ¿Cuándo vamos a elegir a un nuevo defensor del pueblo? Mayo del 2028. Mayo del 2028. Dentro de un año y 10, 11 meses vamos a elegir a un nuevo defensor del pueblo, que ustedes ya lo han visto. ¿Qué hizo este señor en las movilizaciones a nivel nacional? Ni mierda. ¿A qué se ha dedicado toda su gestión? A defender a Dina. Por cierto, en la entrevista con Isma, también hablan de que Keiko, hay gente que dice que Keiko ha gobernado. Y ella dice, no, mentira. Hay una parte que también me llega al pincho, huevón. Que dice, ¿no? En la entrevista con el pata este, el cubano, dice Keiko, es mentira que yo haya gobernado, porque para hacer cosas por el transporte, por la salud, pues hay que hacerlas desde el ejecutivo. Onche su madre, huevón. Onche su madre. Puta, que me quiero arrancar los pelos, huevón. Estoy como Ashley de The Voice, ¿no? La secretaria de Homelander. Estoy así, huevón. Me quiero arrancar los pelos, viejo. Efectivamente, para hacer algunas cosas por educación, para hacer cosas por educación y por salud, evidentemente Ejecutivo, evidentemente Minsa, evidentemente MTC. ¿Qué pasó en el gobierno de Dina? ¿Quién tenía el Minsa y el MTC? Acuña. ¿Y por qué creen que Acuña lo tuvo? Porque Dina se lo dio. Porque Acuña se lo pidió. Si Keiko hubiera pedido el ministerio que quería, se lo daban. Porque era un cogobierno. Dina cogobernaba con Acuña y con Keiko. Los tres hacían y deshacían a su antojo. Que no haya querido hacer cosas, ese es otro tema. Tribunal Constitucional. Ese va a ser un chongazo, ¿ah? Tribunal Constitucional. ¿Cuándo se eligió al TC? En el 2022. ¿Cuándo se va a elegir al próximo TC? Que todos sabemos que están sometidos a los intereses de bancadas como Fuerza Popular, Renovación, etcétera. Pues en junio del mayo del 2027. Dentro de 10 meses, ¿no? Aproximadamente. En 10 meses se va a tener que elegir al nuevo TC. En un año y 10 meses se elige al nuevo defensor del pueblo. Puta, que en 10 meses la cosa va a cambiar como mierda. ¿Cuándo se tiene que elegir a la nueva Junta Nacional de Justicia? La que está persiguiendo fiscales y jueces a su antojo. ¿Saben cuándo se tiene que elegir? Enero del 2030. Enero del 2030, falta un huevo. Recién entonces van a soltar la Junta Nacional de Justicia. Soltar, entre comillas. Entonces, esto de que falta poco para recuperar las instituciones, mentira, mentira. Lo que ha pasado ayer y hoy me ha dejado a mí, de verdad, ya ni siquiera voy a decir que me molesta, que lloro, ¿no? Es desagradable ver cosas como, por ejemplo, ¿no? A estos señores de el APRA que han ido a rendirle pleitesía a Keiko. La besada de mano, huevón. Puta madre. Mira, y mira, pantalla. Ahí está la foto, ¿no? Miren. Ahí está Galarreta del Castillo. Este no sé quién es. Mira, mira el cuadro. Mira el cuadro. Keiko. Mulder. ¿Cómo se llamaba este? Pastor. Aurelio Pastor. Y este pata Binelli, no recuerdo, que supuestamente va a ser ministro de Comercio Exterior. Y mira la foto acá. ¿Qué mierda hace Carmen Lozada acá, weón? Alucinante, weón. La besamanos, ¿no? Ya fueron los del APRA, ya fueron los de Avanza País. Ya quita la pantalla, por favor. Jaime Daltaus, ya salió lo de Jaime Daltaus, viejo. Puta, no puedo. Lo de Jaime, bueno, la CONFIEP ya sacó su comunicado, pantalla. Esto es de hoy día. CONFIEP, la Confederación Nacional de Instituciones Empresariales Privadas, felicita a la señora Keiko por el mandato democrático conferido por los peruanos, bla, bla, con el 100% de actas contabilizadas. Los resultados reflejan un país dividido y plantean un gran desafío de construir puentes. Miren, yo voy a decir algo impopular, ¿eh? Pues sí creo que el país necesita acabar con esta polarización. Por supuesto, eso no es sano. Dato curioso, quita la pantalla, cabezón. Hay una parte en la que el entrevistador cubano le dice a Keiko, Keiko, en el Perú, en julio, hay temporada,
5: pero eso es...
4: hay una temporada de circos, que es en julio. Y lo que también parece un circo es la política peruana, donde todos hacen payasadas y se pelean y hay una enorme confrontación. ¿Quién crees tú, Keiko Fujimori? Zoom. ¿Quién crees tú, Keiko, que es responsable de esa polarización? Y Keiko así. ¿Me estás hablando a mí? No, yo no sé, le dice. Yo no sé. No sé. Polarización. No sé.
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1: 11:48.
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2: ¿Sabían ustedes que terruqueamos
3: apoya a Gilibra,
4: quienes lucharon para contra que no lo que ella representaba? El periodista que les habla es uno de sus blancos, y a esa gentuza que sigue las órdenes de la señora Fujimori, que la encarna de verdad, que es su auténtica vocera, me permito decirle que si me enfrenté al padre, podré hacerlo con su hija y con ustedes. Pero el escenario está cantado. Una señora que apenas sabe algunas cosas, que ignora demasiadas, que está rodeada de mediocres que la adulan y de oportunistas que van por su tajada, anuncia ahora que ella es una persona que respeta las instituciones. No me haga reír, señora Fujimori.
2: ¿Sabían ustedes que terruquear ya es legal?
5: Si tú, amigo de derecha, que quieres insultar a tu amigo públicamente de izquierda porque no piensa como tú,
2: terruquéalo.
5: Acúsalo de que es terrorista, acúsalo de que financia y no sé qué cosa. Y lo digo por esto. La señora o señorita Carla García, en su momento, le dijo
2: terruca
5: a Verónica Mendoza, le dijo
2: terrucasa
5: y le dijo también
2: tienes casi el mismo ADN que los terroristas.
5: Verónica Mendoza presentó una denuncia contra Carla García por difamación.
2: Y en primera instancia le ganó.
5: Inmediatamente salió toda la maquinaria a proteger a la hija de Alan García.
2: Ahora resulta que decirle a alguien terrorista, pues es libertad de expresión.
5: Así que denle, denle con todo a quien quieran, terruqueen, es libre. Está permitido. Pues si puedo decir, si puedo terruquear y llamar terrorista a cualquiera, pese a que no lo es, puedo criticar, digamos, como crítica a un político, también le puedo decir
2: corrupto, ¿no?
5: También le puedo decir
2: violador.
5: También le puedo decir
2: asesino.
5: También le puedo decir
2: estafador.
5: Es libertad de expresión. O no se puede. Dejo la pregunta allí. Porque si se puede decir
2: terruco, terrucazo, tienes casi el mismo ADN que los terrucos y primo de terruco,
5: pues está permitido ahora sí. Yo creo que es así debería ser, ¿no? Yo creo que así debería ser en este país.
2: Que la ley no sirve de nada.
5: No terruqueen, difamen. En este país la ley no existe. La ley no existe.
2: A menos que choques con un poderoso, ahí sí la ley se respeta.
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1: 11:50.
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4: Gráfico.
6: La señora Fujimori sí tiene liderazgo. ¿Tiene liderazgo sobre quién? Sobre los mafiosos, sobre los corruptos, sobre los ladrones, sobre los ignorantes que se han dejado no dominar por esta prensa mafiosa y que en base a esa dominación de la prensa han votado en contra de sus propios intereses, en contra de los intereses de sus hijos y de los hijos de sus hijos, porque así ellos vienen viviendo desde el inicio de la República, de manera que eso no es ninguna novedad. Ese liderazgo tiene la señora, pero la señora tiene, por supuesto, la oposición de la gente decente, de la gente honesta, de la gente que está convencida que modificaron el ordenamiento jurídico electoral en pleno proceso electoral mediante una resolución jefatural, ¿no? Cambiando las reglas de la elección en el extranjero, ¿no? Evitando lo que se tenía que hacer allí, la digitalización de la votación y comunicar inmediatamente a Lima, ¿no? Acordaron que no, que las actas tenían que ser remitidas tal cual, las remitieron tal cual a Lima, no inmediatamente, sino después de, creo, 2-3 días, tiempo suficiente como para adecuar, ¿no?, esa elección en el extranjero a favor de la señora Keiko.

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1: 11 y 55.
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2: El país que dejó de fabricar su destino. Cómo la globalización desmanteló nuestras fábricas, quebró nuestro campo y nos condenó a importar hasta el alma. Nos dijeron que la globalización era progreso, que abrir las fronteras traería desarrollo, tecnología, inversión, que al firmar tratados de libre comercio entraríamos al primer mundo sin despeinarnos. Pero lo que nunca dijeron fue que para que unos ganaran, otros tenían que perder. Y los que perdimos fuimos siempre los mismos. La estrategia era sencilla: hacernos consumir lo que no producimos, quebrar lo que producíamos y hacernos dependientes de lo que importábamos. Destruyeron nuestro aparato productivo, convirtieron nuestras fábricas en ruinas y nuestras tierras en desiertos. Y todo con la firma de nuestros propios gobiernos. En los años 80 y 90, los tratados de libre comercio no fueron acuerdos entre iguales, fueron capitulaciones. Nos vendieron como modernidad lo que era una rendición. El campo, primero. El campesino que sembraba maíz fue obligado a competir con el maíz subsidiado del norte. ¿Quién iba a ganar esa pelea? No era una competencia, era una ejecución. Luego vinieron los textiles, la industria ligera, los pequeños talleres. La apertura fue una emboscada. Lo llamaron competitividad, pero era asfixia programada. Nos quitaron los aranceles, pero no los subsidios a sus productos. Nos exigieron libre mercado, pero protegieron el suyo. Nos impusieron regulaciones que ellos mismos violaban. Y lo peor, convencieron a nuestras élites de que esa era la única vía. Se cerraron fábricas enteras. Barrios obreros se quedaron sin trabajo. Oficios completos desaparecieron. Y cuando el trabajador exigía derechos, lo tachaban de dinosaurio. Le decían que el mundo había cambiado, que ahora había que ser emprendedor, flexible, autosuficiente. Pero ¿cómo se emprende sin crédito, sin tierra, sin maquinaria, sin Estado? Nos convirtieron en países importadores de lo esencial y exportadores de miseria. El mismo modelo para todos: producir poco, importar mucho, depender siempre. Ya no fabricamos ropa, ni zapatos, ni tecnología. Apenas exportamos minerales, frutas y cuerpos. En este nuevo orden, el subdesarrollo no es un accidente, es una política. Nos dijeron que habría más exportaciones, que competiríamos en el mercado global. Pero ¿cómo compite una economía sin infraestructura, sin ciencia, sin industria? Nos llenaron de zonas francas y maquilas que no dejan valor agregado, de ensambladoras disfrazadas de industria. Nos vendieron una fábrica de humo. Y todo esto mientras nuestros dirigentes siguen arrodillados. Entregan los puertos, los cielos, los recursos. Firman tratados que nadie lee. Se sacan fotos con embajadores.

0: no se trata de aislarse, sino de elegir con dignidad. No se trata de cerrar fronteras, sino de dejar de cerrar fábricas. No podemos seguir siendo países sin industria, sin ciencia, sin innovación. Necesitamos inteligencia industrial, no más tratados coloniales. ¿Por qué no tenemos fábricas de trenes, de aviones, de maquinaria pesada? ¿Por qué no impulsamos ingeniería inversa, innovación local, transferencia tecnológica? ¿Por qué no exigimos a nuestras agencias de inteligencia que trabajen para el desarrollo y no para espiar estudiantes? Porque el desarrollo no se importa, se construye, no se suplica, se planifica. El único modo de romper la dependencia es levantar industria nacional, proteger el conocimiento, apoyar al productor, vincular universidad con fábrica, dar crédito al que trabaja, no al que especula. Y si a nuestras élites solo les importa obedecer, tendremos que construir otra élite. Una que entienda que arrodillarse al norte no nos acerca al futuro, solo nos encadena al pasado.
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2: 12 del mediodía. 12 del mediodía.

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Hola, hola, ¿qué tal amigos? ¿Cómo están? Buenas tardes. Bienvenidos, bienvenidas a esta segunda edición de Noticiero Pueblo para el día de hoy. Que estamos día jueves, ¿no? ¿Cómo se pasa el tiempo? Ya estamos jueves 16 de julio del año 2026. Estamos en el año de la esperanza y fortalecimiento de la democracia. ¿Cómo están amigos? Soy Filomeno Quispe Flores y el popular Pechito. Los acompaño hasta las 13 horas menos 5 minutos. 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Nuestros teléfonos son el 625174, nuestro teléfono celular, el 974-974-164, para servir los amigos oyentes de El Noticiero del Pueblo. 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
1: A las 12 del día con 7 minutos, bienvenidos, bienvenidas a esta segunda edición de El Noticiero del Pueblo. De acuerdo a la información que viene desde Lima, dice la OMP, puede, o trabajadores de la OMP independientes pueden acceder a una pensión por discapacidad indígena.

Familia. Sí, tenía pornografía infantil. Y fue capturada por parte de la Policía Nacional del Perú. La señora Caterine Rodríguez le abre en proceso sancionador a la gerenta regional de trabajo que habrá cometido, ¿no? Ya viene el aniversario de Arequipa, 486 aniversario, pero no sabe qué hace la actual alcaldesa. Está en la calle, ¿no? Esta señora. Así quiere ser alcaldesa nuevamente, ¿no? Alcaldesa nombrada por el pueblo de la comuna provincial. Que no, pues no sabe nada. Esta señora es tarada, bruta, ¿no? Discúlpeme, pero es bruta, pues no sabe nada. Está en la calle. Esta mañana hubo temblor de 3.4 grados que se registró en Aplao, en nuestra región de Arequipa.

Mañana viene y se elige al nuevo rector de la UNSA. Hay 8 candidatos. Pasa calle regional por aniversario de Arequipa, se realiza el próximo 1 de agosto, que cae el día sábado 1.

12 del día con 10 minutos en esta segunda edición de El Noticiero del Pueblo en Radio Mami, creo que en amplitud modulada. José Balcarra, presidente del Perú, pide que su pensión se equipare al sueldo de un congresista, dice. ¿Qué tal, viejita? Fijan gratificación en mínimo sueldo de 300 soles para los trabajadores del CAS. Qué sencillos dan, ¿no? Pero para los roteros del Congreso, ¡uf! Hay cantidad de plata, carajo. Van a continuar hasta el próximo año, otoño 2027. Temperaturas altas en nuestra región, o en todo caso en nuestro territorio nacional, especialmente en la capital de la República y en la costa peruana. Confirmó se reunió con el presidente Balcázar en el Palacio de Gobierno. ¿Qué le habrá dicho, no? ¿Qué le habrá dicho? Roberto Sánchez será una piedra en el camino de esta sinvergüenza, de esta ladrona, de esta ratera, conjuntamente con el pueblo peruano. En el deporte, ayer Argentina le volteó el partido a los inventores de fútbol, ¿no? A los ingleses ganó 2-1. Finalmente, la final será el día domingo a las 13 horas. Entre Argentina y España. Suerte para los argentinos. Y hasta aquí nuestros titulares.

Amigos, bienvenidos, bienvenidas a esta segunda edición de El Noticiero del Pueblo para el día hoy, que estamos día jueves. Como se pasa el tiempo, ¿no? Ya estamos 16, nos quedan 15 días para que termine este séptimo mes. Ingresamos al mes de agosto, octavo mes. Mes de nuestra patria chica, Arequipa, nuestra república independiente de Arequipa. Ser arequipeño es un orgullo, no haber nacido en Arequipa es un orgullo. No hay como mi Arequipa. Pero cuidado con los ignorantes y enfermos mentales que ahora vienen de otros lugares y soy arequipeño, ¿no? Como ese ignorante que está por acá, pues. 12 del día con 14 minutos.

con 14 minutos sería bueno por este aniversario de Arequipa, el 480 aniversario, que es el próximo 15 de agosto, se invite pues a mis hermanos de Valle de Tama, que son parte del equipo. Quieren venir a desfilar en el Corro de la Amistad, pero parece que no están aceptando. Esta trujillana, ¿qué diablos sabe, pues? Es una improvisada, una ignorante en política. Cree con sonreír, vestirse con pantalón apretado, enseñar el pechereque y ya. No, no, un momentito. Primero, hay que saber algo de política. Si no sabes de política, por gusto, estás perdida. Una vez más, parece que quieren negarle la invitación a mis hermanos de Valle de Tambo. ¿Por qué los odian a los hermanos Valle de Tambo? Son hermanos como nosotros, que cultivan diariamente nuestra zona agrícola, nuestra despensa arequipeña. Anualmente 15.000 hectáreas se siembran de arroz, papas, cebollas, toda una variedad de productos, Inclusive sí, son importados para el extranjero, especialmente para los hermanos de Bolivia. ¿Por qué tanto odio a mis hermanos de Valle Tambo? Agricultores, hermanos trabajadores, por la zona agrícola, amigos oyentes de Noticiero Pueblo.

0: ¿Qué van a respetar esta China de gracia? ¿Usted cree que va a respetar? Ya le dará el visto bueno ya. Ya le darán el visto bueno ya para que la sabre entre a trabajar. A cambio hay una recompensa para la China desgraciada. 12 del día ya con 15 minutos 30 segundos. Bueno, en fin, esperemos qué es lo que va a pasar con mis hermanos Valle Tambo. Por todos lados son maltratados, ¿no? Por todos lados, nunca los tratan bien. Son hermanos que cultivan la tierra por bien de nuestro pueblo arequipeño. Es una parte importante de Arequipa. ¿Y por qué tenemos que marginarlos? Pero lamentablemente todo alcalde que viene margina a mis hermanos Valle Tambo. Y Valle Tambo nunca ha tenido suerte. Esperemos que este año los acepten, pues. 12 del día con 16 minutos en esta segunda edición. Hay llamada telefónica. Buenas tardes.
1: Buenas tardes, señor periodista. Sí, un saludo para su digna emisora. El pueblo habla. Mire usted, Valle Tambo tiene que seguir como valle. Nosotros como agricultores tenemos que respaldar al Valle de Tambo, que es un hermoso valle, merece el respeto a sus agricultores, como pueblo que somos, y no como vendepatrias, como son estas autoridades que tenemos. Todos entran a hacerse someter por las garras de todos estos mandamases. Se creen mandamases, no son nada. Oye usted, Valle de Tambo, tenemos que luchar, tenemos que defender al valle, fuera a la Fujimori, a la japonesa, a todos estos ladrones que tiene el fujimorismo. Nosotros como pueblo no reconocemos su gobierno vendepatria, se azampó por la ventana. No, de ninguna manera nosotros reconocemos su gobierno, su bendito gobierno, ni mucho menos a los fujimoristas sinvergüenzas que por un pan se venden su alma al diablo. Entonces, esta miserable ya sabe cómo ha regalado el agua a Cerro Verde por 30 años más. Ha regalado el puerto Matarani por 30 años más. Ha regalado la plata, más de 3,000 millones de dólares, que esa plata hace falta para el desarrollo de este pueblo, más de 3,000 millones de dólares, con el cuento de esos aviones viejos que tiene el gringo ladrón de Norteamérica, ese Donald Trump asesino. 3,000 millones, más de 3,000 millones, señor periodista. ¿Y qué diablos más habrá regalado usted ahora? Entonces, ¿por qué tenemos que reconocer? No podemos reconocer a usted. Ha traicionado, ha hecho una mafia a través del jurado. Esos ladrones del jurado deben renunciar hoy usted por ser sometidos a las garras de los poderosos. Las coimas deben de renunciar, lo dije. Creo que son 5 sinvergüenzas. Deben renunciar porque ya se vienen las elecciones también. De los regidores, los consejos, gobierno regional, de usted, van a ser los mismos mafiosos. Ya sabemos cómo han hecho con el pueblo peruano. Ahora, entonces, que pedimos de que estos sinvergüenzas se vayan, se larguen, que vayan a votar los vacines del gringo Donald Trump, oye usted, porque Donald Trump los maneja como cualquier trapo sucio a estos miserables y a la Keiko Fujimori. Ahora ha subido el petróleo. Paquetazo, suba del petróleo. Y ahora, ¿qué dicen los transportistas? ¿Qué dicen? ¿Qué dicen los empresarios que se llaman ser empresarios, la Confiet, todas estas ratas? No dicen nada de la suba del petróleo que Donald Trump ha hecho subir. Oiga usted, creando sus guerras sucias, guerra por aquí, guerra por allá, más plata dice que van haciendo guerra. Entonces, nosotros como pueblo nos damos cuenta perfectamente que este gringo desgraciado ha hecho subir el petróleo. Por eso, ¿qué dicen los transportistas? Manifiéstense, digan algo, esta boca es mía. Solamente dicen, ha subido el petróleo y que el pueblo pague el costo de sus pasajes que ellos quieren cobrar, su santa gana. Por eso nosotros como pueblo estamos completamente en desacuerdo contra esos paquetazos, contra esas subas, contra este gringo ladrón que ha hecho subir el petróleo y ahora es feliz. Dice, hay que defender la bendita democracia que él tiene de la boca hacia el labio, nada más. Después, ¿qué le importa al pueblo a nivel mundial? Que muera el pueblo, que muera. Espero que el gringo Donald Trump muera y una vez, oiga usted, desaparezca de la tierra este miserable, porque prácticamente está haciendo un daño al pueblo. Y el pueblo que nosotros nos damos cuenta, tenemos que decir, fuera de acá los gringos ladrones de Estados Unidos, fuera la minera Cerro Verde corrupta, que quiere llevarse 30 años más el agua, ya se ha llenado de plata hasta el cuello ya estos gringos, debemos botarlos de acá, porque están contaminando usted el agua. Igualmente allá, la minera en Sauder, esa minera de Jorge Castillo, está contaminando el río del Valle de Tambo. Entonces, unión del Valle de Tambo y subir y botarlo a esa minera, oye usted, cerrarlo, porque esos son los que contaminan los ríos a través de sus minas que sacan el oro, ¿no? Eso es lo que está haciendo este sinvergüenza de Jorge del Castillo, un aprista. Todos estos sinvergüenzas se han llenado de plata, pe, llegando al Congreso, ser ministro de los
0: apristas. Así es, amigo.
1: Muchas gracias, señor periodista.
0: Ok, muchas gracias a usted, amigo oyente. 12 del día ya con 22 minutos en esta segunda edición de En Acción Pueblo en Radio Mami Quilojera en amplitud modulada. En fin, habrá que esperar qué es lo que vaya a pasar, ¿no? ¿Qué es lo que vaya a pasar con Valle de Tambo? ¿Hay preocupación? Sí hay preocupación. Preocupados estamos los arequipeños porque no queremos que entre la Saudi Cooper Corporation y va a entrar para ese acomodar lugar porque con esta desgraciada no hay tranquilidad, amigos oyentes. A pese que dice que va, que está buscando reconciliación, difícil. Tremenda ratera, amigos oyentes. Bueno, y mañana son las elecciones de la UNSA, desde las 9 de la mañana a 15 horas. Pero vamos con esa llamada telefónica. Aló, buenas tardes, en Noticiero Pueblo en Radio Más, lo escuchamos, adelante.
2: Y muy buenas tardes. Mira usted, ¿cuándo acabará su periodo de Donald Trump? Creo que ya le falta poco. Nuevas elecciones. No creo que Estados Unidos lo va a volver a redigir porque también en Estados Unidos hay escasez. Hay problemas. Se ha escuchado a nivel internacional. Pero ¿quién tiene la culpa? Pues Donald Trump y esos donde está el petróleo. El petróleo sube porque no porque Donald Trump lo sube el precio, sino que así está en el mercado mundial. Hasta ellos están perjudicados todos los países a nivel mundial. Ese es el problema. ¿Cuándo se va a solucionar esta guerra? Yo pensaba que ya se iba a solucionar cuando firmó ese de acuerdo de paz, pero siempre hay otros terceros donde están metiendo guerra. Y ahí se va a quedar, no sé hasta cuándo. No creo que Donald Trump va a ser elegible porque hasta su propio pueblo también está molesto, falta de alimento, falta de trabajo, todo está escaseando a nivel mundial. El señor que acaba de hablar dice, pues estos apristas, estos congresistas, pero ¿quién les ha puesto ahí? Nosotros les hemos puesto. Y por eso pues si se llevan bien, ganan bien. ¿Acaso solamente Keiko ha puesto a esos congresistas? No, todos los partidos han puesto. El señor Sánchez también ha puesto ahí sus congresistas, sus senadores, sus diputados. Pucha, que van a ganar bien, pues. Y fuera de eso, sus asesores. Así que las cosas hay que decirlo bien, que no solamente atacar a una sola persona, o a la APRA, o a Keiko, o a Acción Popular, no. O si no, a Porque, no, sino han participado. Usted sabe muy bien, amigo periodista, 35 partidos políticos se han escrito. Y solamente han quedado 6, creo. y el resto no han llegado a la valla.
0: Sí, pues.
2: Pero ahí están los candidatos como para escoger. Pero el pueblo pues ha escogido, al final solamente ha escogido a dos, entre el señor Sánchez y la Keiko. El pueblo pues es el que pone ahí a sus gobernantes, a sus autoridades, nosotros ponemos. Y estas autoridades nos traicionan, nos engañan, bonito, nos palabrean, maravillas. Pero cuando están sentados en el sillón de autoridad, ¿qué hacen? Nosotros siquiera nos organizamos el pueblo y vamos a donde está sentado en la región, en la provincial o en el distrital, como aquellos años. Yo sé que usted sí sabe, un buen periodista, usted sabe aquellos años cómo se organizaba en la UPA, cuando era la verdadera UPA.
0: Así es.
2: Era diferente. Ahí nosotros, ahí no habían políticos, que tú eres aprista, que tú eres jerrita, que tú eres fujimorista, que tú eres fenetraquista. En ese tiempo habían cualquier cantidad, unos cuantos de partidos, pero bien consolidados. Nos juntábamos con una sola voz y así y nos hacíamos respetar. Pero en cambio ahora ya no existe eso. Solamente unos cuantos hablamos, lloriqueamos, gritamos por un medio de comunicación. ¿Y dónde está esa organización que había antes? Antes no hacíamos desmanes por las calles, no hacíamos, no, nosotros tranquilamente, y la policía nos apoyaba a las marchas junto con nosotros. Solamente cuando se llegaba al extremo ya no nos escuchaban, ya lo único que hacíamos era barricadas en la Plaza Yermo, sacábamos los adoquines en las cuatro esquinas. Eso era antes, no como ahora que quieren atacar a la fiscalía, atacar a la policía, entrar a los aeropuertos. Eso nosotros nunca hemos hecho. Esa idea tenía en ese tiempo el señor Domínguez. Nosotros dijimos, no, hoy Domínguez, no, eso no podemos hacer. Pero lamentablemente los años pasan, ya no es igual. A estas autoridades ahora que ya están en campaña para las autoridades regionales, provinciales y distritales. Ojalá que elijamos bien pues y no volvemos a elegir a los que están actualmente, porque se van para acá, se van para allá. Nuevos, pero esos nuevos, ¿cuántas veces, amigos, hemos elegido a nuevos, sí o no? ¿Y cómo nos ha pagado? El señorita, ¿cómo nos ha pagado? El otro nuevo, ¿cómo nos ha pagado? Nos han traicionado. Es hijo del pueblo, que es por acá y por allá. Y a las finales, peor de lo que era el anterior.
0: Así es.
2: Gracias.
0: Ok, muchas gracias a usted. 12 del día con 29 minutos en esta segunda edición de Noticiero Pueblo.
3: La justicia triunfará.
0: Bueno, decíamos, ¿no?, que el día de mañana 17 son las elecciones en la UNSA. De 5 habrá 8. Ya que mediante el Poder Judicial se ha permitido incorporar 3 más. Sí, mañana serán las elecciones con 8 candidatos desde las 9 de la mañana a 15 horas. Las filiales de Camaná, Pergara y Moñito también participarán. Antes los miembros de mesas tendrán que estar a las 8 de la mañana. Estos son los 8 candidatos a la lista número 1, corresponde a la lista por la transparencia de la UNSA, Esperanza Antonia Medina de Miranda. Sí, candidata al rectorado. Lista número 2, UNSA 2026, Eduardo Nicolás Puma Ponce, rector. Lista número 3, Unidos al Bicentenario, Armando Adolfo Minaya Lizárraga, rector. Lista número 4, Sentimiento Agustino, Richard Alberto Paredes Orué, rector. La lista número 5, Renovación Agustina. Sí, Renovación Agustina, ¿quién lo encabeza? La lista número 5. Está el señor Fernando Carlos Mejía Nova, rector. Lista número 6, Vamos Todos, UNSA, Jorge Rolando Paredes Rondón. Lista número 7, Integración Agustina, Víctor Oscar Rendón Dávila, rector. Y finalmente la lista número 8, Giovanni Geraldo Ceballos Delgado, rector. Son los 8 candidatos que mañana estarán disputando palmo a palmo frente a los demás candidatos, amigos oyentes. Habrá habilitadas 169 mesas, 7 para docentes, 134 para estudiantes y prepago 21, 3 grados 21. Así que esto sería mañana suerte para los candidatos. Ojalá que todo sea tranquilidad y paz, prosperidad, amigos oyentes de Noticiero Pueblo. Que gane el mejor.

estos instantes en Uchumayo con Gatas viene llevando a cabo el desfile escolar por este nuevo aniversario que cumple nuestro país, ¿no? 205 aniversario. En Tiabaya también hay desfile escolar, ¿eh? Hay que tomar la presión de caso a los amigos oyentes que utilizan movilidad. 12 del día con 30 minutos en esta segunda edición de El Noticiero del Pueblo.

0: aquí estar en la comisión, tenemos un encargado de relaciones públicas en Consejo Boliviano, no sirve para nada. Boris, me has decepcionado por completo. Te he llamado cuántas veces para que me confirmes cómo está, quién está aquí, el presidente de la comisión de festejos. No sabe nada. No tenemos ningún tipo de información, amigos oyentes, para darles a conocer. Pero es un desorden. Es un desorden con esta señora. Rusiosco. Polar. Esta señora está en la calle. Se ha improvisado. Comisiones. Pero sí está buena para imitar a la ratera del Perú, Keiko Fujimori. Presidenta con fraude. Pero a ver, ¿cómo va a ser el desfile, el corso, la amistad, la serenata, la semana? ¿Cómo va a ser? Y eso me preocupa, amigos oyentes. Se ha improvisado. Esta señora está en otra nota y no está con este argumento. Es que no es arequipeña. El arequipeño siente su tierra, carajo, mientras está una improvisada como esta señora. No sirve para nada. Está en la calle la señora. Más te preocupado por la campaña electoral con la llegada de su presidenta fraude. Que lo he invitado como si fuera gran cosa esta ladrona. Y así vamos a festejar el 486 aniversario que cumple nuestra blanca ciudad de Equipa Perú, amigos oyentes del Perú.
1: La justicia llegará.
0: Han abierto un proceso sancionador a la señora, sí, a la señora gerente regional de trabajo y promoción del empleo, Caterina Rodríguez Torreblanca, por presuntamente incumplir las metas del plan operativo institucional. Por incumplir las metas del plan operativo institucional durante su primera gestión del año 2024. Por eso la van a procesar. Así que, señora, va a ser procesada y sancionada finalmente, amigos oyentes de Noche Europea. Es que se improvisa por autoridades. Eso es lo que hace el señor Rafael Sánchez, que felizmente ya se va. Se va dejando una pésima gestión, carajo. Así como se ve Víctor Hugo Rivera Chávez, pésima la gestión. Y la actual alcaldesa, Rusi Osco Polar, que está en la calle, ¿no? Es una desgracia, lamentablemente, amigos oyentes, no cierro pueblo.

0: Mira, estos días en Arequipa está haciendo viento, ¿no? Fuertes vientos, viene azotando Arequipa, especialmente en el sector del cono norte. La mañana de hoy había fuertes vientos, nos contaban, sorprendiendo a la población de Camaná, por ejemplo, a los sectores de Nicolás de Piedra, Mariscal Cáceres y José María Kimper. Fuertes vientos, es inusual, causando daños en algunas viviendas precarias. Bueno, norte también había, esta mañana nos decían, había movimiento bastante fuerte. Y no solamente ahí. ¿Y qué ha dicho el Senami? El ventarrón registrado alcanzó más de 20 kilómetros por hora. En la costa, sin embargo, los pobladores consideran que las ráfagas de viento en Camaná habrían superado esa velocidad debido a la intensidad del evento, amigos oyentes de Noticiero Pol. Se han caído casas prefabricadas, ¿no? ¿Y dónde está el Centro de Operaciones de Emergencia Regional COER? Debe ser, seguir lo que viene pasando, ¿no? O dice, se está evaluando daños, se está haciendo el análisis de necesidades que necesita. En Cerro Colono, Cono Norte, ha pasado lo mismo esta mañana, amigos oyentes de El Noticiero, el Radio Mami, lo en amplitud modulada.
1: La justicia llegará.
0: Amigos, hay unos candidatos que dan mucha pena. Van a escuchar lo que está pasando en Congata, Uchumayo, con el candidato Darío Centeno. Es una vergüenza teniendo su padre, su madre que lo parió, el padre que lo engendró, que le han dado de educación a este sujeto, hoy candidato por Uchumayo, y miren lo que pasa con su madre, con su padre. Están al abandono. Ya son personas de avanzada edad. Su mamá me dio un trabajito a la comuna digital de Uchumayo para limpieza pública. Pero escuchemos lo que hace este sujeto.
2: En la honestidad y el desarrollo, este candidato ha iniciado su campaña recorriendo calles y plazas. Sin embargo, detrás de las cámaras existen hechos que ponen en duda la imagen que intenta proyectar. Darío Centeno mantiene contratos de servicios con el Congreso gracias a sus contactos políticos, percibiendo ingresos superiores a los 10,000 soles mensuales.
0: Escuchen bien, ¿ah?
2: Esto representa más de 121,000 soles al año, una cifra muy superior al ingreso promedio de cientos de familias del distrito. Pero lo que más ha causado indignación no son sus ingresos, sino el trato hacia quien le dio la vida. Su madre continúa trabajando como barrendera para sostenerse económicamente, pese a que su hijo cuenta con ingresos suficientes para brindarle una mejor calidad de vida. La situación se volvió aún más polémica cuando personas cercanas afirmaron que durante su matrimonio decidió no invitar a su propia madre. Según el relato de varios invitados que asistieron, el motivo habría sido proteger su imagen frente a los invitados debido al humilde trabajo que ella desempeña. ¿Qué piensa la población sobre este comportamiento? La política no solo se mide por promesas, sino también por acciones y principios. El respeto, la gratitud y la responsabilidad comienzan en el hogar. Somos Código Ciudadano, informando con la verdad.
0: ¿Qué le parece? ¿Qué le parece, amigos? Y se cree que tiene plata. Tremendo traposo que lo he conocido yo como reportero en ese estudio Radio Trébol. Yo lo recomendé al doctor Herrera para que lo saque porque estaba metido preso en la comisaría del Palacio Viejo. Cuando hicieron la marcha de protesta, los estudiantes del Colegio de Independencia Americana, él estaba en quinto año de media. Él era el alcalde. Miren cómo trata a su madre. Su padre está con la avanzada edad. Los conozco de vista, la señora, el caballero. La señora mendigando hace una chambita en el Consejo Distrital de Uchumayo. Y este teniendo un sueldo de 10,000 soles mensuales, comparte algo con su madre, me da mucha pena. ¿Para eso tenemos hijos, carajo? sacarnos la mugre, mantener, educarlos, para que hoy sus profesionales, mire, se casó y nunca la invitó a su señora madre. Este es un hijo de, no sé, ¿qué diablos es? Y así quiere ser alcalde de Uchumayo. Este enano es miércoles. ¿Con qué cara? ¿Con qué moral? Se imagina a su padre, a su madre. Su papá era panadero, ahora ya no trabaja por la edad. Vive ahí en Congato. Se siente el honesto, el candidato, el político, de buena fe. Pero ¿cómo vamos por casa, pues? Pobre vieja, pobre viejo, abandonados. La viejita tiene que buscarse chamba. Al poco tiempo de vida que le queda, quizás por la salud que está descarbajada ya de la señora. Claro, él tiene buen carro. Se ha vuelto pituco, no sabiendo que nació de una humilde madre. Yo nunca me dio vergüenza a mi madre. Una moquehuana que me crió, me dio hasta donde pudo. Siempre le acuerdo a mi señora madre, que hace 4 años me dejó. Cuánto extraño a mi señora madre. Compartía sus momentos de dolor, de su enfermedad. Compartía mi salud conmigo, mi señora madre. Mi señor padre se fue muy, muy, muy chivolo, 40 años murió. Con infarto. Pero me da pena cómo tratan los hijos a los padres. De repente yo también voy a vivir lo mismo, no sé, el destino lo dirá. Pero cuando me han enviado esta grabación, me dio mucha pena y lo veo constantemente a la señora. Siempre me saluda, ¿cómo está usted? Me dice, señora, ¿cómo está? Le digo. Y la señora es muy educada. Seguro que me conoce, ¿no? Pero me da mucha pena. Si es el que tiene plata y la mujer no le dirá nada, me da mucha pena. Tiene un, creo, un hijo, ¿no? Una hija, creo que tiene hijo. Un hijito tiene. Yo te invito, Darío Centeno, acá a la radio, ven. No hagas promesas que nunca vas a cumplir, porque primero tienen que empezar de casa cómo querer a tus padres y no abandonarlos a tu madre, a tu padre. Yo los conozco bien de vista. Nunca he tratado, pero sí los conozco. ¿Y dónde están los demás hermanos? Pobres viejos, me da mucha pena, amigos oyentes de Noticiero Pueblo. ¿Cuántos políticos desgraciados harán lo mismo con sus padres? Y así quiere ser alcalde del Consejo Central de Uchumayo. Pues uchumayenses, piensen bien. Otros tienen mucha fe. Yo voto por Centeno. ¿Cuál Centeno? Primero tienen que ver por su padre, por su madre. Pregunto a los demás candidatos. Coco Tapia, la prista. Regalando ahora en el desfile, está para regalando. Galletitos, no sé qué cosa, los estudiantes que terminaban el desfile. Cuando es un delito aprovechar por los niños. Nadie puede regalar nada. El candidato que quiere ser alcalde tiene que ir a mostrar lo que es. Y este Coco Tapia, otro ignorante político fracasado. Lo conozco bien a Jorge Tapia. Lo conozco bien. Alfredo Lozano. Al doctor Daniel Guaraya, es mi de confianza, lo veo mucho mejor parado, por pese a los años que tiene. A la licenciada Jacqueline Rojas, ¿no? Falta conocerlo más. Pero no se olviden de sus padres, carajo. Los políticos del equipo, por ejemplo, ¿cuántos han olvidado a sus padres? Y si tienen padre, tienen vergüenza. Es igual que Yamel Romero Peral, tenía vergüenza de su padre. Petizo, el caballero, tenía vergüenza de su padre. Y yo sé todavía muchas cosas que me enteré durante los años 50 años de periodismo, amigos oyentes. Porque no todo que es oro. ¿Y cuántos políticos como estos habrá? Se olvidan de los padres. tiene vergüenza de ver a su padre, a su madre en la calle junto con ellos. 12 del día con 45 minutos.

0: Bueno, hay políticos como el político del perro, ¿no? Jaime Chávez, candidato por el movimiento del perrito. Escuchamos lo que dijo al pueblo de Caima, el perrito candidato por Caima, Jaime Chávez Flores. Escuchemos.
1: Facultad de Derecho de la Universidad Católica, ¿no? Santa María. No sé, hemos hecho derecho porque nos apasiona el derecho. Queremos hacer, ponerlo al servicio de las personas. Yo recuerdo mucho que tenía un grupo, pues, de amigos que daba el caso que eran...
0: Bien. Está hablando su historia, Jaime Chávez.
1: Bailarines, ¿eh? ¿No? Bailarines. Me acuerdo que ese tiempo, el rock de los 80. Yo sí era un poco, no bailarín, era un poco...
0: tímido.
1: No me desenvolvía, ¿no?
0: Correctamente. Medio tímido eras, pues, di la verdad, Jaime Chávez.
1: Pero muy bueno, realmente, muy buenos momentos que hemos pasado. Tengo una canción que ahí de Camilo VI, ¿no? Que decía: siempre me domina la razón y me devuelve el corazón. Yo sé lo
0: que. Se cree cantante, o sea, el perrito.
1: No soy muy bueno cantante, pero sí, me acuerdo cuando los amigos estábamos compartiendo, confraternizando, y siempre pues nos traía. Y ellos siempre.
0: Su movimiento es el perrito, por ejemplo.
1: Jaime Chávez, su amigo Jaime Chávez, nosotros hemos estudiado pues en la facultad de...
0: Ahí nomás, no seas también a jalar a cosas, está bien que seas, pero no es que ejerce el derecho, sí, abogacía, ¿no? En la Católica, amigos oyentes, no sirve pueblo, así que deseamos mucha suerte al perrito, Jaime Chávez, comprobecemos, el símbolo es el perrito. Ahora hay otro candidato que me ha sorprendido, ¿no? Renato Carrión, es el caballito. Trabajaba con el Consejo Digital de Caima y también se ha lanzado la candidatura de la alcaldía de Caima. Sí, pues yo recién me he enterado. Hablando de Caima, ya el antiguo local que está ubicado en la avenida principal ya está cerrado y no funciona. Será, quedará como un museo, ¿no? Ahora funciona su nuevo local a un costado del mercado. Sí, a un costado de la iglesia. Es su nuevo palacio municipal, tiene 5 pisos, ¿no?, de construidos. Es más amplio, moderna la construcción, que costó más de 50 millones de soles. Sí, pues, hace 15 días están ahí ya. Hace 15 días están ya en su nuevo palacio municipal. Relaciones Públicas, la alcaldía está en el 5º piso. Así que ya saben, amigos oyentes de Noticiero Puebla en Radio Mami, creo que era en amplitud modulada. Entonces, el día con 49 minutos en esta segunda edición de El Noticiero El Pueblo en Radio Más. Oiga, dice que habría nueva vacancia para Manuel Enrique Vera, tremendo ladrón. Este es un conchudo. Dice que en sus horas libres apoya a los candidatos. O sea, él está siendo de juez y parte. Alcalde y candidato. Joroben, pues. ¿Qué está? ¿Dónde está el jurado electoral especial del equipo? Ay, este desgraciado, debe meterlo preso ya. Preso ya, porque es un conchudo, delincuente, conchudo de alto vuelo, igual que los candidatos que tenemos actualmente, Alfredo Segarra, entre otros más. Qué desgracia, amigos oyentes. 12 el día con 50 minutos, vecinos de diferentes sectores de Cono Sur, Cono Norte, llegaron hasta Sedapar para exigir agua y desagüe. Sí, agua y desagüe, miles por lo de anillo. Miren, ¿cuántos años están nuestros bonos de 40 años de existencia y no hay agua? No hay desagüe. ¿Y qué hacen los alcaldes? Ni miércoles. Miren acá, ahora se va a Gómez. Con este alcalde, otro delincuente, ¿no? ¿Qué se pasó de pendejos? No ha hecho horas en su pueblo, mira, ahora quiere ser alcalde provincial. Dice, yo soy mejor que Roel Sánchez, tremendo tarado. Es increíble. Su padre a la alcaldía. Su mujer como primer regidor de la alcaldía de Socavalle. Es increíble, amigos oyentes. Marcelino, no te metas en camisa de ese, no sabe ni hablar. Marcelino Muñoz Pila, ¿no? Todo esto es una desgracia, amigos oyentes. Da pena, ¿no? De estos candidatos fracasados, sinvergüenzas, caraduras. hay varios candidatos en los distritos, ¿no? En La Joya hay como 10 candidatos, en La Joya. Yo pensé que así iba a presentar mi amigo, el doctor David Inofuente, pero no se ha presentado, no sé qué ha pasado, de repente ya no quiere saber nada. En Gata también hay 10, ¿no? Ahí está Lupe Pila, dice que es la favorita, a ver si pues, si nos visita la señora Lupe Pila, licenciada Lupe Pila en Educación. Lupe Pila Barrea, si nos visita acá a la radio de 12 a 1 de la tarde, menos 5 minutos. Esperaremos, amigos oyentes, qué es lo que va a pasar en el futuro. Amigos oyentes, no cierro pueblo en Radio Más.
2: La justicia llegará.
0: Mira, Benigno Conejo es un pollo moroso, conchudo, sin vergüenza, carado. Este es el pollo. Tiene deudas millonarias y dudas. Persín a Benigno Conejo Valencia, candidato a la región del equipo. Así quiere ser presidente de gobierno, tremendo, sinvergüenza y conchudo. Un poquito más le dirán ladrón. Es increíble, ¿no? Mira, ¿dónde estamos llegando, amigos oyentes? Con estos fracasados. Y este vende sus puestos, pues su partido, su movimiento. Arequipa Avancemos. Vende, hace negocio. Su mujer, Frecia Pacheco, su hijo, Fernando Conejo Pacheco. Pollo moroso, conchudo. Benigno Conejo Valencia, líder del movimiento político Arequipa Avancemos, eventual aspirante al gobierno regional. Tiene una trayectoria negativa. No, ni siquiera es político, no sabe ni hablar. Y habla como si fuera gran político. De acuerdo con la información consignada, amigos oyentes, su hoja de vida, presentado ante el Jurado Nacional de Elecciones, Benigno Conejo Valencia declaró participación en diversas empresas, entre ellas las figuras Proavit, Sociedad Anónima, empresa que registra una deuda acumulada de 5 millones de soles, más de 5 millones de soles, correspondiente a obligaciones generadas entre los años 2003 y 2008, los cuales ingresaron al proceso de cobranza coactiva en el año 2019. Sobre este caso, amigos oyentes, Conejo Valencia ha señalado anteriormente que deja de ser socio de la empresa. Claro, si tenía deudas el año 2015, que no fue socio fundador. Uno, cuando adquiere una empresa, lo hace con activos y pasivos. También adquiere una empresa y después la traspasa, porque tenía deudas, amigos oyentes. Este sí es un conchudo. Este sí es un conchudo. Igual que los conchudos Ángel Córdoba, en donde acá en Socabaya. Trabajador haciendo pendejada y media, amigos oyentes. El otro borrachito, el gerente municipal que nunca para ahí. Tremenda rata. Son del Benigno, o sea, la gente de Benigno Conejo Valencia. Pues. Tremendos pericotes, ¿no? Andan chupando entre este sujeto Ibáñez conjuntamente con Ángel Córdoba. El popular loro. Es el Perú que tenemos, amigos oyentes. De En Noticiero Puebla. Amigos, nos vamos, les decimos muchas gracias, que Dios me lo diga. Bueno, mañana en este mismo punto de Tribunal Radio Más Mil Kilogen en amplitud modulada. Gracias, buenas tardes, permiso.
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De esta manera, hemos presentado El Noticiero del Pueblo, segunda edición. Amigo, gracias por su sintonía. Será hasta la próxima.

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2: La 1:20 de la tarde, señores. 1:20 de la tarde en todo el territorio nacional. Amigos, buenas tardes a todos los que nos premian con su sintonía en Onda Deportiva a través de Radio Más en la frecuencia 1000 de la amplitud modulada. Bien, señores, aquí estamos con las noticias de carácter deportivo para todos ustedes. Argentina, señores, ganó ayer. Argentina, señores, festejó y sigue festejando seguramente en todos los lugares, no solamente de Argentina, en diferentes lugares aquí en Lima, en Miraflores había un jaranón ahí, y también en Lima, en otros lugares también ha habido, donde hay pues gente argentina, gente peruana también que ha estado hinchando por Argentina. Y lo que sí también nos ha causado, cierta alegría también, ¿por qué no? Ha habido festejos también en Machu Picchu. En Machu Picchu, en el distrito de Machu Picchu, en la Plaza de Armas del distrito, ha habido también una jarana, y esto lo hemos visto a través de la televisión en un video, a través de la, de la televisión, han pasado, pues, estos festejos de los hinchas, pues, de Argentina, muchos de ellos turistas que han llegado a visitar Machu Picchu, y bueno, se encontraron con este tremendo triunfo, y se pusieron a bailar ahí en la Plaza de Armas, de este pequeño distrito que está en el Cusco, ¿no? Al pie de las ruinas de Machu Picchu. La plaza se llama Manco Cápac, si no me equivoco, donde ha sido pues la jarana, y se ha visto que toda la gente como saltaba ahí en Machu Picchu. Bueno, son pues un grupo grande que ha venido de Argentina de turismo, hacer turismo, y no encontraron mejor lugar para festejar. Bueno, en cualquier sitio cuando uno quiere festejar, ¿no? Y bien por Argentina, por segunda vez, señores, consecutiva, llega a una final de un mundial de fútbol. Segunda vez, recordemos que el mundial anterior en Qatar, 2022, llegó a la final y ganó el título. Venció en esa oportunidad y por penales a la selección de Francia. Ahora, hay una gran reacción. Sí, porque fue una gran reacción. Perdía Argentina por 1-0 hasta los 38 minutos del segundo tiempo. Faltaban 7 minutos para que terminen los 90. Y luego el alargue, pues 5 o 6 minutos, que da pues siempre el principal. Entonces, faltando ya 7 minutos, ya parecía que todo estaba perdido. Pero ¿qué pasa? Argentina ya desde minutos antes, con los cambios que realizó el técnico Scaloni, ya empujaba y empujaba y no lo dejaba salir a Inglaterra, no llegaban ni al medio campo ya. No sé si es el físico el que los estaba traicionando, o fue los cambios también que hizo el técnico. Porque aquí el técnico que está siendo criticado, aunque él dice que él dice, pues bueno, después del partido, que él considera que hizo lo mejor para la selección, que hizo bien. Claro, el decir que hizo lo mejor, eso es en su pensamiento. Pero que no le salió bien, ya, pues bueno, es otra cosa también, ¿no? pero hemos escuchado las declaraciones de Tuchel, el director técnico de la selección de Inglaterra, y decir pues que él hizo lo mejor, que él no se considera culpable. Acá cuando pierde, generalmente pues ya sabemos que se llaman los culpables, son los técnicos. Y cuando ganan, los que ganan son los jugadores. Eso es así. Entonces, la reacción pues fue tremenda de, ¿qué se llama?, de Argentina. Nos hizo recordar en algo el día que Argentina jugó frente a Egipto en los octavos de final. Esto fue el día 7 de este mes. Argentina jugaba en los octavos de final con Egipto. Egipto empezó ganando 2-0. 2-0. Se le iba ya el campeonato mundial a la Argentina, pero cuando faltaban 10 minutos, ¿ah? Perdía 2-0, pues, que se llama Argentina. La reacción fue también enorme, ¿ah?, del equipo argentino. Entonces, voltearon en los 10 minutos el partido, convirtieron, ni siquiera pues, fueron dos goles para ir a la larga. Fueron tres goles que le dieron a la larga la victoria a Argentina. Argentina 3 y Egipto 2. Por ahí hubo algunas pequeñas protestas, ¿no? Salah casi no quiso hablar, que es una de las estrellas que tiene ahí de Egipto, Mohamed Salah, pero el técnico sí, en voz alta habló, vociferó, pero no sé, decía pues, hablaban del árbitro que ha estado a favor de Argentina. Bueno, esto ya lo hemos escuchado varias veces, no solamente en el fútbol internacional, ni ahora en el campeonato mundial, sino también aquí en nuestra propia pobre liga, que se llama mediocre, que tenemos acá en Perú, también. Ah, y hay un cuadro en especial que cuando pierde, el culpable es el árbitro. El árbitro es el culpable. Bueno, aquí nos gustó la reacción en ese entonces también de Argentina frente a Egipto, y ayer, cómo no, nosotros habíamos opinado, ¿no?, que era difícil el partido de Argentina ante Inglaterra, que son pues, ¿qué se llama?, situaciones en las cuales uno no puede jugar a la adivinanza. Lo que sí dijimos, que como americanos nos gustaría que gane Argentina por ser el único representante de América que estaba en juego ahí en el Mundial. Que nos gustaría, es otra cosa, pues, ¿no?, que se podría. No dijimos que se iba a ganar Argentina. No podíamos aventurarnos tampoco a decir que Argentina va a ganar. Pero ganó y ganó bien. Aquí, por más que diga el técnico de Inglaterra que hizo bien las cosas, no. Aquí se equivocó lamentablemente para Inglaterra y bien para Argentina. Porque el mismo capitán y goleador de, ¿qué se llama?, de Harry Kane, de Inglaterra, goleador del Bayern, porque es jugador del Bayern Munich de Alemania, él también lo ha criticado. Así no son las cosas, dijo cuando terminó el partido. Harry Kane no fue cambiado, pero cambiaron como a 5 o 6 jugadores. Pero, ¿qué pasó? Y si bien algunos estaban un poco cansados, pero lo que hizo este señor, ya no quiso delanteros, solamente cambió ya ¿qué se llama?, gente que para contener a los argentinos. Puso 5 defensas y adelante de defensa habían 4, uno para ver a ver si llega pues, por ahí ante el arco de Dibu Martínez. Pero nada que ver, ¿eh?, nada que ver prácticamente para mí. Este señor, el técnico de Inglaterra, le regaló el partido, ¿eh?, así, le regaló el partido, porque no supo ¿qué se llama?, hacer los cambios que tenía que hacer. Y porque al final de cuentas, cuando nosotros decimos que lo tuvimos los cambios y ponerle cinco atrás, es claramente que este señor técnico ya se contentaba con el 1-0. 1-0, y pensó que esto también le iba a durar los 45 minutos finales, el 1-0, o todo lo que faltaba del partido. Pero se equivocó muy largamente, faltaba mucho para que termine el partido. Y había que cuidarse, ¿no? Por lo que se dice y se habla, y es cierto que nosotros también lo hemos dicho a los argentinos, de repente no serán pues muy técnicos, no tendrán un nivel súper alto, mucho menos, pero ¿qué tienen? Garra, pues, tienen corazón, se dan hasta el último, ya se les sale el aire ya, ¿qué se llama? Y ya trabajan con la boca abierta a veces por el cansancio, pero ahí están. Y eso es, y nosotros lo habíamos dicho, esa es una de las mejores armas que tiene Argentina. Qué ganas de ¿qué se llama?, de hacer bien las cosas y defender pues con honor, ¿no?, con garra y esfuerzo a su camiseta. Y eso es lo que pasa. Viendo que lo que estaba haciendo el técnico de Inglaterra, inteligente Scaloni, el técnico de Argentina, hizo varios cambios y para bien, sacando también al delantero a Julián Álvarez, ¿no? Que sí es buen delantero, es el titular, pero lo sacó y puso a Lautaro Martínez, el goleador del campeón de Italia, el Inter de Milán. Lautaro ingresó, señores, e hizo el segundo gol. Hizo varios cambios y movió a la gente porque en el primer tiempo, si ustedes se dan cuenta, Lionel Messi jugaba casi por el centro, en el centro del campo, iba arriba, llegaba, iba a la derecha, a la izquierda, o sea que como un jugador libre, ¿no? Pero después, cuando se dio cuenta Scaloni de lo que, ¿qué se llama?, de lo que estaba pasando en el equipo contrario, cambió la cosa, pues lo mandó de extremo a Lionel Messi. Messi terminó jugando de extremo en la derecha y era el encargado de meter las pelotas por arriba, pelotas y pelotas, llegaba la pelota a Messi, dribleaba uno, dos y pum, para el centro, a ver si alguien la agarraba de cabeza. Y eso le dio pues resultados. Recordemos, frente a Egipto, el primer gol fue pues de cabeza de Enzo Fernández, y ayer Enzo Fernández, esto, ¿qué se llama?, convirtió también un gol, el primero de, ¿qué se llama?, de Argentina, y el segundo lo hizo Lautaro, ese sí fue de cabeza, Lautaro Martínez. Entonces, con prácticamente 30 o 25 minutos, no había otro equipo que Argentina, no había más equipo que Argentina. Los otros 10 jugadores y su arquero estaban en el, ¿qué se llama?, ahí nomás su área, apretados, acochados. Y entonces, ¿quién es el culpable de todo esto? Ya uno que ha visto un poco de fútbol y sabe interpretar, se da cuenta pues de todo lo que ha hecho el técnico. Qué mal el técnico, con un gol suficiente, cuando está jugando con otra selección que no da su brazo a torcer, no se recuerda lo que ha visto ante Egipto, de Argentina. En fin, señores, la gente de Inglaterra muy molesta con el técnico, en verdad. ¿Qué se llama?, al técnico de Argentina, si hay que aplaudirlo, hay que sacarse el sombrero porque lee bien el partido, lee bien y mueve las piezas bien, señores, y entonces pues ahí están los resultados. Los cambios también le dan buen resultado, sabe mover sus piezas. Y señores, ahora a esperar al día domingo, a esperar el día domingo a este partido final por el título ante España. El técnico de España le había dicho, ¿no?, antes de que juegue Argentina con Inglaterra, que le gustaría jugar la final, porque ellos ya estaban preclasificados, eliminaron a Francia. Luis de la Fuente dijo que me gustaría jugar la final frente a Argentina, porque yo tengo una gran amistad con el técnico Scaloni. No sabíamos de que, claro, ayer dijimos esto, ¿no?, porque nos gusta leer que se llama AS, que viene de con las últimas noticias deportivas de España. Pero lo que no sabíamos era de que Luis de la Fuente ha sido profesor de Scaloni, ha sido su maestro. Y ahí recién lo hemos sabido, que Scaloni, para sacar su título de técnico de fútbol, esto en España, porque él vive en España, en Mallorca vive, pues, que se llama Scaloni, no vive en Argentina. Entonces, para sacar su título ha tenido que estudiar, y uno de sus maestros ha sido precisamente Luis de la Fuente. Por eso es que lo conoce bien. Y bueno, pues tienen un respeto mutuo, ¿no?, y una gran amistad, como dice Luis La Fuente. Y ahora recién sabemos que ha sido, pues, su profesor, el técnico de Argentina. Ha hecho buen trabajo, ¿eh? Ha hecho buen trabajo, ha sacado buen alumno. Ahora falta, lo único que falta ahora, que el alumno, como siempre se espera, que sean los buenos profesores, esperan, pues, siempre, ¿no?, que uno de sus alumnos lo supere, que sea mejor que él. Y estar esperando de que Scaloni sea mejor que él, no creo, ¿no? Que Luis de la Fuente también va a dar todo con su dirigiendo a España. Pero va a ser un buen partido, ¿eh? Va a ser un buen partido. Ojalá que gane la afición, nada más, que está en el estadio este de Nueva Jersey, que es para 82,000 espectadores. 82,000 el de ayer albergó a 80,000 en Atlanta, y ahora este de Nueva Jersey es para 82,000. Este estadio es nuevo. Ha sido, ¿qué se llama? ¿Desde cuándo lo han inaugurado? El 2010. El 2010 lo han inaugurado. Y aquí juegan dos equipos del fútbol americano, que hablábamos ayer, ¿no?, que en Atlanta también los dueños son, ¿qué se llama?, un club de fútbol americano, desde donde han jugado ayer Argentina con Inglaterra. Y ahora, donde van a jugar, hay dos clubes que juegan el fútbol americano en ese estadio, que es para 82,000. El fútbol americano, pues, es grande ahí en Inglaterra, y qué se llama, y luego el béisbol, ¿no? Y por eso es que tienen tremendas infraestructuras deportivas, porque los clubes que tienen ahí, qué se llama, sus equipos en el fútbol americano, tienen, pues, fantásticos ingresos también, grandes ingresos ahí. Y ahora también les podemos decir que en los últimos, las últimas 14 confrontaciones que han tenido entre las selecciones de España y Argentina, hay un empate, porque seis de estos partidos ha ganado España, y seis partidos ha ganado Argentina, y los otros dos han sido empates. Son 14 veces que se han enfrentado. Pero también hay que agregar algo acá. En el 2018, han jugado por última vez, y ahí fue triunfo de España. 6-1 ganó la selección de España a la selección de Argentina. Esto como una historia, porque esto ya fue pasado. Es una historia, simplemente le estamos dando a conocer qué ha sucedido con estas últimas 14 confrontaciones o enfrentamientos que han tenido entre estas dos grandes selecciones, España y Argentina. Bueno, ahí queda la situación. Lo que les diremos es de que no hay fútbol hoy día, no hay fútbol mañana. El sábado sí hay fútbol. El sábado, por el tercer lugar, Francia juega con Inglaterra. Veremos quién se queda con el tercer lugar y se lleva por lo menos la medalla de bronce, ¿no? La de oro, ya el que gana, pues la del subcampeón, ya la de plata. La cosa está así. Mientras que también ya, como se sabía, de Deschamps, el técnico que está más de 10 años dirigiendo la selección de Francia, ya terminó su ciclo y ahora se hablaba de Zinedine Zidane, que está esperando largos años para dirigir a la selección de su país. Y en verdad, según un diario francés, ya está todo finiquitado. Se dice que ya los dirigentes de la Federación Francesa ya habrían hablado ya con Zinedine Zidane, ya tendrían el acuerdo para que sea el nuevo técnico de la selección de Francia. No, pero de la presentación será aún en los próximos días. Todavía no hay presentación, no hay firma todavía de documentos, ¿no? que son de orden, el contrato, pero que ya está todo arreglado, ya está conversado, arreglado, aceptado por ambas partes. Entonces, un papelito, una firma, y ya la Federación Francesa de Fútbol dirá pues qué día lo van a hacer, lo van a presentar seguramente en una conferencia de prensa al nuevo técnico. No, esto viene, les digo claramente, de un periodista francesa, un periodista francés, esto no es ningún invento. Y entonces, ¿qué se llama? Les decíamos que ya tiene entonces nuevo técnico la selección de Francia. Recordemos que Zinedine Zidane dejó el Barcelona, el Real Madrid, hace 5 años, me parece. Y lo han requerido de varios equipos, de nivel, ¿no? Porque sabían, ha ganado Champions, todo, Liga Española, todo ganado con Real Madrid. Zinedine Zidane tiene, ¿qué se llama? Tiene buen currículum, pero él no ha querido. Siempre ha pensado en dirigir a la selección de su país. Siempre ha pensado dirigir a Francia. Él, como sabemos, es descendiente de argelinos, ¿no? Descendiente de argelinos, pero nacido pues en Francia. Por eso que su hijo ha tapado ahora por Argelia. Ha sido arquero de Argelia en el Mundial, el que ha tapado con una máscara. Entonces, señores, Zinedine Zidane ha esperado tantos años, miren, porque él pensó que en el Mundial pasado en Qatar, ahí terminaba su ciclo de el técnico francés, pero no fue así, ha tenido que esperar otro ciclo, y ahora sí va la vencida, y no sabemos por cuántos años se quedará dirigiendo a la selección de Francia. Bien por él, bien por él, porque ha sabido esperar, guardar pan para mayo, porque no le hemos conocido otro contrato, no lo hemos conocido pues, como a otros que se llama técnicos, ¿no? Que sí, como Klopp, decíamos en días pasados, el alemán Jürgen Klopp, hace, me parece que va a ser 3 años ya que dirigió a Liverpool de Inglaterra, lo hizo campeonar, lo llevó pues a la cúspide en el fútbol, la Premier. Jürgen Klopp, y después dijo, hasta aquí nomás, termina mi ciclo, y se fue a Alemania, pero no aguantó mucho, no aguantó ni un año, creo, no tuvo su año sabático, como dicen, y aceptó el cargo de supervisor deportivo de Red Bull en lo que a fútbol se refiere. Esta firma archimillonaria transnacional que tiene dos equipos, me parece, en Brasil, tiene equipos casi en todo el mundo, ¿eh?, en diferentes lugares, y también tiene pena de Fórmula 1, interviene en la Fórmula 1, tiene su equipo ahí en la Fórmula 1. Entonces, bueno, esta firma pues inmensa, ¿no? Red Bull. Este es un refresco, ¿no? Y bueno, está metido en el deporte, pues, está metido no solamente en el fútbol, ¿eh? Está metido en el deporte, en el básquet, también en el vóley, tanto de varones como de mujeres. Entonces, ahí ha ido a trabajar Jürgen Klopp. Ahora sí, más bien, parece que deja eso y parece que se está acercando lentamente, arrimadito a la pared, para dirigir a la selección de su país, que se quedó sin técnico. Lo obligaron a renunciar, porque el técnico de la selección alemana no quería renunciar después del Mundial, después de que lo eliminaron por penales. ¿Quién lo eliminó? Me parece Ecuador, creo, lo eliminó, ¿no? O México. Ecuador creo que fue. Pero miren, el técnico no quería renunciar. Yo todavía tengo un contrato. Decía, bueno, si tú no renuncias, te vamos a dejar de lado. Bueno, le iban a pagar, pues, ¿no? Mensualmente, pero hasta que al final se dio cuenta que lo que hacía, pues, estaba mal. Hasta que al final él mismo puso su cargo a disposición y se fue. Como tenía que ser, se fue por la puerta grande. Él quería salir por la puerta de atrás, está mal. Entonces, ahí está Klopp. Ya están hablando, dice, con Klopp. Y lo hemos visto en un video, que está feliz y contento hablando de la selección alemana, no con el resultado, por la eliminación, no, porque simplemente ya uno se da cuenta de que es el nuevo técnico de la selección de Alemania. Señores, hablando un poco de tenis, el tenista paraguayo Daniel Vallejo, 22 años, señores, llega por primera vez llega a una semifinal de un Tour ATP. ¿Y por qué hablamos de Daniel Vallejo? Daniel Vallejo ha participado ya también en un Grand Slam. Él ha estado en Roland Garros, no salió tan bien porque después de que fue eliminado en la segunda ronda, se portó mal con con una dama que dirigía el partido. Fue algo un poquito grosero, me parece, y tuvo dificultades, ¿no? Y se llevó una multa, pues, de 60.000 euros, me parece. Entonces, y además, Daniel Vallejo, señores, es el número uno de Paraguay. Y decía, ¿por qué hablo de Daniel Vallejo? Porque Daniel Vallejo va a representar a su país, Paraguay, frente a Perú. A Perú, porque les toca jugar, ya está el sorteo, todo ya, les toca jugar por la Copa Davis. Vallejo por Paraguay. Y nosotros tenemos a Ignacio Bus, a Nacho Bus, que nos va a representar como primer raqueta. Entonces, las cosas que están así, tiene todo el derecho, pues, Paraguay, ¿no?, de tener un gran representante en el tenis mundial, ¿no? También les diremos que Lionel Messi, por tercera vez, llega a una final de un mundial. No, muchos piensan de que ha llegado a un mundial recién en Qatar, ha sido campeón mundial, y ahora está llegando por segunda vez. No, Lionel Messi está llegando por tercera vez a una final del mundo. Porque recuerden que el 2014, el Mundial fue en Brasil. El Mundial fue en Brasil, ¿y quién llegó a la final? Argentina. Argentina llegó a la final frente a Alemania. Alemania, esa vez campeonó, le ganó por 1-0 a Argentina. Le ganó y fue campeón mundial. Otra cosa que también, esto debe ser un triste recuerdo para los brasileños, jugaron, me parece, en los octavos, creo, Alemania con Brasil. Alemania le metió 7-1 a Brasil. Brasil, dueño del mundial, dueño de casa, en el propio Brasil, señores, le metió 7 goles a Alemania. Seguramente cada que se recuerdan, les duele algo. Llegó Alemania a la final frente a Argentina y fueron campeones mundiales, ganaron por 1-0. Este también es otro de los mundiales que ha llegado a la final, esto con Argentina, con Lionel Messi. La otra final es la que han ganado pues, en el 2022 en Qatar, campeones mundiales. Y ahora, este domingo 19, es la tercera final, que antes ha estado en otros mundiales, sí, pero yo estoy hablando de 3 finales a las que ha llegado Lionel Messi. Bien, Messi, ayer, ¿no? Especialmente en esos últimos minutos, 20, 25 minutos, qué tal manera de meter pelotas al centro para sus compañeros. El segundo gol, pero con una precisión bárbara, ¿no? Y lo saca con la derecha, todavía le sudo, y con la derecha la mete, lo mira Lautaro Martínez, pero Lautaro, como es goleador, bien sabe dónde se coloca, bueno. Y prácticamente cabeceó solo, entre tantos jugadores ingleses y argentinos también que estaban ahí. Cabeceó prácticamente solo, ¿eh? Y mete el cabezazo y gol. Una precisión pero tremenda. Uno de los goleadores pues aparecen así. Y donde tienen que estar, donde van, ellos ya saben que dónde les van a meter la pelota. Y simplemente hizo, esperó, y Messi sacó el derechazo que le llevó a la cabeza limpiamente y convirtió un golazo Lautaro, que la gente también aquí saltaba. Yo estuve viendo este partido en una posta médica. Estuve un poco mal, pero ahí en esa posta médica había un televisor. Había un televisor y había la gente, pues, ¿no?, que está ahí y no estaba solo yo. Y también saltaron, gol de Argentina, saltaba también la gente cuando me hicieron el segundo gol. Yo estaba mirando ahí y estuve un poco, ¿no?, que se llama triste, diríamos, porque vi parte del primer tiempo, después tuve que irme a mi cita, pero tenía mi radiocito, y con mi auricular estaba escuchando, pero llegando a la posta, y me di con la sorpresa de que había un televisor ahí, y ahí estaban viendo el partido. Y bien, me salió bien todas las cosas, entonces, ahí, y terminé de ver el partido. Ahí vi el segundo gol, y hasta que, bueno, terminó el partido, llegando a mi casa, pues ya no había nada, ni en programas, que ha transmitido casi todos los partidos, ni en América. Entonces, ¿qué se llama? Pero vi, y ese es lo que me dejó más a gusto, porque yo lo estaba escuchando en mi radiocito nada más. Fernando Cavada, el señor que ha renunciado a la gerencia deportiva, a la gerencia general, a gerente general era, ¿no?, de Alianza Lima, sigue dando conferencia de prensa, da una conferencia de prensa. Ya sabemos todos que ha renunciado porque hay un nuevo mandamás ahí, pues, ¿no? Un acreedor principal. Y entonces él ha renunciado, pero está por entregar ya todo en regla. Él ha dicho que tiene que preparar todo el tiempo que ha trabajado y presentar documentos y de todo lo que se ha hecho. Y entonces, que se gana, entre otras cosas, en la conferencia de prensa que daba ayer, hablaba algo de los logros que ha tenido, bueno, incluso del título de la, ahora último, el título que ha tenido con el equipo principal en el Apertura, ¿no? Y ha hablado también, señores, ha dicho que ya tiene el dinero, ¿ah? Que ya lo consiguió, el dinero para el centro de alto rendimiento del Club Alianza Lima. Sería un gran logro, ¿eh? Sería un gran logro para que un club que es el de los denominados grandes en Perú, grandes como siempre digo, en tradición, ¿no? En qué se llama, grandes en hinchaje, tienen bastantes hinchas a lo largo y ancho del país. Pero en el fútbol, no, pues, en el fútbol, nuestro fútbol, pues, no hay grandeza en nuestro fútbol. Y ahí lo dejamos, esto, porque el fútbol, pues, mediocre. Pero lo que está haciendo Fernando Cavada, si ha conseguido ya este financiamiento, qué bien, ¿eh? Entonces empezarán a construir, qué se llama, su centro de alto rendimiento. También dijo que iba a dejar, me parece adelantado ya esto de la ampliación del estadio, ya no, el estadio tiene para 38,000 espectadores, el estadio Matute, le iba a ampliar para 50,000, de eso no lo hemos escuchado hablar, es que no hemos escuchado todo lo que ha dicho, la verdad, no hemos escuchado todo lo que ha dicho, por eso es que yo creo que entre lo que más destaca, esto de tener ya la, tener, pues, la, conseguir el dinero, ¿no? ¿No? Conseguir, ¿qué se llama? El dinero para hacer el centro de alto rendimiento. Esto no es baba de mocos así. Entonces, pues, cuando no hay dinero, no se puede hacer, no se puede hacer nada. Esto es parte del balance que está haciendo de su gestión, de lo que ha hecho, porque él se va. Y conversando algo más de tenis, les diremos que Carlos Alcaraz, que no juega desde el mes de marzo, me parece, ¿no? Que se lesionó, o abril, que él quería jugar, pero le dijeron, pues, los que conocen, no, ni se le ocurra, está, pues, mal de la muñeca. Y hasta ahora, pues, no reaparece. Ya se ha perdido 3 Grand Slams. No jugó en Austria, el de Austria me parece que sí jugó, porque ese, el de Austria es en enero. No ha jugado en Roland Garros y no ha jugado ahora en el último que ha terminado la semana, el domingo, que ha terminado el domingo en Wimbledon, en Londres. Pero ha anunciado que ya está inscrito, dice, para volver al tenis en el Master 1000 de Cincinnati. Ya les habíamos contado la semana pasada que es muy probable que en Cincinnati esté Carlos Alcaraz, y ahora lo recalco porque los organizadores del Master 1000 de Cincinnati allá en Estados Unidos han dicho que ya está inscrito. Se ha hecho inscribir, dice, para participar. Ahora, bueno, eso ya seguramente conversado, pues, con los médicos, ¿no? Porque así nomás no se va a aventurar a jugar, porque se acaba de malograr, y adiós, pampa mía. Ya no va a ser 4 meses ni 6 meses. Eso a veces dura años para recuperar esto de las lesiones que se pueden dar en las muñecas. Y entonces, bueno, pero todavía tiene por delante un par de meses más, aunque no un par de meses más, ahora después de julio, en agosto, En agosto, pues, sí fue, en agosto es el Master 1000 de Cincinnati. Entonces, para ahí debe estar ya listo

día domingo. Pero ¿qué pasa? Pues por vos está inscrito ya, pues ahí pertenece Cristian Cueva. Cristian Cueva jugó el otro día un partido por la Copa, por la Copa, por la Copa de la Liga. No ha terminado el primer tiempo, salió lesionado de la pierna derecha. Tiene un desgarro, se dice, y no va a poder debutar con la camiseta de Sport Boys en el torneo Clausura. ¿Qué les parece, Cristian Cueva? Entonces ha quedado mal.

0: informe por el día de hoy. Gracias, Lucho. Gracias a todos nuestros amables oyentes. Dios mediante, estaremos con todos ustedes el día de mañana, viernes, a la hora de siempre. Buenas tardes.
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0: Hola, hola, hola. Hola, camaradas, compatriotas, hermanitos, ¿qué es de su vida? ¿Qué es de su vida de los hermanitos, de los compatriotas y de los camaradas? Han pasado algunos días, sigue la guerra. La guerra, pues, hay dos guerras de nivel, en cierta medida es mundial, Rusia contra la OTAN y Irán, Estados Unidos y su aliado, en este caso Israel. Y sería bueno que la gente se entere cuáles son las causas. No, la gente, en realidad la gente común y corriente también, la gente que es fanática de, sin razón y sin sentido, no, de la derecha. Aquí en el Perú, la derecha, la gente que está de acuerdo con las condiciones económicas, sociales que vive el Perú en estos momentos, la mayoría de esa gente tiene una concepción servil de los Estados Unidos. Y también la gente que no sabe nada de política también. Su ignorancia es, no, su ignorancia hace de que sea servil. Porque hay un complejo ignorante. El ignorante puede tener un poco de plata y se puede vestir. Su ignorancia puede camuflar con buenas prendas, con buenos zapatos. Pero en suma es un vulgar ciudadano común y corriente. Entonces esa gente acomplejada es que no tiene una concepción desde así humildemente adicta hasta adicta a lo que es el imperio norteamericano, los Estados Unidos. Y es una demostración de cómo América Latina está en estos momentos siendo manipulado, gobernado bajo los intereses de del imperio norteamericano. Entonces, el sistema se aprovecha de las condiciones sociales y cuya causa es la condición económica. La política la maneja manejan los instrumentos que son los políticos que están al servicio de los poderes económicos. Aquí en el Perú, la gente de la derecha, el aprismo, el fujimorismo y todos sus acólitos, ¿no? Nosotros decimos que son de derecha, pero también hay una falsa izquierda y a lo que la gente llama, algunos llaman caviares, y es una bronca que son de la misma derecha, ¿no? Pero hay dos bandos, dos facciones. Pero la gente tampoco entiende eso. Es por eso que estamos ahora con un gobierno. Lamentablemente, falta algunos días para que concluya este gobierno, que también es un gobierno fujimorista, en cierta medida, ¿no? En cierta medida es un gobierno fujimorista. El anterior también ha sido un gobierno fujimorista. El gobierno de Castillo, bueno, un gobierno sometido al modelo económico, en cierta medida también un gobierno fujimorista, porque quiso convivir, ¿no? Quiso continuar gobernando, dándole alas a los intereses de los poderes económicos. Una muestra de ello es que incluso se vuelve aliado de la Organización del de Estados Americanos, la OEA, Luis Almagro. En un peón, en un instrumento del imperio se confía Pedro Castillo. Pero yo no pienso que Pedro Castillo per se, o sea, por él mismo, sino porque ya saben que Pedro Castillo se rodeó de gente. Gente que estaban al servicio de los poderes económicos. Pero la gente común y corriente, la gente que no sabe nada de política, recalco, no ve todo esto así. No ve todos estos detalles, cómo se mueve la política en el mundo. Ahora y ya estamos en una condición más difícil de, ¿no? Vamos a entrar a una condición más difícil de lo que actualmente todavía con este gobierno que va a concluir el 28 de julio. Y después qué vendrá, ¿no? Es porque es una amenaza de un gobierno y es evidentemente muestra, da indicios de que es un gobierno fascista. Será un gobierno fascista, perdón. Entonces, camaradas, compatriotas, hermanitos, eso es pues gracias a lo que hoy vivimos, gracias a que somos países, repúblicas sometidas. Y el Perú siempre hemos sido, desde siempre, desde la colonia, hemos estado sometidos, por desgracia. Ni siquiera la independencia, ¿no? La independencia del 21 de 1800, ni siquiera. Ahora nos estrangulan ya, pero bajo medidas, bajo normas. Y uno tiene que someterse, tenemos que someternos porque supuestamente estamos en un estado de derecho. ¿Por qué? Porque vamos a las votaciones, en cada democracia, en cada elección, cada 5 años, cada 4 años vamos a elegir. Y elegimos pues a la gente que nos pone, el mismo modelo, el mismo sistema nos pone la gente. En el año 21, fue la excepción. Pero esa excepción ya bien difícil que se, ¿no?, que se repita. Bien difícil. Lo ideal hubiera sido que el pueblo, la gente, las fuerzas, las que se llaman de izquierda, lamentablemente esas fuerzas de izquierda que dicen son, tienen membrete de izquierda, pero están infestados también por intereses sectarios, grupales o intereses infiltrados, porque también se infiltra ahí la derecha. Entonces todo se aborta. En el año 21, Perú Libre ganó las elecciones. Y yo le doy razón al compatriota Vladimir Cerrón de que Pedro Castillo traicionó todo lo que había prometido en campaña electoral. Y no desarrolló casi nada. Entonces, ahí fue el punto de quiebre. No cumplió, pero ahí ahora hay un instrumento de victimización porque a Pedro Castillo le dan el golpe. Luego de que lee ese papel, ese discurso de cerrar el Congreso de la República. Es como argumento, le dan el golpe. Ahora, como todo ha sido un abuso y ha sido una conspiración armada desde incluso antes de que asuma el gobierno. Entonces la gente como somos en la condición, de la condición que somos, no hemos tenido la capacidad de ver cuál era la realidad en ese entonces. En fin, ahora estamos esperando el discurso de la presidenta, entre comillas. A ese extremo hemos llegado. Es increíble. Keiko Fujimori ya ha sido proclamada, ¿no es cierto? Ayer le han entregado las credenciales. Y ahora falta que juramente. Pero siempre hay solución, ¿no? Siempre hay esperanza, expectativa. La gente está ahí que participa a través de los medios. No vamos a reconocer, no reconocemos. Pues es una forma de disipar nuestra impotencia. Pero la práctica, ¿quién tiene el poder? En realidad ya se ha hablado bastante, ¿no? Cómo han procesado, cómo han lo han degenerado al Partido Perú Libre también. Fuerzas externas, fuerzas internas. Al compatriota Vladimir Cerrón, hasta el momento no le cambian la orden de prisión preventiva. Hace rato debería ser que el Tribunal Constitucional se pronuncie, pero hasta el momento nada. Ya ayer los congresistas dejaron de ser congresistas, ¿no? ¿Qué será del compatriota Valdemar Cerrón? Seguramente que va a reasumir sus funciones. Creo que es profesor universitario en la Universidad del Centro. ¿Y qué será de la gente que lo acompañaba? ¿Qué será de la compatriota María Güero? ¿Qué será de la compatriota María Güero? Claro, la comisión permanente puede estar en funciones todavía, sí, hay comisiones, sí, pero ya está preparándose el nuevo congreso. Ahora, ¿quiénes van a ser? Yo sé que están analizando, pero están calculando quién podría ser el nuevo presidente del Congreso, del presidente de los senadores, de los diputados. Sí, pero la fuerza bruta, ¿quién la tiene? Pues ese es nuestro problema. El Tribunal Constitucional, la Junta Nacional de Justicia, la Fiscalía de la Nación. La fuerza bruta, digo, la fuerza uniformada. ¿No? Entonces ya nos aproximamos a tener, lamentablemente, entre comillas, pues, ya la electa mandataria, bajo fraudes, ¿no? Y mucha gente, me imagino, mucha gente que esperemos que no, la gente que fue elegida congresista, diputado, senador por la gente, que la gente, esa gente que dice ser de izquierda caviar, ¿no? En este caso los de derecha, centro derecha, centro izquierda. Ojalá pueden que no se junten con el fujimorismo. Ojalá que no sean serviles del fujimorismo. Ojalá que mantengan su posición o su condición de que son socialdemócratas. Entonces, como que son también de derecha, ¿no? O sea, pero no hay que darle todo el poder al fascismo, al fujimorismo. Esperemos que Jorge Nieto, pues ya, a pesar de que ha conversado con la Keiko, a pesar sus congresistas no se sometan, porque en la Cámara de Senadores las fuerzas de la derecha conservadora o los ultraneoliberales, la ultraderecha, en este caso Renovación Popular y el fujimorismo, ellos solamente tienen 30 curules, o sea, 30 senadores. Y para tener mayoría tienen que tener el apoyo de alguien, de alguno de los, de otro partido. Y ojalá pues que no, ojalá, pero eso será difícil. Ojalá. Por otro lado, camaradas, compatriotas, los diputados, ahí. Entonces, cierren filas pues con la socialdemocracia. Yo no estoy diciendo que cierren con las fuerzas de la izquierda, camaradas, compatriotas, hermanitos. Porque izquierda a izquierda no vemos. Pero es el, vamos a hablar un poco claro, es el mal menor. Es el mal menor. Es la política, es esa política la que nos estrangula así, tibiamente, lentamente. Mientras que los fascistas, la derecha conservadora, y eso sí, ya no tienen piedad. Con esto no quiero decir que los socialdemócratas tampoco, quiero decir, ¿no?, que tienen piedad, ¿no? Ellos igual sirven al mismo patrón.
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0: De una forma más, digamos, inaparente, ¿no? Aparentan ser de izquierda algunos. Y eso la gente dice, pues no, algunos dicen. Tanto la derecha fascista como la izquierda, a esa izquierda conservadora, a la centro derecha, centro izquierda, lo catalogan como caviares. Entonces, los caviares tienen dos flancos, dos enemigos, que es la izquierda, tipo Perú Libre, Vladimir Cerrón, y el fujimorismo, el aprismo, Renovación Popular, esos son las derechas fascistas. Entonces esa derecha fascista, como la izquierda, no, a los caviares, a los socialdemócratas, no. Así es la política, pues lamentablemente. Ellos son los que mueven la política en el Perú. Pero la socialdemocracia igual está al servicio de los grandes intereses económicos, transnacionales o nacionales. No hay ninguna diferencia casi. Pero es como decir el gobierno de PPK o el PPK que ya no existe, pero más o menos para que se entienda, no es PPK o Keiko, pero ahora igual han cerrado filas, ¿no es cierto? PPK, Keiko han conversado. Entonces, en cierta forma también ellos se llevan bien, porque ellos odian, entre comillas, voy a decir que su no están de acuerdo con los comunistas, con los con la izquierda y especialmente con los socialistas, no están de acuerdo. Y la bronca está así: la izquierda contra los esos falsos fariseos izquierdas y los fujimoristas, apristas y Renovación Popular contra también los esa falsa izquierda o falsa derecha, digamos. Ellos dicen pues son comunistas, son izquierdistas. En fin, camaradas, compatriotas, hermanitos, así está. Falta pocos días para que concluya este gobierno y seguramente que muchos estarán esperando, pues. ¿Qué puede pasar? Pues no va a pasar ya. No hay milagros, camaradas. ¿Qué va a pasar? Nada, ya está. Ya definidas las cosas. Ya nos han trabajado, pues. Ahora, las perspectivas ¿qué nos queda, pues? ¿Qué nos queda? Ya la inercia, o sea, por ahí tiene que haber una reacción por inercia, por necesidad, por supervivencia, por sobrevivencia, ya. ¿Qué va a pasar? Imagino que eso va a ocurrir, porque los pueblos no se van a someter. Pero no, y desde mi punto de vista no hay organización. Y hay otra cosa, camaradas, compatriotas, hermanitos, hay un sector, ¿no? Hay gente que está, que la gente que no esa gente que no es derecha, izquierda, no sabe nada de política, pero tienen ciertas condiciones laborales, económicas, ¿no? No, ellos no tienen problemas. Una muestra, camaradas, compatriotas, hermanitos, es que vemos cómo los pueblos jóvenes se van desarrollando, ¿no? Pero hay mucha gente, y por eso es la causa de una, digamos, de una lucha desde este, podría ser desde esta pequeña trinchera, ¿no? Hay mucha gente que no tiene recursos. Yo veo por redes sociales, ustedes deben ver, pues, ustedes son más hábiles, ¿no? Ven en redes como la gente no puede comprar medicamentos. La gente está muriendo con sus enfermedades. Los hospitales están recontrasaturados. Las emergencias recontrasaturadas. Y esto se va. Va a acentuarse, ¿no? Este problema de la salud. Ya la gente se dedica, pues mucha gente se va a dedicar solamente a ver, ¿no? Cómo se alimenta y se descuida de su salud, se descuida peor de la educación. Mucha gente. ¿Y qué futuro en esas condiciones? Entonces hay un sector de la población que sí lo va a sufrir, va a ser bien golpeado. Pero no va a ser, yo pienso que no va a haber esa capacidad, pueden, para revertir toda la amenaza que se viene con, ¿no? con este nuevo gobierno. Con este nuevo gobierno desde el 28 de julio. Las condiciones, el estado anímico también tiene que ver mucho. Después de una masacre que hemos vivido, después que le dieron golpe a Pedro Castillo. Entonces todo esto suma. Y esto es un plan, pues, camaradas, hermanitos. Sí, mucha gente estará diciendo, pues sí, la izquierda. Y yo he visto, por ejemplo, el día ayer, antes de ayer, creo ha habido que se ha formado un frente de patriótico. Es una expresión de la impotencia popular. Pero eso no es determinante, camaradas. No va a ser determinante. Yo pienso que la gente tendrá que, así como en Argentina, está pasando, incluso en Argentina, a pesar de que la gente está, un sector de la población está que se muere de hambre, al otro sector de la población no le interesa. Y eso parece que va a ocurrir en el Perú. ¿No? Y también en Bolivia, miren, en Bolivia se han organizado, han tomado las carreteras. ¿Qué ha pasado? Continúa el gobierno de Rodrigo Paz, un gobierno fascista que por la fuerza se está imponiendo. Entonces, camaradas, compatriotas, hermanitos, ¿nosotros qué vamos a hacer? No son... Son ejemplos en América Latina como el sistema, el modelo y los poderes económicos y los intereses geopolíticos se están imponiendo. Se están imponiendo los intereses geopolíticos. Se está... No, ya todos los gobernantes de esta parte de América, América del Sur, América Latina, Centroamérica, casi todos los gobiernos son de derecha o de ultraderecha, mayormente de ultraderecha. Están formando pues el escudo de las Américas para defender los intereses de las grandes transnacionales. Grandes transnacionales. Eso está bien difícil revertir. Tendrá que pasar otro gobierno, porque esto ya lo está condicionando más, esto se ha acrecentado con la llegada al gobierno en los Estados Unidos de Donald Trump. ¿No? Y ha hecho todo lo posible para ganar por la fuerza a través del fraude, de los fraudes, los gobiernos. En la democracia la población va a votar y el sistema, en el conteo se cambian las cosas. Probablemente en el Perú haya ganado JP, pero en el número gana Keiko Fujimori. Y no solamente en el Perú, esto ha ocurrido, ya está casi probado en Colombia. En Bolivia no le dejaron participar a Evo Morales. No le dejaron participar a Evo Morales. Evo Morales no ha participado, no fue candidato. En Colombia participó la gente de Gustavo Petro, Iván Cepeda. Se ha visto movilizaciones antes de la segunda vuelta, movilizaciones grandiosas a favor, pero ganó la ultraderecha. Y eso con fraude a través del sistema del conteo electrónico. Y eso mismo ha pasado en el Perú, y ha pasado en Honduras, ha pasado en Chile, ha pasado habrá pasado en Bolivia. Entonces, la forma de ganar, la forma de imponerse del imperio, en este caso, en las elecciones, entre comillas, democráticas, ya han encontrado la fórmula. La fórmula es Tribunal Constitucional, Tribunal Electoral o congresos serviles a los intereses de los imperios económicos. Y eso es en general en América Latina. Ahora se vienen las elecciones en Brasil, ya se vienen las elecciones en Brasil. En México todavía falta algunos años. Pero, la derecha está alistando, ¿no?, que también deben ser tomados Brasil y México. Entonces, en otras palabras, camaradas, compatriotas, hermanitos, somos esclavos. ¿Ya? Y yo cuestiono, por ejemplo, bastante al compatriota Pedro Castillo como político. El compatriota Pedro Castillo jamás debería haber sido candidato a la presidencia de la República. En el 21 debería haber ganado cualquier fuerza, ya, que gane la derecha, que gane el fujimorismo, para avanzar, pero ya, ¿qué ha pasado? Lamentablemente no tenemos organizaciones políticas, pues, no hay. Perú Libre era Vladimir Cerrón y algunos cuantos no políticos. No había organización todavía en el año 20, 21, 22. 18, 19. Es un partido, pues, que tiene desde el año 2016 recién existencia, vida política, como Perú Libertario y luego como Perú Libre. Ahora llega al gobierno en el año 21 con Pedro Castillo. Pedro Castillo, claro, aparentaba tener una imagen de lucha consistente por haber liderado una huelga magisterial, pero nada más habría tenido esa capacidad ser para dirigente sindical, pero político, liderazgo político, manejo político. Y ahora en la elección pasada es otro tema, ¿no? Es porque si había una imagen de victimización de Pedro Castillo y es como anillo al dedo para las fuerzas de la socialdemocracia para usarlo a Pedrito Castillo como imagen, porque por sí solo Juntos por el Perú por sí. Yo pienso que ni siquiera hubiera logrado la por sí solo, sin imagen, sin el sombrero de Pedro Castillo, no hubiera ni siquiera logrado ni el 5%. Entonces, ¿para qué sirve, para qué no sirve el compatriota Pedro Castillo, políticamente hablando? Y ojalá, a propósito de su persona, ojalá que este presidente que todavía está vigente lo libere. Ojalá le dé la gracia presidencial a Pedro Castillo. Le dé, pues ya. Pero que sí sé, yo pienso como persona, Pedro Castillo ya no querrá saber nada con la política por todo lo que le está pasando, por todo lo que le ha pasado. Pero pues sí, ya Pedro Castillo ya no es una persona que tenga él la capacidad de tener una autonomía, porque hay muchos intereses que están ahí, de todo, intereses de todo tipo. Por eso veo a alguna gente que sí ahí sigue de guardián de Pedro Castillo, ¿no? Ángel guardián de Pedro Castillo, que es un oportunismo nada más, ¿no? Y ahorita hay conflictos internos incluso. Entonces yo digo que Pedro Castillo jamás debería haber sido candidato. Quizá candidato a la presidencia, no. Quizá candidato a congresista, quizá. Pero es una demostración, camaradas compatriotas, que no había organización política, ¿no? Una organización política de izquierda bien orgánico, ¿no?, a nivel nacional. ¿Por qué? Porque ¿dónde pues se forman los políticos? No hay universidades de políticos. Ahora en las universidades no se estudia ciencias, ciencias sociales, no se estudia marxismo. ¿Qué será por el curso de marxismo en las universidades? Pero no se estudia como teoría. ¿Qué diferencia, no? En otros países, creo hasta en Chile, estudian con mayor profundidad el marxismo. Cualquier otro país, digamos, hasta en Estados Unidos, a pesar de que allá los que mandan en Estados Unidos, los poderes económicos, no quieren saber nada con el marxismo, odian al marxismo, lo combaten. Pero hay marxismo, hay un estudio ahí, hay teoría marxista, pero aquí en el Perú, esto es consecuencia de a lo que vamos a llegar ahorita, camaradas. Vamos a volver a lo mismo. Consecuencia del fujimorismo, consecuencia de este modelo económico neoliberal. Pero si estamos ya en el quinto, sexto piso del fujimorismo, vamos a llegar otra vuelta al primer piso. Es increíble. ¿Qué se puede llamar pues este gobierno que se va a instalar desde el 28 de julio? Que falta, hoy día es 16, ¿cuántos días falta? Falta poquísimos, ni una semana, unos días más. No sé, ¿qué nos dirán? Pues, ¿qué pasa con los peruanos, no? Que los compatriotas de otros, no sé, de América Latina, ¿no? Los peruanos, elegir otra vuelta al fujimorismo. Es increíble. Claro, uno sustenta y argumenta pues a través del fraude. Pero no solamente es pues el fraude, camaradas, compatriotas. Errores políticos de toda la haya. Por eso yo llamo a los hermanitos del Partido Perú Libre, a los camaradas, si habrá camaradas en el Partido Perú Libre, no solamente es decir que yo soy camarada. Oiga, compatriotas, los grandes líderes tienen que, no, yo veo ahí, yo veo algunas personas por redes que sí, no veo. Y que conocen algo de marxismo. Y como ejemplo, como referencia, ¿no?, del socialismo, de izquierda, o del comunismo, que no existe, ¿no?, nunca ha existido en el planeta Tierra. El comunismo, bueno, el socialismo, ¿no? Izquierda, ya, izquierda. Ver lo que pasa en China. No en la China de Taiwán, sino en la China popular, en la República Popular China. La tierra de Mao. La tierra de Xi Jinping o Deng Xiaoping. ¿No? ¿Por qué digo referencia? Porque allá se estudia culturas. Acá nosotros estudiamos cultura, allá estudian historia. Y no solamente eso, estudian el marxismo. Pero no estudian por el marxismo como que, a ver, como que estudiamos acá. Nosotros ni siquiera sabemos los títulos de las obras de Carlos Marx. Entonces, ¿cómo vamos a ganar una identidad? Esto a los camaradas, a los compatriotas perulibristas, ¿no? ¿Cómo vamos a ganar una identidad, ¿no? De clase. ¿Cómo? Por eso ves, pues, compatriotas, de lo que hemos tenido ahí. Yo en algún momento dije, ser, no solamente ser, sino parecer. Por ejemplo, los hermanitos, los compatriotas que han sido y que son actualmente todavía congresistas por Perú Libre, ¿en qué se han diferenciado? No es que solamente decir, oiga, Perú Libre, Fuerza Nacida del Pueblo. No es que solamente decir, hasta más allá de la victoria. No. ¿Cómo que ha sido nuestros hechos? No solamente es plantear una moción, ¿no?, de un proyecto de ley. ¿Qué hemos cultivado en estos 5 años como Perú Libristas, como izquierdistas? ¿Qué hemos hecho? ¿Qué hemos hecho con nuestro partido? ¿Qué hemos hecho con nuestro pueblo? Es una alta autocrítica que nos toca, ¿no? Errores, sí. Errores de involuntario, ¿no? Se nombró a compatriota Pedro Castillo porque no había quien asuma. Porque no había gente, pues no había. ¿A quién le íbamos? Yo pienso a Pedro, al compatriota Vladimir Cerrón, en momentos difíciles, que él no podía ser candidato a la presidencia de la República, por ejemplo, no podía porque estaba con sentencia. ¿Quién? Estaba sentenciado. Y con una sentencia, no, una sentencia injusta. Creado por el sistema, por los que defienden este modelo económico, poder judicial, el Tribunal Constitucional, la Fiscalía de la Nación, con argumentos falsos, la Fiscalía, el Poder Judicial, los jueces, los juzgados sometidos, tienen que sentenciar a Vladimir Cerrón. Porque si no hubiera sido Vladimir Cerrón el presidente de la República. Sí, ahorita estaríamos con otra historia, ¿no? Porque por eso, pues, lo que por el cual gana Pedro Castillo la presidencia de la República, por todo lo que él, no, a través de su campaña, de la campaña electoral en el año 21, manifiesta en los discursos. Cambiar el modelo económico. Vladimir Cerrón lo hubiera hecho mejor. Lo hubiera planteado mejor. Pero no lo han permitido. Porque el modelo económico no ha querido. Lo sentencian. Pero sale un gallo, ¿no? Un gallo falso, que es Pedro Castillo. Ahora, gracias a la imagen, camaradas, compatriotas, hermanitos, a la imagen de Pedrito Castillo, en su condición de victimización, son autoridades, son congresistas. A eso no hemos llegado. Hasta ahí no hemos llegado. Ahora, ¿qué pasa? No sabemos. ¿Qué pasará? No sabemos. Yo solamente digo, por inercia o por necesidad histórica, el pueblo, las masas, pero las masas no tienen brújula, lamentablemente, ¿no? Y hay que, tenemos una referencia muy próxima, lo había pasado en Bolivia, lo que hicieron, nos estaban pidiendo la renuncia del actual presidente. Estado de sitio. Decretó. Armó las normas, las leyes, cambió la constitución, no sé qué hizo ya. Y eso es a través del poder de los Estados Unidos. Camaradas, compatriotas, hermanitos. Así que estamos avisados. Entonces, mucha gente dice, pues no, sabe que hay que ser lo otro, hay que ser lo uno. No. Hay que ver todavía qué pasa. Hay que ver estos días. Pienso que la gente, la población en general debería estar atenta nomás. Nada más puedo decir por lo pronto, después de algunos días hemos vuelto.

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1: Buenas tardes, apreciados amigos oyentes, amigas oyentes, señoras y señores, compatriotas todos. Mi nombre es Abraham Olivera Mamani. Empezamos con el programa tratando de dar una mirada al mundo. ¿Qué es lo que está pasando a nivel mundial? ¿Y qué futuro debemos esperar que ocurra en América Latina, particularmente en México? Para entender esta situación geopolítica o esta situación regional, o muy particularmente la situación en el Perú para los próximos 4 o 5 años, donde los representantes de los criminales y delincuentes, narcotraficantes y grandes empresarios que se han tomado las elecciones, Keiko Fujimori, entre comillas, gobernará el Perú. Ayer le han entregado sus credenciales como la pseudo presidenta, bueno, para nosotros pseudo presidenta, para estas instituciones capturadas por la mafia antifascista, la presidenta futura del Perú. Pero para nosotros es la pseudo presidenta del Perú, la continuación de pseudo presidentes que hemos tenido en los últimos años, después que secuestraron al presidente democrática y constitucionalmente elegido, Pedro Castillo. Para entender qué nos espera en estos próximos 4 o 5 años, creo que es necesario entender la guerra ilegal del presidente Donald Trump contra Irán. ¿Qué es lo que está sucediendo allá? Aparentemente, por medio de un memorándum de entendimiento, ingresaban a una etapa pacífica, pero todo cambió, como ya habíamos comentado en programas anteriores, que la guerra continuaría. Hace tiempo nosotros habíamos afirmado que estamos en medio de una tercera guerra mundial. Hablemos entonces de la guerra ilegal de Donald Trump contra Irán, que en estas circunstancias, en la actualidad, se reanuda. Esto, de hecho, que supone una afectación muy seria, no solamente para los estadounidenses, estamos hablando de los estadounidenses, sino para el resto del mundo, incluido Latinoamérica y particularmente el Perú. Aparentemente esta guerra es en el Medio Oriente y no tiene nada que ver con Latinoamérica, aparentemente. No tiene nada que ver con el Perú. Pero en política, por una parte, nada ocurre por casualidad, y muchos eventos están íntimamente relacionados, incluido el Mundial del Fútbol. Están en pleno campeonato, competencia entre diferentes países para lograr supuestamente la Copa del Mundo. Para nosotros, todo está relacionado o interrelacionado. Hablemos entonces sobre la guerra ilegal de Donald Trump. Quiero enfatizar, es una guerra ilegal. Y este es el tono desde la perspectiva occidental, desde la perspectiva estadounidense, desde la perspectiva del imperio estadounidense, que marcará el rumbo de las naciones en los próximos años, la ilegalidad. Y eso precisamente estamos viendo con el caso del presidente Pedro Castillo, ilegalmente está en la cárcel, injustamente está en la cárcel. Y Keiko Fujimori está asumiendo la presidencia de una manera fraudulenta, propio de mafiosos, propio del accionar de los flacos, propio del accionar de la mafia fujimori desde la década de los 90. El 28 de febrero de este año, Donald Trump lanzó una guerra mortal e inconstitucional contra Irán. No olvidemos que Donald Trump tiene como su títere a Keiko Fujimori. Keiko Fujimori es una cómplice asesina al unirse con Donald Trump y Benjamin Netanyahu, o por lo menos alinear su gobierno al de Donald Trump y Benjamin Netanyahu. Donald Trump entonces inició una guerra mortal, inconstitucional, ilegal contra Irán para derrocar al gobierno. Este acto violaba tanto la constitución estadounidense como las normas internacionales. No hubo, en primer lugar, declaración de guerra por parte del Congreso estadounidense. No hubo autorización para el uso de la fuerza militar de manera legal y constitucional. Tampoco hubo una amenaza inminente por parte de Irán contra Estados Unidos que justificara este ataque, esta guerra contra el pueblo iraní. Esta guerra iniciada por parte de Estados Unidos e Israel fue una guerra de elección impulsada principalmente por la ambición imperial, la arrogancia, la ilegalidad. Está de por medio espíritus y comportamientos propios de criminales. Exactamente igual que la guerra de Irak, a la que Donald Trump en su campaña para llegar a ser presidente afirmó oponerse, pero una vez llegado al poder traicionó al pueblo estadounidense que votó por él para poder llegar a ser presidente. Creo que tenemos una llamada telefónica, seguramente un aporte. Por favor, brevedad. Adelante, le escuchamos. Buenas tardes.
0: Aló. Muy buenas tardes, doctor Abraham. Mire usted, hay una argumentación. La guerra en Israel e Irán. Más o menos dicen, ya le han clavado la primera banderilla al toro bravo y la segunda banderilla al toro bravo. Y la tercera va a morir. Ya, esa argumentación. Mire usted, allá en Irán, entre las religiones, están sacándose un ojo de la cara. Ya, y eso trae como ganador, ¿cómo se llama el que dirige Estados Unidos? ¿No es cierto? Como lo han trancado, ¿cómo se llama el canal de Hormuz? Pues hay un flote de, ¿cómo se dice?, de barcos que trasladan para el petróleo, para el comercio, entonces le ha afectado al mundo entero. Entonces Estados Unidos dice, tienes que abrir, yo no abro, tú abres, ¿quién abre? O sea, esa es la guerra. Pero como dice el los religiosos allá, el ayatola, como si su hijo, Mojaba Hamani, dice que hay que morir, ¿cómo se llama? Porque el Satanás nos está ganando, pero tenemos que ganar. Más o menos por ahí va, pero yo quiero decirle, señor Abraham, mírate, si peleamos acá, el Perú, Chile, Bolivia, ¿qué tal es un harakiri haciendo una guerra? No, por ahí sale, ¿cómo se llama? Estados Unidos en ventaja. Ya le han agarrado de cómo se dice de débil. Entonces, por eso justamente están argumentando eso. Pero quiero decir, señor Abraham, está correcto lo que usted comenta de la guerra Israel-Irán, pero ¿por qué la guerra? Ahora yo quisiera preguntarle a la población del Perú, ¿por qué esta guerra? ¿Por qué? ¿Cuál es el interés? Ya, no voy a decir que quiere arrebatar o el otro quiere quedarse, no, pero tenemos que definir en combo, en opinar o dar conocimiento al pueblo peruano para decirle que en qué sentido nosotros podríamos apoyar o, como se dice en otros, discrepar, no quiero saber nada, ¿no? ¿En qué sentido? Eso es la verdad. Por eso tenemos que ir en cosa recta, porque lamentablemente políticamente Estados Unidos está, ¿cómo se llama?, quiere manejarlo al mundo entero, ¿no? Porque tiene Fondo Monetario Internacional. Ahí son los países que se someten en prestar sus dinero. Por ejemplo, el Perú debe 100 millones de dólares. ¿Cuándo vamos a terminar de pagar? Y nos están aplicando los mismos gobiernos el 18% de IGB para ganarse sus sueldos mejores. Muchas gracias, buenas tardes.
1: Gracias por su participación. Gracias por aportar con algo en este análisis que estamos haciendo de la guerra, especialmente esta guerra iniciada por Estados Unidos e Israel contra Irán. Israel sigue asesinando a propósito a muchos palestinos, libaneses, etcétera, etcétera. Y nosotros estamos convencidos que Israel tiene mucha influencia en las decisiones que toma Donald Trump, especialmente en esta guerra contra Irán. Sabemos que cualquier tipo de guerra, por X razones o motivaciones, siempre traen consecuencias. Y generalmente los más afectados son personas inocentes. Los riesgos de las guerras siempre son múltiples. Las muertes, por ejemplo, innecesarias, son inevitables estas muertes a consecuencia de la ambición de estos países, pues, de gobernantes. Y las consecuencias a muy largo plazo también es necesario tomar en cuenta. Y estas consecuencias a mediano o largo plazo, de hecho, que podrían afectar no solamente a los países directamente involucrados en la guerra, sino también al mundo entero. No olvidemos que por el estrecho de Hormuz se transporta, según estudiosos, alrededor del 20% del petróleo, del gas. Estamos hablando del comercio a nivel global o mundial, y el 20% aproximadamente es transportado por medio de los estrechos de Hormuz, que es el punto clave en estos instantes para entender esta guerra que han iniciado Estados Unidos con Israel contra Irán. El resultado de esta guerra, de hecho, que van a afectar a la economía del ciudadano común y corriente, no solo en Estados Unidos, Europa, sino también en nuestro continente, en nuestra región latinoamericana, y a nosotros los peruanos. Y desde el momento en que Keiko Fujimori se alinea con Donald Trump y Benjamin Netanyahu, para mí eso está claro, entonces nosotros también sufriremos ciertas repercusiones que para algunos es positivo, pero para nuestra manera de ver es negativo. Si preguntáramos a una familia estadounidense, por ejemplo, cómo está su situación financiera económica, muchos de ellos están tratando de sobrevivir con dos sueldos y trabajos adicionales. La comida, el combustible y la inflación de los productos básicos están por encima de sus ingresos mensuales. Y no solamente esto afecta a muchas millones de familias en Estados Unidos, sino alrededor del mundo. Igual podemos hablar aquí en el Perú. Debido a esta crisis, aquí se ha tenido que subir, por ejemplo, el pasaje del transporte público. Y eso, de hecho, afecta a todo el mercado, a todo el ambiente, el comercio, donde los productos de primera necesidad y otros necesariamente tienen que subir. Entonces, cuando hablamos de esta guerra, necesitamos identificar a esta élite, a este grupo de criminales que están ocasionando esta crisis a nivel mundial. Ahora, el megalómano Donald Trump está reanudando la guerra contra Irán. Un acto que solo nosotros pensamos que agravará la situación financiera una vez más, no solo de los estadounidenses, sino también afectará a todas las naciones del planeta Tierra, a algunos más, a algunos menos, pero sí afectará a todos. ¿Cuáles son los puntos importantes que queremos compartir con usted? Primeramente, que Donald Trump está iniciando una guerra contra Irán sin la aprobación del Congreso, una guerra ilegal. Y pareciera que el occidente va a ser manejado por criminales y delincuentes que no respetan el debido proceso. Y eso es precisamente lo que hemos vivido en el Perú cuando vivenciamos, experimentamos y delante de nuestros ojos estos criminales de la mafia fujimentesinista, no respetando los derechos del presidente, no respetando la ley y la constitución, secuestran al presidente Pedro Castillo Terrazas. Desde entonces entramos a una época de gobiernos ilegales y Keiko Fujimori simplemente es la continuación de la delincuencia, de la ilegalidad de un gobierno manejado por mafiosos que después de robarse las elecciones ahora se presenta como presidenta del Perú. Todo inconstitucional, todo ilegal. Y eso precisamente está haciendo Donald Trump con esta guerra contra Irán. Irán no representaba una amenaza inminente para la seguridad de Estados Unidos. Pero como estos criminales tienen intereses ocultos, están iniciando o han iniciado una guerra contra Irán. La guerra hasta ahora no ha logrado, según analistas, ningún objetivo estratégico ni táctico. Por ejemplo, no han logrado cambiar a los gobernantes de Irán o el sistema de gobierno de Irán, debería decir, y no han inhabilitado al hacer su pintamiento, ¿sí? No han neutralizado el poder del ejército israelí. Todo lo contrario, pareciera que Estados Unidos, a partir de esta guerra, está debilitando y posiblemente esté cavando su propia tumba. Ya veremos en los próximos años esta situación. El estrecho de Hormuz sigue prácticamente cerrado. Estados Unidos ha dicho que lo abriría. Eso, al parecer, todo es un engaño y todo es una mentira. Él dice una cosa, pero la realidad es otra. Y eso es lo que caracteriza a estos gobernantes. No solamente en Estados Unidos, no solamente en Israel, sino también a estos gobiernos, entre comillas, de ultraderecha, que ahora están llegando a ocupar el cargo de la presidencia de la República de las diferentes naciones latinoamericanas. La mentita, el engaño, la ilegalidad, el manejo mafioso de la cosa pública es propio de estos pseudo presidentes, incluido la representante de la mafia Fujimori pesimista aquí en el Perú, Keiko Fujimori. Tenemos otra llamada telefónica, al parecer. Buenas tardes, adelante, le escuchamos.
2: Muy buenas tardes, señor periodista. Sí, efectivamente, la guerra de este gringo está siendo, pues, para todos, a todos nosotros, porque mire usted, la ha subido el petróleo. Ahora, nuevamente, no está contento con ese documento que han firmado con el país persa. Lo ha desconocido y simplemente, nuevamente, la guerra. O sea, ¿qué cosa somos nosotros y usted? La guerra nos ha declarado a toditos por la suba del petróleo y una serie de cosas. Oiga usted, este miserable. Y todos los transportistas están calladitos, no le dicen nada a este gringo asesino. Oiga usted, no les dice nada. Calladitos los transportistas aceptan el galón de petróleo más de 20 soles. ¿Qué es? Oiga usted, ¿qué es esto? De 14 soles a 20 soles se disparó el petróleo. Ahora, a raíz del petróleo también han empezado a subir las cosas de primera necesidad. Totalmente, usted, este gringo desgraciado, no cree en nadie, no cree en nadie. Ojalá que lo bajen los rascacielos del Manhattan. Espero que sea así, desaparezca Estados Jodidos, desaparezca el carnicero de Netanyahu, un asesino de más de 60.000 almas, y que nosotros no vamos a reclamar. Nosotros como gente del pueblo reclamamos, decimos la verdad. Fue usted quien tenemos derecho a vivir en esta tierra. ¿Quién diablos es este gringo desgraciado de Donald Trump? Está bien que mande en su país, que haga lo que quiera, que regale su país, pero no está haciendo así, sino que está viviendo a lo fácil, está viviendo a lo fácil de los pueblos pobres del mundo, mantenido por los pueblos pobres. Hay que mantener a este gringo ladrón y su familia. Usted, ¿qué es esto? ¿Qué dice la japonesa, la caradura esa? ¿Qué dice? A ver, ha regalado ya más de 3.000 millones de dólares, ¿no? Usted, al gringo desgraciado, y esa plata no nos hace falta. Yo pregunto a esta miserable, ¿cómo es posible que pueda regalar más de 3.000 millones de dólares ordenando para sacar del Banco de la Nación, ese banco del pueblo, y usted, más de 3.000 millones? ¿Y por qué no le dice al BCP, a Dionisio Romero, que le dé más de 3.000 millones de dólares para que le regale al gringo, a ver si le va a dar el BCP? Por eso nosotros reclamamos, amigo periodista, reclamamos los que nos damos cuenta, y la gente que no se da cuenta también, que se ponga la mano al pecho. Entonces pidamos, fuera gringo de Estados Jodidos, que desaparezca. Oiga usted, Estados jodidos, que desaparezca, y ese miserable de Netanyahu. Muy buenas tardes.
1: Gracias por su intervención. Vamos a continuar con el programa. Está bajo mi responsabilidad. Mi nombre es Abraham Rivera Namán. Siempre un saludo cordial a cada uno de nuestros oyentes. Estamos tratando de tomar en cuenta esta guerra en el Medio Oriente y cómo nos afectará a nosotros los que vivimos en el Perú, especialmente tomando en cuenta a esta cara de diablo de ascendencia japonesa, como muy bien el último oyente, Keiko Fujimori, está alineada con Donald Trump. Donald Trump está tratando de tener una influencia determinante en diferentes países. La ultraderecha, especialmente en el continente americano o en el hemisferio occidental, está avanzando, al parecer, a pasos agigantados. ¿Será porque está perdiendo la guerra contra Irán? ¿Será porque está debilitándose el imperio estadounidense? Porque de las promesas hechas por parte de Donald Trump, que iba a abrir el estrecho de Hormuz, todo parece un engaño y una mentira. Y están encontrando otros pretextos para reanudar la guerra contra Irán. El estrecho de Hormuz sigue prácticamente cerrado, lo que va a interrumpir el suministro energético a nivel mundial. Las bases militares estadounidenses en el Medio Oriente, en toda esa región, están sufriendo graves daños. Irán no es Irak. Irán se ha preparado por muchos años, muchas décadas, precisamente para estos momentos, cuando Estados Unidos e Israel se están uniendo para querer atacar, desaparecer a Irán. Las bases militares estadounidenses entonces en toda la región del Medio Oriente están sufriendo gravísimos daños, y se dice que las reservas de misiles se están agotando. En ese sentido, podemos decir que esta guerra está poniendo al descubierto la debilidad sistémica del poder militar estadounidense. Estados Unidos, en estas circunstancias, en estas condiciones, ya no puede defender a Taiwán ni a Europa simultáneamente. Tenemos entonces a un Estados Unidos debilitado. Pareciera que están cavando su propio tumba. El imperio estadounidense parece que está camino a desaparecer. La guerra de Irán podría recordarse como el momento en que el proyecto imperial estadounidense finalmente está empezando a morir. Ya veremos en los próximos años. Tampoco vamos a hacer acusaciones superficiales, pero sí, al analizar de diferentes aspectos, Estados Unidos parece que está firmando su deceso final, su hecatombe final, su debilitamiento a tal punto de que este imperio dejará de existir. Y creo que millones de seres humanos están deseando por todos los medios que este imperio, como otros imperios que también se debilitaron y desaparecieron, desaparezca de la tierra. las familias estadounidenses, las familias del resto del mundo, en su mayoría, se verán obligadas a salir adelante por sí mismas dentro de los escombros económicos que está produciendo o que va a producir esta guerra y otras guerras. En ese contexto, señoras y señores, tenemos que tratar de entender la arremetida de la ultraderecha en Latinoamérica. Como está perdiendo la guerra en Medio Oriente, Donald Trump y Benjamin Netanyahu, parece que estos dos ahora tienen su mirada al continente americano. Ambos que están causando miles de miles de muertes en el Medio Oriente, como no les está resultando esas guerras, ahora parece que su mirada es al Latinoamérica. Por eso nosotros, con horror, estamos viendo cómo la ultraderecha, apoyado por Donald Trump y Benjamin Netanyahu, están manipulando los procesos electorales, así como han hecho en Perú. Y que esta cara de diablo, Keiko Fujimori, ayer recibió su credencial para nosotros de una pseudo presidenta en el Perú. Asistimos entonces con horror a cómo la ultraderecha está capturando el poder en la mayoría de los países de Latinoamérica. Cada elección se decide a favor de estos grupos de la ultraderecha, manipulando los sistemas democráticos, manipulando el proceso electoral. Tantas irregularidades, tantas ilegalidades, que creo que la mayoría de los ciudadanos, especialmente pensantes, sin dejarnos llevar por un fanatismo, nos damos cuenta. Este proceso electoral que hemos vivido no ha sido un proceso limpio, democrático, legal. Ha estado empañado en una serie de irregularidades que muy bien podrían configurar un fraude. Y muy bien nosotros podemos decir que las elecciones han sido robadas por esta mafia difícilmente sinistra. Por ejemplo, el triunfo de Abelardo de la Espriella en Colombia, y vamos a desvelar aquí en el Perú, de Keiko Fujimori, son, entre comillas, las victorias de la derecha extrema, quedando solamente Uruguay y Brasil en Sudamérica para llenar la gestión de gobierno autoritario y derecho. Y esto para mí es una manera de recolonizar, una recolonización de estos gobiernos de ultraderecha reaccionarios conforme a la visión de política de la doctrina Monroe manipular, o conforme a lo que se conoce al corolario Trump. Todos alineados con Estados Unidos e Israel. Como allá no les va bien, ahora trasladan sus fuerzas mafiosas, legales, criminales a Latinoamérica. La derrota de Estados Unidos en Irán, al parecer, está obligando al imperio a fijar su mirada América Latina. América Latina, entonces, en estos próximos años, sería el lugar preferente de explotación del imperialismo estadounidense. Este imperialismo estadounidense en decadencia, anunciándonos de alguna manera a quienes habitamos esta tierra, que quedamos en condición de secuestrados, de rehenes, de una política agresiva que destruye las posibilidades de fortalecer nuestra soberanía, nuestra independencia, nuestra liberación. Empezaron secuestrando la Constitución desde la época de Alberto Fujimori a través de un autogolpe. Estos criminales impusieron una dictadura neoliberal. Y eso se confirmó cuando nosotros elegimos a nuestro representante como presidente, Pedro Castillo Terán. Y estos delincuentes criminales, apoyados, asesorados por la CIA, por la Embajada Norteamericana, por estos mismos conocidos criminales, Benjamín Netanyahu, Donald Trump, han secuestrado al presidente Pedro Castillo Terán. Eso fue, a mi modo de ver, un anuncio que no solamente tenía que ver con el Perú, sino con toda América Latina, que es considerado como el patio trasero de los peregrinos. Quedamos entonces, señoras y señores, en condición de rehenes de esta política agresiva, dictatorial, mafiosa de Keiko Fujimori, de los Donald Trump, de los Benjamin Netanyahu y cuantos autoritarios y dictadores que existen en el planeta Tierra. No quieren ver a un Perú soberano. No quieren ver a un Perú realmente democrático. No quieren ver a un Perú realmente que se gobierne bajo leyes, sino bajo leyes manipuladas conforme a los intereses del dinero sucio de las mafias. Siempre repetiré lo que de alguna manera proféticamente Susana Iguchi, mirando a Keiko Fujimori, dijo: esta tiene cara de diablo. Y el dinero sucio de su padre prefirió. Ahora sí reconocido, lamentablemente, como presidenta del Perú. Y aquí en Arequipa yo criticaba a esta diputada electa, Amalia Palomina, antes de que el Jurado Nacional de Elecciones proclamara candidata que hizo su temor, antes de que le entregara sus credenciales, ya Amalia Palomino la estaba reconociendo a Keiko Fujimori. ¿Es traición? ¿Se le chispoteó? ¿Se equivocó? Esta misma señora que convocaba por medio del Frente de Gente del Voto a salir a las calles, hasta yo mismo acompañé, gritando Fujimori nunca más. Esta hipócrita, esta vendepatria para mí en ese sentido, tomando en cuenta sus declaraciones de padre exitoso, reconociendo a Keiko Fujimori como la futura presidenta. ¡Qué vergüenza! Estamos en estas situaciones, distinguidos oyentes. Yo considero que con esta avanzada de la ultraderecha en diferentes países de Sudamérica, hablar de Ecuador, hablar de Colombia, hablar de otros países que la ultraderecha está avanzando, pero no por medios legales, no por medios democráticos, no por medios que respeten la transparencia, la ética, no, no por medios mafiosos. Estamos entonces prácticamente la mayoría o todos los latinoamericanos en condición de rehenes de esta política agresiva, ilegal, mafiosa, que está en contra de las posibilidades de seguir fortaleciendo nuestra soberanía. Para controlar su patio trasero, Donald Trump, o el imperio estadounidense, era fundamental el aniquilar, por ejemplo, los gobiernos de Cuba y Venezuela. Y eso es lo que han hecho. Aquí en el Perú han secuestrado al presidente Pedro Castillo Terrón. Nunca olvidemos, en este tablero político de nuestra región, desde un inicio, por eso nosotros salimos a las calles para denunciar la ilegalidad, la injusticia que estaban cometiendo contra el presidente Pedro Castillo Terrón. Incluso miserables como Jorge del Carpio, dicen que es un doctor, un luchador social, se oponía a que luchemos por la libertad y restitución del presidente Pedro Castillo. Yo tengo, y con un grupo de ciudadanos arequipeños, hombres y mujeres, lo presenciamos en Lima. Este miserable prefería tal vez promover nuevas elecciones. Y muchos de estos supuestos luchadores, muchos de estos supuestos hombres y mujeres de la izquierda, del progresismo, se burlaban cuando nosotros exigíamos la libertad y restitución del presidente Pedro Castillo desde el 7 de diciembre del 2021. Por ejemplo, el secretario de Organización dice ahora presente patriótico aquí en Arequipa, es un tal Germaín. Yo tengo pruebas, me lo alcanzaron, como insultada a los que pedían libertad y restitución del presidente Pedro Castillo Terrón. Castiburros, miserables. Estos oportunistas ahora apoyando a Dalia Palomino, ¿no? Y diciendo aparentemente que están a favor de la libertad del presidente Pedro Castillo. Ahora, ¿dónde estaba Dalia Palomino? ¿Dónde estaba el ingeniero Antayaca? Y no sé cuántos miembros de Juntos por el Perú, cuando era tan necesario exigir la libertad del presidente Pedro Castillo y su restitución. Nosotros dijimos que si permitíamos que estos criminales y delincuentes continuaran manteniéndole en el puesto al presidente Pedro Castillo Terrón, que estábamos dándoles luz verde para que estos criminales avanzaran, crecieran y se envalentonaran. Y eso es lo que estamos viendo frente al robo de las elecciones de Keiko Fujimori. Eso es lo que estamos viendo. Nosotros, coherentes, firmes, continuamos en esta lucha. Están secuestrando prácticamente todo. Se han atrevido a secuestrar al presidente Pedro Castillo Terrón. Y era necesario, y es necesario exigir, en aras de un país gobernado por las leyes, por principios de justicia, exigir la libertad del presidente Pedro Castillo Terminal. No se está pidiendo un favor a ningún mequetrefe del Poder Judicial. Es que ellos se creen las autoridades máximas cuando en realidad forman parte de mafias como los Cuellos Blancos. Este César San Martín, Juan Carlos Checle, Patricia Benavides, todos sus caballeros forman parte de estas mafias que han permitido el secuestro del presidente Pedro Castillo Terminal. Estos fueron anuncios de parte de esta ultraderecha, bruta, chorada, asesina, criminal, de que iban a robar todo. Y así es como hemos constatado en este proceso electoral tantas irregularidades, prácticamente se han robado las elecciones con todo lo que hicieron. En un referéndum del pueblo peruano, alrededor del 90% rechazó la bicameralidad. Es un botón de muestra. ¿Y qué hicieron estos criminales, estas mafias, encabezadas por Keiko Fujimori, ahora supuesta presidente del Perú? Se rieron de la mayoría por medio de estos criminales mafiosos del Congreso, desconocieron la voluntad de las grandes mayorías peruanas. Alrededor del 90% dijeron no a la bicameralidad, es decir, no al Senado, no a la reelección. Pero estos mafiosos no hicieron caso a voz de la mayoría y un puñado de vendepatrias traidores eliminaron esa ley e impusieron por medios mafiosos la bicameralidad. Ahora han entregado las credenciales a la cara de diablo, a la pseudo-presidenta, que seguramente va a coordinar y trabajar con los senadores y diputados. Mentiras y más mentiras, engaños y más engaños en este sistema podrido. Y es lamentable que estos actuales congresistas se presten a este juego. Aparentemente nos representaban. Aparentemente estaban para defender nuestros derechos. Pero, por ejemplo, como este mequetrefe de Jaime Quito, se vuelve a presentar y ahora es senador. Pero la mayoría de los peruanos hemos dicho no al Senado, no a la bicameralidad. Y Jaime Quito se vuelve a presentar y ahora es supuestamente senador. Nos engañó que nos representaba a nosotros la mayoría. La mayoría estaba rechazando la bicameralidad. Y por coherencia, por lealtad, si yo fuera él, no me presentaría para ese Senado espurio. Nada democrático, porque la mayoría democráticamente dijimos no a la bicameralidad. ¿Entienden o no entienden? Así están las cosas. Y toda esta farsa, todo este fraude, todo este sistema obviamente corrupto, desvalado, defendido por la embajada norteamericana, por el gobierno de Donald Trump y el gobierno criminal de Benjamin Netanyahu. Una vez más, para controlar su patio trasero, era fundamental el aniquilar los idiotas de Cuba y Venezuela. Y eso es precisamente lo que hicieron con Venezuela, por ejemplo. para seguir engañando, para seguir imponiendo esta ultraderecha estadounidense, encabezado por Donald Trump, secuestró al presidente de México. Tanto Cuba como Venezuela, de alguna u otra manera, con todas sus imperfecciones, eran pueblos que se enfrentaron durante décadas al poder del imperio, logrando éxitos en llevar su ideología de resistencia a las naciones humanas del subcontinente, desde la victoriosa revolución cubana que se llevó a cabo en 1959. El aniquilamiento del chavismo venezolano al secuestrar a su presidente Nicolás Maduro y a su esposa, el poder estadounidense hipócrita, criminal, antidemocrático, bañado su rostro de petróleo, dijo desesperadamente en boca de este Donald Trump que lo único relevante de Venezuela era su riqueza de hidrocarburos y otros minerales. Y ese fue el motivo de tanto engaño y de tanta mentira. Hasta ahora no hay pruebas de que Nicolás Maduro esté encabezando una mafia de narcotraficantes. Pero en nombre de esas acusaciones, es que secuestraron al presidente de Venezuela, a Nicolás Maduro y a su esposa. Es lamentable que los otros países, tanto de Europa como China y Rusia, no hayan reaccionado apropiadamente en este momento. En el caso de Cuba, está sucediendo algo similar. Están bloqueando, están declarando la guerra económica con sanciones y más sanciones, quieren debilitar su economía y quieren que se rinda Cuba. Quieren que se olvide de la revolución y Estados Unidos imponer su voluntad. Todavía hay cierta resistencia y nosotros nos unimos. Esas personas líderes, coherentes, que resisten a la arremetida del imperio. Lamentablemente, en Perú tenemos a una barrera, a una blanca, a una que se inclina ante el imperio, Keiko Fujimori. Ella no tiene sangre peruana. Entre comillas, había nacido en territorio peruano, pero ella no tiene sangre peruana. Ella tiene sangre japonesa, es de ascendencia japonesa. Y su doble nacionalidad, en otra ocasión, estamos analizando también, no se ha aclarado. A pesar de todo eso, esta institución corrupta del Senado Nacional de Elecciones ayer le entrega las credenciales a Keiko Fujimori para que asuma el cargo de la presidencia de la República de Perú. Para nosotros, junto con nuestros hermanos del sur, esta democracia ya no es democracia. Para nosotros, junto a peruanos y peruanas decentes, que tenemos dignidad, conocemos cómo se han manejado.

amafió en palabras de Susana Iglesias. Nosotros no reconocemos como nuestra presidenta a una cara de diablo, es decir, lo más corrupto de las corrupciones, cara de diablo. El diablo representa lo más asqueroso de los pecados, la corrupción, de la mafia, de la ilegalidad, de la delincuencia. Los que hemos leído en la Biblia, los que conocemos un poco en esta doctrina del diablo, de Satanás, sabemos qué implica el término diablo. Y fue Susana Iglesias quien, mirando a Keiko Fujimori, le dijo: esta tiene cara de diablo, y el dinero sucio de su padre recibió, los caminos sucios de su padre decidió caminar. Creo que hemos llegado al final de nuestro programa. Muchas gracias por su atención. Continuaremos con más programas, seguramente la final el domingo. A propósito, vamos a terminar con este pequeño comentario. El fútbol también está para mí relacionado con la política. Y no olvidemos que al final de esa competencia futbolística a nivel mundial será el domingo, entre la selección de Argentina y de España. ¿Quién es el gobernante en España? ¿Quién es el gobernante en Argentina? Ah, interesante. El actual gobierno de España está liderado por una coalición de partidos de centro izquierda e izquierda. Está encabezado por Pedro Sánchez, secretario general del Partido Socialista Obrero Español. ¿Y quién es el gobernante de Argentina? El actual gobierno de Argentina está siendo encabezado por el presidente ultraderechista, racista y tantos otros objetivos que podemos usar, Javier Milei. Es ampliamente clasificado, conocido en el espectro político como de derecha o ultraderecha o extrema derecha. Entonces, señoras y señores, déjenme hacer algunos pronósticos, pero siempre con respeto. Va a depender de esta élite mundial, de estos que se creen los amos y señores del mundo, qué rumbo van a tomar en estos próximos 4 o 5 años. ¿El rumbo de una ultraderecha mafiosa o el rumbo de las izquierdas, del progresismo o del camino hacia el pacifismo? Curiosamente, la final del fútbol va a jugar entre España y Argentina. España actualmente está siendo gobernada por un gobernante de izquierda. Argentina, pero un gobernante de ultraderecha. Ya veremos. Gracias por su atención. Mi nombre es Agramo Rivera de Mani. Hasta una próxima oportunidad.

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Hola, hola amigos, ¿cómo estamos? La más cordial bienvenida a esta nueva cita con el trabajo periodístico para hoy. Estamos en jueves 16 de julio 2026, año de la esperanza y fortalecimiento de la democracia. Estamos aquí en frecuencia 1000, amplitud modulada 105.9 en la frecuencia modulada. 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

Estaba programado, el Jurado Nacional de Elecciones entregó credenciales a la nueva plancha presidencial encabezada por la ilegítima Keiko Fujimori. La señora no tiene claro cómo desarrollar su plan de gobierno. Su discurso sigue siendo el de campaña electoral. Ha llegado la hora de la unidad y reconciliación nacional, dice. Ha llegado la hora de la unidad y reconciliación nacional, dice, convocando a todas las fuerzas políticas del país. Prometo poner el Estado al servicio de la población para terminar con la injusticia que ha generado tanta desigualdad. Pero no dice cómo lo va a hacer. Ni siquiera tiene conformado su gabinete ministerial. ¿Quién es el nuevo ministro de Economía? Parece que le está corriendo. ¿Quién es? Luis Carranza. He aprendido de mis errores. He aprendido a perdonar y también... ¿Qué? Miren lo que ha dicho la señora Fujimori. He aprendido a pedir perdón y también a perdonar. ¿A quién le has pedido perdón? ¿A quién estás perdonando? Es el noticiero del pueblo, frecuencia 1000, amplitud modulada 105.9 en la frecuencia modulada. La señora del fraude. ¿Qué pasa con Keiko? Solo se limita a ratificar y reconocer como su principal referente para continuar protegiendo el manejo macroeconómico al presidente del Banco Central de Reserva, Julio Velarde. Sin embargo, economistas como el mismo Jorge González Izquierdo cuestionan, por ejemplo, el crédito suplementario de 9.600 millones de soles, afirmando el empeoramiento de la situación fiscal. Keiko, ¿qué pasó con Keiko? El programa de Keiko Fujimori. Se trazaron la meta de un déficit fiscal del 1%, pero empieza haciendo todo lo contrario, o sea, gastar más de lo que se recauda en impuestos. Y no tiene claro cómo va a lograr incrementar las arcas del Estado. La deuda externa sigue creciendo. Así se maneja responsablemente la estabilidad macroeconómica, señor Julio Velarde. ¿Cómo le van a hacer? Privatizaciones. Vamos a recaudar más dinero para las arcas del Estado, vendiendo lo poco que nos queda. Estamos aquí en frecuencia 1000, amplitud modulada 105.9 en la frecuencia modulada Radio Más, tu mejor alternativa. No habrá ninguna luna de miel. Es imposible la unidad y reconciliación proclamada por Keiko. Las movilizaciones y protestas van a continuar. Se están convocando más jornadas políticas de protesta para el próximo 27 y 28 de julio. Cuidado, esta DBA, esta derecha bruta chorada, dice que estas movilizaciones no tienen convocatoria. Es poca la gente que asiste. Nadie sabe en cualquier momento que en cualquier momento... Oye, más de ese 50% de la población que no quiere a Keiko puede reventar contra este gobierno. Las privatizaciones serán finalmente el detonante. Las privatizaciones serán el detonante final. Sobre todo la privatización del agua. ¿Qué se nos viene? Y la señora sigue soñando. No con la unidad y reconciliación nacional, pero no dice cómo va a alcanzar esa reconciliación. Ya le han dicho lo que tiene que hacer y se hace la sueca. Es la Shakira Keiko que tenemos o vamos a tener ya prontamente en los próximos días, en las próximas horas en Palacio de Gobierno. Tenemos una presidenta Shakira, no es la presidenta Keiko. La señora no escucha, no dice nada, no responde. ¿Qué va a pasar con este nuevo gobierno de la derecha fascista, de la derecha entreguista? ¿Creen que algo va a cambiar? Y hay quienes todavía sostienen, no, hay que darle pues tregua, siquiera 100 días, no sé, hasta fin de año. La política económica está trazada, es más de lo mismo. Se vienen las privatizaciones, la privatización de Petroperú, la privatización del agua. Y luego... Así podemos hablar de reconciliación nacional. Así vamos a mejorar la situación económica de nuestra gente. Este Congreso lupanar, a propósito, la dictadura congresal, manejada y controlada por el Fujimorato, por el Fujimontesinismo, termina otorgándole la medalla de Gran Cruz, el máximo premio del Congreso. Oye, lo han hecho de manera privada aquí en Al Díscolo, expresidente José Gerí, vergonzoso, indignante. Pero ¿quién los entiende? Este Congreso lumpenesco.
lo vacó, sí, sí, lo sacó desde la presidencia este José Gerí por estar vinculado a actividades de corrupción y conductas indecentes en Palacio de Gobierno con señoritas que pernoctaban en Palacio de Gobierno. Allí dormían, se encamaban con este José Gerí en términos populachos. Lo sacan, lo botan de casa y luego le dan el premio mayor caracol. ¿Quién nos entiende, por Dios? Realidad nacional, realidad nacional. Por eso somos un país de tercer mundo. ¿Cómo nos miran en el extranjero? Se ríen, se mofan de nosotros. Estamos en jueves 16 de julio 2026. Es el noticiero del pueblo. ¿Qué duda cabe que en nuestro país sí se premia la corrupción y la política entreguista vendepatria? Ni las Fuerzas Armadas se libran. Ayer no le entregaron la más alta condecoración, distinción, reconocimiento de la FAP, Fuerza Aérea del Perú, a un sentenciado por difamación agravada. ¿A quién? A Fernando Rospigliosi, presidente del Congreso de la República. Vamos, ¿qué nos falta condecorar? ¿A quién vamos a condecorar? No sé, al Jurado Nacional de Elecciones, a Ricardo Burneo, al señor Pachas de la ONTE. Hay que premiar, hay que darles una condecoración mayor por el fraude. Por esto y más seguimos siendo un país de tercer mundo. Se ríen de nosotros en el exterior. ¿Cómo nos ven, creen ustedes? Y hay quienes están felices, contentos, no sé qué estarán esperando en verdad. Lo que se nos viene. ¿Creen ustedes realmente a Keiko Fujimori? Aprendí de mis errores, dice. Aprendí a pedir perdón y a perdonar. ¿A quién le ha pedido perdón? ¿A quién va a perdonar y de qué?

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Preocupante, crece el empleo precario, sí, empleo precario, o sea, y para profesionales universitarios, cuidado que el asunto tiende a agravarse, aquí el empleo es cualquiera, no. El último dato estadístico, dan cuenta que el empleo precario de profesionales universitarios en Lima ha crecido en 37%, con sueldos de hambre, lo que les pagan los grandes empresarios y las grandes empresas privadas. El sueldo que les paga esta gente, profesionales universitarios, ni siquiera logran cubrir la canasta básica. Es el modelo económico. Es lo que está prometiendo y lo que va a hacer pues Keiko Fujimori. Más inversión privada, dice, para dar mayor empleo. Y bajaremos la pobreza. Claro, pero ¿qué tipo de empleo? Empleo precario, consuelos miserables, consuelos de hambre. Señora mía, ¿así vamos a resolver los problemas del Perú? ¿Así vamos a luchar con la injusticia? Las brechas de desigualdad siguen creciendo. Y la señora dijo ayer, vamos a poner el Estado al servicio de todos los peruanos. Para buscar enfrentarnos tremendas brechas de desigualdad y así lograremos la justicia social. ¿Qué estás hablando, mamacita? Oye, ¿sabes lo que estás diciendo? No estoy leyendo, dice Keiko Fujimori. Es lo que me han escrito, pues, ¿qué más puedo decir? ¿Y dónde está la prensa limeña? La prensa esta, prensa lumpenesca. Bueno, todos tranquilos, felices y contentos porque van a estar bien aceitaditos. Va a salir no sé cuánto de platita, miles de millones. Oye, van a ser despilfarrados en pagar. Como a esta gente, ¿no? La prensa capitalina, los grandes medios de comunicación, los canales de televisión, esos canaluchos. Oye, se van a ver, no sé, favorecidos. Lluvia de millones para la gran prensa. Dice que también va a haber para las regiones. Así que a frotarse las manitas. Van a recibir buen billetito del gobierno que se nos viene.

vamos, hay más información. Estamos aquí en Frecuencia 1000, amplitud modulada 105.9 en la frecuencia modulada. Trabajadores CAS, los trabajadores contratados administrativos de servicios. Los contratos administrativos de servicios, trabajadores CAS, van a recibir mínimo 300 soles de gratificación por fiestas patrias y aguinaldo navideño. Bueno, para eso van a servir en parte, ¿no?, los dineros del crédito suplementario. Se atenderán también las becas estudiantiles. Van a incrementarse las becas para nuestros chicos, para nuestros hijos del pueblo. Se van a mejorar las pensiones de nuestros queridos maestros. ¿Cuánto les van a pagar? ¿A cuánto les van a subir? 1.500 por lo menos, pues mínimo, ¿no?, es lo que pueden aceptar. Es vergonzoso el tratamiento pensionario que les dan a nuestros queridos maestros. Esto es inconcebible. ¿Cómo le vas a pagar hoy una pensión de 800? No llegan ni a 900 soles. ¡Bárbaros somos en el Perú! Maestros que han salido con sueldos de 5.000, 6.000, ¿no?, cuando cesaron en funciones. Y les vas a pagar esas míseras pensiones. Pero a un cachaquín, a un policía... Esta gente... ¡Ay, Diosito! ¿Quién entiende hoy lo que hacemos en el Perú? Cuidado, 9.600 millones para que van a servir para atender todo el gasto, más gasto corriente. Pago de remuneraciones, pago de pensiones. Cuidado, mientras tanto la deuda sigue creciendo. Este año estamos pagando del presupuesto general de la República 32.000 millones de soles. ¿Lo entienden? Del presupuesto general de la República estamos pagando 32 mil millones de soles. ¿De dónde sale esa platita? De los dineros recaudados de los impuestos que pagamos todos los peruanos. Y para el 2027 vamos a pagar más de 35 mil millones de soles. Nada es gratuito, la deuda externa se paga. Claro que tenemos que pagar. A ver, ¿no lo está entendiendo todavía? A ver, si estamos o vamos a pagar 35 mil millones, sí puede el dinero que hemos recaudado, de allí hay que sacar así de frente, 35 mil millones, y pagamos a nuestros acreedores, al Fondo Monetario, a quien nos ha prestado la platita. Oye, pero, esos 35 mil millones de soles nos servirían para construir cuántos hospitales, cuántos colegios, destinarlos para los servicios de inteligencia, ¿no? Y así evitar mayor inseguridad en el país. Para eso sirve la platita. Pero miren lo que estamos haciendo. Vamos atendiendo algún tipo de demandas de manera irresponsable. Más créditos, más endeudamiento, más deuda externa sigue creciendo y todos los años pagamos. Esos dineros que bien servirían para lo que estamos señalando, hay que destinarlos al pago de la deuda. Oye, si no tuviéramos deuda externa, si no tuviésemos esa deuda que pagar, esos miles de millones, esos 32 mil que estamos pagando este año y los 35 mil que vamos a pagar el próximo año, ¿se imaginan ustedes en un par de años cuántas cosas no haríamos para atender toda esta demanda que estamos sufriendo en el país? ¿Lo entienden de alguna manera, no es cierto? ¡Claro que se entiende! O sea, no es como aquellos que creen, no, que siga nomás creciendo la deuda. Total, la deuda la pagamos nosotros, la pagamos con nuestros impuestos. Todos los años el gobierno elabora el presupuesto general de la República. ¿Cuánto hemos captado este año? Por ejemplo, vamos a captar más de 180 mil millones de soles. Y para más de 180 mil millones, se van a destinar 35 mil millones para pagar, ¿qué? La deuda externa. O sea, solamente nos van a quedar, ya no los 180 y tantos mil, nos van a quedar 150 mil milloncitos y menos de repente. ¿Lo entienden? Ese es el problema de fondo. Y eso es déficit fiscal. Vamos a gastar más de lo que no tenemos. Entonces, ¿cómo tenemos que potenciar las arcas del Estado? ¿Cómo conseguimos mayores recursos para el Estado? Esas cuentas fiscales. Necesitamos el dinero. Tenemos que evitar mayores empréstitos. Eso mismo, pues, la captación de impuestos, tenemos que cobrar más impuestos. ¿Quiénes tienen que pagar más? Los grandazos, los grandes empresarios privados, que paguen, basta de políticas de exoneraciones. Por Dios, no entendemos. Bueno, creo que de a poco la gente va comprendiendo mejor cómo se maneja la macroeconomía, cómo se mueven los hilos de la economía de un país. De eso estamos hablando al final. Miren cómo nosotros mismos... Oye, nos ponemos zancadillas, ¿no? Por nosotros mismos resbalamos y caemos.
y producto del modelo económico, no quieren cobrar. Keiko ha dicho, no, no vamos a imponer más impuestos a los grandes empresarios privados. ¿Cómo los va a grabar? ¿Cómo les va a poner mayores impuestos si la señora se ha recibido cuántos miles de millones? Oye, los millones. El señor Dionisio Romero del Banco Central de Reserva, ¿cuántos millones le ha dado? ¿Por qué le ha dado la plata? ¿Por qué los banqueros le han metido tanta plata? ¿Por qué el señor Rasmus igual le ha dado otros 12 millones para sus campañas electorales? ¿Por qué la misma Confía, o sea, los grandes empresarios le han metido plata? Obvio, pues, para que hoy que ha llegado al gobierno, ¿qué creen que va a hacer Keiko? ¿Va a gobernar en favor de los millones de peruanos o va a gobernar en favor de unas cuantas familias? No podemos ser tan ingenuos, porque somos pues peruanos. ¿Qué vamos a hacer? Esta es nuestra triste y patética realidad. ¿Sabes lo que has hecho? ¿Eres consciente de lo que has hecho? No, y la gente te responde, yo no he votado por ella. Los que han votado, pues. Ya, un poco de calma y paciencia, no. Los que tenemos las cosas claras sabemos lo que se nos viene, lo que vamos a enfrentar. Pero hay de aquellos que todavía siguen creyendo que vamos a tener una luna de miel con el nuevo gobierno. Que las cosas van a cambiar. Ahora sí las cosas van a cambiar. Ahora sí se van a atender las demandas sociales de nuestra gente. Claro que queremos. Eso es lo que queremos. Eso es lo que necesitamos. Que se atiendan las demandas de la gente. Que haya una mejora sustancial en la atención de la salud, que el día de hoy es un desastre, que nuestros niños no estudien, oye, como los estamos viendo el día de hoy. En un país con tanta riqueza natural, miren cómo estamos viviendo. Eso es lo que demandan, ¿no? Las gentes, pues, en el exterior, la comunidad internacional se sorprende. Dicen, ¿cómo puede haber tanta precariedad en el Perú? Oye, si nos están vendiendo cualquier cantidad de billete, miles de millones que se exportan desde el Perú, la materia prima. Y dicen que no tienen plata, ¿qué están haciendo con esos dineros? Claro, ellos no logran entender, más allá del mismo modelo económico, del mismo capitalismo que entre comillas se practica en nuestro país, ¿cómo es posible que no logren esos estados, a través de sus gobiernos, aplicar los pagos en impuestos que tienen que hacer? O sea, simplemente están permitiendo una lapidación de la riqueza que tienen ustedes. Están permitiendo un saqueo de todo lo que la madre naturaleza les ha permitido. Muy bien, amigos, estamos aquí en Frecuencia 1000 Amplitud Modulada, 105.9 en la Frecuencia Modulada Radio Más. Y cuidado, lo han escuchado ayer al Gordo Velarde. Igual, lo han premios para unos y otros. Otro reconocimiento que le han dado, esta vez en la Municipalidad Metropolitana de Lima. Oye, compadre, dame que te doy, ya mañana yo te entrego la medalla, yo te entrego la diploma, lo que quieras. Ya basta, por Dios, con este tipo de manejo totalmente escandaloso. Lo han vuelto a premiar aquí en A Julio Velarde, donde decíamos en la Municipalidad Capitalina. Este Renzo Rayardo, y no se le ocurrió mejor idea que también asistir a Keiko Fujimori. Estuvo allí y tuvo las palabras de agradecimiento, dice, a este gran hombre que tenemos. Oye, prácticamente lo han condecorado como un héroe de la economía nacional. Pamplina, pues, oye, ya basta de tanta mentira, de tanto engaño. Tanto así que el mismo caballero este, ¿qué es lo que ha dicho ayer Julio Velarde? Las cifras no van a pintar como quisiéramos. Las cifras se nos van a venir abajo, se nos va a caer el manejo de la macroeconomía. ¿Qué? Miren, ni siquiera la gran prensa no se preocupa sobre estos temas, claro, ¿qué les va a interesar? Ellos están felices y contentos en su garbanzal con el billetito que les está cayendo. ¿Ya cuánto han recibido en campaña de las mafias? De los grandes grupos de poder que mueven los hilos del Estado y del gobierno. Y ahora, claro, con Keiko, ¿cuánto de billetito van a recibir? Ya no les interesa lo que se venga de aquí para adelante. Escuchen, pues, por lo menos a su gran jefe, a Julio Velarde, que ha dicho el Gordo. No puedo garantizar mayor estabilidad macroeconómica. El impacto letal. ¿Qué? Va a haber un impacto letal del fenómeno El Niño. Los problemas que se vienen serán severos para nuestra economía. El Niño va a traer consecuencias fuertes que van a agudizar los problemas. ¿Qué se nos viene entonces?
A ver, vamos a ver a Keiko que le va a prender velas al santo este de Julio Velarde. Y el mismo Velarde, por eso es que quería irse, el hombre sabe lo que se viene. Total, bueno, estaremos atentos, ¿ah? Luego dirá la señora Keiko, no puedo atender más demandas de la población porque miren todo lo que estamos sufriendo, lo que estamos padeciendo, nos será a fin de año, ¿no? Claro, le echan la culpa. ¿A quién le van a echar la culpa? Al fenómeno del niño, a este fenómeno natural. ¿Qué medidas de prevención estamos tomando? A ver, señora, díganos, pues, usted ya está en el gobierno. ¿Qué cosa es lo que ha aprobado el Congreso? Un crédito suplementario. ¿Cuántos de estos miles de millones van a ser destinados para atenuar el problema que se nos viene, ¿no?, con este fenómeno? No hay nada, no hay un plan, no tenemos Dios. Así trabajamos en el Perú. Medidas de prevención, planes de contingencia. No, recién los van a trabajar, dicen.

0: bien, amigos, estamos aquí en Frecuencia 1000, amplitud modulada 105.9 en la frecuencia modulada Radio Más, la radio del pueblo, tu mejor alternativa. En el plano local, regional, vamos a ver. Preocupante, ¿no? El tema de la salud. Si nos vamos a los hospitales es simplemente para enfermarnos. Bueno, lo que estamos leyendo aquí en uno de los medios de comunicación es que un niño con tumor cerebral no puede ser operado. Oye, ¿qué? Las operaciones, intervenciones quirúrgicas. Qué terrible, ¿no? Una criaturita. No tenemos ni siquiera el hospital del niño. ¿Cómo está el de neoplásicas? A medio andar. Lo cierto es que un niño, otra criatura, uno de los casos, de los tantos que tenemos en Arequipa y a nivel nacional. Pero hoy se está mostrando a este pequeño con un tumor en el cerebro, un tumor cerebral que no puede ser operado. ¿Dónde? En el Hospital Honorio Delgado Espinosa, el hospital más importante de la Macro Sur. Aquí al Hospital Honorio Delgado llega gente de Juliaca, de Puno, del Cusco, ¿de dónde no vienen? Porque claro, entienden que el Hospital Honorio Delgado aquí en Arequipa es el más grande, donde vas a encontrar atención a tus problemas de salud. Y miren lo que estamos enfrentando. ¡Qué terrible, en verdad! No hay insumos en el Hospital Honorio Delgado para poder atender una operación para una criatura, un niño que tiene tumor cerebral. Por Dios, ¿hasta dónde? ¿Hasta cuándo? Esto no es producto de la casualidad, lo decimos una y mil veces. Pero no se entiende, pues. Y todavía te dicen, pero si hay plata, hay dinero. ¿Qué están haciendo con ese bien? No hay, pues, ¿por qué creen que estamos accediendo a créditos suplementarios? Oye, la plata que no se gasta, el dinero que no gastan los alcaldes, los gobernadores. Estos fondos quedan allí. Terrible, terrible. En el plano electoral, a ver, vamos rapidito porque los teléfonos ya están sonando para abrir líneas y puedan tener también ustedes participaciones. Calienta la campaña electoral. Están inaugurando ya locales centrales, locales de campaña. Hoy y mañana, el día de hoy, por si acaso. Bueno, pues les daremos un poco de propaganda porque luego también les diremos sus verdades y de frente. ¿Qué va a pasar el día de hoy? Para el día de hoy están invitando a la inauguración del local central. Local de campaña que se inaugure el día de hoy. ¿De quién? De César Acuña. ¿Qué? Oye, ¿qué pasa? Un poco más de respeto. Ese caballero ahí está bajo tierra. Que va a llegar César Acuña Peralta a Arequipa sería lo último que puedan hacer. No creyéramos que vayan a cometer semejante. ¡Ay, Dios! ¿Qué está pasando? Sí, el día de hoy va a inaugurar local, ¿quién creen? El Gran Cóndor. Elmer Cáceres Lica. ¿Cómo no lo vamos a recordar al exgobernador de Arequipa? Elmer Cáceres Lica el día de hoy está inaugurando su local de campaña. Se está postulando por Alianza para el Progreso APP. Oye, ¿qué haces allí? ¿Quién más pues le iba a abrir las puertas? No importa, dice el Cóndor, yo aterrizo donde sea. Con quien sea, como sea, total, lo que quiero es, dice, ¿no? Ser candidato nuevamente al gobierno regional. Oye, ¿qué crees tú que la gente? Bueno, todo el mundo tiene derecho a postularse. Pero ¿cómo? ¿Ya has resuelto tus problemas legales? Todavía hay pendientes. Elmer Cáceres Lica el día de hoy está inaugurando, decíamos, su local de campaña. ¿Dónde es el local? Moral 400, aquí en el mismo cercado de la ciudad. Ese es un local, no sé, estratégico, dicen muchos, ¿no? Allí, ¿cuántas veces hemos tenido a candidatos? Bueno, lo cierto es que ahora Elmer Cáceres Lica, ¿cuánto estarán pagando? Pero allí, ¿a qué hora está prevista esta inauguración? A ver, vamos revisando la información. Calle Moral 411 de la mañana. La gente dice, ¿dónde es ese local? A ver, facilito. De local de los amigos bomberos, una cuadrita más abajo. Ya, fácil, para que no se pierda usted. ¿Cómo no va a conocer el local de los bomberos? El que está pues cerca al templo de San Agustín, que tampoco conoce el templo de San Agustín, el que está ahí en la Plaza de Armas prácticamente, y allá no se va a perder. ¿Listo? Los cóndores levantan vuelo, quieren levantar vuelo. Vamos a ver si nos damos un saltito. ¿Qué hora es? Perdón, decíamos 11 de la mañana. Es la inauguración del local central, no de APP. Dice que le han cursado invitación especial. Oye, ¿eso has hecho? Oye, ¿en qué avión va a venir? No sé qué cóndor se va a traer. ¿Desde dónde lo van a traer? Un vuelo de cóndor vamos a tener el día de hoy. Ya aterrizó el Gran Cóndor. Bueno, no sabemos en verdad qué es lo que vaya a pasar después de las 11 de la mañana. Pero alguien por allí nos decía, va a llegar quién, César Acuña Peralta. ¿Cómo van a cometer semejante aberración, semejante error político? ¿Son políticos o qué son ustedes? ¿Cómo van a trepar al hombrecito este? Es que es el dueño del partido, así sea dueño lo que fuera. ¿No gozan de total autonomía? Que, o sea, desde el norte, César Acuña está digitando también a sus candidatos a nivel nacional. No creyéramos, pero en este país nuestro todo puede pasar. Ya hablará el gran Cóndor, ya va a hablar Elmer Cáceres Liga. Elmer, hermano, ¿para qué quieres volver al gobierno regional? Dice que ha dejado obra pendiente, pero ¿qué has hecho pues por Arequipa? ¿Te has dedicado a negociar, a traficar con lotes allí en... ¿dónde? ¿En Majes? Bueno, ya hablaremos. Elmer Cáceres Liga, reiteramos, te estamos haciendo propaganda, todavía te vas a quejar. Oye, no seas... Tendrías que pagar por lo que estamos haciendo aquí. Te estamos promocionando, te estamos haciendo propaganda política gratuita, así que mejor calladito nomás, ¿ya? Cierra el pico. No, cuidado. Con respeto también, ¿no? A nuestra gente. Son candidatos al final. 11 de la mañana, Moral 400. Y el día de mañana tenemos inauguración de otro local central. Bueno, la gente se pregunta, y gracias. Claro, se está postulando al gobierno regional de Arequipa. Quiere ser, o quiere volver, ¿no?, a ocupar el sillón que va a dejar. ¿Quién va a dejar el sillón? Elmer, no, este no es Elmer. ¿Cómo se llama el actual gobernador? No puede ser posible que nos olvidemos tan rápido su nombre. Roel Sánchez. Roelito, ya vamos a ajustar cuentas. Bueno, también el día de mañana va a inaugurar local central otro candidato al gobierno regional de Arequipa. Miren, no pueden perder más tiempo. Ya no hay más tiempo, pues. Hoy estamos en mitad de julio. Se termina julio, se va a terminar este nuevo capítulo, ¿no?, del nuevo gobierno que tenemos a la presidencia con la asunción el día 28. ¿Qué irá a decir en ese mensaje a la nación Keiko Fujimori? Allí ya tiene que establecer las líneas matrices. ¿Qué va a hacer? ¿Se va a trazar objetivos y metas? ¿O la vamos a tener con otro discursete de estos que ya le conocemos? No sé qué irá a pasar en verdad. Pero a ver, se termina esto y vamos a tener solo 2 meses, hoy prácticamente 2 meses de campaña, agosto y septiembre, nada más y nada más, porque las elecciones regionales y municipales son el primer domingo de octubre. 2 meses, tienen que correr. ¿Qué creen? ¿Algunos siguen durmiendo el sueño de los justos? Bueno, esa fue la idiosincrasia del peruano, ¿no? Y los arequipeños, claro que no estamos exentos de una forma de actuación como, bueno, ya las características en el Perú. A ver, el día de mañana viernes, también está inaugurando local, ¿quién? La gente de Yo Arequipa. ¿Qué? Es por el movimiento regional de Roel Sánchez. ¿A quién están postulando al gobierno regional? Por si acaso algunos todavía no lo saben. Berly González Arias. Berly González. Un caballerazo este tío, lo conocemos mucho, hace cuántos años, cuando éramos chiquillos todavía. Berly González, el día de hoy, caramba, es el candidato de Yo Arequipa al gobierno regional de Arequipa. Van a estar inaugurando local, ¿cuándo? Local central el día de mañana, no hoy, hoy no, mañana. Hoy es de Elmer Cáceres, mañana es la inauguración de local, ¿de quién? De Berly González. ¿Dónde? Víctor Lira 411. ¿Cómo aquí en por 2 de mayo? No, es más allácito, como decimos los arequipeños. A ver, para que no se pierdan, el local está ubicado en el cruce propiamente de Víctor Lira con Dolores. ¿Ok? Víctor Lira Dolores, allí. Ok, ya, usted ya no se pierde. Víctor Lira Dolores, Víctor Lira y viene Dolores. Allí, en esa esquina, en ese cruce, 411, Víctor Lira, 4 de la tarde, no. ¿Sí? ¿A qué hora es? Sí, pues 4:30. Bueno, 5 de la tarde para la gente que no va a poder llegar. 5 de la tarde es la inauguración del local central, ¿de quién? De Berly González, de Yo Arequipa. Va a hacer conocer, dice, su plan de gobierno. Listo, amigos, estamos aquí en Frecuencia 1000, amplitud modulada 105.9 en la frecuencia modulada Radio Más. A ver, vamos abriendo líneas porque están sonando los teléfonos. Vamos con esta primera comunicación que tenemos. Estamos... Uy, le íbamos a dar el pase y se marcharon. Bueno, luego, ya saben, ustedes van a tener libertad para que puedan también pronunciarse, expresarse. A ver, atendemos esta primera llamada. Oye, lo han sacado... Nada más este cachito, 30 segunditos. Lo han sacado de la contienda, ¿saben a quién? ¿Al partido de quién? De Pedro Castillo Terrones. ¿Qué? Los han sacado de la contienda porque no han presentado la cantidad mínima de candidatos así como muchos otros. Estos días vamos a tener algunas sorpresas, ¿ah? Recién la primera semana de agosto vamos a saber en realidad quiénes quedan en el partidor. Vamos a ver en el teléfono, ¿en cuál estamos? En el 974 y luego pasamos al teléfono fijo. No, a la inversa. Primero en el teléfono fijo. Un momentito, no vaya a cortar, por favor, en el teléfono celular. En el 625174, buen día, Radio Más. No, están molestando, parece. Vamos, en el teléfono celular, buen día.
1: Buenos días, señor Ancón. La frase del día, tome usted nota, por favor, y permítame personalizar en usted para no despertar iras irracionales. Cada pueblo tiene los gobernantes que se merece, y el Perú tiene esos gobernantes, y estamos como estamos, en una situación de caos y en un país inviable, sin futuro, por nuestra ignorancia política. Ahí está ya, los gallos de siempre. Han ido a parar al penal por actos de corrupción, se han dedicado a darse la gran vida de borrachera en borrachera cuando han estado en el gobierno regional, no han hecho nada por su tierra, no ha hecho nada por esta otra tierra que es la provincia de Arequipa, y quiere volver a postular. Bueno, pero hay gente en su torpeza, yo me excluyo, como es de mi color, como es de mi raza, como es cóndor como yo, voto por él. Carajo, cada pueblo tiene el gobernante y el futuro y el presente que se merecen. Lamentablemente los que estamos al costadito en algunos aspectos, que pensamos un poquito distinto, tal vez un poquito mejor, estamos ahí en medio del garbanzal. Gracias.
0: No, igual, las gracias al amigo por la participación. Sí, pues, como el amigo, ¿no? ¿Cuántos arequipeños seguramente han quedado disconformes, ¿no? Y obviamente no le van a dar pues el voto a tal o cual candidato, ¿no? Es que los conocemos, sabemos quiénes son, pero también, como se está señalando, hay gente que no sé por qué lo hace. ¿Recibirán algún tipo de dádivas? ¿Tienen algún tipo de simpatías o hasta empatías, ¿no? Con candidatos como estos. Empezó, creo, con un refrán o una premisa que ciertamente tiene peso, ¿no? Cada pueblo tiene el gobernante que se merece. Y es muy cierto. ¿La historia se va a volver a repetir? Sí, una y otra vez. Estamos en más de lo mismo. No aprendemos. ¿A quién hemos elegido? Bueno, la gente dice, pues yo lo he votado por ella. Es un tercio nada más. El 33% de gente, de los electores, ya no estamos hablando de toda la población. Estamos hablando de los ciudadanos, ¿ya? De los 27 millones de peruanos que estamos en capacidad de elegir y ser elegidos. 27 millones. ¿Cuántos han apostado por Keiko? 9 millones con Yapa. O sea, la tercera parte, nada más. Un tercio de la población electoral de los votantes le han dado el voto de confianza. O sea, hay un grueso de peruanos que no queremos saber nada con esta señora. Pero finalmente, dentro de un proceso electoral al cual nos han sometido y con fraude, bueno, de acuerdo a todo lo que estamos observando, ¿no? De todo lo que hemos visto, hoy nos imponen este gobierno que ya sabemos qué tinte tiene. Oye, más de 9 millones de peruanos, sabiendo y conociendo todo lo que hemos vivido, todo lo que hemos enfrentado en corrupción, en mafias, en fin. Entre gitanos no nos vamos a sacar la suerte. Miren la decisión que se ha tomado. Suficiente para que hoy o mañana, ya con sus credenciales, asuma la conducción del país. ¿Qué irá a pasar en verdad? Oye, ¿tantos peruanos estamos equivocados? ¿Tantos peruanos, más de 9 millones, pueden haber caído en las garras? Hay una serie de interpretaciones, ¿no? Nuestros amigos sociólogos, ¿qué es lo que está pasando? ¿Por qué la gente no despierta? ¿Por qué la gente sigue siendo sometida? ¿Por qué la gente, nuestra gente, un grueso importante de peruanos, siguen teniendo actuaciones como estas, ¿no? ¿Irresponsables? ¿O hasta dónde puede llegar una manipulación tan grosera que te simplemente ha despojado de tu capacidad de raciocinio, de enjuiciamiento, para poder siquiera entender qué cosa estás haciendo? En fin, y eso lo traemos aquí, en este momento, cuando también tenemos un nuevo proceso electoral cuando vamos a elegir a nuevo gobierno regional, ¿quién va a ser el próximo gobernador? Vamos a elegir al nuevo alcalde provincial y también en distritos a nuestras autoridades locales. ¿Seguiremos en más de lo mismo? Y luego diremos, oye, ¿qué cosa hemos hecho? Pero miren los candidatos de lujo que tenemos en Arequipa, en verdad. Y hemos mencionado a Elmer Cáceres Lic. Con todo lo que le sabemos y le conocemos, no sé, pues, o sea, no vamos a decir para qué y por qué se presenta. Total, mientras la ley, mientras los organismos electorales y la propia norma no lo establece, no está impedido, no tiene ningún impedimento legal para que se pueda postular. Bueno, pues está postulando. Todo queda en nosotros. Habrá gente que le dé su voto probablemente. Bueno, tenemos a un Florentino Segarra Tejada, también implicado en y comprometido en cuántos actos de corrupción. Pero lo más sensato o insensato no es escuchar a alguna gente nuestra que te dice cuando uno conversa, pues, oye, no, él se la va a llevar. ¿Pero cómo? Hermano, no hay más candidatos. ¿Cómo que no hay más candidatos? Claro que los hay. Pero nos gusta vivir de nuestros errores, de nuestras metidas de pata, como se dice, ¿no? Criollo vulgarmente. ¿Y vas a seguir metiendo la pata? Ay, sí, pues, hermano, sí recuerdo que estuvo involucrado en actos de corrupción, lo procesaron, lo denunciaron, tuvo que ver en cuántos temas de corrupción no ha estado involucrado esta gente. Pero igualito la gente los recuerda y aparecen como víctimas. No, no, hemos sufrido persecución política, simplemente los enemigos han generado estos escenarios para hacernos ver mal. Y se presentan pues como buenitos. Y otra vez, no sé, darles el voto es increíble, ¿no? Parece mentira, pero es pues realidad nuestra. Vaya usted a saber qué es lo que va a pasar, qué va a suceder. Mañana decíamos inaugura local. Bueno, si queremos hablar de gente nueva, hablamos de Berly González. Va por Yo Arequipa. ¿Cuál es el derrotero? No es que sea un novato en manejo de la cosa pública, porque él ha estado ocupando últimamente la gerencia general en el gobierno regional. O sea, y hay que decirlo claro, ¿no? Es gente de Roel Sánchez. ¿Dónde está la diferencia? Mínimamente, por eso es interesante conversar con el candidato. ¿Usted reconoce autocríticamente que se han cometido errores? A ver, vamos a ver hasta dónde tiene la capacidad, ¿no? De efectivamente reconocer que las cosas pues no han salido como estos han querido. Eso es lo importante, porque si al final no te van a reconocer errores, entonces va a ser más de lo mismo. O sea, aquí no tiene sentido, ¿no?, una postulación como esa. Pero hay que darle, no sé, un mínimo de espacio para que también pueda marcar ese tipo de distancias. Claro, es del mismo movimiento. Tendré el apoyo. ¿Qué creen ustedes? Todo el aparato del gobierno regional se va a echar a andar para su candidato, ¿no? Obviamente, eso está clarísimo. ¿Tiene alguna posibilidad? Probablemente. ¿Y los otros candidatos? Bueno, pues ahí, ¿no? ¿Cómo nos vamos a olvidar del hombre de las 4H, de las 4Hs? Más allá de que hoy pues tenemos a un Héctor Herrera, que tomó la decisión en su momento, no sé si de manera desesperada, por no perder una candidatura, tuvo que irse o aceptar, no sé, la invitación que le hicieran desde Somos Perú. Un partido de derecha, un partido que ya perdió la inscripción. Nos dirán seguramente, es que aquí no se trata, ¿no?, de los partidos, de posiciones políticas, ideológicas, doctrinarias. Aquí se trata, ojo, que una elección de gobierno regional, claro que es política, eso está clarísimo. No sé cómo le vayan a hacer, pero en alguna medida será fácil poder, no sé, despojarse, sacudirse, ¿no?, del partido. Héctor Herrera, ya lo conocemos al hombre de las 4Hs, es la segunda, es la tercera oportunidad que está tentando el gobierno regional. Por allí también podemos tener, no sé, algún tipo de oportunidad, ¿no?, que como arequipeños tengamos que tomar la última y la mejor decisión, esperemos. Lo volveremos a escuchar pues con sus propuestas. ¿Qué otros candidatos además tenemos? O sea, hay candidatos, no es que, como no hay, votar por más de lo mismo. Más vale lo viejo conocido que lo nuevo por conocer, dice el refrán populacho. Y hay alguna gente que se apoya, ¿no?, en este tipo de premisas. Dicen, no, es que ya lo conocemos. Y no creyéramos que vaya a cometer los mismos errores. Gallina que come huevo, ya, pues, si vamos un poco a pegarnos a los refranes populachos, ¿no? Aunque le quemen el pico, igual, no van a cambiar. Ya los conocemos, pues. Entonces, esperemos no se cometan los mismos errores. Esperemos, miren, decíamos, como acaban de sacar de la contienda electoral al movimiento o al partido, es un partido político, ¿no? Todo con el pueblo, que no ha participado en la contienda electoral a propósito, cuidado, o sea, este partido, ¿de quién es el partido? Es de Pedro Castillo Terrones. Sí, del expresidente, la gente ya lo olvidó. Tiene su partido. No participó directamente en las últimas elecciones. ¿Cómo es esto? ¿Pero sí va a participar en las elecciones regionales y municipales? Lo cierto es que lo han sacado de la contienda. ¿Y por qué? Porque no ha cumplido con las mínimas exigencias establecidas. El jurado electoral especial aquí en Arequipa le ha dicho no. Le ha cerrado las puertas. ¿Por qué? Han presentado una lista con solo 24 de los 34 candidatos mínimamente que se requieren para el gobierno regional o para los gobiernos regionales. Ni vuelta que darle. No sé, van a apelar una decisión como esta probablemente, pero la otra interrogante es aquí en Arequipa, ¿quién es el representante de este partido, no? Todo con el pueblo. ¿Tienen representante? ¿Tienen, no sé, un local mínimamente? No hay nada. ¿Quién es el secretario regional del partido de Pedro Castillo Terrones en Arequipa? Aquí tenemos cuántos castillistas. A ver, señores seguidores de Pedro Castillo Terrones, ustedes deben saber, ayúdenos por favor. ¿Dónde está el local? ¿Quién es su secretario general? O si quieren, el coordinador regional, pues aquí en Arequipa. ¿Quién representa a Pedro Castillo Terrones en Arequipa? Oye, no escuchamos voces, no hay nadie. ¿Qué está pasando? Algo está sucediendo. Preocupa sobremanera, en verdad. ¿Dónde están esos representantes de los partidos políticos? Pero en el caso de la izquierda, en el caso de Pedro Castillo, llama poderosamente la atención. Suponemos que a nivel nacional, en cuántas regiones tampoco tienen, no sé, mínimamente un coordinador. No hay.
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0: 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Un trabajo de base. Y eso preocupa y nos demuestra una vez más que los partidos de izquierda, estos partidos independientes, entre comillas, y que no quieren saber nada con la derecha, ¿no? Lastimosamente, lo están demostrando ustedes mismos. No han desarrollado un trabajo serio, un trabajo responsable, a tal extremo que el día de hoy nos hemos quedado sin candidatos de izquierda. Mismo Juntos por el Perú. Mismos Venceremos. ¿Qué ha pasado? ¿A quién le han entregado la responsabilidad de estas candidaturas? Nosotros conocemos algunos nombres. Oye, que han estado caminando de aquí para acá, de acá para allá, inscribiendo, ¿no?, a los candidatos. No sé si han pedido por ahí algún billetito. Vaya usted a saber, porque todo cuesta. Oh, sorpresa, y de pronto al final nos encontramos con que ninguno ha sido inscrito. O sea, no tenemos candidatos de la izquierda. Y todo ese trabajo que han hecho de bases, hay responsables, claro que hay responsables. ¿Y cuándo van a hablar? Todavía dice que están a la espera de las últimas resoluciones del Jurado ya Nacional de Elecciones, porque han apelado. ¿Para qué? Para que sean admitidas estas listas. ¿Pero cómo? ¿No han trabajado con prevención, con proyección? ¿Quién nos entiende en verdad? Es muy lamentable lo que está pasando con las fuerzas progresistas, con los movimientos, no sé, partidos propiamente, ¿no?, de izquierda. Que no tengamos candidatos es increíble. Bueno, amigos, encontraremos seguramente respuestas más adelante, cuando ya formalmente, la primera semana de agosto, en un par de semanas, ¿no?, esto va a quedar ya definido.

vamos a conocer las listas admitidas. O sea, las que van a quedar en el partidor. El resto simplemente no va. Quedaron fuera. Y allí sí van a abrir, no sé, van a poner el grito al cielo, van a levantar el dedo acusador probablemente contra unos y aquellos que, asumiendo responsabilidades, compromisos en lo que respecta, ¿no?, la inscripción de listas de candidatos al gobierno regional, municipalidad provincial, gobiernos distritales, en fin, al final, no sé, se han apoyado en topos. Hay gente que lastimosamente que los ha vuelto a engañar, les ha hecho el trabajo sucio. ¿Cuántas cosas que van a salir a luz? Pero no aprendemos, pues esos son los grandes defectos, ¿no?, que tenemos a nivel nacional y en Arequipa incluida, de cómo se están manejando. Y lo decimos con la mayor claridad, porque los hechos y la realidad no nos dejan duda alguna de la tremenda irresponsabilidad con que se está trabajando. ¿Cómo no nos va a preocupar? Siempre hemos dicho, ¿dónde está la autocrítica? No hay autocrítica. Oye, ciertamente, la misma gente verde Perú Libre, que en un primer momento estaban interesados, ¿no?, decían, no, si ya tenemos todo listo, todo está armado, vamos a presentar nuestras listas, vamos a participar en la contienda regional y municipal, ya tenían candidato al gobierno, tenían candidatos en distritos. ¿Dónde están los candidatos? ¿Qué ha pasado? A ver, ¿quién es el responsable del manejo en Arequipa de Perú Libre? ¿Dónde están nuestros amigos? Bueno, ya hablaremos más adelante. Nada. ¿Que se han descuidado? ¿Poco y nada les ha interesado? Como perdieron la contienda en elecciones regionales, se olvidaron del partido, y de eso se trata. Eso es trabajar, pues, de manera oportunista, simplemente pensando en el momento. Lo después ya veremos cómo se soluciona. La misma autocrítica sana para Juntos por el Perú. Pero si ellos tenían organización, llegaron hasta una segunda vuelta. ¿Dónde está, con el mayor respeto y aprecio, que aquí los tenemos, ¿no?, a nuestros amigos de JP? ¿Qué pasó? ¿Qué sucedió? ¿Por qué el día de hoy no tenemos candidatos a la región, a las municipalidades provinciales en Arequipa, distritales? ¿Qué ha sucedido? La misma gente de Venceremos. Dios, algo raro ha pasado. ¿Qué creen ustedes que haya sucedido? ¿Cómo no nos va a preocupar? Y no podemos dejar las cosas así nada más.

0: Bien, bien, estamos aquí en Frecuencia 1000, amplitud modulada 105.9 en la Frecuencia Modulada Radio Más, la radio del pueblo, tu mejor alternativa. Bueno, llaman a la puerta, vienen invitados. Iremos rapidito a la pausa publicitaria y luego sí, vamos a volver ya para nuevamente abrir líneas y tener la participación de nuestra gente. Aquí en Frecuencia 1000, amplitud modulada 105.9, Frecuencia Modulada Radio Más, ¿correcto? Cumplimos entonces con la pausa publicitaria y estamos de vuelta aquí en el Noticiero del Pueblo.
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0: Se han llevado sus presentes, ha quedado uno. Nos habían escrito ayer, antes de ayer, y nos pedían la dirección de la radio. Bueno, entendemos que es gente nueva que no conoce todavía las ubicaciones de los estudios de la radio. Estamos ubicados a propósito, por favor, hasta hoy los vamos a esperar. Ya estamos aquí ubicados en la parte baja del distrito de Miraflores, Parque Azángaro. Parque Azángaro, fácil, la mejor referencia. Se ubica usted en el cruce de Mariscal Castilla con Avenida Independencia. Ya, ahí nadie se va a perder. Avenida Independencia con Mariscal Castilla, ¿correcto? En esa misma esquina. Bueno, nuestra gente de antaño, ¿no? Aquí quedaba, antes teníamos el Canal 6. Ya, el Canal 6 hace décadas no existe más. Pero fácil, Independencia, Mariscal Castilla. Allí se ubica usted en este cruce. Al ladito está el Parque Azángaro. Todo el mundo conoce, pregunta, el Parque Azángaro. Ahí está, acá a la vuelta, ahí. De la vuelta a la cabeza, ahí, ese es el Parque Azángaro. Aquí estamos, en el Parque Azángaro. Frente, en el Parque Azángaro tenemos la iglesia. Es la parroquia Corazón de María. Así se llama la iglesia, la parroquia Corazón de María. Justo frente a la puerta principal estamos ubicados. Usted levanta la cabeza y va a ver unas antenas. Ya, aquí está radio, Radio Más, ¿correcto? Aquí nos ubican y aquí los vamos a atender. Para mucha gente probablemente que recién ha entrado en sintonía nuestra y quiere saber más de cerca, ¿no? ¿Cómo nos pueden ubicar? Correcto. Creo que mayor alcance o mejor precisión no le hemos podido hacer. ¿Listo, amigo? Entonces lo esperamos en el transcurso del día para que pueda llevarse su presente que está aquí, lo tenemos en la radio. Bien, bien, vamos a lo nuestro. Fueron entregadas las credenciales el día de ayer a la plancha presidencial que encabeza Keiko Fujimori. Después de 26 años vuelve el fujimorato, el fujimontesinismo, al gobierno. Han pasado 26 años, cuando suponíamos que el fujimorato, el fujimontesinismo, prácticamente desapareció de la faz de la tierra. Pero no. Sea lo que fuera, lo cierto es que el día de hoy los tenemos una vez más en un tercer gobierno donde no está pues el señor Alberto Fujimori, porque ya se fue alma bendita. Ha heredado la presidencia a la hija mayor, a Keiko Fujimori. Pero es claro entender, Fujimori, los Fujimori, la mafia fujimontesinista de entonces, diseñó todo un plan de gobierno, como él mismo lo había dicho, ¿no? Para quedarse 20 o 30 años en el poder. Y tal pareciera, oye, que lo van a cumplir. Porque queriéndolo o no, no hemos tenido un ejecutivo, no hemos tenido un presidente propiamente, ¿no?, del fujimorato, pero a través del Congreso de la República, ¿cuánto tiempo han ejercido ese poder y han tomado las decisiones? Principalmente estos 10 últimos años, con una Keiko que se empoderó y que a través de la captura propiamente de esa dictadura congresal, ya sabemos todo lo que han hecho. Por eso, 26 años y hoy formalmente vuelve a tomar el control, no solo del gobierno, sino del Estado. Han capturado todo el aparato estatal los señores fujimoristas. Ojo, con esta elección de Keiko y el Ejecutivo, bueno, pues están completando la gran faena como alguien diría en términos taurinos, ahora se han cortado rabo y oreja. Han cortado las dos orejas y los dos rabos. No, no hay dos rabos, hay uno solo, pero... Oye, faenón redondo. ¿Qué se nos viene entonces? Y aquí, lo importante. La esencia propiamente de lo que va a significar y representar un gobierno de Keiko Fujimori. Van a gobernar con la misma constitución implementada en el año de 1993. Hicieron hasta lo imposible. En ningún momento se dieron algún terreno para qué. Para modificar, para variar esta constitución del 93. Pero ¿cómo que no? Si le han movido más de 50, 60 artículos, efectivamente. Pero han hecho esa suerte de reforma constitucional incluida, única y exclusivamente para mejorar el sistema y el modelo económico que estos defienden. Eso está clarísimo. A ver, vamos compartiendo criterios con nuestra gente. Atendemos esta comunicación que tenemos en el 625174. Bienvenido, le estamos copiando Radio Más.
2: Señor presidente, señor Luis.
0: Usted está vetado, amigo mío. El día que pida disculpas, ese día le vamos a aperturar la línea telefónica, ¿sí? Y usted sabe perfectamente bien por qué lo estamos haciendo. Porque usted no es la primera vez. Ha faltado el respeto de la manera más grosera a toda la audiencia. Y eso no lo vamos a permitir. Eso no se puede aceptar. Por el mismo respeto que le debemos a nuestra gente. Más allá, miren, aquí nosotros no contamos. Pero nuestra gente, la audiencia, los oyentes que tenemos, no solamente aquí en Arequipa, se merecen el respeto más grande. Y eso, por favor, tienen que entenderlo. ¿Sí? A ver, vamos, tenemos otro llamado. Estamos en el teléfono en el 625174. Bienvenido, le estamos copiando. Radio Más.
2: O sea que usted tiene el derecho de faltar respeto.
0: Ah, carambas. ¿Quién le ha faltado el respeto a usted? ¿Nuestra gente? No sea malcriado, ya, por favor. Listo. Tiene otros medios de comunicación. Usted sabe perfectamente. Miren, aquí les permitimos que hablen lo que quieran. Aquí hay libertad de expresión. No los cortamos. No les conculcamos su derecho a esa libertad de expresión. Pero las malcriadeces no se van a permitir de ninguna manera. Vamos en el 974. Buen día. Le estamos copiando. Bienvenido. Radio Más.
3: Buenos días, señor Lupito. Un saludo a su persona y a su digno emisor. Bueno, está usted hablando sobre la constitución del 93 como si eso lo hubieran hecho los fujimoristas. Esto es una gran mentira, señor Ancón. Hay que aclarar todo eso bien clarito para que entienda nuestra gente. La constitución del 93 no es idea de Fujimori ni de sus huestes. La constitución del 93 es diseñado por la agencia de inteligencia de los Estados Unidos, y el nuevo liberalismo es una constitución más de inusa. Entonces, en el Perú tenían que tener un esbirro. El esbirro lo habían conseguido, que era el Yukimori. Entonces impusieron esa constitución mediante un golpe de Estado, y de esa manera. ¿Para qué? Para poder destrozar el Perú, que era una nación soberana, y tomar sus recursos. Tomaron los recursos. ¿Qué son los recursos? El gas de carbón, petróleo, los minerales, el oro, la plata, conocen, ¿no? Recursos marítimos, recursos amazónicos, todos esos son los recursos del Perú. ¿De cuál de ellos aprovecha el Perú en estos momentos? De ningún. ¿Quiénes los aprovechan? Los gringos, pero los norteamericanos se llevan nuestros recursos, y con eso se dan una gran vida. Gracias a qué, a que tienen una constitución hecha por ellos, a favor de ellos, al servicio de ellos. Entonces, necesitan en el Perú poner un títere, un gobierno que trabaje para ellos. Entonces, esta señora que entra ahora en la isla de la Luz, lo único que va a hacer es garantizar de que se lleven gratis. Y acá es posible hacer, no sé cómo, porque por el pueblo del Perú, que viva y como sea, bueno como pueda, a punta de balas, lo que sea, pero que se lleven ellos los recursos gratuitamente. Eso es, así hay que informar, bien claro, así. ¿Por qué nos está apuntando con la pistola, con todo eso? Hay que aclarar para que entienda, porque si no vas a hablar así, algo disimuladito, suave, así, no va a entender la gente.
0: Correcto, correcto. No, nos quedó clarito. Permítanos, hay otro llamado que tenemos en curso. Vamos al teléfono. Sí, buen día, le estamos copiando. Oh, oh. Están en línea. ¿Qué pasó? ¿Se fue la comunicación? A ver, atendemos el otro llamado que tenemos en curso. Lo que dice el amigo es muy cierto, pero es que, amigo mío, la constituyente por entonces aprobó esta constitución. ¿Y cómo la aprobaron? El Fujimorato y los otros partidos que participaron de la misma. Pero no deja tener razón el amigo. Todo esto viene desde el consenso de Washington, donde se establecieron qué tipo de constituciones tenían que imperar, no solamente para el Perú, sino para América Latina. Y todo dentro de esa doctrina Monroe. América para los americanos. Vamos a ver a los teléfonos, estamos en el... ¿En cuál estamos? En el teléfono fijo y luego pasamos al teléfono celular. No corten, un poquito de paciencia. Sí, en el 625174, buen día, Radio Más.
4: Como arequipeña, estamos, considero, muy mortificados, puesto que ingresa al poder una vez más, pero ya de una forma directa, alguien que yo considero que como mujer no me representa en lo absoluto. Y bien es cierto, el señor que me antecedió tiene toda la razón, todo este tiempo desde los años 90, donde su papá, el señor Fujimori, bueno, estuvo en el poder, se dieron muchas situaciones, ya estaba todo manipulado, y hemos visto que lamentablemente nuestro país está siendo saqueado durante muchos años, por vista y paciencia de autoridades y de nosotros mismos. Nosotros como peruanos considero de que Radio lamentablemente más, pues estamos permitiendo todas estas situaciones que están pasando. Nosotros somos los primeros culpables, porque no me cabe en mi cabeza que haya de verdad personas que hayan apoyado a este grupo criminal político, porque ese es el nombre, ¿ya? Entonces, ¿qué hacemos ahora nuestros peruanos? No estamos considerando que los que más sufren, los que van a tener las consecuencias de todo esto son nuestros hijos, la juventud, porque no tenemos nada en educación, no hay un tema de en el tema de salud, que es lo primordial. Imagínense qué va a pasar ahora cuando nuestros peruanos, nuestros hermanos, nos levantemos de repente a exigir algo que por derecho nos corresponde, si anteriormente donde esta señora no era la directa, porque vagan verdades, la señora toda la vida ha estado gobernando y ha estado frente de todos los organismos que existen en nuestro país. Ella manipula y manda y domina. Pero en ese aspecto ya ella representa directamente. ¿Qué va a suceder? O sea, nosotros ya no vamos a tener ni voto ni voz, exigir nuestros derechos. Radio constitucionalmente, más. ¿Qué tenemos? Tenemos todo el derecho de exigir, porque ellos son servidores públicos, no solamente la presidencia, la alcaldía, los congresales, todo el plan, los senadores y todos están al servicio de la población, de nosotros, viven del pueblo. Si no entienden esos aspectos los señores, pues bien, nosotros los peruanos tenemos muy claro, si ustedes llegan al poder, no es para llenarse los bolsillos, ni para vivir a costillas de nosotros, es porque ustedes representan al pueblo, ustedes son servidores del pueblo, y es más, ellos no deberían de percibir un sueldo lo que hace el señor. No nos damos cuenta que en nuestro país, nosotros, las personas comunes y corrientes, personas ancianas de 60, 65 años andan por las calles recolectando chatarra para poder tener un dinerito de 10 soles, 5 soles, muchas veces ni siquiera tienen para comer. ¿Qué es eso? Simplemente trabajan y luchan para subsistir. Pero clarísimo. Sin embargo, los grandes señores se llenan los bolsillos con millonadas. Tienen a su alrededor sus asesores, sus secretarios, que todo es un chiste político. Es lamentable que nuestro Perú, tan rico, pasemos esta situación.
0: Clarísimo,
4: porque
0: clarísimo.
4: El pulpo nos come.
0: Clarísimo. Gracias, madrecita. Mil perdones. Permítanos, por favor, están esperando unas otras líneas telefónicas. A ver, vamos en el 974. Hay dos, tres llamados. A ver, quien está en línea, buen día. Le estamos copiando Radio Más.
5: Sí, buenos días, señor de Radio Más. Mire usted, en realidad, ahora, toda la gente que ha apoyado, señora, a la China, ya tienen que acatarse a las consecuencias que va a venir, señor. Porque la situación se va a venir peor, más fuerte, y la gente no va a tener plata para poder comprar sus medicinas cuando se enfermen. Va a venir pandemias, y a esta izquierda criminal también, señor, que han traicionado también a la misma izquierda, como lo hicieron con Velasco, con Villalobos Ampero, se les llama a la conciencia que tienen que unirse, señor, porque ellos también van a sufrir las consecuencias de Radio este gobierno más. Que nos va a salir ahora, señor. Hay que unirse, señor, olvidarse de Patria Roja, Bandera, Aprista, todo, señor, y unirse y formar un frente, señor, para contrarrestar lo que se nos va a venir. Gracias, señor de Radio 1330.
0: No, no, igual. A usted las gracias por su participación aquí en Radio Más. Hay otro llamado que está pendiente. Vamos, a ver, en el 974 y luego pasamos al teléfono fijo. En el 974, sí, buen día, Radio Más.
6: Muy buenos días, señor periodista. Muchas gracias por la oportunidad. No esperamos nada de este gobierno fujimorista. Es un gobierno neoliberal. Ya el economista Richard Webb ha indicado de que los militares es el brazo armado del saqueo. Y vemos nosotros todos los días cómo se llevan 50 vagones acá en Zamácola. Ahora están haciendo dos viajes, ida y de vuelta, ¿no? Entonces se están llevando 50 vagones, toda la riqueza del país. Y Richard Webb dijo que el saqueo, gracias a estos contratos ley, es una maquinaria prácticamente pues precisa para el saqueo. O sea, mientras nosotros nos peleamos, nos sacamos los ojos, los dientes, el saqueo normal. O sea, todos los días los trenes salen con cargamento y todo eso. Entonces, frente a eso, ¿qué podemos hacer? Ya Roberto Sánchez ha indicado que hay que formar el Frente Patriótico, y eso creo que en Arequipa debe también de indicarse quiénes son y dónde están. Muchas gracias.
0: Correcto. No, no, igual. Las gracias al amigo por la participación. Vamos en el teléfono fijo en el 625174. Le estamos copiando. Adelante, buen día, Radio Más.
7: Lamentablemente, esta Fujimori representa a la corrupción vendepatria. Tenemos una constitución dictatorial, autoritaria, que hizo Fujimori, dictatorialmente, sin consulta previa, lo hizo a favor de las grandes empresas. Del fujimorismo no esperamos nada. Simplemente aquí tenemos que estar unidos y enfrentar para el fujimorismo como lo hemos hecho en los años 90 contra la mafia, contra la dictadura fujimorista. Nuestro país es un país rico, tenemos todo, pero lamentablemente esta constitución delincuencial no nos está dejando crecer como debe ser. Solamente están beneficiando a las empresas transnacionales. Solamente felicitarles su programa y siga adelante. Y este programa tiene que ser del pueblo, y sigamos adelante y vamos a enfrentar al fujimorismo como lo hemos hecho en los años 90. Abajo la dictadura fujimorista. Muchas gracias.
0: Dime, no, igual. Las gracias al amigo por la participación. Estamos aquí en la frecuencia 1000, amplitud modulada 105.9, en la frecuencia modulada Radio Más. Es bueno reconocer que parte de nuestra gente, o por lo menos los que estamos en este medio de comunicación, tenemos un panorama mucho más claro, ¿no?, de lo que estamos enfrentando y de lo que se nos viene. No se trata de animadversiones, o sea, de broncas, de odios. No, por favor. Para quienes seguramente que están apegados a Keiko, quieren sacar también, no se puede provecho de la situación, porque al carro todo el mundo hoy se quiere subir. aquellos oportunistas que los tenemos en cantidades industriales seguramente dirán, yo voté por usted, aquí estoy, me presto para igualmente coayuvar, colaborar, ¿no? Ayudar en este gobierno. Todo lo que vamos a ver. Lo que nos queda claro es que la derecha cierra filas, toda la derecha cierra filas en torno a Keiko Fujimori, en torno a este gobierno del Fujimorato. ¿Hasta dónde realmente vamos a tener esa capacidad de resiliencia para nosotros poder de alguna manera recuperar el espacio que se ha perdido? Es innegable. Por más fraude que nos hayan hecho, no hemos tenido la capacidad suficiente de manera abrumadora de evitar lo que hoy estamos enfrentando nuevamente.
8: ¿Aló?
0: La idea era esa. A ver, hay otro llamado que está en curso. Vamos al teléfono. Estamos en el 974. Sí, buen día. Le copiamos. Radio Más.
9: Buenos días, ¿me escucha?
0: Sí, clarito, adelante, por favor.
9: Sí, y claro, la señora Keiko se proclamó porque ese era su capricho. Y entonces, digamos, ese ha sido un con fraude, una elección con fraude, claramente grotesco y asqueroso. Entonces, yo lo que digo, ¿no? Solo tomando las instituciones, el Jurado Nacional de Elecciones, la ONCE, el Poder Judicial, las Fuerzas Armadas, solo así ha logrado su objetivo. Y además, con un fraude claramente, ¿no?, desde el extranjero. Corbeto no se prestó en la primera vuelta, pero Burneo sí. Y claro, influyó la embajada de Estados Unidos. Y lo que pretenden es saquear nuestro país a su libre albedrío. Van a prácticamente ya están tomando, eligiendo en las comisiones que van a dirigir en el Congreso, la de diputados y de Senado, y van a tener todo el poder, ¿no? Y nosotros estamos prácticamente a un costado. Y ayer yo leía las redes sociales y no hay gente consciente de usted que le dé su apoyo. Todos dicen que ha sido un fraude esta elección. De manera que ella no tiene, podrá tener, será elegida legalmente, pero es ilegítima. Por lo tanto, que tenga claro los fujimoristas que somos la mayoría, que no hemos votado por ella, ¿no? Y lástima por los jóvenes, lástima por el futuro de los niños, ¿no? ¿Por qué? Porque esto significa que vamos a tener por lo menos 15 años, otros 15 años, de contaminación de los ríos, de la tierra, ¿no? Porque ellos no creen nada más que en el capital. Y fíjese, en Sudán han matado a 60.000 personas solamente para sacar el celor. Y nosotros estamos condenados a eso. ¿Por qué? Porque lamentablemente en la cordillera tenemos oro y metales que ellos necesitan desesperadamente. Y a eso es lo único que viene. Porque detrás de Estados Unidos no se puede esperar nada. Ellos no tienen amigos, solo tienen interés. Y es bien doloroso si vamos a someternos a eso. Y sobre todo ahora van a entrar a Tía María y van a matar el Valle de Sangre. Y nosotros necesitamos especies de agricultura. ¿De qué vamos a vivir? ¿Vamos a tener que importar productos para consumir? Como uh-huh. Ahora ya la fruta está a 10 soles, 12 soles el kilo, porque es difícil, ¿no? La agricultura en este momento. Y la gente que no puede, ya no puede, fíjese, si un kilo de arándano cuesta 20, 30 soles, un kilo de palta 12 soles, el kilo de manzanas, ayer he preguntado 12 soles, uh-huh. 9 soles, 10 soles. Un pobre no puede acceder a eso, por favor. Entonces tengamos presente eso los peruanos y por lo menos, ya que no nos van a dejar protestar libremente, bueno, desde nuestras casas tenemos que protestar, ¿no? Y ya no nos dan tiempo inclusive para protestar, porque yo estoy segura que la gente quiere protestar, pero ya no tenemos ni tiempo para eso, porque somos esclavos de ese sistema neoliberal. Nosotros las personas mayores
1: hemos
9: tenido una vida holgada, en la que podíamos tener un poco de descanso, un poco de descanso o un poco de tiempo para nuestras familias, pero ahora no. Las familias están dispersadas porque ya no hay tiempo para hacer la comida, ya no hay tiempo para atender solamente el domingo para hacer todo lo demás y luego así se pasa la vida. Muchas gracias.
0: Bien, no, igual, las gracias a la dama. Está reflejando una realidad objetiva, ¿no? Que no se puede negar, pues, lo que estamos enfrentando el día de hoy los peruanos. Hay otro llamado, vamos al 974. Sí, buen día, le confiamos Radio Más.
8: Sí, buen día. Muy interesante la reflexión de la señora. Efectivamente, la generación a la que también nosotros pertenecemos, indudablemente teníamos mejor estabilidad en la familia. Al respecto, Héctor Béjar, en su libro de Historia del Perú, habla que las generaciones cada 20 años se producen. Entonces, lo que dice la señora es muy importante. Nosotros en verdad hemos tenido un privilegio de tener esa capacidad de entendimiento, de tener hábitos de lectura desde los 13, 14 años, en donde la biblioteca municipal se llenaba. En los años 70 se vendían libros populibros a 5 soles y justamente ahí había Marta Gente, que por ejemplo es filosofía marxista. Es decir, que teníamos una estabilidad familiar, indudablemente una estabilidad económica, y como dice la señora, teníamos tiempo para leer. Las nuevas generaciones, por ejemplo, no tienen ese tiempo para leer. Justamente yo sé hablar de los señores que venden periódicos, libros en las plazas, y es la gente mayor la que en su mayor parte compra libros. Entonces, justamente esto de la de las redes sociales hace que no haya hábito de lectura. Estaba hablando con un señor que vende libros de derecho, me decía que los abogados jóvenes ya no compran libros de doctrina, y más bien los abogados de otras generaciones compraban libros de doctrina. Estaba hablando con un abogado de 30 años y me decía, ¿para qué voy a comprar libros de doctrina si tengo las redes sociales? O sea, quiere decir que la gente profesional no tiene esa capacidad de entendimiento, de pensamiento crítico, y lo que dice la señora es verdad, nos están formando lo que dice una generación de lo que denomina un filósofo argentino de idiotez, y lo que habla Marx de alienación. Entonces, ¿qué hacer? Ser autodidactas. Interesante lo que dice la señora, consumidores, Radio y lo que hablan Maslow establecía que si no tenemos comida, vestido y vivienda, la instrucción, la educación, la cultura es un privilegio justamente para las clases privilegiadas, y con el tiempo la gente rica es la que se va a capacitar más y la gente pobre en mayor ignorancia. Interesante, ¿qué sociedad se nos viene?
0: Gracias a nuestro buen amigo, al doctor Luis Franco. Pero es inconcebible, ¿no? Son las tremendas contradicciones, pues en un país con tanta riqueza, miren, la ignorancia, producto de la pésima educación, de la pésima alimentación. Educación, alimentación, salud, son problemas esenciales que tienen que ser atendidos, ¿por quién? Por el Estado. Y un Estado que nos cobra impuestos a todos nosotros y que se tangibiliza en las cantidades que por lo menos aquí se las alcanzamos. Íbamos señalando, por el cobro de los impuestos, el año pasado hemos obtenido más de 150.000, prácticamente 160.000 millones de soles. Este año vamos a superar los 180.000, si no estamos llegando a los 200.000 millones de soles. ¿Qué se hace con ese dinero? Que finalmente termina siendo insuficiente, pero miren, para que entendamos, son dineros que en alguna medida deben permitir atender este tipo de demandas, ¿no? La educación, la salud. ¿Qué se hace con esa plata? Es insuficiente. Pero con un manejo por lo menos responsable, en algo podríamos menguar la situación extrema en la que hoy estamos viviendo, ¿no? Transitando los peruanos. Para eso están los gobiernos. Gobiernos que se manejan a través de una ideología, de una filosofía y de un manejo económico, de un modelo económico que debe permitir ese tipo de oportunidades en materia laboral y en el manejo propiamente de esos dineros para atender ese tipo de necesidades. Decía la dama, y con toda razón, y todos lo corroboramos, es tanta la riqueza nuestra, miren, que tenemos tierras fértiles, las tierras que tenemos producen el alimento, y alimento de primera calidad. Tanto así que las agroexportaciones siguen creciendo, y empezamos con 400, 500 milloncitos, 800 mil millones, hoy estamos superando los 15 mil millones. Tanta plata, porque la tierra produce, es fértil. Tenemos la tierra, tenemos el agua, es nuestra, de los peruanos. Pero por manejo político y por quienes están en el gobierno, se utilizan este tipo de modelos, ¿no?, de cómo vamos a explotar toda esta riqueza. ¿Para quién estamos colocando, para quién estamos produciendo lo mejor que da la tierra de los peruanos, utilizando el agua que es de los peruanos, para vender al exterior, al extranjero? El buen producto tiene un precio en el mercado pues como siempre manda. Y la capacidad adquisitiva que tenemos nosotros como peruanos no nos permite comprar ese producto de calidad, que es nuestro, que lo producimos en el Perú, porque no te alcanza la plata, porque lo que ganas no te permite. Bueno, excepto algunas cuantas familias, pero el grueso de peruanos, la gran mayoría de peruanos, no tiene esa capacidad adquisitiva, no te alcanza el dinero. Y entonces, ¿qué hacemos? Eso es el mercado, eso es el sistema, eso es el modelo económico. No, produce, produce. ¿Para qué? Para alimentar con lo mejor que tenemos en el Perú a la gente de fuera, a los países industrializados, a esas economías fuertes, donde efectivamente esa gente, claro, tiene esa posibilidad de comprar lo que el Perú produce. ¿Y qué comemos los peruanos? Lo que queda, las sobras, como decimos, de la payapa nomás, pues. Y en verdad tú vas al mercado y ahí encuentras de todo, pero todo es de tercera categoría, de cuarta, y la gente compra porque no le alcanza. Es que parece mentira, ustedes lo saben, ustedes que son mujeres, nuestras mujeres, pero hay alguna gente que, bueno, pues porque tiene un sueldito aparentemente, ¿no?, como burócrata que es, bien que mal, se está defendiendo. Y porque nada le interesa, oye, la convivencia que tenemos como sociedad. Pero todo esto se puede revertir. ¿Pero por qué estamos así? A ver, antes atendemos esta nueva. Hay dos llamados que están en curso. Vamos al 989 y luego pasamos al 974. En el 989, sí, buen día, le copiamos Radio Más.
10: Buenos días, Radio Más, Frecuencia 1000. Gracias, señor Pereira, por darme oportunidad para opinar.
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10: Primeramente quiero opinar respecto al tema de la necesidad urgente que tenemos en salud. Llámese la atención los hospitales de Arequipa, hablemos de Arequipa. En mi opinión, para mí, cada año vienen cientos de soles de presupuesto para la región, por no decir millones. ¿Pero qué se hace? ¿Qué hacen los gobernadores,
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10: en este caso?
1: Más.
10: ¿Qué hacen por salud y educación en Arequipa? ¿Qué están haciendo? ¿Qué han hecho los gobernadores que han estado y el que está ahorita? El gobernador cajamarquino. ¿Qué han hecho? ¿De cuáles mil millones? No sé cuánto ha dado su informe económico hace un tiempo el gobernador actual. Y yo pregunto, ¿pero en qué ha invertido pues esos miles de millones? ¿En qué ha invertido? ¿En qué? ¿En qué? Que ahorita el Hospital General no tiene para operar, el Goyeneche no tiene para operar, no estoy hablando de infraestructura, porque ese es lo de menos. El hospital puede ser una choza de esteras, pero adentro puede tener, pues, lógicamente tenían forrado las esteras, ¿no?, para que no entre la tierra, pero adentro puede que tenga, pues, todos los instrumentos, todos los aparatos para los análisis y todo lo demás, y que tenga, pues, los médicos necesarios en especialidades. Al hospital en Arequipa, aunque no tenga infraestructura todavía nueva. Entonces, ¿qué hace, pues, el gobernador, maldita sea? ¿Y qué hacemos el pueblo arequipeño por no mandar preso a algún gobernador? ¿Por qué la Contraloría? A ver, hablemos de los frentes. Se creó un corrupción. Con tanta pompa en la radio, escuchaba lo que hablaban y al final, nada, ni queja ni limonada. Profesionales al mando del Frente de Anticorrupción. Pero para qué, simplemente para hablar y hablar y hablar y hablar. Aunque sea como sea, si no sabemos que todo se maneja con plata, aunque sea pues hace actividades, aunque sea pues se tiene colaboración a la ciudadanía arequipeña para demandar, para denunciar, para pedir que, por ejemplo, la Contraloría entre en la región de oficio, que haga una fiscalización completa, por ejemplo, a este gobernador, por ejemplo, a los gobernadores pasados. Y de ahí exigir que la Contraloría saque un resultado para nosotros como pueblo, exigir que lo manden preso y de desgraciados que se están tirando los millones que llegan a Arequipa. Y que no veamos a los cuellos blancos, llámese alcaldes, llámese gobernadores, y no veamos en Socabaya o en una cárcel, no va a pasar nada, va a seguir dando, porque no está correcta la Keiko, va a seguir dando millones. Va a seguir el pánico, le dará ahora a la región para que Roel Sánchez como gobernador esté tranquilo, contento, calladito. ¿Cuánto le dará a estos alcalduchos de los distritos, no? ¿Cuánto les dará? ¿Ni quién les fiscaliza la plata? ¿De dónde sale la plata? ¿Acaso la plata no sale de nuestros lomos del pueblo? ¿No sale de los impuestos? ¿De dónde salen los miles de millones que se tiran los que gobiernan en presupuesto millonario para cada ministerio? ¿De dónde sale? Sale pues el lomo hasta del mendigo, porque el mendigo cuando recibe su lata en una esquina, va a su casa y compra aceite, azúcar, pan, y ahí está aportando impuestos. Entonces, mientras nosotros nos mandamos a la cárcel, preso, esto desgraciado, no va a pasar nada, todo va a seguir igual.
0: Bien.
10: Se lo van a seguir tirando los millones. Y es más, todavía van a seguir como están siendo ahora, va a seguir postulando para seguir tirándose más la plata del pueblo. Entonces, por favor, ya pues, actuemos. Si formamos frentes, trabajemos, pues. Si no vayamos a nuestra casa, metámonos debajo de la cama y ahí no salgamos, pues. Pero no hagamos la cinta de formar frentes.
0: Correcto, clarísimo. Gracias, madre, por la participación. Vamos en el otro teléfono, en el 974. Sí, buen día. Adelante, le estamos copiando. Sí. ¿Qué pasó? Están, se marcharon. Poquito de paciencia. Miren, le hemos cortado a la dama. Ya porque estaba buenos minutos. Nos obligan a cortar a unos para dar pase a otros y al final todos terminamos molestos, seguramente, ¿no? Porque la señora, ¿por qué me cortan? Y la otra señora nos dirá, o el otro señor que está en la otra línea, ¿por qué no me dejan hablar? Entiéndanos, queremos tratar de moderar, ¿no?, la participación e intervención de ustedes, pero a veces no se puede, pues. Pero a ver, interesante lo que se está señalando. Miren, para no caer en error, lamentablemente, siendo un país de tercer mundo, tenemos, miren, cuántos problemas. Es complejo el panorama, lo que ha expresado la dama. La corrupción, la tremenda corrupción. Poco y nada hemos avanzado en lucha contra la corrupción y los corruptos han ganado cuánto espacio. Lo otro que tenemos, además de esa corrupción, la falta de capacidad de gestión. No estamos preparados para gobernarnos. Las autoridades que elegimos, el gobernador, el alcalde provincial, alcaldes distritales, en estos últimos años, lamentablemente, creo que se han dedicado, como ustedes dicen, ¿no?, a parasitar. Pero ¿y los grandes proyectos? Tenemos un banco de proyectos. Hemos diseñado planes de desarrollo estratégico. O sea, ¿cómo vamos a crecer? ¿Por dónde? ¿Cómo? Pero al final nada funciona. ¿Por qué? ¿Por qué no funciona? ¿Esos planes están bien diseñados? La corrupción. La falta de operatividad. La gestión propiamente no responden. Y lo otro, cuidado. Despejemos este tipo de dudas, porque la gente, como la dama dice, ¿no?, hay plata. No, no, el dinero no alcanza, es insuficiente. Concretamente, y aquí no se trata de defender a uno u otro, las cosas en su real dimensión. Miren, el presupuesto para Arequipa, para el gobierno regional, bordea los 3.000 millones de soles. ¡Uy, ya tanta plata! 3.000 millones de soles. De esos 3.000 millones de soles, básicamente el grueso se va en gasto corriente, administrativo, pensiones, remuneraciones, qué sé yo. ¿Cuánto queda para obra física? Obra que necesitamos, ¿no?, lo que estamos pidiendo, lo que estamos reclamando. Promedio, 700 millones. Para que tengan clarito el panorama y no sigamos confundidos. Hablamos de la salud. ¿Cuánto ¿Cuánto vale nuestro nuevo hospital Goyeneche? 600 millones. Si dedicásemos solamente el dinero al hospital Goyeneche, prácticamente todo el presupuesto se fue. Para un hospital. Oye, ¿y los otros hospitales? Hablamos en Camaná, el hospital de Camaná, el hospital de la Unión. Entendamos, por favor. Este tipo de presupuestos no alcanzan. Nos falta mucho más dinero. Y miren que solamente estamos hablando de la salud de unos cuantos hospitales. Es la región y la región tiene 8 provincias. Y cada provincia tiene sus necesidades. O sea, ¿cuánto realmente se requiere para avanzar, para crecer? Para darle calidad de vida al arequipeño. Sus 8 provincias, toda la región. Entonces, esos dineros son insuficientes. Pero como bien se señala, y ustedes lo entienden, sobre, ¿cómo dicen? Sobre palos, cuernos, en fin. O sea, lo poco que tienes, ni siquiera lo sabes manejar, no lo administras. Y peor todavía, porque estás envuelto en actos de corrupción. Porque las uñas crecen y le meten mano a lo poco que hay. Y así, por eso estamos así. Pero que quede claro, no es que la plata sobre, tenemos dinero, dicen, hay plata para hacer cuantas obras. No, faltan dineros. ¿Por qué creen que se están, miren lo que acaban de aprobar en el Congreso, ¿no? Para la Keiko, pues, crédito suplementario de prácticamente 10 mil millones de... Si hay plata, ¿para qué se prestan más plata? No, ¿por qué se hablan de brechas de déficit fiscal? Porque falta el dinero. Y a eso íbamos, para redondear la faena, diremos. Íbamos señalando, claro que necesitamos la atención y quisiéramos que efectivamente el Estado recaude toda esa cantidad de dinero que se necesita para atender progresivamente, porque esto no lo vamos a resolver de la noche a la mañana, es imposible. Pero podemos avanzar, tenemos que sentar las bases, pero eso se hace con gobiernos claros, con gobiernos que entiendan que el Estado tiene que potenciarse, y no como los que estamos eligiendo. Íbamos señalando, ¿cuánto recaudamos el año pasado para este y cuánto estamos recaudando para este año para invertirlo en el año 2027? Son cifras reales, no estamos inventando nada. Más de 180 mil millones de soles vamos a recaudar este año en impuestos, ¿ah? Que es insuficiente, pero la gente dice, oye, tanta plata, es fue billete. Pero lo otro, si realmente nosotros sí pagamos impuestos, eso también lo hemos demostrado. O sea, a ver, un momentito los teléfonos, por favor, ya hay dos llamadas ahí pendientes. Decíamos, nosotros pagamos los impuestos ciegos, el Estado capta mucho más impuestos por los pagos que hacemos como sociedad civil. O sea, el impuesto general a las ventas más el impuesto selectivo al consumo. La mayor cantidad de ingresos que tiene el Estado es por el pago de esos impuestos. Oye, ¿y cuánto paga el impuesto a la renta? El impuesto a la renta que pagan los grandes, los multimillonarios, las grandes empresas privadas. Ellos debieran pagar mucho más. No lo decimos nosotros por capricho, mil veces hemos tocado el tema. Lo dicen los organismos financieros internacionales. Cobren lo que tienen que cobrar, tienen que pagar. Se están cargando la riqueza de todos ustedes. Por lo menos cobren los impuestos que tienen que cobrar. Y si, miren, entendámonos. Si vamos a captar 180 mil millones de soles, tranquilamente, si estos grandazos pagaran lo que tienen que pagar, tranquilitos, ¿ah? Sobrepasamos los 200 mil y si no llegamos a los 200, a los 250 mil millones de soles, tendríamos otros 40 o 50 mil millones más que nos permitirían atender todas esas necesidades que tenemos. Ese es el tema. Otra vez, tras cuernos palos para darles el pase. Miren lo que estamos haciendo y entendámonos, por favor. El déficit fiscal, o sea, tú no puedes gastar más de lo que tienes. Y por eso te dicen, populistas, ¿cómo van a gastar más si no hay más recaudación? Claro, ¿cuánto hemos recaudado? Gasta lo que has recaudado. Pero lo que has recaudado, lo que has cobrado en impuestos, no te sirve para atender todas estas. Por eso es que estamos así de jodidos. Por eso es que los hospitales están en el suelo. La educación igual, los servicios. Es una desgracia el Perú. Pero la derecha te hace creer y te dice, oye, si hay plata, mira las regiones, los gobernadores, los alcaldes, no saben gastar, dejan allí, no, el 20, el 30%. Igual. Eso es lo que nos hacen creer que el dinero hay, sí tenemos la plata. En el fondo está el dinero, existe por la tremenda riqueza que tenemos. El tema pasa porque no estamos cobrando realmente lo que debemos imponer como impuestos a esos grandes empresarios privados, a esas grandes mineras, a esos grandes agroexportadores, a esas grandes empresas industriales pesqueras. No pagan lo que realmente deben pagar, y con gobiernos como estos de derecha, todavía encima les aplicamos o construimos, ¿no es cierto?, ese tipo de beneficios extraordinarios para que no paguen esos impuestos. O sea, eso es depredación, por eso es que hablamos del saqueo. Eso es saqueo. Cuando hablamos de saqueo, estamos hablando de esto. Eso es el saqueo. Prácticamente se están llevando todo lo que tenemos en el Perú. ¿A cambio de qué? De las migajas que te dan. ¿Y cómo nosotros, como Estado, resolvemos nuestros problemas? Atendemos la educación, la salud, los servicios básicos. Con los impuestos que se pagan, no hay de otra. ¿De dónde cree usted que sale el dinero? Y lo que gastamos es mínimo y no te sirve para atender ese tipo de necesidades. Entonces, tenemos que revertir todo esto. ¿Y cómo lo vamos a conseguir? Y miren lo que hemos hecho. Por eso estamos repitiendo. ¿Qué dice el plan de gobierno de no solamente de Keiko, de la derecha? ¿Por qué la derecha se cierra y por qué la derecha defiende con uñas y dientes? Y hay algunos que dicen, ¿qué cosa es eso, derecha? ¿Qué cosa me importa con lo que es la izquierda? Al final es lo mismo. No, eso es ideología. La derecha dice y lo tiene clarito. Aquí defendemos nuestros intereses. Al final todo es intereses económicos. Y esos intereses económicos se defienden a través de las políticas de Estado y políticas de gobierno. O sea, el método que vas a utilizar para desarrollar tus estrategias, ¿no? En la forma como vas a manejar la economía de tu país. La economía de tu país, toda la riqueza que tú tienes, la pones al servicio ¿de quiénes? ¿De los grandazos, de las grandes empresas multimillonarias? ¿O al servicio del Estado, de las mayorías del pueblo? Ese es el tema. Y con este tipo de programas y de planes de la derecha, se sirve a las grandes empresas, con lo que estamos explicando. No les cobran los impuestos. Exoneraciones para que paguen menos.
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compatriotas, buenas noches. De vuelta estamos acá en el programa, en Radio Más, caramba, la más grande, una radio, como decir, no es global, mucho más allá, universal. No exageramos, ¿eh? Porque acá también vamos a hablar de leyes universales que rigen el planeta Tierra y mucho y todo el universo. Se va a hablar, se va a conversar, se va a tener personas entendidas en eso. Los Hare Krishna, caramba, bastantes biografías. La biografía que vamos a tocar ahora es de Don Simón Bolívar. Pero también vamos a preparar la biografía de Saddam Hussein, ¿eh? Escrita, acá lo estamos mirando ahorita, escrita debe ser, caramba, si no me equivoco, ¿eh? Judíos. Ahí está su emblema, lo conocemos, como quien dice, te conozco, bacalao, aunque vengas disfrazado. Este programa, compatriotas, esto lo hace únicamente en todo el Perú, ¿eh? Lo hace Radio Más. Otra radio no lo hace. O no saben, o no quieren hacerlo. Porque acá, compatriotas, acá se tiene que tocar todo, ¿eh? A Saddam Hussein, así como lo veo yo, acá lo están tildando de una persona muy, pero muy, muy mala. A Saddam Hussein. Acá tenemos su biografía, estamos mirando también su mamá, su tío. ¿Por qué los invadieron hoy usted los Estados Unidos cuando yo, Jorge Bush, dijo, caramba, nos odia? Yo tendría que estar loco, pues, Saddam Hussein para odiar a uno que ni siquiera lo conozco. Pero Bush, el hijo, dijo, nos odia. O sea, involucrándonos en su problema a toda América. Nosotros somos sudamericanos. No somos norteamericanos. Sudamérica siempre se ha distinguido en el mundo, compatriotas, en el mundo, por el Tahuantinsuyo, el imperio del sol más grande del planeta Tierra, superior al Japón, no es nada, es una chispa al lado del Tahuantinsuyo. Un imperio, pero caramba, que él mismo trajo su derrota, no 200 españoles como nos hacen creer. Por ejemplo, ahorita yo partiría a ver, me junto con unos guaraperos por ahí, unos pueblerinos, y me voy con agarro un grupo de personas, me voy a conquistar los Estados Unidos. ¿Usted cree que es algo correcto eso? Eso es para reírse. Estados Unidos, con una pequeña granada, nos hace desaparecer. Así de sencillo. ¿Qué es lo que pasó en el Tahuantinsuyo? Se pelearon entre ellos, Huáscar y Atahualpa. Hubo una división. Como dice, ¿cómo se llama el compatriota? El de la de cosa por la edad se me va de la mente, pero lo tengo ahí, el que escribió los comentarios reales, caramba, el Inca Garcilaso, no, los comentarios reales es de el Inca Garcilaso de la Vega. Ya eso por la edad, compatriotas, yo tengo 70 años. Ustedes deben estar atentos acá, oyendo acá. Puede haber equivocaciones, puede haber todo lo que sea, errores, todo. Pero ustedes deben ser como el cisne. Allá en la India, los filósofos, los que estudian los Vedas, los llevan a los alumnos a un lago, ahí hay cisnes. Echan, oiga usted, un balde de agua, dos baldes de agua, los cisnes van, pero corriendo sobre el agua, y toman únicamente la

hecha, la esencia, no toman el agua. Ay, para que vean, ustedes deben ser igual acá con nuestros errores, con los escombros que traemos, ustedes deben buscar ahí el oro, la esencia. Dice el sabio, el filósofo, hasta aprende del más ignorante, del necio, aprende. Acá, compatriotas, vamos a tocar hoy día el tema de Simón Bolívar. Vamos a conversar con el compatriota, el periodista Luis, para ver si esto se puede grabar, porque son únicos, ¿ah? Ya, y para que ustedes tengan también en la casa una grabación, porque los documentos que estamos trayendo están desapareciendo. Van a ponerlos en el celular, y en el celular ahí van a haber modificaciones de historia, todo. Nos van a hacer desaparecer. Ya nos han quitado el triángulo del mar, del Mara. Ahora falta el triángulo terrestre. ¡Puno! Eso lo dijo Kuczynski cuando nos quitaron el lago. Dijo, el mar, el triángulo allá con Chile, nos dijo Kuczynski, falta el triángulo terrestre. Yo revisando libros viejos, antiguos, veo un triángulo ahí en el lago, en Puno. ¡Ah, ese es! Ahora también revisando acá la biografía de Saddam Hussein, vemos el emblema judío. Nosotros lo conocemos. A nosotros no nos van a engañar. Nosotros lo miramos donde sea. Por ejemplo, un alcohólico, él, a usted le da cerveza y usted le dice, es racumín, cañazo, caramba. El alcohólico agarra, lo toma, lo prueba, no, esto no es cañazo, esto es cerveza, señor. Usted me está engañando. Así quieren hacernos los cholitos. Ya, compatriotas, esto va a ser un tema pero tedioso. El trabajo intelectual no es fácil. Uno, yo en la noche a veces llego para preparar el programa, ceno todo, me abrigo bien por el frío que está haciendo. Y oigo usted, no leo 3-4 páginas cuando caigo dormido, 2 de la mañana, 3 de la mañana, agarrar sueño, no, porque mañana tengo que trabajar. Ya la edad, compatriotas, tengo 70 años. Ya no es apto para estudiar, pero yo aún así lo estoy haciendo. Ya se pasó mi grado de estudio, todo cuando yo era un niño, un jovencito, ahí se aprovechó. Pero aún así, contra todos los fueros, contra viento y marea, vamos a hacer nuestro programa. Compatriotas, hoy ya nos toca Simón Bolívar. Vamos a verlo, vamos a estudiarlo.

Simón Bolívar Palacios nace en Caracas, Venezuela, el 24 de julio de 1783. Hijo de una familia criolla de origen vasco, radicada en América desde finales del siglo XVI. Simón Bolívar nace en la ciudad de Caracas el 24 de julio de 1783, ciudad natal, capital entonces de la Capitanía General de Venezuela. Provincia del Imperio Español, sería en 1810 la matriz del movimiento independentista hispanoamericano. Provenía de una familia notable. Simón fue el cuarto hijo del matrimonio formado por Juan Vicente Bolívar Ponte, miembro de una de las más prominentes familias venezolanas dedicada a la función administrativa, y de doña María Concepción Palacios, procedente de una familia notable, los Bolívar Palacios, familia arraigada desde hacía varias generaciones, pertenecía a la encumbrada poderosa clase social de los mantunos, que dentro de la provincia tenían la primera en todo excepto del plano político. Simón vino al mundo en cuna de oro. Además, poco después, un pariente suyo, el padre Juan Félix Jares Ariastigueta y Bolívar, instituyó a su favor un rico patrimonio llamado Vínculo de la Concepción. Su querida nana Hipólita. Simón, cuya madre no podía amamantarlo, tuvo por nodriza a una vitalmente robusta esclava de la familia, o sea, afro-venezolana. La negra Hipólita, esta no solo calmó con su seno el apetito del niño, sino que se ocupó de él ya más crecido. Cuando el pequeño Simón tenía apenas 2 años y medio de edad, su padre, el coronel Bolívar, fallece de forma repentina. En esos momentos, donde Hipólita pasa a reemplazar a don Juan Bolívar y se ocupa de su educación junto a su veneración por doña María, su madre, guardó siempre en su pecho un sentimiento de afecto, gratitud y respeto hacia la esclava negra, el amor a la naturaleza. Alrededor de 1790, la señora Bolívar, con sus hijos María, Antonia, Juana, Vicente y Simón, con otros parientes y amistades, iban a menudo de paseo a sus haciendas, especialmente a la de San Mateo, en los valles de Aragua. La serena belleza del paisaje tropical despertaría entonces en Simón el amor a la naturaleza, que nunca dejó de sentir y que expresó más tarde y adulto en sus decretos conservacionistas. La muerte de su madre. En julio de 1792, la familia Bolívar Palacios sufre una irreparable pérdida. Doña María de la Concepción fallece en Caracas, aparentemente atacada de sífilis. Los Bolívar Palacios quedaron huérfanos. Las dos hijas, aunque muy jóvenes, no tardaron en casarse, y es el abuelo materno, don Feliciano, quien asume la tutoría de Simón, quien contaba con 9 años. Sus primeros estudios. El niño Simón, que había aprendido a leer, escribir y contar con varios preceptores, asistió a la escuela pública regentada por el educador venezolano Simón Rodríguez, hombre de originales y prestigiosas ideas pedagógicas y sociales, quien ejercía luego una profunda influencia sobre Bolívar. Entretanto, murió el abuelo y la tutoría recayó en Carlos Palacios, tío de Simón, con quien este no se entendía muy bien. Don Carlos, soltero, pasaba mucho tiempo en sus haciendas. Simón salía a pasear a pie y a caballo por Caracas y sus alrededores en compañía de muchachos que eran de su clase. Simón Rodríguez se hace cargo de la tutoría de Simón. Al cumplir 12 años, el niño, en ausencia de tutor,
se fugó de su casa y fue a buscar calor de hogar donde su hermana María Antonia y su esposo. Esto suscitó un pleito que terminó cuando Bolívar, a pesar de su resistencia, fue conducido a la, en calidad de interno a la casa de su maestro Simón Rodríguez. La recia personalidad de aquel muchacho, que más tarde habría de convertirse en el libertador y ser conocido por su firmeza, constancia, se puso ya de manifiesto en aquel momento. Cuando quisieron llevarle a la fuerza a otra casa, él se resistió, diciendo que sus bienes podían disponer, pero no de su persona, pues en esta solo mandaba él. Otra vez exclamó que si los esclavos tenían derechos a cambiar de amo, por lo menos a él debía permitírsele vivir en la casa que mejor le acomodasen. Sin embargo, tuvo que ceder. En estas circunstancias, Rodríguez, entonces el maestro de Bolívar, entre ellos durante esos pocos meses de 1795, se anudaron estrechos lazos de simpatía que no cesarían sino con la muerte. Empieza a viajar por el mundo. En 1797 se forma militarmente como cadete del batallón de milicias, adquiriendo una completa educación táctica y práctica que será de gran utilidad en sus campañas ulteriores. En 1799 viajó por primera vez a España, visitando de paso a Veracruz, Ciudad de México, haciendo una corta escala en La Habana. En Madrid, bajo la dirección de sus tíos Esteban y Pedro Palacios y del sabio marqués de Ustariz, su mentor intelectual Simón perfeccionó sus conocimientos literarios y científicos, el francés, la historia, las matemáticas, etc., y su educación de hombre, de mundo, con la esgrima y el baile. La frecuentaron de tertulias y salones en la corte. Pulió su espíritu, enriquecido su idioma y le dio mayor aplomo. Se enamora de una joven española. Conoció a María Teresa Rodríguez del Toro y a Laísa, joven española con antepasados venezolanos, de la cual se enamoró. Amable hechizo de la ama mía, le decía en sus cartas. Pensaba en construir un hogar, tener descendencia y volver a Venezuela para atender al fomento de sus propiedades. Pero hubo un compás de espera. En la primavera de 1801 viajó a Bilbao, donde permaneció casi todo el resto del año. Hizo luego un breve recorrido por Francia que lo condujo a París. Amiens le encantó ese país, su cultura y su gente. En mayo de 1802 estaba de nuevo en Madrid, donde le contrajo matrimonio el día 26 con María Teresa. Los jóvenes esposos viajaron a Venezuela, donde llegaron en julio, pero poco duró la felicidad de Simón. María Teresa murió en enero de 1803. Caramba, ¿no? Que como dicen los devotos de Krishna, que karma, ¿no? Todos fallecen. Así es pues la vida, compatriotas. Caramba, da pena, Simón Bolívar. Vamos a continuar. Regresa a Madrid. Ese mismo año Bolívar decide regresar a Europa. Después de su estancia en Madrid, viaja a París en 1804, donde entabla amistad con Humboldt. Allí Bolívar llevó una intensa vida social y disfrutó los placeres que brindaba la gran ciudad. Tuvo amores con una dama francesa,
que se decía su prima, Fanny du Villars, cuyo salón frecuentaba, al cual acudían políticos, militares, diplomáticos, científicos, negociantes y hermosas mujeres, pero también leyó mucho, asistió a las conferencias y observó con sagaz mirada los acontecimientos políticos y militares que estaban cambiando al mundo. Tras reencontrarse con Simón Rodríguez, ambos viajan a Italia. Un importante juramento en Roma, el día de agosto de 1805, Simón Rodríguez y Bolívar subieron a la cima del Monte Sacro, donde el segundo, en todo solemne, juró no dar descanso a su alma ni reposo a su brazo hasta lograr que Hispanoamérica fuese libre del dominio español. Fue un hermoso gesto romántico, pero no solo un gesto, pues Bolívar cumplió luego su juramento. Por eso es el libertador, porque prometió y cumplió su promesa. Tras una visita a Nápoles, Bolívar regresa a París, donde a comienzos de 1806 se afilia por breve tiempo a la masonería. ¡Caramba! ¡Masón! ¡Cuidado, Simón! A fines de ese mismo año, vamos a repetir, perdón, tras una visita a Nápoles, Bolívar regresa a París, donde a comienzos de 1806 se afilia por breve tiempo a la masonería. Vayan acordándose. A fines de ese mismo año, se embarca a Hamburgo en un buque neutral que toca Charleston. En enero de 1807, recorre una parte de Estados Unidos y regresa a Venezuela a mediados del mismo año. Durante su permanencia en la República del Norte, según lo declaró más tarde, vio por primera vez en su vida el ejercicio de la libertad racional. Regresa a América. Al regresar a Venezuela, dedica su tiempo a los negocios familiares y a la administración de su amplio patrimonio. Es en ese momento cuando se prepara para su entrada en política. Tras la segunda intentona secesionista de Miranda, lo que le lleva a mantener reuniones secretas de carácter conspiratorio con otros personajes, sucedida la revolución el Jueves Santo, el 19 de abril de 1810, a pesar de su ausencia, fue nombrado representante ante el gobierno británico junto a Andrés Bello y Luis López Méndez para pedir apoyo británico a los planes de la Junta de Desplazo a Londres, obteniendo el compromiso de colaboración por parte del ministro Wellesley en caso de ataques franceses a la mediación británica entre España. Por su parte, el gobierno español no reconoció al gabinete venezolano, por lo que destacó un contingente militar para acabar con la rebelión, firmemente lanzando en pro de la independencia. Bolívar reunió un congreso el 2 de marzo de 1811, del que salieron las dos resoluciones básicas: el nombramiento de su triunvirato gubernativo y la declaración de la independencia el 5 de julio de ese mismo año. Se incorpora a las campañas militares. Personalmente, Bolívar, tras participar activamente en el territorio en el terreno político, se incorporó a las campañas militares como coronel subordinado a Miranda, obteniendo éxito en su expedición contra la sublevación en Valencia. Tras la toma de esta misma ciudad por parte de las tropas realistas del general Monteverde,
Miranda hubo de rendirse, Bolívar logró refugiarse en Cartagena, desde donde hizo públicos sus primeros escritos políticos. Alocución a las a los americanos, manifiesto a los granadinos. En ellos expone ya su doctrina según la cual las provincias hispánicas de ultramar deben permanecer unidas. Es nombrado coronel en Nueva Granada. Posteriormente fue nombrado coronel de las tropas de Nueva Granada, subordinado al general Labatur, obteniendo las victorias de Cúcuta en 1813 y Pamplona, lograda gran cantidad de influencia personal, consiguió autorización para ocupar los territorios de Mérida y Trujillo, siendo popularmente llamado Libertador en primera de estas ciudades, el Libertador de Venezuela. Ese mismo año, el 6 de agosto, entra en Caracas, siendo proclamado comandante general de los ejércitos emancipadores y libertador de Venezuela. Entre 1813 y 1814 se desarrollan los años más difíciles de la guerra de independencia. Algunas victorias realistas: Barinas, Barquisimeto, logradas por el general Bóves, eran compensadas por victorias de las tropas de Bolívar, Biguirima, Araure, Puerto Cabello y Boca Chica, Carabobo. Finalmente, el ejército de Bóves logró derrotar a Bolívar en La Puerta el 15 de junio de 1814. Ocupó Valencia y entró en Caracas el 8 de julio. Se exilia en Nueva Granada. En consecuencia, Bolívar hubo de exiliarse en Nueva Granada, siendo nombrado capitán por el Congreso de Tunja y logrando la incorporación de Bogotá a las Provincias Unidas. Un año más tarde, Bolívar sitió Cartagena, pero a la falta de apoyo por parte del gobierno de Nueva Granada, le hizo resistir y refugiarse en Jamaica. Desde allí hizo pública su carta de Jamaica, donde explicaba su proyecto de creación de una gran Colombia, su opuesta por el republicanismo y su defensa del independentismo, la anhelada libertad venezolana. En 1816 arriba a la isla Margarita, iniciando la tercera revolución de Venezuela junto con Seapier y Soublet, entre otros. Sus tropas consiguen tomar Carúpano y Ocumare, desde donde proclama el final del régimen esclavista, tal como había prometido al haitiano Petion. Temerosos de su encuentro con el muy bien equipado ejército de Morillo, ha de refugiarse nuevamente, esta vez en Haití. Desde allí parte con una segunda expedición que a principios de 1817 logra entrar en Barcelona para lograr la independencia definitiva de Venezuela. Desde allí parte con una segunda expedición que a principios de 1817 logra entrar en Barcelona para lograr la independencia definitiva de Venezuela. Barcelona es parte de Venezuela, es una provincia de Venezuela. No sabemos, acá lo están confundiendo o qué está. Ya vamos a continuar nomás en el comentario. Independencia definitiva de Venezuela. Establece en Angostura la capital de su gobierno, al que dota las instituciones suficientes. Disputas políticas le hacen decretar el fusilamiento del general Piar.
su colaborador, en 1818 emprende un ataque contra Venezuela sin mucho éxito, a pesar de lo cual logra convocar un congreso. Un año más tarde presencia en Angostura un proyecto de constitución que no pudo llevarse a la práctica, siendo elegido presidente. La liberación de Nueva Granada logra con victoria en Boyacá, sucedida el 7 de agosto de 1819, lo que debilita sobremanera el poder español. A partir de entonces se proclama la unión de Nueva Granada y Venezuela. Saliendo Bolívar, eligió como jefe Santander como vicepresidente. Se forma la República Colombiana.

Tras destacar un, contingente, decide volver. Angostura, entrando al Congreso, formuló la ley por la que se forma la República de Colombia, que integra los territorios de Venezuela, Nueva Granada y Quito. Tras firmar una tregua con las tropas realistas en Trujillo, la batalla decisiva será en Carabobo, el 24 de junio de 1821, cuya victoria por parte de Bolívar dará a Venezuela su libertad final. Sin embargo, los enfrentamientos aún no estaban tan lejos de acabar, pues los ejércitos realistas ocuparon Puerto Cabello en 1823. Decide libertar al Ecuador. Decidido a libertar Ecuador, Bolívar pasó de Maracaibo a Cúcuta y Bogotá, uniéndose a las tropas de Sucre para ocupar Quito. La victoria de Sucre en Pichincha permite la liberación del Ecuador y la incorpora a la Gran Colombia Bolivariana, obteniendo el reconocimiento de los Estados Unidos en 1822. Se reúne con San Martín. En Guayaquil, Bolívar y San Martín se entrevistan el 26 de junio de 1822. El tema de la negociación era la pretensión de San Martín de anexionar Guayaquil al Perú, lo que no pudo hacerse por pertenecer a Colombia. Por su parte, Bolívar ofreció apoyo militar a San Martín ante el acoso de las tropas realistas que aún quedaban en Perú. Su llegada al Perú. Así llegó en septiembre al puerto del Callao, donde la guarnición local se pasó al bando español. La toma realista de Lima dibujaba un panorama sombrío para la causa independista, ante lo cual el Congreso nombró a Bolívar dictador y le dotó de plenos poderes, lo que le permitió organizar las tropas. La victoria de Junín y Ayacucho. Posteriormente obtuvo una gran victoria frente a Canterac en Junín, el 6 de agosto de 1824. La victoria definitiva se producirá en Ayacucho el 9 de diciembre de 1824, cuando las tropas del virrey La Serna son derrotadas. Con ello, la etapa militar independista queda concluida y Bolívar renuncia a sus poderes militares ante el Congreso del Perú el 10 de febrero de 1825. Santa Cruz se queda en el Perú. Posteriormente partió hacia el Alto Perú, proclamando la República de Bolívar, muy llamada Boliviana. En 1826 redacta una constitución, dejando más tarde el mando de Bolívar a Sucre y el Perú a Andrés de Santa Cruz. En noviembre de 1826 vuelve a Colombia, debiendo el año siguiente afrontar la rebelión de Páez contra Santander. Con firmeza logró instaurar la paz. Es nombrado presidente de la República de Colombia. Ese mismo año partió hacia Bogotá, donde fue nombrado presidente de la República. Un atentado estuvo a punto de acabar con su vida el 25 9 de 1827, siendo condenados a muerte los inculpados. Más tarde Bolívar partió al Ecuador para frenar al ejército peruano a la que marqué que intentaba conquistar Guayaquil. Caramba. Guayaquil, Quito, allá. Las últimas luchas de Bolívar. A comienzos de 1830, Bolívar regresa a Bogotá para instalar el Congreso Constituyente, que se esperaba podía salvar la unidad de la Gran República, pero Venezuela se agita de nuevo y se proclama Estado Independiente. La oposición crece y se fortalece en todas partes. Bolívar
enfermo, agotado, renuncia a la presidencia y marcha a la costa con el propósito de viajar a Europa. El asesinato en Marruecos del general Sucre, que hubiese podido ser el continuador de su obra, y el rechazo de quienes entonces gobiernan en Venezuela, le afectan profundamente. La muerte del gran libertador de América. La muerte del gran libertador. La muerte misteriosa lo sorprende en San Pedro Alejandrino, una hacienda cercana a Santa Marta, el 17 de diciembre de 1830. Su última proclama, firmada el día 16 después de haber recibido los auxilios espirituales de un sacerdote, es un elocuente testimonio de su grandeza, de su desprendimiento y de la rectitud de su espíritu. Los pueblos que liberó su espada conservan la esperanza de que sus hombres revivan el espíritu de Simón Bolívar y cumplan su obra.

0: compatriotas, ahora nos toca los comentarios. Mire usted, acá a pesar de Barcelona, ¿no? Acá se habrán confundido los, ¿cómo se llama? Los Viola, por lo que han escrito esto, pues, ¿no? Barcelona, porque Barcelona es España, o me equivoco, ¿no? ¿En Quito también hay? Barcelona, allá. Porque como ya no enseñan la historia, no enseñan la historia universal, ¿no? Nos confunden, ¿ah? Pero él sí perteneció a la masonería, como quien dice. Él era masón. Don Simón Bolívar, conjuntamente con don José de San Martín, eran hermanos. O sea, los masones es una hermandad. Por eso se tratan así de hermanos. Cuando don José de San Martín quiso unir sus tropas con Simón Bolívar, Simón Bolívar le dijo así una frase muy hermosa: dos soles no pueden brillar en un mismo firmamento. Por eso don José de San Martín deja a Simón Bolívar. Ahora, Simón Bolívar, los biógrafos están diciendo acerca de su madre. Su madre, en otras biografías, se ve de que, caramba, su madre era una liberta de Panamá, una liberta panameña. Estoy acordado de Panamá, algo así. Pero era una afroamericana. No era blanca. Acá están escondiendo eso, en esta biografía. Compatriotas, cuando ya se trata de estas cosas, de cambiar historias, todo eso, eso ya no es científico. Eso no es inteligente. Eso es ignorancia. Los Vedas dicen claramente, yo no. Dice, rajos kuna. Estoy hablando en sánscrito, una lengua que habla únicamente sacerdotes, sabios, monjes, devotos. Allí en la India dicen así. Yo estoy repitiendo nada más. Yo no estoy poniendo acá de mi idea, no. Dice, rajos kuna, la modalidad de la pasión crea. Está creando, haciendo casas, cosas, haciendo historias, biografías, no sé. Algo más, mucho más todo tiene. Sattva kuna. Sattva es bondad, mantiene todo eso. Y Tamaguna, el ignorante, destruye. No dice, Tamaguna no dice, por ejemplo, ya como es ese catedrático, ya, a él sí se le hace caso, no está nombrando a ellos. Dice Tamaguna, una palabra general, universal. Tamaguna es la modalidad de la ignorancia. El que cambia, el que destruye, el que atrofia los conocimientos. Por ejemplo, un caso patético que acá lo tenemos. Un periodista deportivo. ¿A usted ha visto? Pone los micrófonos, está con su larga vista, sus pantallas, todo está mirando en la cancha. Está narrando tal como es. Él no puede cambiar eso. Entonces todos también estamos atentos, escuchando, caramba, ¿no? Nos transmite de primera mano este periodista lo que está aconteciendo ahí, sin cambiar nada. Eso es ciencia, eso es correcto. Pero si va a venir a cambiar, a tutearnos, como quien dice, entonces está su calidad, pues, de científico. Es un ignorante. Así sepa leer y escribir. Yo quiero que quede claro eso, compatriotas. Por eso la madre de Simón Bolívar, en otras biografías está, era una liberta afroamericana de Panamá. ¿Qué es lo que están haciendo? Quieren que en el futuro, compatriotas, la historia la van a cambiar. Ahora, otros libros que tengo ahí en la casa, están los chilenos cuando han venido acá, cuando han invadido. Oigo ustedes, compatriotas, dicen de que ellos han venido acá a civilizar. En primer lugar, compatriotas, Chile fue una antigua provincia del viejo Perú. Los chilenos dicen de que Chile no fue bautizado como Chile por un pajarito que dijo Chile, Chile, Chile, Chile. No, mentira, señor. Chile fue conocido en épocas del Incanato como la Chiri suya, Chiri frigo, suyo región. Eso era lo que es Chile. Y en épocas de la colonia, a todo español, acá, que en el Perú era delincuente, criminal, todo lo malo, tanto en Bolivia como en Argentina, compatriotas, era mandado a Chile. O sea, Chile era una especie de una cárcel ya, de un cepa. Ahí los mandaban a todos. Y ellos, esos, fundaron el nuevo país, Chile, con un odio acérrimo de los países donde los votaban, tanto Argentina como Bolivia y del Perú. Que eso quede claro acá, eso lo he escuchado a un capellán cuando yo estaba en el ejército. Ya competió otra. ¿Los están cambiando la historia? Los están cambiando. ¿Quieren cambiar la historia? Quieren cambiar la historia. Eso lo hace el ignorante. El ignorante puede ser un periodista, así tenga 20, 30, 50 años de estudio, eso no interesa, eso es ignorancia. Un catedrático, por ejemplo, ya de la universidad, es acá, que haga esto, eso no es sabiduría, eso es otro ignorante. Otra cosa, compatriotas, ¿eh? Dicen los devotos de Hare Krishna, dicen, otra cosa es ignorar y otra cosa es ser ignorante. Nosotros acá estamos leyendo el libro tal como está. Nosotros no podemos cambiar nada. Eso es lo correcto. Un comentario, un análisis filosófico, un análisis filosófico, lo hacemos. Un arqueólogo, caramba, lo voy a repetir, ¿eh? El arqueólogo, por ejemplo, acá sucede una catástrofe. ¿Qué hace el arqueólogo después de unos 2.000, 5.000 años? Viene acá, a esta casa, todo derruida, casi pampa está allá, escombros en el suelo. Pero encuentra ahí parte de un micrófono, una cosita, otra cosita, de repente cositas, ¿sí? Ve de repente un cadáver tirado del suelo, caramba, unos libros todos ya que no se pueden ni abrir, ya todo seco, Luis. Entonces él se imagina, dice, bueno, acá habrá sido una pequeña biblioteca, por los micrófonos, entonces, una radio que frecuentaba, según esos tiempos, ¿viste? Ese es un análisis, se da, pero si yo voy a venir a engañar, entonces, ¿de qué científico estamos hablando? Acá no hay que, no es compatriotas que porque venga acá con su terro, yo solo la usa. ¿Sabe usted quién emplea eso, a esa persona? Los emplea las grandes transnacionales. Al científico, lo emplean al periodista, lo emplean a los profesores, a los cátedras, para engañar. Dígame usted, don Alberto Kenya Fujimori, ¿no ha sido ingeniero? ¿Qué es lo que ha hecho cuando ha sido? ¿No ha sido engañar? ¿No ha sido robar? ¿Se le puede decir ingeniero a esta clase de delincuentes? ¿Se le puede decir? No se le puede decir. De ciencia no tiene, es un criminal común y corriente. Yo no estoy difamando a nadie, ¿eh? Eso es lo que hablan las radios, eso es lo que hablan las personas. Así es, compatriotas, como estamos acá, caramba, también nos ha llegado la biografía, pero mire usted lo que dice, ¿eh?, de esta biografía. Luis Mariñas, el hombre que yo conocí, biografía secreta de Saddam, sus intrigas, sus ambiciones, sus mujeres, sus riquezas. O sea que no hay nada bueno en Saddam Hussein. El ataque que ahorita está haciendo los Estados Unidos a Irán, oiga, esto no es un ataque religioso, no es como las guerras santas o las cruzadas, no. Es un ataque político. ¿Se acuerdan ustedes de, cómo se llama, también estaba ahí Osama Bin Laden? ¿Se acuerdan? Saddam Hussein. ¿No los acusaron de tener armas químicas? Y en el ataque que hubo en 3 días que hicieron los norteamericanos ahí a Irak, murieron más de 23.000 personas en 3 días, sí, 23.000, con los ataques que ha habido, con desaparecidos, todo. ¿Qué dijo Bush? Ah, no hemos encontrado armas químicas. Les ruego que nos disculpe. ¿Se puede, oigo, aceptar semejante ignorancia? ¿Eso es sabiduría a este ignorante? Ahí en Harvard, en los Estados Unidos, esas universidades son ignorantes. Ahí llevan personas de acá y ahí los preparan para que sean más ignorantes de lo que son. Tal es el caso de la Eugenio de Harvard, el Cholo Toledo. Ahí les ha sido instruido ahí. Y hay otro que nos han pasado, el Servicio de Inteligencia del Frente Nacionalista, nos ha dicho que hay otro en Japón, Nagoya, ahí también preparan. Así es como estamos pasando acá, compatriotas. A pesar de nuestros errores, ya no, yo lo vuelvo a repetir, yo tengo 70 años. La última vez, compatriotas, que hubo, yo trabajo en pintura con el amigo José, que me citó a estas horas. Yo estaba viajando en el carro, pues me iba a la avenida Ejército, cuando de repente, como cambian así, o me habré quedado algo dormido, de repente veo todo distinto. Me bajo, todo veo en uno, como un animalito cuando se pierde, así miro para quién me lo vaya, estando en la misma calle que yo debería quedarme, la avenida Ejército. En ese rato perdí la razón, compatriotas. Ya no sabía, me entró desesperación, comencé a llamar, a gritar, me acordaba de su número, de mi amigo, me escuchó un caballero, me dijo, no, esta es la avenida Ejército. Pregunté a un policía, esta es la avenida Ejército, pero digo, usted es distinta, no la reconozco. Hasta que poco a poco la mente volvió a su cabalidad. Díganme ustedes, compatriotas, ¿es una cosa mía que yo, a mí me da la gana? No, es algo natural, la edad. ¿Cómo se llama? Ya se me ha tenido el don. ¿Cómo se llama Montesinos? El nombre. Vladimir Montesinos. Se me va de la mente. Gracias, compatriota. Ya, aló. Lo escuchamos.
1: Buenas tardes.
2: Adelante.
1: ¿Se escucha claro?
2: Sí, muy fuerte, claro. Siga.
1: Gracias. Señor mío, nos gustaría que nos diga qué libro está utilizando.
0: Estamos a
1: y también mi comentario va en este sentido.
0: ¿Cómo? No lo escucho.
1: No se escucha bien, ¿verdad?
0: A ver, repita. No se escucha, sino que, a ver, ya, repita.
1: Ya, solamente entonces que nos diga el libro que está leyendo.
0: A ver, Simón Bolívar, distribución gratuita del colegial, grandes personajes para pequeños lectores. Ese es el título del libro. O sea, está en condensado, en resumen, puntos. Listo, ya tiene usted el título.
1: Gracias. Pero no. Iba mi comentario.
0: Breve, por favor.
1: Espero que no se molesten.
0: No, sí, Alomá.
1: Yo hubiera preferido seguir siendo esclavos de la corona española y no a como ahora que nos han libertado los masones de San Martín y Bolívar. Y mire cómo estamos Venezuela, cómo estamos Perú, cómo estamos América. Entonces, somos esclavos de la masonería inglesa y se dice, se habla en el mundo de que la masonería pues es sirviente de los sionistas judíos.
0: Sí,
1: entonces, ¿qué haremos con el mundo? Creo que se nos acaba el mundo, mi estimado señor. Solamente esto.
0: Ya, hasta luego. Bueno, muchas gracias, compatriota. Ya no quedan minutos, no quedan segundos. ¿Sabe qué, compatriotas? Nosotros ahorita somos esclavos de los judíos. Y los judíos han sacado una frase que yo he escuchado en la radio, es una frase muy hermosa. Dicen, la libertad no se hereda, la libertad se conserva. Quiere decir que somos esclavos de los judíos. Los judíos manejan a los masones. Los judíos piensan, creen que son la raza superior, la raza aria. Ario no significa que sea blanco, de ojos azules, rubio, no, como el europeo. No, no. Ario es una palabra sánscrita de una lengua que antes les dije, les repito, de una lengua que únicamente la hablan pues sabios, catedráticos, monjes budistas, caramba, devotos de Krishna. ¿Cómo se llama? Como quien dice, una argolla que solamente gente pudiente, gente de corona, pues la hablan allá, pero ellos nomás, eso no es para el público. Y de ahí nosotros sacamos esa frase tan pequeña que dice la raza aria, ¿sí? Hay la raza aria, pero ario es una palabra sánscrita que quiere decir dioses, no seres humanos. Esos son los arios, por ejemplo, acá nomás, sin ir muy lejos. Nuestra mamita de Chapi, San Martín de Porres, el señor de Locumba, nuestro señor Jesucristo, Esos son de la raza aria. Son dioses. Así es que los judíos, si piensan que ellos son libres, si piensan que ellos son los más, están de los más equivocados. Porque nosotros estamos ahorita presos acá en el planeta Tierra, en este inmenso, en esta inmensa prisión. Acá tenemos todo. Pero usted sale ahorita a la calle y mira el cielo, mira usted las estrellas como que si parecieran inmensas rejas, intraspasables. No podemos movernos ni siquiera de Arequipa, si nos matamos presos. Y lo peor de todo, caramba, que nos dan de comer alimentos transgénicos. He estado comiendo el arroz que está llegando de China. ¡Ojo, ojo! Ojo usted, y en las noches como, pero me gusta comer anoche harto, ¿cómo? Al día siguiente con el estómago quemante, la saliva espesa, amarga. Esos son los alimentos transgénicos. Y hay las casas naturistas que nos dicen de que de noche no se debe comer y se amanece con el estómago así, amargo, la boca con la saliva espesa. Tome esta medicina. ¿Cuánto cuesta? Vale 100 soles, señor. Oiga, caramba, sus alcahuetes. Y a ellos también comen eso. Los judíos les dan a los que le ayudan, a los que no le ayudan. Así que si alguien está metido con los judíos que está apoyando, el judío le está dando veneno a usted para que se muera. Compatriotas, nos queda ya unos cuantos minutos. Cinco, ya. Ya. Vamos a hacer acá un comentario de ¿cómo se llama? De Moisés. Moisés, compatriotas, era descendiente de esclavos judíos allá cuando estuvieron en Egipto, ¿no? Él es el que partió las aguas, caramba, que salvó a los judíos, pero el judío, ese pueblo que se escapó de ahí porque comenzaron a crecer en número, a multiplicarse allí en Egipto, el nazismo egipcio, descubrió que era peligroso porque les iban a quitar el territorio, como quisieron hacer en Alemania con Hitler. Ahora el 70% de la población judía vive en los Estados Unidos, por eso están atacando Irak, para quitarles el territorio. Belén, Jerusalén, esos territorios no son de los judíos y nunca lo han sido. Miente el Antiguo Testamento, miente, eso es ignorancia. Nunca han sido hasta 1948 que los ingleses le dan territorio a los judíos, un pedacito nomás, así como Arequipa, chiquito nomás, le dan a los judíos. Los judíos nunca han sido valientes, han sido maricones, porque cuando el ejército, como el egipcio, iba detrás de ellos a matarlos, ellos deberían enfrentarlos. Cuando los chilenos invadieron el Perú, en el Alto de la Alianza se enfrentó el ejército peruano. Abandonaron los bolivianos, se fueron, eso le bajaría la moral al ejército peruano. Eran 6 soldados chilenos contra 1 peruano, no corrieron, ahí murieron. También en la Segunda Guerra Mundial, oiga usted, caramba, quien lo salvó fue Albert Einstein era judío, él creó la bomba atómica y lo continuó Robert Oppenheimer, si no me equivoco, puedo equivocarme. Robert Oppenheimer fue el que lo concluyó. Y los judíos la lanzaron esa bomba a Hiroshima y Nagasaki. Y esta China que va a entrar el presidente, que va a entrar, que la han puesto. No existen las elecciones. Allá en Europa, usted, se dice de que en épocas cuando nacía la ¿cómo se llama? La democracia, dijeron allá, acá en Europa el rey reina, pero no gobierna. Acá las grandes mafias ponen y el pueblo elige. Caramba, qué bien, ¿eh? Muy bien, estamos acá, digo a usted, compatriotas, enfrentando la realidad de las realidades. Para nuestro próximo programa vamos a preparar el tema de Don José San Martín, porque estamos en la época de la independencia. Si nosotros, como dicen la frase judía, dice, la libertad no se hereda, la libertad se conserva, quiere decir que hemos perdido nuestra libertad. Ya no somos libres en esta inmensa prisión, pero en esta inmensa prisión también están presos los judíos. Ellos no lo saben, no lo saben. Los judíos sufren también, y sufren sin conocimiento. Y sufrir sin conocimiento, sufrir por sufrir, constituye la vida animal ignorante. Señores judíos, buenas noches.

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